0: nuevos padres, Señor, que no saben a veces qué hacer. Mira esas madres que no saben qué hacer con sus hijos por los problemas que hoy día, Señor, se están manifestando. Pedimos, Dios del cielo, que tú les dé la sabiduría, la inteligencia, la guianza de tu Espíritu Santo, la fortaleza, Señor, para que puedan hacer su mejor esfuerzo. Y contigo, Dios, todo lo podemos. Tu palabra dice que no hay nada imposible para ti, Señor. Pedimos por cada familia, pedimos por cada esposo, cada esposa, pedimos, Señor, por los hijos rebeldes, por aquellos que están descarriados de tus caminos, aquellos que se han apartado de ti, Señor, pedimos por ellos en esta hora. Ayúdanos, Señor, mira los matrimonios, mira las finanzas de cada hogar, los enfermos en cada familia, Señor, los pastores, sus familias, las familias pastorales, los ancianos, los orfanatos, las viudas y todos aquellos que están en necesidad, lo presentamos delante de ti en esta hora, en el nombre poderoso de Jesús, esperando, Señor, que tu gracia les cubra y la provisión y la fortaleza llegue hasta ellos, en el nombre de Jesús. Amén y amén. Gloria a Dios.
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1: Damas y caballeros, sean todos bienvenidos a esto que es el remix oficial de No se juega con el pe-

0: Buenas noches para todos los amigos oyentes de la Revista Musical Cristiana. Hoy en su edición del martes 18 de agosto del año 2026, haciéndoles compañía a su hermano y amigo John Rodríguez a través de Bendición FM 95.1 desde La Romana en la República Dominicana. Agradecido de estar con cada uno de ustedes, agradecido de Dios porque me da la oportunidad de poder estar en este espacio para llevarles la Revista Musical Cristiana como cada martes aquí, listo para llevarles música, para llevarles información. También tendremos interacción y compartiremos algunos versículos de la Biblia en este espacio, la Revista Musical Cristiana. Ya lo sabes, está en el aire la revista y la voy a dedicar en esta noche a todos aquellos que son miembros de la red de colaboradores y que están de cumpleaños o de aniversario de bodas. Así es, la revista va dedicada a todos ellos. 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El 809-550-8266 es la línea directa cabina. Si quieres llamar para interactuar, quieres mandar saludos, me puedes escribir vía WhatsApp. Mensajes de texto, por favor. Así es que ya lo sabes. También quiero recordarte que estamos en jornada maratónica, en la recta final de la jornada maratónica con el tema Dios te sorprenderá. Dios te sorprenderá. Este 24 viernes concluimos la jornada maratónica. Todo el día estaremos aquí en la culminación de la jornada maratónica. Todavía tienes chance de colaborar y ser parte de este gran evento, la jornada maratónica de mediado de año. Bueno, yo tengo gente que llaman desde que inicia la revista. Déjame recibir esta llamada. Bendición, buenas noches.
1: Bendición, hermano John.
0: Hey, mi querido, ¿cómo estás?
1: Está todo bien, con mejor esperanza, escuchándote ahora mismo.
0: Carrión me habla.
1: No.
0: Nelson, perdón. Nelson desde Cucama, ¿cómo estás?
1: Sí, está todo bien. Voy a saludar, aprovechar, ya que usted es John, a saludar a la pastora de Samaná, Malta John Kerry.
0: Ajá.
1: Y los hermanos que están en Washington DC, Jesucita, Jeremía, y hijo aquí en la República Dominicana, Jesús John. No sé si es familia de usted, pero
0: ajá,
1: yo creo que los John son uno.
0: No, yo no soy, no somos familia, no tengo ese privilegio.
1: Ah,
0: sí.
1: Bueno, pero lo importante es que son uno en el Señor.
0: Sí, eso sí es cierto.
1: Sí. Mira, voy a la alabanza de los hermanos Cintrón.
0: Ajá, ¿cuál de ellas?
1: Dice, alguien me toca.
0: Yo siento que alguien me toca.
1: Ah, sí. Dios te continúa bendiciendo, hermano.
0: Está bien, Nelson, desde Cucama.
1: Sí, sí. Quiero decirte que te agradezco que siempre te has sido fiel con los saludos.
0: Tú sabes que papelito nunca olvida y yo lo tengo aquí escrito a todos ustedes.
1: Sí, usted tiene un colega suyo que también es muy fiel, una dama muy fiel que ha soltado con amor con todos ustedes allá.
0: Así es.
1: Sí, bendiciones para todos. Tengo que reportarme, si aunque la hermana finalice, tengo que reportarme allá.
0: Ya tú sabes.
1: Y apunte.
0: Mantente ahí tranquilo desde que pueda arranca para acá.
1: Amén, así será mi hermano.
0: Nelson, bye bye, desde Cucama. Ya, Cucama es un sector, un área aquí del municipio, de la provincia La Romana. Está en el municipio también de La Romana, en el municipio cabecera. Ahí camino a San Peter de Macorís. Gracias, Nelson, desde Cucama nos llamaba. Les recordaba que estamos en jornada maratónica en la conclusión, en la recta final, si quieres colaborar. Ahorita te voy a dar más detalle de todo ello. Hoy la línea en el programa es acerca de lo dañino y lo perjudicial que es el pecado en nuestra vida. Así es que ya lo escuchaste, esa canción de introducción ahí con R. Nova, titulada No se juega con el pecado. No se juega con el pecado. El pecado, dice una canción también, que es un cáncer. El pecado es un cáncer. Así es que no se juega con el pecado, y por ahí vengo en esta noche con esa línea en el programa de hoy de la Revista Musical Cristiana. También quiero, antes de continuar con más música, recordarte que nos puedes sintonizar a través de la www.ministeriobendicionincorporado.com, a través de la web, la www.bendicionincorporado.com. Ya lo sabes, también puedes descargar la aplicación Bendición 95.1 y ahí nos puedes escuchar y también sintonizar el canal de televisión. John Rodríguez, durante todo el trayecto de esta noche, continuamos con más música en la Revista Musical Cristiana.

0: Jesús es la fuente y gracias a Él somos libres, libres del pecado. Sí, Señor, gracias a su gran redención, a su gran sacrificio, hemos sido libres del pecado. Como dice en Romanos 6:14, el pecado no tendrá dominio sobre ustedes, porque ya no están bajo la ley, sino bajo la gracia. Definitivamente el pecado no nos domina ya, gracias a que estamos bajo la gracia de Cristo. Y hay muchos versículos que hablan del pecado y también canciones. Por eso en esta noche esa es la línea que tengo para ustedes. Quiero aprovechar y felicitar, saludar también a aquellos que son miembros de la red de colaboradores y que están de cumpleaños en el día de hoy. Han estado celebrando su fecha de nacimiento. Gracias a ellos, este ministerio se mantiene en el aire 24 horas al día, los 7 días de la semana y también los 365 días o 366 días del año, si es bisiesto. Así es, gracias a los colaboradores, a las colaboradoras, a los que de manera desinteresada y con gran amor, con entrega y con bondad y generosidad colaboran con este ministerio. Vamos a saludar a aquellos que están de cumpleaños en el día de hoy. Son Alexandra María Camacho, también Wilson Martínez, Rosaira Keri, Junior Roberto Sánchez, también Víctor Hugo Cos, igualmente Antonio Rubén, Joaquín Mateo, Aracelis Florentino, María Victoria, todos ellos de cumpleaños y también de aniversario de bodas, Teresa Solano de Zorrilla y Segundo Zorrilla. Segundo, que es el primero en la vida de Teresa. Ellos están de aniversario de boda. Teresa Solano de Zorrilla y su esposo Segundo. Felicidades para cada uno de ellos. Y si tú quieres ser parte de la red de colaboradores, puedes llamar al 809-556-4914 en horario de oficina, donde te van a atender Daisy Santana o Jessica Natalia, y cualquier otra persona que esté disponible al momento te puede atender. Así es que no dejes de llamar. También puedes venir a la calle Francisco Alberto Feliciano número 109 en el sector de El Papagayo. ¿Dónde es eso? En La Romana, ciudad y provincia de la República Dominicana. Calle Francisco Alberto Feliciano, número 109, en el sector del Papagayo. Tengo llamada, vamos a escuchar. Bendición, buenas noches. Hello, la persona que llamó a la estación está en el aire. Hello. ¿Sí? Oh, me cogió miedo, colgó. Bueno, quiero ya, mi gente está activa, reportando sintonía, dice por aquí. ¿Quién? Felipa Sedano dice, ella que está reportando sintonía, Tata y Lisbeth desde Villa San Carlos. Bendición, buenas noches.
1: Buenas noches, bendiciones, querido hermano, falso.
0: ¿Cómo está usted, querido?
1: Te habla Carrión, mi hijo, por favor, condúlete de mí.
0: ¿Qué necesita, Carrión?
1: Oye, hermanito, con la canción de Ale, por favor.
0: ¿Cuál tú quieres, Carrión?
1: De Ale, Jesucristo. Porque, espera, te voy a decir ahora mismo, porque se me cuele esa canción.
0: Se le fue la canción.
1: Jesús, sí, de Jesús, concho, Dios santo, yo la tengo aquí mismo. Ay, Dios,
0: la tiene escrita ahí.
1: Ajá.
0: Oh, pues léala.
1: Ay, Dios.
0: Miren, en lo que Carrión busca la canción que quiere pedir, les recordaba que si quiere ser parte de la jornada de la red de colaboradores, puede llamar o venir a la calle Francisco Alberto Feliciano, 109, en el sector del Papagayo, en la ciudad y provincia de La Romana, en la República Dominicana. También me puedes escribir y te mando todos los datos al 809-550-8266. Carrión, ¿estás listo?
1: Ale Márquez. ¿Quién como tú, Jesús?
0: Alex Márquez.
1: Sí.
0: ¿Quién como tú?
1: A ver si yo puedo dormir bien con esta canción.
0: Bueno, no te la voy a poner para que no te me duerma.
1: Amén, manito.
0: Ah, bien, la voy a buscar en el transcurso, mi querido Carrión, desde Quisqueya.
1: Oye, pasa un mensajero por acá para que venga a buscar una ofrenda, por favor.
0: Te voy a pedir que llames en horario de oficina.
1: Bueno, está bien.
0: Sí, porque no están aquí al momento.
1: Sí, está bien, manito. Gracias.
0: Cuídate mucho, Carrión, from Quisqueya. Ahí estaba, vía WhatsApp, llamando al 809-550-8266. Son gente fieles. Pues bien, me dice por aquí, Dios te bendiga, hermano. Siempre te escucho. Mi saludo para ti. ¿Quién es que me saluda? Bendición, buenas. Hello.
2: Buenas noches.
0: Sí, buenas noches. Buenas.
2: ¿Puedes poner la canción que te pedí?
0: Buenas.
2: Canta Carlos, por favor, la canción.
0: Tiene que hablar un poquito más alto, que no se está escuchando.
2: Que si me puede poner la canción de Carlos.
0: Ajá.
2: La que te pedí el martes pasado.
0: De Carlos, ¿cuál es esa canción? Hello, dígame cuál es la canción, por favor.
2: No me recuerdo.
0: Pero imagínese si usted no se recuerda, me recordaré yo. Carlos Luciano.
2: Sí.
0: Ah, está bien, le voy a poner una de Carlos Luciano. ¿Quién me habla, por favor? ¿Quién me habla?
2: Habla Iris.
0: Iris, gracias por llamar, Iris querida. Señores, Iris, tengo que ponerle una canción de Carlos Luciano. Bueno, me dice aquí mi gente, my people, el remitente no verá si leíste sus mensajes hasta que le responda o lo añada a su contacto. Ay. Bueno. Dios te bendiga, hermano, siempre te escucho, la sierva Maribel. Maribel, sí, identifícate, Maribel, la sierva Maribel, desde el aeropuerto. Te recuerdo siempre con cariño y afecto. Gracias por la sintonía. Ahorita voy a pasarle lista a toda mi gente que está por ahí, que yo sé que no se me van, no se me duermen, como uno que me pidió una canción para dormirse tranquilo. Pero yo lo voy a complacer, no importa. Para eso estamos aquí en la revista musical cristiana a través de los 95.1 desde La Romana en la República Dominicana, la radio evangélica de todos. Te voy a desafiar a ti que estás en sintonía y estás ahí como medio tranquilón, envíame un versículo bíblico, por favor, al 809-550-8266, que hable acerca del pecado, Romanos 3:23, Romanos 6:23, Romanos 5:8, Romanos 3:10, Primera de Juan, cualquiera de esos versículos, envíamelo al 809-550-8266, ya que la línea que llevo hoy es acerca del pecado y lo perjudicial que es para la vida de todo el mundo, no solo de los creyentes, no solo de los cristianos o de los discípulos que seguimos a Jesús, sino a para toda la humanidad. Escríbeme, escríbeme, que vuelvo ahorita, voy con más música.

Siendo las 8:45, les presento un breve resumen de noticias en la revista musical cristiana. Según el diario Libre, apresan en Jamaica a prófugo por la muerte de conductor de camión de basura en Santiago. Dice la información que fue detenido en Jamaica Giovanni de Jesús Metz Cruz, conocido como Macho, señalado como el principal sospechoso de la muerte del conductor David Carlos Abreu Quesada, que falleció luego de ser atacado por una turba de motociclistas durante una persecución. La información fue confirmada a Diario Libre por una fuente de la Procuraduría General de la República.

De acuerdo con las investigaciones, Macho habría sido quien presuntamente propinó varias estocadas a Abreu Quesada durante el ataque ocurrido el pasado 17 de abril en el parqueo del Palacio de Justicia de Santiago, donde la víctima intentó refugiarse tras ser perseguida durante varios kilómetros por un grupo de motociclistas. En principio se informó que la persecución se produjo a raíz de un incidente de tránsito. Posteriormente trascendió que la agresión habría sido motivada por una presunta deuda económica que el conductor mantenía con su atacante. Por el momento se desconocen los detalles del apresamiento. La fuente se limitó a confirmar que fue capturado en Jamaica. Metz Cruz también enfrenta un proceso judicial por las heridas de bala ocasionadas en 2023 al sargento de la Policía Nacional Christopher Almanzar García, adscrito a la unidad SWAT. El imputado no se presentó al juicio de fondo pautado para el miércoles 20 de mayo ante el Cuarto Tribunal Colegiado de Santiago, por lo que la sala ordenó declararlo en rebeldía y activar las consecuencias legales correspondientes. En ese expediente, Metz Cruz enfrenta acusaciones por intento de homicidio y asociación de malhechores. El hecho ocurrido el 7 de mayo de 2023 en el sector El Ejido o El Ejido de Santiago. Dice: formalmente no hay tratado de extradición entre República Dominicana y Jamaica. El intercambio judicial y la colaboración policial se apoyan en organismos internacionales como la Interpol. En otro orden, el Instituto Dominicano de Meteorología, el INDOMET, ha dicho en su informe de hoy, 18 de agosto, de las 6 de la tarde, que habrá un cielo poco nuboso para esta noche y algunas lluvias para el día de mañana por la incidencia de una onda tropical. Expresa que una masa de aire seco cargada de partículas del polvo de Sahara mantendrá limitadas las precipitaciones significativas en gran parte del territorio dominicano. Sin embargo, los efectos del viento del este y del noreste continuarán arrastrando núcleos nubosos hacia la isla, ocasionando chubascos aislados y pasajeros hasta las primeras horas de la noche sobre localidades puntuales como Monte Plata, San Juan y Elías Piña. Seguirán calurosas las temperaturas con una sensación térmica elevada y por consiguiente es importante tomar agua con frecuencia y vestir ropas ligeras, holgadas y de colores claros. Para mañana miércoles, en horas de la mañana, prevalecerá un cielo poco nuboso y de escasas lluvias. En horas de la tarde, el acercamiento de una onda tropical estará creando condiciones suficientes para generar aguaceros, tormentas eléctricas ocasionales y ráfagas de viento hacia el noreste, el sureste, la cordillera central y sectores del Gran Santo Domingo. Con este informe del INDOMET terminamos el boletín de noticias en la revista musical cristiana. John Rodríguez estuvo con ustedes.

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0: Bueno, complaciendo ahí a mi a Iris que llamó. Hemos escuchado la canción de Carlos Luciano. Iris, estás complacida ya con Carlos Luciano y la interpretación de Inexplicable. Señores, me han escrito por aquí alguien compartiendo su versículo que habla acerca del pecado. Dice aquí en Primera de Juan, la sierva me escribe, dice, si confesamos nuestros pecados, Él es fiel y justo para perdonar nuestros pecados y limpiarnos de toda maldad. Si decimos que no hemos pecado, le hacemos mentiroso a Él y su palabra no está en nosotros. Eso está en la primera carta de Juan, capítulo 1, versículos 9 y 10. Gracias, Maribel, por compartir. Quiero también acusar recibo de sintonía de Benito Alexis allá en Villa Puerto Rico en el comercial Benny y Más. Gracias, Benito. Domingo Peguero, tu canción está por ahí. Dice él, buenas noches, Dios te bendiga. Estamos en sintonía. Me complace con el tema Esencia de Franklin Pimentel. Gracias, Domingo. Y tu esposa, también saludos para ella, Yesenia Ravelo. Voy a pasar lista, mi gente. Ya han llamado y han reportado sintonía. Quiero también, llamó por aquí Argentina desde Villa Paraíso y solicitó una canción. También han llamado varias personas. Así es que el programa no se detiene. Recibo esta bendición. Buenas noches.
1: Buena,
0: mi Carlito. Dímelo, Carlito.
1: 75, Carlito Broda.
0: Tú estás.
1: Hermano, amigo, ¿cómo te ve?
0: Bien, gracias a Dios, que me ha dado más de lo que merezco.
1: Fiel oyente de mis horas.
0: Yo sé que sí. Ya está colando café y vendiendo café.
1: Sí, yo me levanto todos los días a las 2:30 de la mañana.
0: ¿A las 2:30?
1: A las 2:30 de la madrugada,
0: Wow.
1: Sí, porque yo tengo que darle espacio a la señora para que haga la sopa.
0: ¿Cómo es?
1: Que tengo que dejarle espacio para que ella haga la sopa.
0: Ok.
1: Anoche yo me levanté, me acosté, bajando jengibre, uh-huh. A las 12 de la noche.
0: Wow.
1: Y cuando ahora sí que voy a coger un sueñito, que abro los ojos, la doy y me digo, ay, Dios mío.
0: Bueno.
1: Pero eso te hace un bruto.
0: Claro que sí, claro que sí.
1: Me corto para la presión, la pastilla, eso.
0: Uh-huh.
1: Y algo más que se le pega.
0: Claro que sí.
1: Óigame, mi hermano.
0: Dímelo, no, Carlito.
1: Bueno, si hay tiempo, porque hoy ya tampoco.
0: Uh-huh.
1: Cualquiera que le guste hacer Ricardo Rey y Bobby Cruz, la puede poner.
0: Ricardo Rey y Bobby Cruz. Ese...
1: Si hay espacio, si no, nos quedamos para la semana que viene, si Dios quiere.
0: Está bien. Vamos a hacer todo lo posible. Carlito Broda.
1: Sí, que quede con Dios.
0: Desde la avenida.
1: Que Dios me lo cuide a usted y su familia y todo lo que lo rodea.
0: Amén. Gracias, Carlito. Okay. Tengo una vía WhatsApp. Bendición. Buenas noches.
2: Buenas noches. Dios me lo bendiga, mi hermano.
0: Amén. Cuéntame, ¿cómo te va?
2: Estamos bien, gracias al Señor. ¿Y usted?
0: Bien. Es René Mejía.
2: Él le habla.
0: René Mejía, tú eres mi amigo, René.
2: Amén.
0: Sí, ¿cómo está por allá?
2: Estamos bien, gracias al Señor. ¿Y usted?
0: Deseoso de ir por allá, ¿tú sabes a qué?
2: Usted sabe que aquí nos podamos ver y vamos a degustar un dulcito cuando usted venga.
0: Sí.
2: Y un cafecito también.
0: ¿Café también? Ay.
2: Entonces, usted es mi hermano de infancia.
0: Seguro que sí. Yo lo siento así también. ¿Cómo está la familia, René?
2: La familia también.
0: Ah, qué bueno. Saludo a tus hijos, a tu trulla allá.
2: Está bien, ellos lo están escuchando.
0: Ah, bueno. Dime el nombre de ellos. Yo sé que hay una que se llama Dairy.
2: Dígame.
0: Yo sé que hay una que se llama Dairy. Di los nombres de los demás.
2: Dairy es la mayor.
0: Uh-huh.
2: El segundo es Rainel René.
0: Ok.
2: Y el tercero es Braille Antonio.
0: Ok. No dejé la doña.
2: así, Jacqueline Soriano, entre conocidos, ya usted sabe.
0: No te calientes. Gracias, René Mejía, allá en la Profesor Juan Bosch, en gracias. Dulcería Dairis. Señores, el que, bueno, no debo hacer promoción, pero René siempre está activo. Déjame ver si hay otra llamada. Bendición, buenas. Amén. Bye bye, René, cuídate.
2: Dios te bendiga.
0: Amén. Señores, tengo también por aquí, me dice, en sintonía desde Villaverde, en la Héctor J. Díaz. Es Rachel. Héctor J. Díaz. ¿Quién fue Héctor J. Díaz? Bueno, Héctor J. Díaz fue un gran poeta dominicano que escribió el poema Que nadie me conozca y que nadie me quiera. Gracias, Rachel, por estar en sintonía desde Villaverde y hacérmelo saber. Voy a pasar lista a mi gente. Ya Carlito llamó. Carlito en la avenida llamó también. Y voy a pasar lista. Bueno, no tengo que mencionar a René, que ya llamó. A Nelson también. A Marilis Berroa, en Brisas del Mar. Raquel Espinosa, mi querida madre espiritual y emocional allá en San Carlos, madre de mi amigo y hermano Julio Camacho. También María del Carmen Pérez en San Carlos, saludo para usted, y también a Jesucita Sánchez, a Luz Mari Francisco, la pastora, Miguel Gervasio y Santa Santana en el allá en Piedra Linda. Hay mucha piedra allá en Piedra Linda. Eligio, te dije que te iba a saludar hoy junto a tu esposa Nangeli García. Saludos también para Elsa. Ella no lo va a escuchar porque ella es fiel asistente a la Escuela Bíblica de los Martes. Sí, señores, pero saludos para ella y también para Rafael Rodríguez, no vidente, que también va a los martes. Reyes, José, también saludos para ti. También para Marta y Nando, su esposo, su hijo Alexander Cordones y su madre Jubina. Domingo, ya te reportaste y te saludé. Luisa Marte en Villahermosa, saludos también. Carrión, que ya llamó desde Quisqueya. Igualmente para Manuel Santana, cariñosamente, como yo le decía, el payasito. Abrazos y saludos para ti. Mi gente allá en Miches, Esperanza y Chachón. Igualmente para su hermana aquí, Mirita Polanco. También saludos para ella, igualmente para Mirka Sedano en Río Salado. Benito, que ya reportó sintonía desde Villa Puerto Rico. Igualmente, saludos para Benita Santos, como le quieren cariñosamente. Carlito, que ya llamó, no te menciono otra vez. Mi amigo Fermín, José Fermín, allá en La Espaillat, saludos. También para Raiza. Hay que coger aire. También saludos para Tito y Raiza Santana de Benítez en el Picapiedra. Para Tata en Villa San Carlos. A Neri dice aquí que desde Villaverde. A Neri Cedeño. Leticia, que ya se reportó por ahí. No, Leticia no. Fue Felipa. Leticia Santana en el Picapiedra. Juana Medina, que también es fiel asistente a la Escuela Bíblica de los Martes, saludos para ella. Zoraida, allá en Santana, mi tierra que tiene, no tiene palmera y güey, pero tiene mucha mata de mango y de china y de todos esos frutos. Ay, Dios mío, me acuerdo allá cuando yo iba. Saludos también para Bolivia, la Santanera. La mujer del tocino no me ha llamado hoy. Igualmente saludos para Dilma Rodríguez en el 14 de Cumayasa, Alfredo el Cristianito, Alfredito, tú no me llamas nunca, Brunilda Castro en Villahermosa, ¿qué más? José Báez, el hombre, noticias, José, saludos para ti, igualmente a Próspero allá en el 14, a Elías Paredes en Villaverde, a Sonny Rijo en el barrio George. Y así concluyo la lista. Me dice por aquí que ¿quién más? El versículo del pecado, ahí está, déjame ver si lo puedo leer. Sí, de lo contrario, que Santiago 4, 16 y 17 me dice, de lo contrario están haciendo alarde de sus propios planes pretenciosos y semejante jactancia es maligna. Recuerden que es pecado saber lo que se debe hacer y luego no hacerlo. Eso es correcto. Santiago 4, 16 y 17. Elsa María me manda un audio. Estoy aquí, dice ella. Sí, ay, qué bueno que está aquí. ¿Aquí es dónde? Me imagino que es en su casa, ¿verdad que sí, Elsa? Saludos, reiterado. Domingo, gracias, me dice él. Igual, ¿qué más? Bueno, ya se acabaron los saludos. Si alguien quiere llamar, ay, es que yo dejé esto ponchado aquí. Llamen al 809-550-8266. La línea está disponible. Tengo que irme temprano, me voy a ir a las 9:30. A las 9:30 me voy, que tengo una diligencia que hacer. Así es que es ahora o never, ahora o nunca. Benito, dímelo. Buenas noches. Amén, ¿cómo estás? Te siento flojo. ¿Qué pasó? ¿No cenaste?
3: No. Hey. Ya yo cené.
0: Ajá.
3: En la iglesia hoy me quedé.
0: ¿Te quedaste?
3: Llamé para saludarte y decirte que estamos de este lado.
0: Qué bueno. Gracias, mi hermano querido. Gracias.
3: Buenas noches.
0: Gracias, Benito Alexis, ahí reportando sintonía. Tengo la línea 809-550-8266. Bendición, buenas noches.
1: Amén, hermano. Yo me imagino que estoy en turno, ¿verdad? Con la alabanza.
0: Tú no me has pedido alabanza, mi hermano.
1: Sí, Nelson pidió una de los hermanos Cintrón.
0: Alguien me toca, yo la tengo ahí. Lo pasa que yo te quiero de acuerdo. caíste.
1: Hay un hermano que dice: suelte esa cara, hombre.
0: Sí, bueno, está bien. Gracias, Nelson. Sí, tú estás en turno ahí. Una y otra sonará la tuya. Señores, sigan llamando al 809-550-8266. ¿Quién más se anima a llamar o a escribirme? Escríbeme. Alguien me compartió un versículo, si ya lo leí, acerca del pecado, que fue lo que pedí por aquí, y par de personas se animaron y mandaron su versículo. Yo voy a leer algunos de los versículos que tengo por aquí acerca del pecado. Los que sintonizaron un poquito retrasado, comencé el programa hablando y poniendo canción acerca del pecado, y que hablan acerca relativo a lo perjudicioso y dañino que es el pecado para nuestra vida. Así es que debemos alejarnos del pecado. Mientras más lejos del pecado, más seguro. Hay un dicho que dice: del jefe y de la pata de un mulo, mientras más lejos, más seguro. Y yo diría que del pecado y de la maldad y de la pata de un mulo, mientras más lejos, más seguro. Dice la Biblia que en Romanos 6:23, pero la paga del pecado es la muerte. En cambio, la dádiva de Dios es vida eterna en Cristo Jesús nuestro Señor. Si el pecado trae la muerte, Cristo trae vida eterna. También dice por aquí, ya me enviaron ese. Bueno, voy a leer en Proverbio 28:13. El que disimula sus pecados no prospera. En cambio, el que los confiesa y los abandona recibirá misericordia. Eso es así. Y Romanos 6:14, el pecado no tendrá dominio sobre ustedes porque ya no están bajo la ley, sino bajo la gracia. Gracias por su sintonía. Voy con música y luego vuelvo a la despedida formal, porque me tengo que ir a las 9:30, que voy a hacer una diligencia personal. Seguimos a través de Bendición FM 95.1, la radio evangélica de todos.

0: Bueno, estoy llegando a la parte final de la revista musical cristiana. Voy a recibir esta llamada. Bendición, buenas noches. Hello, buenas. Amén, ¿cómo está?
1: Vamos bien, Esperanza de Isidro de Miche. Gracias por el saludo.
0: Ay, mi querida Esperanza, qué bueno. ¿Cómo está, mi querido Chachón?
1: Está bien, estoy extrañando al hermano Kiko y a Franchi Ávila. Voy a orar esta noche por esos dos siervos. No sé si es que están enfermos o qué.
0: Sí, el hermano Kiko está, ha estado medio ahí malito, pero gracias a Dios está estable y está en su casa de descanso. Franchi, no le ceda razón de él, pero ore por él y ore por todos nosotros.
1: Amén, amén.
0: Gracias, Esperanza. Dígame.
1: Que Dios lo tenga bien a su casa.
0: Amén, amén. Gracias. Esperanza desde el Cedro de Miches, allá en la parte este, final de la República. Bendición, buenas noches.
2: Buenas noches, bendición. Oye, soy Argentina. Esperando mi canción,
0: estoy en Argentina. ¿Y cuál fue la que usted me pidió?
2: Dependo de
0: Q. Ah, está ahí en Q ya. Está en Q. Yo me voy, pero la voy a dejar en Q. La suya, la de Domingo, la de otro hermano que la pidió ahí. Está en Q.
2: Oye,
0: oigo.
2: Mi radio, yo lo cargo
0: con. Que lo carga con electricidad. Bueno, no se oye, bye bye. Señores, ya, I gotta go, me tengo que ir. Así es que gracias a todos por la sintonía en la revista musical cristiana en esta edición del martes 18 de agosto del año 2026. A través de Bendición FM 95.1 desde La Romana en la República Dominicana, la radio evangélica de todos. Hoy ha estado con ustedes su hermano y amigo John Rodríguez, haciéndoles compañía todo el trayecto, agradeciéndoles por su sintonía y por haber reportado también que están por ahí en sintonía. El programa de hoy está dedicado a todos aquellos que están de cumpleaños o de aniversario de bodas y que son miembros de la red de colaboradores. 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No hay tiempo para más. I gotta go, me tengo que ir. Bendiciones para todos. Más música con bendición.

0: Dios le bendiga. Agradecer a Dios y a los hermanos que han estado preocupados. Les habla el hermano Kiko por mi salud. He estado viajando a Santo Domingo. Son 3 días, mañana me toca nueva vez. Me están haciendo algunos estudios, pero no se preocupen que hasta ahora todo está bajo control. No estamos ni bien ni tan mal. Le agradezco sus oraciones, especialmente a nuestra hermana Esperanza, desde el Cedro de Michi, la hermana Gladys, de Boston, entre otras personas que han estado llamando y preocupados por mi salud. Muchísimas gracias. Sigan orando, pero solamente nos están haciendo algunos estudios. Mañana volvemos a Santo Domingo, son 3 días consecutivos. Luego hay que seguir con otras cosas más. Pero estamos en el camino y estamos peleando la batalla. Dios le bendiga mucho y le agradezco al locutor que, a pesar de haberse despedido ya en el aire, me permitió que la llamada saliera para comunicarle a los hermanos y amigos lo que me está sucediendo. Dios le bendiga. El hermano Kiko habló con ustedes.
1: Gracias, hermano Kiko Eustacio de la Cruz, miembro prominente de este ministerio. Gracias por llamar y reportar su estado de salud. Para los hermanos que habían estado preguntando por el hermano Kiko, ahí está un informe detallado de manera personal que ha dado nuestro hermano Kiko. Gracias a usted por llamar, hermano Kiko, y ponernos al tanto a todos nosotros que estamos pendientes de su estado de salud. Bueno, y ahora sí, gracias a todos ustedes. Ya me había despedido. Quiero agradecer a todos los que han estado en sintonía. No puedo tomar más llamada, mi gente. Tengo que marcharme. Gracias por ser tan dispuesto con el ministerio y también con este programa. Me tengo que marchar, así es que seguimos con Bendición FM, la radio evangélica de todos. Hasta luego y Dios les bendiga.
2: Ya. ¿Escuchas eso? A redimido, man.

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libre. Pero es una respuesta de lo que hizo. Nosotros lo amamos porque Él nos amó primero. Y esta canción es una respuesta de amor, de gente que lo necesita.

salmista David dijo: bendice alma mía Jehová y bendiga mi ser su santo nombre. 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

Desde el día en que te conocí, realmente he sido el hombre más feliz. Por eso viajo por el mundo diciéndole a la gente que tú eres un Dios maravilloso.

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Es una noche para renovar tu pacto de amor con Él. 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

un pacto de servirle. Pero es una respuesta de lo que hizo. Nosotros lo amamos porque Él nos amó primero. Y esta canción es una respuesta de amor, de gente que lo necesita, de gente que está dispuesta a tomar una decisión firme. Yo no sé qué cosa te apagó, yo no sé qué situación vino en tu contra para distraerte. El salmista David dijo: bendice alma mía Jehová y bendiga mi ser su santo nombre. Y no te olvides de su beneficio, porque a veces nos olvidamos. Por eso esta noche es para recordar lo que Él hizo por nosotros.

Jesús amado de mi alma. Oh Señor, te adoramos y te bendecimos. Hermosísima canción que hemos compartido, hemos escuchado en esta maravillosa noche del martes 18 de agosto. En la voz de Alex Márquez, amado de mi alma. Una canción que hace que uno se conecte a las alturas, ¿verdad? Una canción para reflexionar, para conectarse con Dios. Y ya en la parte final de este día, posiblemente usted no pudo levantar sus manos esta mañana y agradecerle por tantas cosas que Él hace por nosotros. Posiblemente se le fue el tiempo y no sacó un momento para agradecer a Dios. Pero ahora tiene la oportunidad de hacerlo. Tiene la oportunidad de levantar sus manos y antes de que se acabe ya este día, bendecir el nombre del Señor y darle gracias por su amor y su misericordia para con nosotros. Muy buenas noches a todos. Yo soy Heriberto Cedeño, como de costumbre, martes y miércoles, haciéndoles compañía en reflexiones y canciones. Usted escucha Bendición 95.1. Ya son las 11:19 minutos. En las manos de Dios estamos. Ella dijo, ninguno, Señor. Entonces Jesús le dijo, ni yo te condeno. Vete y no peques más. Porción bíblica para esta noche. El alfarero, la voz de Al Cedeño. Pongámonos en las manos del alfarero. Bendiciones a todos. Siga con nosotros. Bienvenidos a Reflexiones y Canciones.

0: 11:33 minutos, Él murió para darnos la salvación en aquella cruz del Calvario. Amigo que nos escuchas, también por ti también Él murió en aquella cruz. Así que te invitamos a aceptar al Señor. Por acá siempre estamos disponibles, dispuestos a orar por ti, por arrepentimiento o por lo que sea. Siempre que hay alguien que está dispuesto a orar, pero en esta ocasión te brindamos a Cristo y te invitamos a que le busques lo más pronto posible. Entrega tu vida, tu corazón a Él. Te aseguro que no te vas a arrepentir de tomar esa decisión. Usted escucha Reflexiones y Canciones. Yo soy Heriberto Cedeño. Bendigo a todos los que a esta hora están en sintonía con nosotros. Donde quiera que usted nos escuche, gracias, gracias mil por estar ahí. Y Él te dijo que te va a bendecir, créelo, porque si Él lo dijo, Él lo va a hacer.
1: Gracias, Jesús.
0: Viuda sin nada, en la voz de Gladys Muñoz.

historia de todos necesitamos ser necesitados. Un árbol solitario crecía entre las arenas calientes del desierto muerto. Las arenas espinosas cubrían el bosque. El sol quemaba sin piedad su corteza, pero el árbol seguía viviendo a pesar de todo. Un día, un halcón sobrevoló el desierto. El halcón vio el árbol y se sentó en su rama. Miró alrededor del desierto y dijo: «Eres un árbol extraño. ¿Por qué sigues viviendo entre estas arenas calientes y muertas? ¿Quién lo necesita?» «Lo necesitas tú», respondió el árbol. «¿Yo?», se sorprendió el halcón. «Yo no te necesito». «Pero si no fuera yo», dijo el árbol, «tendrías que sentarte en la arena caliente en lugar de mis ramas. Si no fuera por mí, alguien, al verte sentado en el árbol solo, diría que nadie te necesita tan bien y te preguntaría para qué vives. Sentado en mis ramas, tú, halcón, ¿crees que te necesito?» El halcón lo pensó y tuvo que dar la razón al árbol. Si no existiera el árbol, el halcón se sentiría solo e inútil en aquel vasto desierto. Del mismo modo, nosotros necesitamos de los demás, porque somos seres sociales y vivimos en sociedad. La sociedad es necesaria para cada uno de nosotros, en mayor o menor medida. Pero al final, todos necesitamos de todos.

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0: Gloria a Dios. Así es. Estamos aquí, gracias al Señor, dándole gracias a Dios, porque es maravilloso. Él tiene el poder. Él es bueno con nosotros. ¿Por qué bueno? Porque estamos aquí, porque lo permite, para que nosotros sigamos llevando a cabo la palabra de Dios. Porque hay un pueblo, hay muchos oyentes que quieren escuchar, ¿verdad? Quieren escuchar palabra de vida. Y nosotros estamos aquí obedeciendo su palabra, su mandato. Porque hay mucho corazón herido, muchas personas que ahora en estos momentos están esperando una palabra fresca, una palabra que le llegue al corazón, una palabra que lo levante, una palabra que diga, wow, pero de verdad que Dios usó a esos siervos y a la sierva, que nos dio esa motivación de poder seguir adelante, ya que no teníamos ánimo, pero Dios habla y seguirá hablando. Así que estamos aquí trasnochando en bendición, como dice la pastora Elisa Candela Palpichón. Saludos para Elisa, está en recuperación, así que lo que vayan a preguntar por ella, ella está en su casa tranquila, sabe que ha tenido su recaída, ¿verdad? Pero Dios ha tenido misericordia y está estable, está tranquila. Así que si usted quiere hablar con ella, escríbale a los que tienen el número de ella y mándele su saludo para que ella se sienta bien, porque cuando usted la saluda, esa mujer se pone contenta. Ahí usted le está demostrando que la tiene pendiente y ella dice, ¡Candela Palpichón! A los hijos de ella, que también, ella tiene muchos hijos, que tienen que estar escuchando, recuérdense que su madre también lo quiere mucho, pero está ahí en su casa guardando reposo. Entonces nosotros estamos aquí echando el pleito. Está mi hermano Francis Sedano. Amén.
1: Las personas que nos están escuchando en este miércoles 19 de agosto 2026, siendo ya las 12:12 de la madrugada.
0: Gloria a Dios.
1: Agradecido de Dios por la oportunidad, hermano, que Él nos brinda. Es un privilegio que el Señor nos ha dado, de que nosotros estemos aquí en esta madrugada. Así que bendiciones para cada una de las personas que nos están escuchando. Recuerden que nuestra vía de comunicación es el 809-550-8266. Llámenos, gloria a Dios, para su 911. Llámenos para nosotros orar por su situación, gloria a Dios. A eso hemos venido. 5 horas ininterrumpidas de oración.
0: Así es.
1: Interactuando con cada uno de ustedes. Así que, Denny, como dice la pastora Elisa, Candela Palpichón.
0: Ya tiene que estar escuchando.
1: Gloria a Dios.
0: Ay, también tenemos un equipo que hay aquí que Dios lo ha preparado. Ya lo viene preparando de hace mucho tiempo, que lo de Dios son cosas poderosas, ¿verdad? Escucha. Tenemos otro hermano. Siempre se me pasa el nombre del hermano, Dios mío. Él se sabe mi nombre y a mí se me olvida.
1: Hermano Eugenio.
0: Eugenio.
1: El primo.
0: El primo.
1: El hermano también.
0: Ya el primo. Ah, son primos. Ya por ahí nos vamos con el primo. Tenemos nuestro hermano Eugenio, el primo. Él también se estará presentando, que es de nuestro equipo. Y también tenemos a nuestra hermana que está aquí, que ella también se va a presentar.
1: ¿Es el número de ella, Mónica?
0: ¿Quién?
1: ¿Es el número de ella?
0: Más fácil yo digo la hermana de Elisa.
1: Helen.
0: Me viene a veces así el nombre de Helen.
1: Vamos a darle el privilegio a ella. Que es
0: vamos, Helen, vamos con Helen. Vamos y después de otro hermano. Adelante, Helen.
2: Gloria a Dios, que Dios les bendiga, mis amados hermanos, y que Dios bendiga a cada uno de mis acompañantes en cabina. Gloria a Dios, por aquí les saluda la hermana Bélida Reyes, cariñosamente Joni. Y como ya dijo nuestro hermano Denis, la hermana de la pastora Elisa Reyes, es un placer estar aquí. Vamos a trasnochar. Que Dios le bendiga.
0: Ella lo dijo y así va a ser. Nuestro hermano, adelante, hermano.
3: Buenas noches, más que un placer de estar en este altar radial para poder aportarle un granito de arena. Agradecido de esta oportunidad y esperando que en esta noche sea lluvia de bendiciones. Así que llamen, llamen, que aquí estamos con palabra poderosa, escuchando y dando por gracia lo que Dios nos ha dado. Bendiciones.
0: Yo sé que Dios en esta madrugada tiene palabra de vida, pero vamos a continuar dándole la gracia al Señor. Vamos a darle la bienvenida al Espíritu Santo para luego lo que quieran saludar, que hay muchos que están esperando esos saludos. Francis tiene mucha gente que están esperando esos saludos.
1: Sí, sí, yo tengo mucha gente que esperan ese saludo ahí sí. Por hora, por minutos.
0: Bueno, pues comienza la oración, mi hermano Eugenio. Y ahí iniciamos con los saludos, ¿verdad?
1: Sí.
0: Vamos a dar la oración, vamos a recibir el Espíritu Santo, a darle bienvenida y a darle gracias al Señor. Adelante, mi hermano.
3: Amantísimo Padre, te damos gracias en
0: esta noche. Gloria a Dios.
3: Dios Todopoderoso, te venimos presentando en esta noche, Dios Todopoderoso. Jehová, tú conoces las almas que necesitan, Dios Todopoderoso. Señor, nosotros presentamos desde este altar radial, Dios Todopoderoso. Jehová, yo creo que tú tienes todo poder y toda autoridad para cambiar vida, Dios Todopoderoso. Te pedimos, Señor, que te manifieste en esta noche, Dios Todopoderoso, Padre. Son favores que yo te pido. En el nombre de Jesús, amén y amén.
0: Así es. Le hemos dado la bienvenida al Espíritu Santo. Entonces ahora mi hermano Francis va a dar los saludos, ¿verdad? Y a los también claro, los que claro. Están aquí que quieran saludar. Después bueno, yo doy lo mío también.
1: Saludando a todas las personas que quizás se me pueda escapar su nombre. Pero voy a comenzar con algunos. A la familia Santana, que es una familia que siempre está ahí conectado. A la familia Noasi, a Angie, a Beba, a doña Andrea, que Dios le bendiga. A mi estimada hermana Carla Zapata, cariñosamente Antonia. A Dominga ya en Villahermosa, que siempre está ahí escuchándonos. Dominga, Dios te bendiga, gracias por siempre estar ahí. Bendecimos tu familia en el nombre de Jesús. Y a todas las personas, a los internacionales, a los nacionales, a los de otro continente, a todas las personas, muchas bendiciones Dios para su vida. Su hermano Francis Sedano le quiere y siempre estamos orando por usted. Por usted que me está escuchando, que usted no me conoce y que yo no lo conozco a usted face to face, yo oro por usted para que el Señor le guarde, le cuide, le bendiga y le proteja en el nombre de Jesús. Así que Denny, dígame.
0: Así es. También quiero saludar a toda la gente que siempre están al día. Son muchas personas, ¿verdad? Que están al día esperando los saludos, ¿verdad? Gloria a Dios, saludando. Saluda a mi esposa, saludo. Así es.
1: A tu hija,
0: a mi hija, a mi hija.
1: A cada uno de ellos.
0: Sí, tiene que estar despierta porque a veces ella da brega para dormir, que está. Muchacha, pero duérmete. Esa niña tirando para atrás.
1: Yo sé que tú te tu saludo, pero yo tuve una dicha tan bonita, Bélida, Eugenio y Denny. Sí. Mis hijas, se dormían muy temprano. Gracias a Dios. Yo nunca tuve el tema, mírame. Bueno, una que otras veces, cuando estaban echando piezas de dientes, cuando se sentían malitas, sí ahí, pero después yo no te voy a coger esa lucha, que hay veces que son las 1 de la mañana, de la mañana, y están esos papás, mira ahí con los muchachos que no lo dejan dormir. La gloria sea de Dios. El Señor nos bendijo a mi esposa y a mí con ese tema.
0: Ah, pero te he dicho eso, pues yo he tenido, ya estamos durmiendo más ahora, pero antes no dormíamos, porque cuando ella estaba más chiquita, sí. Eso era cada rato, o sea, dormía dije muy, muy bien relajada. Y en el momento era un ciclón. Yo dije, ay. Saludos para mi esposa, saludos para el pastor Hilario, su esposa Nelcy Cordero, y también a todos esos líderes que están ahí echando el pleito, a los misioneros, también a Mari Sambos. Mari, escucha, Mari. Te estoy saludando, Colaza. Ay, Colaza. ¿Estará en la galería?
1: Ella quizá va a llamar ahora y va a decir dónde está.
0: Colaza, si está en la galería, saluda por aquí.
1: Colaza, para que nos diga cuál es su ubicación ahora mismo, en qué parte de su residencia usted se encuentra.
0: Así es, también quiero saludar a todas esas mujeres de la vieja guardia. Pues sí, son muchas, Noelia. Esas son de la vieja guardia, que siempre están activas aquí en la estación radial.
1: Mira, y la amiga de nosotros y de la pastora que se casó.
0: Nos llama ya. Pero cada vez que ella llama, es dándole gracias a Dios y como dando esa risa, como contenta, porque claro, que está acompañada. ¿No fue en diciembre que se casó?
1: Sí, en noviembre. Noviembre. 2025. Entonces, sí. Esa mujer se casó y está agradecida de Dios y dice que ese moreno de ella, que se lo dio Jehová.
0: Santo Dios.
1: Gloria sea el
0: nombre. No, está como un coquito. Esos coquitos que cuando le pega un zapato.
1: Ya.
0: Pegadita ahí, que no la despega a nadie.
1: Qué bueno.
0: También quiero saludar la gente de Quiqueya, la gente de Villaverde, la gente de Sabica, que siempre están ahí. También la gente de Los Arados, la gente de Higüey, la gente del Ceibo, la gente del Limón, para allá, el Limón. Sí. Eso no escuchan, la gente de Higüey, la gente de San Pedro, hasta la capital.
1: La gente de Higüey, la gente del Ceibo.
0: Y también tenemos gente que nos escuchan de allá, de Estados Unidos, la gente de Nueva York. Mi hermano Manuel, Dios te bendiga, Manuel. La gente de Alaska. Hay mucha gente que nos escuchan de Ecuador. Aquí han llamado mucha gente. Yo no sé si han llamado de China, pero han llamado de muchos, muchos países. Sí. Es decir, que nosotros, aunque no estamos allá, la voz de nosotros se escucha allá.
1: Claro. Es un privilegio, es una bendición
0: de larga distancia.
1: De que desde este altar radial lleguen esas oraciones, lleguen esos saludos, sí, y esas felicitaciones a cada una de las personas internacionales.
0: Tiene que saludar a alguien, mi hermano, aproveche.
3: Oh, sí, sí.
0: Y usted también.
3: Ay, ay.
0: Adelante.
3: Tengo que saludar allá en el barrio Yor, nuestro hermano Salomón, nuestro hermano Vítor y Yarisa. Los muchachos ahí que están haciendo un excelente trabajo con nosotros. También en Río Salado a mi madre Francisca Sedano. Ay, ay, ay.
1: ¿Será prima?
3: Será prima.
0: También siga saludando, no se preocupe, siga saludando. Siga saludando.
1: Gloria.
0: También, ok, ya los saludos se le quedaron cortos. Vamos aquí con los saludos a nuestra hermana.
2: Bien, vamos a seguir saludando. Y nosotros tenemos saluditos especiales para la familia Mejía, Jonathan y Joana Mejía, también para sus tres hermosos hijos, que saben que son mis sobrinos predilectos. Sí, esos niños yo los amo mucho porque son de la familia que Dios le da a uno adoptivas. Entonces, esos niños son mis sobrinos adoptivos. También al grupo de Luminares, al junto de la pastora Altagracia. Este es un grupo que ministra para la gloria de Dios, mujeres y hombres usados por el Señor. Y también a los soldados de la fe, iglesia en el barrio George, ya como dijo nuestro hermano Eugenio, pues ahí estamos trabajando para la gloria y honra de Dios. También estamos saludando al escuadrón de oración, que son unas mujeres que oran todas las noches. Empezamos a las 10 de la noche, hermano Francis, y dan las 2 de la mañana y todavía estamos orando.
1: Wow. Eso,
2: gloria a Dios. Eso es orar. Ahí está la hermana.
1: Y la palabra dice, disculpe, que siempre habrá necesidad de orar.
2: Amén.
1: Una vez quizás mengo un poquito, pero siempre hay una razón por qué orar.
2: Sí,
1: y eso,
2: amén.
1: Por eso que ustedes conectaban esas mujeres de guerra, mujeres de fe, se conectan ahí y el tiempo se le va orando.
2: Oiga, eso es de lunes a viernes y cuando llegue el sábado, que nos dan ese día libre, el domingo ya no aguantan y ya están llamando de nuevo. Se conectan a las 3 de la tarde y ahí estamos orando. Es un grupo de mujeres de oración. Y si alguien le gustaría pertenecer a este grupo de oración, llámenos y con gusto los vamos a agregar. Pero es para orar, mis hermanas, es para orar. Mujeres de adoración e intercepción. Ahí está nuestra hermana Yelisa, está nuestra hermana Dayana, nuestra hermana Joana, Y está la hermana Ceci, la hermana Yubelkis, son muchas. Y yo, si alguna se queda, ustedes saben que la semana que viene continúo con la otra parte. Dios le bendiga, estos son mis saludos.
1: Anote eso por ahí para que no se le quede la otra parte.
2: Son varias y ellas la saben. Ellas están para la próxima semana.
1: Están ahí de relevo.
0: Así es, ya nos saludó esas mujeres que usted saludó. Como usted dijo de esa oración, son mujeres de guerra. Falta una.
2: No, yo tengo un saludo especial que es parte de la pastora Elisa, sí, que es para la hermana Susana. Ella dice, la hermana Susana, todas las noches que es martes, ella está trasnochando. Pero
1: pregúntale a Susana que nos llame. Hágale un llamado a Susana para que Susana nos
2: ¿Dónde está Susana? Porque ya me encargaron eso. Sí. ¿Dónde está la hermana Susana? ¿Durmiendo?
4: ¿Dónde tú te encuentras, hija?
2: No lo creo.
1: Susana, por si se te olvidó el número 809-550-8266 es la vía de comunicación para que te comunique con nosotros.
2: Y también en el barrio de Catanga, estos son los saludos de la pastora Elisa, a la hermana Mireya, al hermano Rafa, también la hermana Sorangi, que esas son mujeres que están todas las noches de trasnoche, martes tras martes. También está la hermana se me olvidó su nombre, la hermana Yudelka. Para ustedes, pues este saludito, ya ustedes saben, llámenos y despierten, vamos a trasnochar.
1: Ay, un llamado. Yo quiero recordarle, Denny, a cada uno de nuestros oyentes, que a partir de ahora, a partir de cuando dieron las 12 de la noche, sí, nosotros tenemos un compromiso. Ajá. Tenemos algo que es el 911, mi querida Belida. El 911 es que hay respuesta, que Dios nos usa para nosotros orar y hay respuesta de una vez. Esto no ve que usted llama el 911 y de una vez llega la ambulancia, ahí llega, gloria a Dios. Entonces, usted que tiene su problema, que tiene su situación, llámenos, gloria a Dios. Y nosotros vamos a unir la fe Bélida de nosotros aquí en este altar radial con la de la persona que tiene su necesidad y Dios va a obrar en el nombre de Jesús. Llámenos 809-550-8266. Vamos a orar. Usted que tiene un dolor que no encuentra qué hacer, llámenos, gloria a Dios. Y el médico de los médicos va a obrar en su vida. El médico de los médicos la va a restaurar. Pero Francis, no es que tenga un problema de salud, es que tenga un problema. Llámenos, gloria a Dios. Vamos a orar por su situación también. Y Dios va a obrar. Porque el Dios que yo le sirvo, dicen a Geo, gloria a Dios, que Él es dueño del oro y de la plata. Cualquier necesidad que usted tenga, llámenos, gloria a Dios. Y vamos a orar. Vamos a conectarnos con el Padre. Dice la palabra de Dios que nosotros lo que le pidamos al Padre en el nombre de Jesús, Eugenio, Él lo iba a conceder. Así que llámenos, gloria a Dios. Amén. Y vamos a orar. Vamos a interceder por cada una de esas peticiones.
0: Aquí tenemos a Carmen. Dice, muchas bendiciones, mi hermano y hermana. Aquí desde Vista Catalina, señor, la gente de Vista Catalina están activos. Hasta las 4:45 de la mañana. Pero también tenemos otras peticiones por aquí. Sigan escribiendo sus peticiones antes de comenzar con el 911 y luego más a las 3 de la tarde, después de la reflexión, el mensaje. Sus peticiones para que nosotros oremos por todo lo que usted pida, tanto como el 911 y luego a las 3 de la mañana después que nosotros demos la reflexión, que es a las 3 de la mañana, porque hay una oración que es los 911 para rápido, pero hay una que también es a las 3 de la mañana, que son los que tienen sus peticiones, como los papeles de Julián, como los que tengo que ir y no tengo trabajo, que tengo deuda, esos son ya para, ¿me entiendes? Para ponerlo a las 3 de la mañana, porque hay gente que llama para esto, y que no, tengo un 911 y necesito esto. Y digo, no, que quiero que oren por mi hija que está mal criada.
1: Sí, pero mira, hay que atender ese llamado, porque hay padres.
0: Sí, que no aguantan, están desesperados.
1: Han colmado toda la paciencia y ahí uno encuentra acá, se le dice, ayúdenme con un 911, porque si no va a haber problemas.
0: Va a haber problemas.
1: Es un tema que sí. Quizás. Algunas personas lo vean como algo que, pero hay que orar por esos muchachos.
0: Dice aquí que oremos. Dios me lo bendiga y pido que me lleven la oración. Me duele la coyuntura. Vamos a orar por esa persona. y lo demás, vamos en la oración, pongámonos de acuerdo, como lo hizo Pablo y Sila, y vamos a orar por esa persona y los demás que escriban, que vayan escribiendo, y vamos orando, y así arrancamos con los 9-11, porque tenemos una palabra, como dice alguien que viene del maratón, que usted lo conoce, se llama Fran. Tenemos una palabra poderosa, así que la habla, poderosa. Ya esa voz es muy conocida. Vamos, mi hermano, adelante.
4: Dios te bendiga. Varón, ¿sabes quién le habla?
0: Esto se puso serio.
4: ¿Eh?
0: Esto se puso serio.
4: No, varón, le habla a su hermano Ezequiel.
0: Ah, porque alguien también me dice, esto se pone serio, me escribe por WhatsApp, Ezequiel.
4: Sí, Ezequiel, Dios te bendiga, ministro.
0: Dios te bendiga, Ezequiel, y Dios te guarde. Sí.
4: Amén, ministro. Fui yo porque le escribió ahora mismo.
0: Ah, ¿fue usted el de la coyuntura?
4: Sí, no, el de la... Yo le escribí, ¿tú sabes quién soy?
0: Hasta la... Ah, sí, sí, no, usted llamó ahora, fue.
4: Sí, yo llamé ahora, fue.
0: Sí, porque escribió, no, todavía en WhatsApp no lo tengo, pero me alegro sí. Que esté activo con nosotros.
4: Amén, amén, ministro. Yo siempre estoy activo con usted, ministro.
0: No, claro, Ezequiel siempre está activo. Y otra persona más que siempre dice, esto se pone fuerte.
4: Amén. Gloria a Dios, bendiga, ministro.
0: Amén. Decía mi hermano Francis.
1: Decía que así mismo, el 809-550-8266.
0: Sí.
1: Llámenos, gloria a Dios. Estamos aquí para esto, para hablar por usted. Gloria a Dios. Y llámenos y responde también su sintonía. Díganos desde qué sector usted nos está escuchando. Gloria sea el nombre de Jesús.
0: Y también que ella diga motivación para la persona, que diga el número de la cabina para motivar la oración del 911.
2: Claro que sí, usted va a llamar al 809-550-8266. Aquí nosotros vamos a recibir su llamada, inmediatamente vamos a estar orando. Recuerde, 911, eso es inmediato.
5: Y fuera del aire
2: tenemos el 809-349-1077. Estamos esperando su llamadita para orar por usted.
0: Ya escucharon, tenemos la primera llamada. José, que Dios me va a recibir a José de este lado. Recíbanla ya, muchachones. Vamos a darle aquí al WhatsApp. Adelante. Gracias,
1: buena, Dios le bendiga.
6: Dios bendiga, varón.
1: Hello.
6: Aquí.
3: Bendiciones buenas.
0: ¿Lo escucha ya?
1: Aquí. No lo escuchamos.
0: Adelante. Sí, lo escucho.
6: Desde Villahermosa, aquí activo.
0: José, que a ti, sí, desde Villahermosa, cuéntenos.
6: Comentario hoy muy bueno.
0: Ah, pero vamos a ver qué comentario es que usted tiene. Suerte, vamos a ver.
6: Y son calientes.
0: Está caliente. Mira, cuidado, y se quema.
6: tiene dos martes que no viene.
0: Sí, no.
6: Vamos a poner una multa ahí.
0: No, no la ponga. Tú no escuchó que ella está desde. Ella está estable, que estaba enferma. Dele un chance que ella está reposando.
6: En la Biblia dice, ahora permanece la fe, la esperanza y el amor.
1: Y el mayor de ellos es el amor.
0: Sí.
6: El amor. La fe es un instrumento que se usa para mover montañas, para orar por cosas difíciles. Y la fe es tan pequeña que es como un grano de mostaza. Y a veces mucha gente dice, yo tengo fe, y todavía no han podido mover las montañas que hay que mover. Entonces, el amor sirve para aguantar, para sufrir, todo lo espera, todo lo soporta, todo lo aguanta y nunca deja de ser. Y a veces mucha gente dice, yo tengo amor, pero hay que tener el amor verdadero, porque a veces cualquiera dice tiene amor. Pero el amor verdadero casi no anda abundando, eso es difícil. Entonces, la esperanza es algo que la gente usa más el amor, pero la esperanza nadie lo usa. ¿Será que la esperanza no es un don del espíritu? Porque la gente no anda diciendo, yo tengo esperanza, no. Más fácil dicen, yo tengo amor, yo tengo fe, pero nadie dice, yo tengo esperanza. Entonces, ¿para qué sirve la esperanza? ¿Tú me puedes explicar? Porque nadie la quiere usar, ese don. ¿Será que ese don es muy, muy mínimo? Dios lo bendiga.
0: Amén. Bueno, amén. Ya eso es algo que sería ser como ¿cómo llama esto? Como una clase o algo. Una enseñanza más adelante.
1: No, no, y le podemos decir que la esperanza es eso mismo, sí. Esperar, tener como esa certeza también, es como muy subjetiva la fe, ¿me entiendes? Es algo que tú tienes que esperar. Su nombre lo dice, esperanza, es esperar, es tener esa esperanza de vida, ya sea en Cristo Jesús, o ya sea que tú tengas la esperanza, hermano, de que un familiar tuyo cambie. Yo tengo la esperanza de que fulano de tal va a cambiar su forma de ser, su forma de actuar. Eso es. Y esperanza es esperar, es confiar, es como tener confianza en algo que va a suceder.
0: Eso mismo hizo Abraham, que él nunca dejó de perder la esperanza de que Dios le hablaba y le prometía, y aunque él no lo veía, lo creía. Oye, no lo tenía, pero lo estaba creyendo. Ahí tenía la esperanza. Bueno, la llamada se cayó, pero vamos a ver estas peticiones de este lado. Así que arrancamos para orar. Colo 911 dice: bendiciones, necesito la oración por mi nieto, tiene fiebre y no le quiere bajar. Pero si usted lo cree, ahora mismo, en el nombre del Padre, del Hijo y del Espíritu Santo, va a bajar la fiebre. Arranquemos, muchachones, vamos a esto, vamos a orar.
1: Gloria a Dios. Usted que escribió esto, que el Señor tiene fiebre,
0: sí.
1: Póngale la mano, gloria a Dios, tóquelo ahora en el nombre de Jesús. Padre eterno, que moras en las alturas de los cielos, Dios. Ahora, Padre, en el gloria nombre poderoso de Jesús, Dios, estamos clamando, estamos intercediendo por ese niño, Padre amado, que está enfermo, Padre eterno, que tiene fiebre, que tiene calentura, Jehová Dios. Tú que eres el médico de los médicos, Dios, yo te pido que tu misericordia,
0: gloria a Dios,
1: que tu bondad lo cubra, gloria a Dios, y tú le sane, Padre amado. Mira, su abuela está colocando la mano,
0: gracias Jesús,
1: fe, gloria a Dios, aleluya, Padre, para que él reciba sanidad. Nosotros somos intercesores que intercedemos, gloria a Dios, por cada una de las peticiones que nuestros hermanos
0: hacen, gloria a Dios.
1: Pero tuyo es el poder, tuyo es la gloria, tuyo es la honra, tuyo es la alabanza, Señor amado. Padre, en el nombre poderoso de Jesús, obra en este niño para gloria de tu nombre y para que tu nombre sea glorificado en el nombre de Jesús. Amén, amén, gloria a Dios.
0: Así es.
1: Aleluya.
0: Seguimos orando. Tenemos otras peticiones aquí de otra hermana que dice: pido la oración por todo el espíritu negativo, que Dios me bautice. ¿Algo usted le puede añadir a esa persona que escribió eso? Sobre, pide la oración por todo el espíritu negativo, todo el espíritu negativo, que Dios la bautice.
1: Vamos a recibir esta.
0: Si le vamos a decir algo, bueno, ahora cuando sí. Recibamos. Adelante.
5: Ore por mí, porque me duele la rodilla.
0: ¿La mucho. Rodilla?
5: Sí, mucho, mucho. Y el estómago. Ok.
1: Santo. Dios le bendiga, sierva.
5: Ay, usted también, querido.
1: Estamos bien y contentos de escucharla a usted.
0: Así es.
1: Lamentamos de que tenga situaciones de salud, pero regocijado de que usted esté por ahí. Amén. Hello, ¿se fue?
0: Se fue.
1: Ok, gloria a Dios. Vamos a orar. Hermano Eugenio, vamos usted y yo juntos a clamar. Amén. Por su rodilla y por su estómago, Dios. Gloria a Dios, aleluya.
3: Santo eres.
0: Gloria a Dios.
1: Aleluya, aleluya.
3: Oh, mi alma te adora, Dios Todopoderoso, Padre.
1: Gracias, eterno Dios,
3: aleluya. Oh, Señor,
1: gracias. Jehová Dios del cielo, gracias, Dios. Mira a tu sierva, Padre amado, que a esta hora de la madrugada ha llamado, Padre, diciendo que tiene dolor de pierna, Padre, que tiene situación en sus piernas, Dios. Eterno Dios, tu palabra dice que ciertamente tú llevaste nuestras enfermedades a la cruz del Calvario, Señor, y que por tus llagas hemos sido curados, Dios. Yo te pido por tu sierva, Dios amado, que tú la sane, Padre amado. Jehová Dios, en el nombre poderoso de Jesús, pasa tu mano sanadora por su estómago, Dios amado, y que ella quede libre, Padre amado, de todo azote, Padre. Si es un viento que tiene allí en el estómago, Padre amado, si es gastritis, Dios amado, cualquiera que sea, Padre amado, la enfermedad, el azote, Padre amado, que le esté quebrantando, Dios,
3: en el nombre de Jesús,
1: en el nombre de Jesús,
3: sí,
1: te hacemos libre, Padre,
3: sí, Señor,
1: en tu nombre, Señor.
3: Sí, Señor,
1: Padre, en tu nombre, Señor,
3: sí,
1: amado,
3: Espíritu Santo,
1: en el nombre poderoso de Jesús. Amén, amén, amén. Gloria, amén. A Dios,
3: aleluya. Gloria a Dios, santo eres.
0: Así es, seguimos.
1: Denis,
0: sí, dígame
1: algo pendiente.
0: Sí, a la persona que dice que pide, vamos, díganle algo a esa persona que por los espíritus negativos de que Dios la bautice.
1: Míreme, hermana, siempre llegarán cosas negativas a nuestra vida. Ahora, usted tiene que tener fe, gloria a Dios, de que Dios va a obrar en usted.
3: Amén.
1: Los pensamientos negativos siempre van a estar, hermano Denny.
3: Gloria a Dios.
1: Sí. Y déjeme decirle, hermana, que Satanás conoce lo concreto. Satanás conoce lo que usted ya materializa, lo que usted acciona, gloria a Dios.
0: Gloria a Dios.
1: Pero si llega un pensamiento negativo a su vida y usted lo arregla con Dios, usted ora dentro de usted y dice, Padre, no lo acepto, gloria a Dios, el Señor la va a ayudar.
3: Amén.
1: Y toda esa cosa negativa se van a ir en el nombre de Jesús.
3: Santo eres.
1: Y vamos a orar por usted para que usted reciba esa llenura del Espíritu Santo, porque usted lo desea. Santo, usted lo está buscando.
3: Dios, sí,
1: Padre, en el nombre poderoso de Jesús, mira esta mujer, Dios.
3: Sí,
1: Padre, ella quiere que todo pensamiento negativo se aleje de su mente y de su corazón, Padre amado. Ella no quiere materializar nada de esto, Dios. Padre, en el nombre de Jesús, Dios, yo te pido que tú le des la capacidad y el entendimiento, Dios, para que ella se ponga de acuerdo contigo, Jehová Dios, y en su mente, Padre amado, ella se ponga de acuerdo y todas esas cosas negativas se vayan en tu nombre, Jesús.
3: Sí, Señor.
1: Padre, ya quiere ser tocada con tu Espíritu Santo. Ella quiere una llenura de tu presencia, Dios. Padre, en el nombre poderoso de Jesús, yo te pido que tú la llenes de tu Espíritu Santo, Padre amado, y que ella pueda ser llena de ti, Dios.
3: Sí, Señor.
1: Y que su vida sea diferente, Dios. Para gloria de tu nombre. Amén, amén. Gloria sea el nombre de Jesús. Aleluya.
0: Wow.
1: Gloria a Dios.
0: Ojalá que esa persona. Yo gloria también quería decirle algo. Dice que ella es Villahermosa trasnochando con bendición.
1: Gloria a Dios.
0: Bueno, ella por lo menos dijo que pide la oración por lo negativo. Lo que ella tiene que estar segura cuando dio el primer paso de que no está sola. Porque todos pasamos por esa. Porque cuando yo me iba a bautizar, ya que faltaba poco, hubieron una guerra y una situación que se presentaron para que yo no llegue a bautizarme. Pero el que se dispone a buscar del Señor se puede bautizar.
3: Amén.
1: Amén.
0: Entonces, cuando usted se entrega al Señor, usted lo está haciendo por Dios, no lo está haciendo por el hombre. Así que siga a Dios y no sigue el hombre. Cuando seguimos al Señor, por más prueba que venga, si estamos agarrados de la mano del Señor, ella se va a bautizar o él.
3: Amén.
0: Porque yo pasé por esa. Tú sabes la prueba que me llegaron. Y ya faltando un día para bautizarme, el enemigo me dijo, ¿te va a bautizar? Prepárate, Din Santana García. Fue tan fuerte que éramos como 15 que nos íbamos en una guagua. Yo recuerdo hace mucho, cuando era con el otro patrón que estaba allá. La guagua se llenó de mucha gente y fueron la mayoría y no había donde yo subirme. Y yo era uno de los que tenía que bautizarme el grupo. Oye, ¿cómo va, por dónde va el asunto?
1: Tú eras uno de los
0: que me iba a bautizar y la guagua llena y yo no hallaba por dónde subirme.
1: Uno de los anfitriones y te van a dejar afuera.
0: Afuera. Entonces.
1: Era una malicia del enemigo, sí, estaba.
0: Pero había un plan B. El pastor que estaba allá tenía una camionetica roja, yo recuerdo. Y él dijo, no, pero súbete atrás con dos o tres personas que vamos a llevar. Yo digo, bueno, vámonos.
1: Te querían robar tu bendición.
0: Sí, entonces,
1: te querían robar tu bendición.
0: Entonces, cuando yo ando atrás, el enemigo me decía en el oído, tírate, no llegue. Oye, no llegue. El enemigo, el Señor lo reprenda, que no llegue. Y yo diciéndole en mi mente también, porque era trabajando en esa situación, y yo le dije, te equivocaste, porque ya yo soy ajeno y yo voy para adelante en el nombre de Jesús. Y ahí fue que dijo, Denny Santana, prepárate. Cuando llegué al agua, que sentí esa agua, cuando estaban orando por mí, yo sentí que había una transformación.
1: Gloria a Dios.
0: Yo sentí, pero ya Dios me había bautizado en el Espíritu antes de entrar al agua.
1: Sí,
0: hay otros que, no sé, hay otros que se bautizan primero en el agua y luego sienten el Espíritu Santo. Pero hay otros que el Espíritu Santo lo bautiza y luego el agua. Yo sentí el Espíritu Santo dentro de mí y eso fue lo que me motivó a llegar. Quizá ella no tiene el bautismo del Espíritu Santo, porque ella quiere bautizar, pero vamos a ver si todavía.

0: Y esos ríos ponen frío.
1: Ya diciembre, ya subiendo, casi llegando enero, ya acabando el año, estaba frío. Y yo recuerdo que yo quería que en ese entonces mi pastor me bautizara a él. Pero me tocó otro pastor que no era mi pastor de cabecera, pero que era mi pastor también. Y yo recuerdo que salimos temblando. Así, mire, la gente decía, el espíritu que yo decía, bueno, yo no sé lo que es, lo que sé que tengo frío, porque era. Y de verdad que eso fue una experiencia, Denny, terrible, terrible, terrible, en ese entonces, en el 97.
0: Oye, me chocó lo que me dijo la joven, pues ya sabemos que es una joven. Ella estaba pidiendo, era por el Espíritu Santo, pues ya fue bautizada de agua.
1: Okay.
0: No sabemos qué tiempo ella es cristiana y qué tiempo se bautizó.
1: Tú sabes, Denny, disculpa, lloré, sí. No sabía, después que tú comenzaste a hablar, yo dije, sí. Bueno, pero lloré por el bautismo en el Espíritu Santo, fue ahí fue que lloré.
0: Ajá, mira.
1: Sin saber.
0: Entonces, ya eso depende de ella.
1: Gloria a Dios.
0: Porque ella está en el terreno, amén. Ella fue bautizada de agua. Entonces hay que buscar al Señor en espíritu, en verdad. Cuando tenemos un secreto, o a los secretos, porque quizás ella no está en los secretos, porque cuando tú estás en los secretos, y tú pides, obligatoriamente el Espíritu Santo te va a bautizar. Viene sobre ti. Porque cuando tú estás orando de tú a tú, a lo profundo, porque así fue que yo lo hice. Una vez una señora fue a donde mí, porque había una manifestación del Espíritu Santo. Había mucha gente brincando, tú sabes, para aquí, para allá. Y yo, en esos tiempos, yo estaba crudo. Yo me comencé a reír antes de bautizarme. No sé ni por qué me salían las risas. Porque yo veía mucha gente saltando, pero yo no sabía por qué saltaba. Y ellos saltando, saltando, saltando. Cuando fue esa diaconisa que Dios la tenga en la gloria, esa mujer, la mujer del Señor que ya partió hace muchos años, ella me miró así. Y yo la veía, yo no veía que era ella, yo veía otra persona. Era como el Espíritu Santo estaba dentro de esa mujer. Y ella fue donde me dijo, mira, dice el Señor que te ponga serio. Para que sienta el poder de Dios, ponte serio y pídele. Oye, cuando yo vi que esa mujer me habló, yo sentí una conexión. Yo dije, me está hablando Dios. Ya las cosas cambiaron. Ya hubo temor. Porque hay gente que no tiene temor. Yo no tenía ese temor, para que sea sincero. Pero cuando ya hay un toque espiritual, viene el temor.
1: Amén.
0: Después del temor viene el quebrantamiento. Porque cuando tú te dejas. Tú tienes temor, tú estás dejando ahora que el Señor te quebrante. Tú estás dejando que entre sobre ti porque ya tú le tienes temor. Ya tú temes, tú dices, wow, fue Dios que habló. Fue la autoridad. El Dios de Jacob, el Dios de Isaac, el Dios de Abraham. Es el que mueve. Y cuando yo sentí, yo cerré mis ojos, Señor, pero ¿qué voy a hacer? Yo no sé hacer nada. Si tú no me mueves, yo no me muevo. ¿Cómo me voy a mover? O decía yo, cerré mis ojos, varón. Y yo sentía como que las piernas estaban así. Yo estaba como, tú sabes, cuando una. Yo me he dado cuenta que cuando uno está de rodillas, siente rápido la presencia del Señor. En la rodilla hay poder. Hay gente que tiene que entender eso. En la rodilla hay poder. Tú sabes que esa es cuando tú te humillas, que tú reconoces tus errores y tú vas de rodilla, hay poder. Cuando me voy de rodillas, yo siento esas rodillas que se mueven. Y yo me trato. De parar, como de pararme, porque eso no es normal. Yo no estoy acostumbrado a sentir eso corrientazo. Y volvía, digo yo, bueno, esto está serio. Y volvía de nuevo, y después comenzó la lengua, ta, ta, ta, ta, digo yo, oh, oh. Y yo agarrándome me tapaba la boca. Y sentía que me quitaba la mano, papá, papá, digo yo, ¿y qué? Me vuelve loco yo. Y cuando comencé ahí, yo sentí que vino algo sobre mí. Y no podía contenerme. Me agarraron la gente, agárrenlo. Yo duré más de media hora. Era que el Señor estaba trabajando conmigo. Más de media hora. Y ahí yo sentí el cambio que mucha gente están esperando. Gloria, que están así, que quieren el bautismo, pero el Espíritu Santo. Hay que estar serio.
1: Amén, amén.
0: El secreto es buscar al Señor.
1: Amén.
0: Y buscarlo en el Espíritu. También, si hay algo que está mal, que no te permite tener la presencia. Porque hay puede hacer cosas que están sucediendo que uno no la quiere dejar. Porque hay gente que quiere estar cómodo, varón. desacomódese, suelte la novela.

0: porque también hay novelas que tienen a la gente como agarrado. ¿Eh? Hay cosas que ven en la televisión que se sellan ahí y no cogen la Biblia ni quieren darle tiempo al Señor y quieren gloria. Para tú tener gloria, tú tienes que despojarte de muchas cosas para que le dé el tiempo a Dios.
1: Así es.
0: ¿Cuánta gente cuando ven a la gente que Dios lo está usando? Ay, yo quiero que Dios me use, pero ¿qué tú estás haciendo para que Dios te bautice? Para que Dios te use. Está intimidad, está tirando al suelo. Está ayunando, está cogiendo para donde Dios te mande. Porque hay gente que van para los montes porque Dios lo manda. Hay otros que se van de rodillas. Dios está en todos lados.
2: Amén.
0: Sí, déjale, varón. Sí.
1: Denny, sí. Dice aquí, Dios te bendiga, Francis, a Denny, a los que están ahí y a toda la audiencia.
0: Amén.
1: Esa es nuestra amiga, nuestra hermana, que está en sintonía.
0: Gloria a Dios.
1: La mujer de este tiempo, Daisy Santana.
0: Daisy Santana.
1: Sí, Daisy, Dios me le bendiga. Gracias por estar ahí. El día pasado nos vimos por ahí. Me dijo, siempre te escucho. Está bueno, digo yo, la gloria de Dios. Así que Daisy, un abrazo. Que el Señor me la bendiga. Salud para usted. Y gracias por estar ahí con nosotros. Y gracias por escribirnos. ¿Es tu amiga, Denny?
0: Sí. Esa es mi amiga y mi hermana.
1: Amén.
0: La vamos a llevar en oración. Como siempre a ella. A mamita, que es su mamá, y a todos también los que conocemos, sí, pero hay que llevarlo en oración, porque la oración tiene poder. Y también vamos a aprovechar, podemos llevarla ahora mismo, a llevar a esta muchacha que ella trasnocha, pero ahora mismo creo que no está trasnochando, pero ella es de un grupo que ella es Jessica.
1: Jessica,
0: sí.
1: ¿De los lunes?
0: Sí, okay. Hay que orar por ella porque... Tú sabes que ella está pasando un proceso, que todos sabemos el proceso de ella, que un proceso que a veces está bien, otras veces no. Y orando, cuando nos unimos la oración, Dios puede sorprenderla, como el tema que está aquí, que por cierto ya estamos casi en las finales, creo que es el día el 14, ¿verdad? Que cae viernes, se acaba.
1: Pero 14 de septiembre.
0: De septiembre, no, desde este mes. No, el 14 es el 21.
1: Ahora sí.
0: El 21 cae viernes.
1: Ya hoy estamos 19.
2: Estamos a 19.
1: Ah, el viernes 21.
0: El viernes 21,
1: es
0: sí.
1: El cierre.
0: Sí, el viernes 21 es el cierre.
1: Okay.
0: Entonces, yo creo que de 8 de la mañana hasta las 8, que la persona que no todavía no, quizás no ha escuchado, van a quemar las peticiones, como siempre. Todas las peticiones a los que todavía no la han traído tienen tiempo de traerla y depositarla allí en la cajita donde está el hermano Narciso y la van a quemar allá afuera en un tanque. Ahí usted ora y todo el mundo va a tener gloria porque después que estén todos reunidos, antes de las 8 van a salir un rato y ahí todos se reúnen y oran por las peticiones. Así como siempre lo han hecho. Así que estén atentos. El 21 que cae viernes, ¿verdad? Sí. De 8 de la mañana hasta las 8 de la noche, por ahí, es el final del maratón. Dios te sorprenderá. Así que los que todavía no han depositado su ofrenda que usted prometió, estás a tiempo, ¿verdad?
2: Amén, sí. Así.
1: Entonces, Denny, dijiste que iba a morar por Jessica, por su salud.
0: Jessica y la mujer de este tiempo. Y también por el hermano Kiko que tuvo ingresado, ya. Okay. No se puede visitar mucho. Yo supe que me dijeron, yo iba para allá el otro día, pero me dijeron no, que el médico le dijo que no pueden visitarlo mucho, pero él está estable, está bien.
2: Gracias, Dios.
0: Por esas tres personas, oremos, y también por lo que no, los 911 que no están escuchando.
1: Ok, pues dice la hermana Daisy que Jessica está mejorando, gracias a Dios, está en su tratamiento y está muy estable ya. Pero de todo modo, vamos a orar por Jessica, por Daisy, por
0: hermano Kiko.
1: Por hermano Kiko. Y por cada una de las personas de este ministerio que esté pasando por situaciones de salud, confíen en el Señor. Hay procesos que a veces pasamos, a veces estamos así, pero el Señor es bueno y su misericordia es para siempre.
0: Llevémoslo en oración.
1: Que no desmayezca su fe, que la victoria es suya si permanecemos de pie. Padre eterno que moras en la
0: santidad. Gloria a Dios.
1: Gloria a los cielos, Dios. Seguimos aquí, Padre, en este altar radial, Dios amado, adorándote, glorificándote, bendiciendo, Dios amado, reconociendo, Señor, que tú eres nuestro sanador.
2: Gloria a Dios. Dios.
1: Que tú eres nuestro hacedor, Jehová Dios del cielo. Padre, con manos levantadas, Padre eterno, ahora en el nombre de Jesús, te pedimos por Jessica, Dios, que sigue estableciendo el orden en su salud, Padre amado. Por Daisy Santana, Jehová Dios del cielo, que tú sigues estableciendo el orden en Jessica, Dios amado. Jehová Dios del cielo, gloria a Dios, aleluya. Por nuestro hermano Eustacio de la Cruz, Kiko, Dios amado, te lo presentamos, Dios. Padre, por cada una de las personas de este ministerio, bendición FM, Dios, que está pasando por situaciones de salud, Dios amado. Padre, por aquellos oyentes ahora mismo que nos están escuchando, Padre, pero que no pueden comunicar con nosotros, Dios, te lo presentamos, Señor. Obra eterno, Dios, aleluya. Padre, escucha nuestro clamor, Dios, aleluya. Sana los enfermos, Padre, para gloria de tu nombre, Dios, para que puedan testificar, Dios amado, que el médico ha dado un diagnóstico, Dios amado, pero que tú te estás glorificando, que tú te estás glorificando, Dios, en la vida de cada uno, Padre amado, de los enfermos, Dios. Padre, así clamamos, así clamamos, así clamamos, Señor, porque tú eres el médico de los médicos, tú eres, Padre amado, el Rey de gloria, tú eres el Rey de gloria, Señor amado. Y clamamos, Padre, clamamos en el nombre de Jesús y te pedimos por cada una de nuestras familias, Dios amado, que están enfermos, y por cada uno de nuestros hermanos, Dios. Obra, Dios, obra, Dios, en el nombre poderoso de tu Hijo amado Jesús. Aleluya, aleluya, aleluya, aleluya. Es una noche, gloria a Dios, agradable, gloria a Dios. Es una noche agradable para que oremos. Es una noche agradable para que intercedamos. Gloria a Dios, es una noche, gloria a Dios, agradable, es una madrugada perfecta, gloria a Dios, para que nos conectemos, para que usted allí, gloria a Dios, en su casa, entre en un momento de adoración, entre en un momento de alabanza, entre en un momento, gloria a Dios, de exaltación al más grande, gloria a Dios,
2: Dios,
1: aleluya. Gracias, Padre, gracias, Padre, en el nombre poderoso de tu Hijo amado Jesús, aleluya. Gracias, Señor. Oh, gracias, Señor. Oh, gracias, Señor. Oh,
0: gracias,
1: Padre amado. Oh, gracias, Redentor amado. Gracias, Hacedor. Gracias, Hacedor. En el nombre poderoso de Jesús. Aleluya, aleluya.
0: Recordando que no podemos escuchar audio. Podemos leer las peticiones, pero audio no podemos escuchar. Si usted quiere escribir sus peticiones o quiere decir algo, usted puede escribir, llamar, pero no audio. Recibimos la otra llamada aquí por WhatsApp.
2: Buenas noches, Dios bendiga. Buenos días.
3: Hello.
1: Dios gloria bendiga.
0: Dios. Adelante.
1: Hello. Sí. Hello.
0: ¿Te escucha? ¿No se escucha?
1: Te escucha. Gloria a Dios. Hello. Sí.
2: Adelante. Hello. Ah.
1: Gloria a Dios, parece que esa no tiene
0: algo. 809-550-82 para el de 6. Vámonos con los 911. Seguimos orando con los 911. Usted que está en su casita. Damos, okay. Bueno, vamos aquí a recibir. Adelante.
4: Denny, Dios te bendiga.
0: Amén.
1: Amén.
4: Denny, yo te escribí por WhatsApp porque yo estoy orando a Dios, que yo quiero volver al nivel de gloria donde yo estaba antes, le estoy orando fuertemente a Dios, y por eso yo te llamé ahorita.
0: Ezequiel, ¿Ezequiel que me llama?
4: Sí, Ezequiel mismo, ese mismo.
0: Amén.
4: No, pero el nivel que yo tenía.
0: Pero en la parte donde estamos hablando con la joven que estaba pidiendo el bautismo, ¿verdad?
1: Sí.
0: Hablábamos de la que hay que buscar al Señor los secretos. Y que hay cosas que nosotros tenemos, que nosotros tenemos que no permite entrar en la profundidad con Dios. Cuando nosotros vamos delante de Dios y dejamos que Él fluya en nosotros, que no, porque hay cosas que están dentro de nosotros que tenemos que sacarlas.
4: Claro, ¿entiendes?
0: Entonces, cuando tú vas a los secretos y tú vas como una cita con el Espíritu Santo, ahí Él comienza la función con nosotros. Aunque hay mucha gente que no quieren tan cómodo, quieren gloria, pero no quieren pagar un precio.
4: Yo le pago el precio a Jehová por eso.
0: Amén.
4: Yo no quiero, Yo no quiero, ¿cómo te digo? Yo sí. Quiero ser un fiel comandante, que yo pueda estar en hospitales y en todo eso. Eso es lo que yo estoy esperando.
0: Vuelve a hacerlo, por ahí se comienza. Por ahí se comienza.
4: Sí, que me quiera de nuevo.
0: Y tú verás el resultado, ¿verdad?
4: Amén. Así. Claro que sí.
0: Amén. Tenemos otra llamada, adelante, mi hermano Frank. Sí.
1: Sí, Dios le bendiga.
5: Déjame pasarle a Susana.
0: Susana, ve que está en la galería.
1: Sí, hermana.
5: No, yo estaba en la galería. Oyéndolo a todos ustedes.
1: Ay, ¿y dónde está ahora, hermana?
5: Dios bendiga, mis hijos. ¿Cómo están ustedes?
1: Estamos bien, gracias a Dios. ¿Dónde se encuentra usted ahora? ¿En qué parte de su casa?
5: ¿Está bien?
1: Sí.
5: Elisa, que Dios me la bendiga mucho.
1: Amén, amén. Elisa se está recuperando y pronto estará con nosotros por aquí también.
5: Ok, la semana pasada yo pregunté por ti, pero esta noche no te voy a acompañar. Me voy a orar ahora mismo y me voy a enganchar en mi camisa.
1: Ay, ay, ay, ay.
5: Nada más lo voy a oír a usted.
1: Gloria a Dios. Gracias por llamarnos y gracias por estar pendiente.
5: Y a moverte la galería. Ven, okay. Y Dios te bendiga mucho.
0: Amén.
5: Y los demás personas que están ahí.
1: Gloria a Dios, amén, amén.
0: Agarren lo suyo, que los demás que están aquí, ese que somos todos.
5: Tengo un pie hinchado, mis hijos.
1: Okay.
5: Tengo un pie hinchado, no la estoy pasando bien. Ah, y okay. Oren para que Dios me bendiga también.
1: Amén, amén.
0: Gloria a Dios.
1: Hermana Bélida va a orar por su pierna en el nombre de Jesús.
0: Sí, Bélida, adelante.
1: Haga una oración.
5: Está hinchado el pie.
1: Sí, escuche la oración de la hermana, de la pastora Bélida.
6: Hermana Susana, Dios te bendiga. Recibe el saludo de la pastora Elisa Reyes, que fue lo primero que me dijo. Salúdame a Susana. Que Dios te bendiga. Vamos a orar por esa pierna, para que en el nombre de Jesús toda circulación se ponga en orden. Aleluya, Padre, en el nombre de Jesús, Señor, ahora pasamos, Dios mío, en una forma espiritual, nuestras manos por la pierna de nuestra hermana Susana. Padre, todo espíritu, Dios mío, que quiere impedir la circulación efectiva en esa pierna, Señor, nosotros la declaramos nula en el nombre de Jesús y declaramos salud para ella, Padre, para que sus piernas, Dios mío, puedan fluir, que esas venas, Dios mío, puedan fluir de una manera especial. Padre, en el nombre de Jesús, toda arteria, Dios, que esté ahora siendo obstaculizada por algún coágulo, Dios mío, o por alguna mala circulación, nosotros le decimos al diablo que se equivocó. En el nombre de Jesús, recibe salud, Susana, en el nombre de Jesús. Amén y amén. Acuéstese y ponga la piernita para arriba, como diría mi hermana Elisa. Levántela en el nombre de Jesús. Aleluya. Amén.
1: Gloria a Dios. Aleluya. Gloria a Dios.
0: Gloria a Dios.
7: Te adoramos, Padre.
1: Gracias, Señor.
7: Te exaltamos, Dios Todopoderoso. Oh, Santo.
1: Espíritu Santo, Dios, gracias, Señor.
7: Gracias, Padre.
1: Gracias, Rey Eterno.
0: Gloria a Dios, Santo Dios.
1: Gracias, Señor. Gracias, Rey
0: Eterno. Aleluya, gloria a Dios. Así es.
1: Te adoramos.
0: Bueno, ya oramos por Susana. Vamos a ver, hay otra petición aquí. Bueno, tenemos otra petición. Dice, Dios me lo bendiga. Pido la oración por mi esposo. Me dijo que se va de la casa. Quiero tener el bautismo del Espíritu Santo. Mi hermano Franz, vamos a orar por esa persona. Vamos. Si usted tiene que decir algo antes de orar.
1: No, vamos a orar para que Dios le cambie los planes a esa persona y...
0: Y que se pueda bautizar en el Espíritu Santo.
1: Lo haga reflexionar y todo esté bien en el nombre de Jesús. Padre, en el nombre poderoso de Jesús, mire esta
0: palabra. Gloria a Dios.
1: Que no ha escrito, gloria a Dios, pidiendo que oremos por la situación de su matrimonio, Dios.
0: Gracias, Jesús.
1: Tú eres quien conoce la mente y los corazones del hombre, Dios. Padre, en el nombre de Jesús,
0: pido
1: que tú cambie el parecer de este hombre, Dios, Padre. Y se retrate, eterno Dios.
0: Gracias, aleluya. Jesús.
1: Y cambie de parecer el Espíritu Santo de Dios. Padre, en el nombre poderoso de Jesús, nos unimos aquí, Padre amado, en este altar radial, gloria a Dios. Y te pedimos, Dios amado, porque lo que tú une no lo puede separar el hombre, Dios amado. Jehová, cualquier petición, cualquier otra oración,
0: gloria a Dios,
1: que haya pedido tu cielo a Dios, te pedimos que obre conforme a tu voluntad en gloria. En el nombre poderoso de Cristo Jesús. Amén, amén. Gloria a Dios.
0: Gloria a Dios. Seguimos.
7: Santo Dios.
0: Seguimos, ¿verdad? Seguimos con los 911.
1: Gloria a Dios, aleluya.
0: Aquí, ¿no? Tenemos, no hay más.
1: Espíritu Santo,
0: gracias. 809-550-82 para el de 6. Estamos aquí orando por los 911. Usted que está en su casita, que todavía no ha llamado, aproveche ahora para seguir orando.
1: Sí, gloria a Dios.
0: Orando por los enfermos, orando por aquellas personas que están desesperadas, aquellas personas que tienen en su corazón como que, wow, ya no puedo más, no sé qué hacer, necesito que alguien me diga algo o necesito una oración, estamos aquí. Usted que está desesperado, como dijo ahorita el varón, si tiene un hijo rebelde,
7: amén,
0: o una hija, como muchas personas dicen, ya no puedo más, ese muchacho ya no se lleva de nosotros, lo aconsejamos y nada, pues nosotros oramos para que el Señor haga la obra.
7: Amén.
0: Pero también tiene que creer allá en su casa, porque nosotros podemos orar aquí, pero tiene que poner su parte de allá, creerlo también, para que el Señor a esa persona lo toque. Amén. Y pueda cambiar esa conducta. Muchos muchachos que hay rebeldes ahora mismo.
1: Sí, sí,
0: hay muchos rebeldes.
1: Hay mucha rebeldía, pero hay que orar.
0: Pero hay que orar. Orar por también por accidentes. Ay, Dios mío, cuántos accidentes. Y también por esos muchachos. Ahí por allá, ahorita cuando yo venía para acá, me pasó un joven en un DT sin luz, calibrando. Señor, yo jamás sentí la brisa. Yo dije, Dios mío, ten misericordia por esa persona, sin luz y calibrando.
1: Gloria.
0: Y así ocurren los accidentes. Amén.
1: Así es, así es.
6: ¿Sabes qué? Esta tarde falleció un jovencito, 21 años, él iba en un motor, fue accidentado y lamentablemente perdió la vida en el día de hoy, luego de estar varios días, casi un mes hospitalizado. Vamos a orar por esa familia, porque yo sé que ha sido un golpe terrible, aparte de que le sirven al Señor, la madre le sirve al Señor, pero tú sabes que en este momento el llanto es algo que ella no va a poder contener. Así que vamos a orar por esta familia para que Dios le conforte. Vamos a pedirle a nuestro hermano Eugenio que por favor haga esta oración por esa familia que en este momento está en duelo por este joven que ellos acaban de perder.
0: Así es. Nuestro hermano Eugenio, adelante.
7: Oh Padre, te damos toda gloria, te damos toda honra, te damos todo poder, toda majestad, Dios Todopoderoso. Señor, tú conoces a esa familia, Dios Todopoderoso. Pasa la mano sobre ellos, Dios Todopoderoso. Cúbrela, Jehová. Tócala, Dios Todopoderoso. Señor, dale fuerza en este momento, Dios Todopoderoso, que ellos están pasando, Jehová. Oh, Señor, son favores que yo te pido en el nombre de Jesús. Amén y amén. Santo Dios.
0: Por los 911, ¿verdad? 809-550-82 para el de 6. Ya me aproveche, llame al 809-550-82 para el de 6. Y nosotros estamos aquí para orar. Bueno, tenemos otra petición por aquí, mi hermano Francis. Dice, Dios me lo bendiga. Oren por mi casa y por mi familia. Por su casa,
1: gloria
0: y su familia.
1: Aleluya. Padre, en el nombre poderoso de Cristo Jesús, Dios. Mire esta persona que ha escrito, Padre, pidiendo que oremos por su casa, Señor amado.
0: Gloria a Dios.
1: Tú sabes cuál es la situación que tiene su casa, Padre eterno. Tú sabes cuál es la situación que hay allí en aquel lugar, Dios. Padre, también pide y queremos por su familia, Dios. Te presentamos ese núcleo familiar, Dios eterno. Padre, cualquier situación, cualquier problema, cualquier levantamiento ahora, en el nombre poderoso de Jesús, te pedimos, Señor amado, que tú establezca el orden allí en aquel hogar, Padre amado. Padre, en aquella casa, en aquella familia, Señor. Padre, que ellos puedan testificar de que tu Espíritu
0: Gloria
1: Santo,
0: Dios,
1: Dios amado, ha ministrado su vida, Dios, su mente, Señor, y su corazón,
0: Jesús,
1: y que haya un cambio, y que ese cambio, Señor, sea evidente, Padre,
0: Dios,
1: amado,
0: Señor,
1: para
0: creo,
1: gloria de tu nombre, Señor,
0: sí,
1: para
0: Señor,
1: gloria de tu sí, nombre, Señor,
0: sí,
1: en el nombre poderoso de Jesús. Amén, amén, gloria a Dios, aleluya.
0: Gloria a Dios.
1: Santo eres Dios, santo eres Dios.
0: Así es. Seguimos orando por los enfermos, aquellas personas que van ahí al médico, le han dado un diagnóstico. Dicen, bueno, usted tiene cáncer. Oremos por esas personas que tienen cáncer. Por aquellas personas que ahora mismo no tienen dinero para pagar la consulta. Hay gente que para no tienen seguro. Muchas situaciones. Pero tenemos un Dios que sorprende, como el tema del maratón. Un Dios que si usted se agarra del Señor, puede haber sorpresa. A mí me ha sorprendido muchas veces. Estoy seguro que a todos los que estamos aquí también hemos visto la sorpresa que Dios nos ha dado. Amén. Y nos seguirá dando. Así que usted que está escuchando, déjese llevar por lo que el Señor quiere hacer en su vida. A veces queremos hacer las cosas por nuestra cuenta y salen mal. Cuando no hay dirección, sale mal. Pero cuando estamos en la dirección del Señor, todo sale bien, ¿verdad?
7: Amén. Es así.
0: Yo estaba un tiempo que cuando yo me levantaba, que no estaba trabajando, yo decía, ¿para dónde yo voy? Señor, ¿para dónde yo voy? Yo me dejaba dirigir por el Espíritu Santo. Escuchaba una voz que me decía, ve a tal sitio. Y yo sabía que esa dirección era segura. Porque cuando Dios te dirige, todo sale bien. Pero cuando uno anda así, como que anda así en el aire, puede haber muchos problemas porque anda sin dirección. Así hasta para usted un negocio o tomó una decisión, tiene que tener la dirección de Dios.
7: Amén, es así.
0: ¿No es así? Amén. Un negocio, algo que venga, que le estén ofreciendo, algo que usted cree que está bien. Y si usted no lo consulta con Dios, y quizás hasta con la pareja que tiene al lado, o su papá, o a un familiar, mire, quiero hacer un negocio, o voy a recibir un dinero de algo, ¿qué tú crees? Pídele al Señor. Por eso que hay muchas personas que después están con la mano en la cabeza. Ay, Dios mío, ¿qué fue lo que hice? No hubo dirección. Pero cuando hay dirección, es difícil que usted pase por esa situación. Por ejemplo, hay gente que ha hipotecado su casa pensando que van a tener una salida. Y la cosa se le complica. Peor. ¿Eh? Una vez hace mucho, no sé, yo creo que ustedes recuerdan, que habían como Telefrín, que le llamaban Telefrín. Sí, que la gente estaba, o sea, un videro, todo el mundo, de que buscando cuartos, de que emprestado, de que no, que va a suplir, que esa plataforma le va a ayudar a mucha gente. Y allá fue un hombre en mi casa, de que varón, hipoteque su casa, que Dios lo va a suplir, te va a conseguir lo suyo. Y yo le dije, bueno, varón, si por esa vía yo lo voy a conseguir, yo digo que no. Suerte con usted y con los demás, pero yo no voy a hacer eso, no. Ay, ay, ay, ay. Cuando comenzaron los problemas, cuántos golpes. Todavía hay gente que tiene la mano en la cabeza así. Porque no hubo dirección, hubo emoción. Hacer la cosa emocionalmente, por reflejo, por vista. Y no por ver lo que Dios puede hacer. Si los hombres de Dios en el Antiguo Testamento, en el Nuevo Testamento y ahora los hombres de Dios de ahora, algunos no han caído y algunos no tampoco cayeron, es porque ellos se dejaban dirigir por Dios. De lo contrario, hubieron personas que estuvieran en el suelo y la historia fuera diferente. Pero hubieron hombres de Dios que se mantuvieron firmes porque creían en una palabra, que era la dirección de Dios, porque hablaban con Dios, se comunicaban con Dios a través de la oración, tenían su costumbre de ir a orar y Dios le daba respuesta. Y había algo, y Dios lo libraba de muchas cosas, pero fue orando, orando y orando, y así Dios lo podía hacer. Dios lo podía hacer. 809-550-82 par de 6, y seguimos aquí. Ya casi vamos a comenzar con la palabra. Pero estaban orando primero con los 911. Tenemos aquí a Margarita Botello, Fran. Dice, hola, buenos días. Dios me lo bendiga, mi hermano Denny. ¿Cómo está tú y tu familia? Pido la oración por fortaleza espiritual. Mi hermana Margarita Botello. Vamos a orar por ella. Por fortaleza, ¿verdad? Padre, te presentamos a nuestra hermana Margarita Botello. Ha pedido fortaleza espiritual, por su familia, todo lo que le rodea. Sabemos, Señor, que cuando oramos, creemos, algo puede suceder. La mujer que ha pedido conforme a tu voluntad, porque sabemos que tú tienes el poder, el control, y que puede cubrir su familia y por la fortaleza que necesita espiritual. Y ahí me recordé la oración que hizo mi hermana con la familia. Quizá hay muchas familias también que están pasando por esa situación, que han perdido un ser querido y tienen ese dolor tan, tan profundo. Pero oramos por esos corazones, esas personas que están tristes, que están pasando un trago amargo y una situación. Pero sabemos que cuando oramos, Señor, tú le das paz, fuerza, fortaleza a la familia, a esa persona, a esa juventud. También lo que pasó, Dios mío, ahora que recuerdo, aquí en Villahermosa, ¿verdad? Una jovencita y andaba unos muchachos y hubo un tiroteo y la muchacha de 16 años murió. Ya no está. Una niña con un futuro por delante. Pero estamos en los caminos prohibidos. Paz a la familia. A esa hora 2 de la mañana, según dicen, con unos jóvenes. Así está la juventud. Así está la juventud, que andan tarde la noche. No se llevan de los consejos de los padres, Señor. Tantos padres que llaman por esa situación, por sus hijos. Mira, creo que ahora es por mi hijo, que no aguanto más, que esas son de las razones que le dicen no salga. Y le dicen no salga y salen como quiera. Y entonces ahí vienen los problemas. Y ahí viene la pérdida, viene el dolor, los sufrimientos. Pérdida porque la persona que muere se va sin el Señor, por desobediencia. Y pérdida porque la familia lo sufre. Sí lo sufre. Y así están pasando muchas cosas. Pero gloria a Dios. Así te pedimos, Señor, que le dé paz y fuerza a todas esas personas. En el nombre del Padre, del Hijo y del Espíritu Santo. Gloria a Dios. Vamos a tomar, ¿verdad?, para luego arrancar con la palabra. Vamos a tomar una pausita. Y cuando entremos, entonces vamos a entrar con una palabra, ¿verdad? Una palabra, alguien que la pueda escuchar.

Señor, desde el día en que te conocí, realmente he sido el hombre más feliz. Por eso viajo por el mundo diciéndole a la gente que tú eres un Dios maravilloso.

0: Gloria a Dios. Ok, estamos aquí nuevamente. Nosotros estamos aquí. Vamos a ver otra petición que veo por aquí. Dice: mi queridos hermanos, le pido la oración por mi hija. Ella tiene cáncer. Le pararon las quimio, porque le baja la urubina, porque tuvo un sangrado. Levántate un clamor, porque ella tiene mucho dolor y que le sube hemorragia, la globina, para que le puedan dar quimio. Muchas gracias. Ok. Bueno, vamos a orar para que el Señor se pueda glorificar en esa persona que ahora mismo necesitan ese 911. Dios eterno, así es como la persona que escribió la situación que está pasando su hija de cáncer. Te pedimos, Padre, ese dolor tan fuerte, sangrado. Un clamor para el Padre, para que esa persona, que con ese dolor que le está dando a esa persona, Padre, cancela todo ese dolor, toda esa hemorragia, todo ese sangrado, Padre. Señor, que ella pueda estar bien, Padre, porque sabemos que la oración tiene poder. Orando todo tiempo para que te manifieste en esa persona que está pasando esa situación de cáncer. Que sabemos, Padre, que solo tú tienes el control, porque es una enfermedad que la persona, Señor, tiene. Pero cuando oramos, Padre, tú desciendes tu poder, tu gloria se manifiesta. En nombre del Padre, del Hijo, del Espíritu Santo. Gloria a Dios. Manifiéstate, Espíritu Santo, manifiéstate. Gloria a Dios. Así es. Seguimos aquí dándole gracias al Señor. Con una palabra de parte de Dios. Sé que esta palabra será de mucha bendición. Con un tema, como dice mi hermano, que está en el maratón, que dice: una palabra poderosa. Así que habla. Es una palabra poderosa, mi hermano. Mi hermano Francis me escucha. Bien, seguimos aquí. Usted tiene la cita, ¿verdad? Ya, cielo de Dios. Gloria a Dios. Vamos a leer la palabra en el nombre del Padre, del Hijo y del Espíritu Santo.
1: Bien, leemos en Primera de Crónicas, capítulo 29, en el versículo 11, vamos a iniciar la lectura. Tuya es, oh Jehová, la magnificencia y el poder, la gloria, la victoria y el honor, porque todas las cosas que están en los cielos y en la tierra son tuyas. Tuya, oh Jehová, es el reino, y tú eres excelso sobre todos. La riqueza y la gloria proceden de ti, y tú dominas sobre todo. En tu mano está la fuerza y el poder, y en tu mano el hacer grande y el dar poder a todos. Amén.
0: Gloria a Dios.
1: Aleluya. Maravilloso nuestro Dios.
0: Y esta es una cita que se relaciona con el tema: el poder de Dios.
1: Amén.
0: El poder de Dios no tiene comparación. Él cambia en el momento que nosotros oramos, como dije ahorita, le pedimos. Y nosotros cuando oramos sabemos que Dios tiene el poder y el control. De Él es el poder. Se manifiesta cuando Él habla, cuando Él dice esto va a pasar. Hay una cita en Salmo 62:11 que dice: una vez habló Dios, dos veces he oído esto, que de Dios es el poder. Amén. Y estamos hablando del poder de la palabra de Dios. Su palabra, oye, cuando llega, transforma. Usted puede estar en cualquier tipo de situación, y si usted en su corazón te declara una palabra de que va a suceder, va a suceder. Porque la palabra de Dios tiene poder, y de él es su poder, ¿verdad? Si estamos confiando, aunque usted vea que está en silencio, no se desespere, porque hay gente que se desespera. Ay, Dios mío, pero yo te pedí y yo no veo los resultados, no veo qué está pasando. Él está en silencio, pero él te escuchó. Y él sabe lo que tú necesitas. De él es su poder. Ahora él tiene su tiempo. Cuando tú menos lo esperas, llega en el momento más indicado. ¿Sí o no, hermana?
1: Amén, amén. Y mientras estás hablando, estoy aquí.

0: lo que Dios era. Todo el poder, la riqueza y todo proviene de ti, decía David. Yo me imagino que su corazón se regocijaba de tal manera que las palabras se agotaron. Mira qué lindo, él adora y adorna el poder de Dios. Dice que en su mano está la fuerza y el poder, en tu mano el hacer grande y el dar poder a todos. Ahora pues, Dios nuestro, alabamos y loamos tu glorioso nombre. Aleluya. Cuando uno se regoza sí. de esa gratitud y empieza a reconocer lo poderoso que es nuestro Dios, quedamos cortos en palabra, hermano Denny.
1: Amén.
0: Porque es que el poder de Dios es tan grande que nosotros no tenemos con qué describirlo. Y David era, la palabra lo reconoce a él sí. como un hombre conforme al corazón de Dios, porque cuando él se entregaba en adoración, él magnificaba el nombre de Dios. ¿Y qué cosa más puede enamorar a nuestro Dios? Que rendirle pleitesía, que darle y reconocer todo lo que él como Dios es. Aleluya.
1: Wow.
0: Como la tierra, dice la palabra, que está llena de su gloria.
1: Así es.
0: Todo lo que nosotros podemos ver hoy en día es producto del poder de Dios en la tierra. El mar y su grandeza, los vientos, aleluya.
1: Gloria a Dios.
0: Que tú no sabes de dónde vienen, pero sabe que te tocan. Ese mar que no pasa de su límite, porque el Señor le puso límite y el mar obedece a Dios, aleluya. Todo eso es motivo de adoración. Y no es más que un reflejo del poder de Dios en la naturaleza. Cómo la tierra puede sostenerse
1: sí.
0: sin caer. Aleluya. Wow. Todos esos astros, esas estrellas, la luna, el sol y todo quedarse en ese lugar perfecto y girar de una manera que no salen de su órbita. Ahí vemos el poder de Dios. Cómo un niño crece en el vientre de una madre.
1: Wow.
0: Cómo el contacto de un hombre y una mujer pueden dar vida. Aleluya.
1: Uh-huh.
0: Todo eso no es más que el poder de Dios manifestándose en nuestras vidas.
1: Así es.
0: Manifestándose en la tierra. ¿Quién puede negar la existencia de Dios cuando ve cosas como esta? ¿Cómo pueden formarse huesos? ¿Cómo puede formarse un corazón dentro de otro? ¿Cómo puede formarse en órganos, aleluya, que dan vida a un ser tan pequeñito que al salir entonces empieza a crecer hasta llegar a la estatura de un hombre normal? Solamente la mano poderosa de Dios puede hacer tal creación. El hombre ha intentado hacer muchas cosas parecidas, pero nunca logrará con tal perfección crear la naturaleza que nuestro Dios ha creado. Aleluya. Las estrellas hermosas en la noche, en la madrugada, cuando tú te deleitas, que ese espectáculo en los cielos tú puedes ver, que solo lo puedes ver en la noche, que Dios
1: sí.
0: le dio ese color especial a la noche.
1: Esa noche, esa estrella tan linda.
0: Qué linda es la madrugada.
1: Wow, el amanecer.
0: Cuando ese frescor cambia toda la temperatura.
1: Aire fresco.
0: Aleluya. Eso lo hace nuestro Dios.
1: El aire que respiramos.
0: ¿Cómo negar su existencia? ¿Cómo negar su poder?
1: Exacto.
0: ¿Cómo decir que no existe un Dios solamente porque las cosas malas nos llegan? Aleluya. No es fácil,
1: uh-huh.
0: porque el ser humano se cree muy merecedor de solamente
1: sí.
0: las cosas buenas, porque Dios ha sido muy consentidor con
1: Gloria
0: nosotros.
1: Gloria a Dios.
0: Uh-huh. Muy consentidor, porque al haber creado todo un universo y ponernos a nosotros a vivir, a reinar en
1: vivan
0: él,
1: en paz, en amor, en armonía.
0: Y nos sentimos muy merecedores.
1: Nos entrega ese universo.
0: No nos va a tocar el mal, como dijo Job. Si hemos recibido de él todo el bien,
1: claro.
0: también recibamos el mal. Aleluya.
1: No, porque para este mundo está, ser el mundo tiene que ver bien y mal. De lo contrario no fuera mundo.
0: Pero él es tan poderoso
1: sí.
0: que hasta del mal nos libra. Aleluya.
1: Así es.
0: Cuando estamos puestos en sus manos podemos ver su maravillosa gracia obrando en nosotros. La salvación wow. es lo más grande y el misterio mayor es la salvación del hombre a través de Jesucristo.
1: Eso es así.
0: Qué maravilloso regalo.

0: oye, privilegio. Y lo bueno de todo esto es cuando, aparte de eso, cuando nos entregamos al Señor, que viene la presencia. ¿Eh?
1: Aleluya.
0: No cuesta nada.
1: No cuesta.
0: Sin embargo, nosotros rechazamos esa presencia, ese poder, andar en su presencia, caminar, sentir que Dios está dentro de nosotros, andar con ese semblante, que la gente diga, wow, ese hombre huele a gloria, tiene algo, porta algo, algo que yo quisiera tener, que tus testimonios sea el que hable, no tú, Dios mío, que alguien cuando te vea diga, oye, pero ¿qué es lo que tiene este hombre? Yo quiero tener lo que tiene tú. Una vez alguien, la iglesia sea para Dios, yo fui con una ofrenda hace mucho, por la calle de los maestros para abajo, antes de llegar a la ruta de abajo, de la ruta que sale afuera, estos apartamentos que no me acuerdo el nombre, para acá, a una señora, ajá, dígame. De ese lado, en la mano, sí, de ese lado, su apartamento para arriba. Me voy arriba, a una señora, me abre la puerta. Oye, Dios está en el cielo. Me abre la puerta y ella hace así, uy, muchacho. Le digo yo, ¿qué tiene la señora? ¿Y qué es lo que tú tienes, muchacho?
2: Gloria a Dios.
0: ¿Cómo tú lo haces? Digo yo solamente lo que tengo que hacer es ser fiel.
2: Amén.
0: Y buscarlo todo el tiempo. Y uno tiene que llevarse lo que dice la Biblia, porque la Biblia no corrige.
2: Amén.
0: El que quiera que está bien con Dios y darse cuenta que hay algo dentro de usted que no está bien, busque la Biblia.
2: Amén.
0: Porque la misma Biblia te va a corregir.
1: Amén.
0: Hay cosas que están mal que la misma Biblia te va a hablar. Ah, tú no quieres consejo de nadie, vete a la Biblia entonces y tú verás que la misma Biblia te va a aconsejar. Y tú vas a encontrar todos los tipos de palabras que va a chocar contigo. Ahí van a haber palabras que tú vas a decir, wow, Dios me habló.
2: Amén.
0: Y ahí Dios te va a comenzar a transformar, porque te va corrigiendo. Mientras tú vas leyendo la palabra, van a haber algunos capítulos que van a chocar contigo, que tú vas a entender que tú, estando en los caminos del Señor, hay cosas que no están bien delante de su presencia.
2: Santo Dios.
0: Que cuando tú entras a los secretos, hay algo que está mal. Hay algo que no deja que tú estés en la presencia del Señor. Que incluso una gente no puede vivir todo el tiempo en miseria siendo cristiano en su casa.
1: No.
0: Usted puede tener un momento de escasez, claro. Okay. Usted puede tener una situación, porque en el pueblo de Dios, en el siglo XX, en el Nuevo Testamento, y en el Antiguo Testamento y en el Nuevo, hubieron hombres del Señor que pasaron. Pero el Señor lo permitía, pero no era para todo el tiempo. Es un momento de escasez, pero ya venía también un momento de refrigerio, ¿verdad?
2: Amén.
0: Entonces no vamos a vivir todo el tiempo lo mismo.
2: No.
0: Hay algo que está mal en nosotros.
2: Amén.
0: ¿A quién le servimos? No es a Dios.
2: Amén. Es
0: entonces, si nosotros le servimos al Señor, el hombre de Dios, por ende, tiene que recibir bendición de parte de Dios.
2: Amén.
0: Cuando usted se conecta con Dios, y como dijo un varón que quiere agradar, que quiere hacer lo que hacía antes, que no lo hace, ahorita el que llamó, que él tiene que estar escuchando, que él iba al hospital. Ellos, pero comienza por ahí. Entonces,
2: amén,
0: él iba al hospital, a la cárcel, a los hogares, a llevar el mensaje, y no lo está haciendo.
2: Oh, Dios.
0: Entonces, cuando ya dejó de hacerlo, las cosas van cambiando. Ya no es igual, no es lo mismo. Entonces, hay gente que quiere sentir presencia, pero ¿qué estamos haciendo para sentir la presencia?
1: Esa intimidad, ¿dónde está quedando?
0: ¿Dónde está?
1: Porque eso es lo que atrae a Dios. Es
0: claro,
1: la intimidad. O sea,
0: el acercamiento a Dios.
1: Provocarlo.
0: Queremos gloria, queremos que Dios nos use, queremos estar que llamar la atención, porque ahora queremos llamar la atención.
1: Sí, reconocimiento.
0: Ajá. No, que voy a predicar tal sitio, queremos ser aplaudidos. Pero yo prefiero no ser aplaudido y tener presencia que ser aplaudido y no tener presencia.
1: Y no tenerla.
0: Porque ¿de qué vale tú pararte en el altar y cantarle a los hombres? Que la alabanza, todo el mundo lo aplaude. Es mejor estar bien con Dios y no estar bien con los hombres.
1: Amén.
0: ¿Tú sabes lo bonito que se ve cuando tú sientes esa presencia?
1: Aleluya.
0: Que el reino de los, ay Dios mío, el Señor que está en el cielo, desde arriba te abrace, hijo mío.
1: Wow.
0: Hay una conexión espiritual. Tú duras la noche entera dando gloria.
1: Amén.
0: Y eso, que la noche entera y el otro día. Porque llegan momentos que te situaciones que te pasan en tu vida y tú en gloria, tú ni cuenta te das.
1: No, es que no se te dan las horas.
0: Está en gloria. No está pendiente. Porque oye lo que pasa, cuando estamos, no estamos en gloria, estamos como desubicados. Estamos perdiendo la dirección del Señor. Vienen los pensamientos donde dice tú no vas a poder. Vienen los pensamientos que te dicen, no, hasta aquí llegaste. Vienen situaciones que tú dices, te aflige, y digo, pero Dios mío, yo me siento mal. Estoy mal. Es que, claro, te está desenfocando el Señor y el enemigo se está aprovechando. Y así hay mucha gente que tiene en su mente ahora mismo que no se sabe dónde. Oren por mí, que mi familia, oren por mí, por mi esposo. Ok. ¿Qué está haciendo en tu casa? Hay brecha. Cuando tú abres, tú cierras la puerta, tú eres el que tiene la llave. Y tú decides quién entra y quién no entra. ¿O no es así?
2: Claro.
0: Ahí nosotros tomamos la decisión de saber quién va a entrar a tu casa y quién no va a entrar. Si tú decides que entre el Espíritu Santo o tú decides que entre el espíritu inmundo. Que hay gente que liga la cosa con lo de Dios y lo de Dios no se comparte con nadie. Entonces, cuando se ligan la cosa con el Señor, hay un problema ya.
1: Y mira, Denis, que dice la palabra que el espíritu inmundo que sale.
0: Sí.
1: Anda buscando dónde posar y dice, volveré a mi casa.
0: Buscando, y si hay una brecha se va a meter. Salí. Si hay un descuido se va a meter.
1: Y si esa casa él la encuentra abierta.
0: Sí.
1: Y entonces ya barrida y con espacio, él viene con siete más. Si usted no cierra esa puerta.
0: Entonces, si la pareja deja de orar, que estaban impuestos a orar a las 3 de la mañana y oraban juntos y oraban por su familia y dejan de orar, entonces se mete el enemigo. Lo primero que estamos buscando es un culpable.
1: Candela.
0: Buscando y mirando para todos lados. No, no hay culpable. Ahí el problema está entre ustedes dos.
1: La puerta que hay que cerrar.
0: Entonces, cierren esa puerta. Y Dios me dice, y a veces queremos decir, Señor, pero tú no nos escuchas. Mira que está pasando esto. Porque, espérate. Porque queremos echarle la culpa también al Señor. No. Analicen y vuelvan para atrás. Uh-huh. Y piensen, ¿de dónde salió el problema?
1: ¿Dónde empezó?
0: Entonces, si usted comienza a analizar y se da cuenta de dónde comenzó. Arrédense primero, vuelvan a lo mismo, cierren esa puerta para que no siga sucediendo.
1: Amén.
0: Hay puertas que se mantienen abiertas todo el tiempo, sí. Y quieren orar, quieren que Dios lo sane, que lo glorifique, quieren esto. Pero ¿y esa puerta por qué no la cierran?
2: Amén.
0: Porque está abierta, que meta todo el mundo ahí.
1: Amén.
0: Un sancocho en la casa.
1: Amén.
0: ¿Qué le quiero decir con esto? Que hay pasado, que hay gente que no lo quieren dejar. Ay, no. Viven con el pasado arrastrándolo.
1: Sí.
0: Y cuando hay una discusión, lo primero que le sale de su boca, pues tú te acuerdas que tú hiciste esto, ahí se metió el diablo en la esa pareja.
2: Viejo hombre.
0: Cuando están discutiendo, lo primero que dice, tú te acuerdas de esto.
1: ¿Tú te acuerdas?
0: Ya ahí se está metiendo el enemigo, ya hay un problema ahí.
2: Oh, gloria.
0: Y porque está comenzando a recordarle cosas que ya pasaron.
1: Sí.
0: Entonces, cuando ya está revolteada la pareja, uno se va de la casa o el otro duerme por allá. Ahí van poniendo el pastor a tocarle la puerta. Pastor, necesitamos un consejo.
1: Duermen en el piso.
0: Y el pobre el pastor está que lo tienen ya cansado. Cita.
1: Y el pastor, cierre la
0: si
1: puerta.
0: La solución la tienen ellos.
1: Amén.
0: Hay momentos que los consejos del pastor no están mal. Pero hay situaciones que las arreglan ustedes nosotros mismos.
1: Uh-huh.
0: ¿Por qué? Porque ustedes saben dónde salió el problema.
1: Uh-huh.
0: Y ustedes saben cómo resolverlo. ¿Cuáles? Dejen el orgullo. Ay, a nadie le gusta pedir perdón. Dejen el orgullo.
1: Yo soy más.
0: Dejen el orgullo, que yo no me doblo, yo no pido perdón. Fue que me humilló. ¿Quién? ¿Qué importa quién fue? Aquí lo que se está buscando es solución. Alguien que se atreva a reconocer que está mal.
1: Claro.
0: Alguien que reconozca que no está bien delante del Señor. Ahí se cierran las puertas cuando tú reconoces que hay algo que está mal. Cuando tú dices, señores, pónganse de acuerdo, humíllense. Hoy vamos a cerrar la puerta, hoy temprano, hoy viernes, vamos a orar a todo. Ay, gloria a Dios. Cierren la puerta, vamos a orar a todo aquí.
2: Amén.
0: Y aquí no sale nadie hasta que no oremos.
2: Oh, gloria
0: a Dios. ¿No es así? Porque tú no puedes ni que meter brecha. Se respira gloria, hay un culto encendido en la casa. Y cuando están todos juntos, que hay uno caco caliente en la casa, un dembow en la casa. Y por ahí se mete la brecha. Pero si salen en gloria, ¿cómo va a ser que ustedes se van para la iglesia y el hijo que se quede en la casa es que arme el dembow? mientras usted está dando gloria, y cuando vuelve un infierno en la casa. Entonces el ejemplo se pone en la casa, rompiendo cadenas, poniendo el orden. Aquí se va a orar, aquí manda Dios. Vamos a orar, vamos a ponernos de acuerdo como Pablo y Sila. Esa gente, cuando se pusieron de acuerdo, oye, esa gente fueron, lo presentaron, los magistrados le dieron azote, y esa gente mantuvieron, porque hay azotes que llegan a la casa de nosotros, azote de enfermedad, azote de deuda. Hay deuda que llega lejísimo, que uno me dice, Dios mío, ¿y cómo yo voy a pagar esto? Ya cuando uno tiene la soga al cuello, ya uno que tiene que echar el pleito. Bueno, Señor, vamos a echar el pleito. Me metí ahí. Está bien, excúsame, perdóname, Dios, pero ayúdame. Porque hay que reconocer que estamos mal. Porque hay situación que nos metemos, que después que nos recordamos que Dios existe. Pero ¿qué nos recordamos en el momento antes de ese primer paso? Pues hay gente que cae en un hoyo y después que se están hundiendo, que se recuerdan que Dios está ahí. Entonces estamos hablando del poder de Dios, estamos olvidando de lo que Él hizo, de que el Señor sacó a Egipto, a los israelitas, de su misericordia, permanece para siempre. Él lo hizo con su mano fuerte y abrazó y entendió su misericordia, permanece para siempre. Eso es en Salmo 136:11-12. Oye, con su mano fuerte. Entonces, estamos dando a entender que el Señor, con su mano fuerte, puede sacar cualquier tipo de situación en tu casa.
3: Amén. Es así.
0: ¿Sí o no, hermana y el varón?
3: Es así.
1: Amén. Así es.
0: Yo siempre he dicho que es verdad. Hay gente que tiene cáncer. Ok, me la voy a jugar. El hecho de que una persona tenga cáncer no quiere decir que ya llegó su fin. Amén. Wow, Dios mío.
3: Gloria a Dios.
0: No ha llegado su fin.
1: Amén. Gloria a Dios.
3: Es así.
0: No ha llegado a su fin. Al contrario, puede haber una sorpresa.
3: Oh, claro que sí.
0: Arriba de esa enfermedad, Dios se puede glorificar y puede haber un milagro.
3: Claro.
0: Es que todavía no se ha dicho la última palabra. Claro. Hay gente que se rinden ya hasta aquí. Pero valientes son aquellos que se mantienen firmes. Espérate. Una cosa que el doctor diga y otra cosa que diga el Señor. Y no es que tome en duda del doctor. Yo lo que estoy es adquiriendo mi bendición.
3: Y poniendo mi fe a operar.
0: Porque hubo un hombre, la historia que hablaba el otro día de este hombre, está por ahí, de que le quedaba ya un tiempo, vino el ángel, fue a decirle que le quedaba un tiempo de ya.
3: 15 años.
0: Sí, antes de los 15 años, fue a dar una palabra de que ya iba a morir. Sí. Y él estaba triste.
3: Sí.
0: ¿Qué hizo? Pero fue Andrés, se recortó de la pared ahora con el Señor. Él no fue, él no sacó cuenta ni que por qué, que me voy a morir a maldecir. Él se fue a orar.
1: Sí.
0: Usó,
1: Se va a morir el día.
0: Usó la inteligencia, pero también se fue en dirección. No, vamos a orar. Vamos a ver qué me dice el Señor para irme conforme. Si me fui, pero me voy con Dios, pero también. Vamos a orar.
1: Echó el pleito.
0: Echó el pleito y el Señor le entendió que un hombre del Señor. Ah, no, pero este hombre quiere 15 años más.
1: Oye, nada más por ese atrevimiento.
0: Sí.
1: Ese arrebatamiento. Él recibió 15 años más de
0: vida. Arrebató 15 años.
1: 15 años. Él provocó. Arrebató en ese instante.
0: Porque hay gente que necesitan, lo que usted dice, ¿verdad? Que hay gente que necesitan provocar el milagro.
3: Amén.
0: Provoca tu bendición. Amén. Vamos a recibir esta llamada en el medio de este mensaje.
3: Bendiciones buenas.
0: Ajá.
4: Buenas noches.
0: Buenas noches.
4: David Cipián, creo que está ahí en la emisora hoy.
0: ¿Perdón?
4: Ah, yo pensé que era David Cipián que está en la emisora hoy.
0: ¿La vez Cipriente?
4: David Cipián.
0: David Cipián. David Cipián. No.
4: ¿David
0: Cipián? No, están. David Cipián no está noche a los martes.
4: No, pero no, pero te hablan igual, te hablan casi igual, tienen la misma voz.
0: Ah. A mí me han confundido hasta con la voz de Francis. Que nos confunden a los dos, Francia y a mí. No, amén, pero de esta manera se le agradece, varón, que haya llamado.
4: Porque, hermano.
0: Amén, amén, amén, amén. Siga escuchando y que Dios se glorifique.
4: Amén, amén.
0: Así es. Decía mi hermano para que pudiéramos seguir. Estamos hablando del poder de Dios, de la manifestación en todos los ámbitos.
3: Yo te decía que se provoca, porque mira, la mujer que tenía el 12 años con el flujo de sangre, ¿qué ella hizo? Provocó su milagro.
0: Sí.
3: Hay momentos donde tú mismo eres que tienes que provocar.
0: Wow. Sí.
3: Mira, como tú dijiste ahorita, puede haber un cáncer. Te pueden decir, está en la última etapa.
0: Santo
3: Lázaro
0: Dios.
3: Tenía cuatro, tenía dos días primero de muerto.
0: Sí. Jesús,
3: no es mi tiempo. Jesús duró dos días más. Y cuando fue que él llegó, tenía cuatro días de muerto.
0: Amén.
3: Y todo el mundo vuelto loco, me imagino yo, hablando nosotros así, literal. Pero Jesús sabía lo que él portaba. Y cuando tú sabes lo que tú portas de parte de Dios, y reconocer en el momento.
0: Gloria a Dios.
3: Porque oye esto, la hermana de Lázaro dijeron, si tú hubieras estado aquí. Pero Jesús, ¿qué le dijo?
0: Uh-huh.
3: Jesús le dijo, no te dije que si crees.
0: Sí.
3: Porque ahí mismo volvemos, Denis, creer.
0: Creer.
3: Creer. Porque cuando nosotros creemos, todo es posible. Porque una fe sin una fe sin obra
0: está muerta.
3: Es muerta.
0: Y tocaste algo muy profundo. No te ha dicho que si cree.
3: Sí, claro.
1: Y sabes que cuando dice en Hechos 1:8 que cuando venga sobre vosotros el Espíritu Santo, recibiréis poder.
0: Wow, santo Dios.
1: Y solamente el poder de Dios puede hacer esto realidad. Que tu milagro. Como dijo mi esposo, ese milagro fue efectuado por una acción de esta mujer.
0: Gloria a Dios.
1: O sea, que el milagro tú lo provocas, tú lo accionas y tú lo recibes.
0: Amén.
1: Es tu responsabilidad, igual que Ezequías cuando dijo, no voy a morir. Y se fue delante del Señor y le mostró, Señor, dime,
0: santo,
1: hazme justicia. Soy merecedor. Si tú crees que yo puedo, si tú crees que yo merezco morir, no importa, yo muero. Pero si no, haz algo, porque mi trabajo aquí no ha terminado.
0: Oh,
1: y el Señor fue misericordioso y le dio 15 años más de vida. Aleluya.
0: Dios.
1: El Señor hace milagros, mis hermanos. Amén. Lo que pasa es que nosotros nos hemos dormido y no hemos dejado que caiga sobre nosotros el poder del Espíritu Santo, que lo recibamos verdaderamente, porque ahora hay muchas corrientes que aparentan ser, pero no es poder. Es donde se esconde el verdadero poder, como dijimos al principio, en la intimidad con Dios.
0: Wow.
1: Eso es lo que provoca el poder.
0: No, y hablate algo. Hay que ser valiente.
3: Amén.
0: Hay que tomar decisiones.
1: Uh-huh. Decisiones de vida o muerte.
0: Porque él, en el momento cuando le dan la noticia, él tomó una decisión.
3: Amén.
1: Ajá.
0: O me muero o algo pasa, pero voy a pelear mi milagro.
1: Sí.
0: Él no fue, como te digo, se recostó a orar. Está bien, estaba triste con su tristeza, pero es como tú dices, fue a reclamar. Pero Señor, yo soy un hombre de Dios. Dame un chance, digo yo. No sé si en el momento se lo dijo, pero sí sabemos que aclamó.
3: Sí.
0: ¿Algo sabemos
3: pasó
0: que
3: porque provocó?
0: Provocó que el Señor se motivara a darle esos 15 años.
3: Amén, es así.
0: Entonces, lo que ustedes me están diciendo es que hay gente que tiene que provocar que el Señor no le dé 15, no 30, 40, amén, 50 años.
3: Claro.
1: O sea, que lo primero que hay que hacer es cerrar la brecha.
0: Cerrar la brecha.
1: Que dejamos abierta ahorita. Cerramos la puerta.
0: Claro.
1: Luego vamos y reclamamos. Señor, aquí estamos. Ya yo cerré.
0: Sí.
1: Ahora abre tú.
0: Cierren por todos lados y diríjanse solamente a Dios.
1: Aleluya.
0: Cierren la duda. Cierren la tristeza, la pena.
1: Amén.
0: La enemistad. La mentira, ay, la mentira, Dios. El engaño,
3: amén,
0: el orgullo.
1: Sí, sí.
0: Porque hay gente que está enfermo también del alma.
1: Sí.
3: No perdona.
0: No perdona.
1: No reciben.
0: No reciben.
3: Uh-huh.
0: Y también tienen dos tipos de enfermedad, que es la que está dentro y la que está afuera. Uh-huh. Pero ¿por qué se están secando? ¿Por qué están muriendo? Porque todavía, aún estando muriendo, no perdonan a una persona. Ay,
3: gloria,
0: Dios mío.
3: Dios santo, Dios.
0: Aún estando en la muerte, no quiere perdonar.
3: Santo Dios.
0: Aún estando en su momento de vida, no quiere reconocer que hay algo malo en su vida.
3: Gloria a Dios.
0: No quiere ir a donde esa persona, que por mucho tiempo, quizás un año, dos, tres, cuatro, cinco o diez años, no habla con esa persona.
3: Santo.
0: ¿Por qué? Por el orgullo.
3: Oh,
0: aún viendo que le queda poco tiempo de vida, no reconoce que hay algo que está mal.
3: Amén.
0: Porque este hombre sabía que estaba bien. Wow. Este hombre estaba bien delante del Señor, por eso fue a clamar.
3: Amén.
0: Si este hombre no estuviera bien con Dios, él no iba a clamar. Es así. Porque esa palabra fue directa. A ti te queda, ya te queda poco día de vida. Uh-huh. Vamos a clamar, vamos a hablar con Dios.
3: Vamos a echar
0: pleito.
3: Es así.
0: Vamos a ser valientes. Cierra su mano y empuña su milagro. Mira, yo declaro milagro.
3: Amén. Es así.
0: Yo no sé lo que tú vas a hacer, Señor. Pero yo soy un hombre que me estoy guardando para ti.
3: Amén.
0: Y si no te está guardando, cierra la puerta que no te permite a que te pueda guardar, a recibir el milagro de Dios.
3: Amén, es así.
0: Pero hay muchas formas como cerrar la puerta.
3: Oh, gloria a Dios.
1: ¿Sabes lo que me gusta, Denny?
0: Sí.
1: El profeta va y le dice.
0: Sí.
1: Organiza todo lo tuyo.
0: Arregla lo tuyo. Arréglate. Ay, padre, arréglate.
3: Arregla la casa.
0: Arréglate que te va.
1: Que vas a morir.
0: Santo.
1: Dice Dios que vas a morir. O sea, fue de la misma boca de Dios que salió esta orden. Que vas a morir. Así que arregla todos tus asuntos familiares.
0: Uh-huh.
1: Más importante.
0: Santo Dios.
1: Porque vas a morir. Y para los que nos siguen, esto se encuentra en Segunda de Reyes, en el capítulo 20, en donde se echó este pleito.
0: Santo.
1: Entre Dios, Ezequías y el profeta.
3: Tú sabes, Denny, que ahora que mi esposa toca ese tema, yo prediqué el domingo sobre el águila.
0: Sobre la, sí.
3: Y yo decía que el águila, cuando llega a los 40 años, en el mensaje.
0: Eso en Isaías que predicaba.
3: Sí, Isaías 40.
0: Sí, los muchachos se caen.
1: Se fatigan y sí. Se cansan.
0: Ajá.
3: Y yo decía que el águila puede durar 70 años, pero a los 40 ya hace una transformación.
0: Wow. Gloria
3: Oye,
0: a Dios.
3: Va a un lugar, choca, se quita todo lo que es la ¿cómo diríamos? Las plumas. Y el pico se lo tiene que chocar con la piedra. Porque tiene que ser transformada. Porque ya con ese pico no puede comer. Y mientras yo veía lo que era la especie, dice que la águila se retira por 150
0: wow.
3: días. En un lugar solo, Denny. Hasta que ella vuelve y echa pluma y vuelve para poder volver a descender. Yo digo que así mismo debemos hacer nosotros. El momento cuando nosotros sabemos
0: wow.
3: que estamos débiles, serrano. En la habitación, trancano, hablar con él.
0: Sí.
3: Organizano.
0: Y prepararlo.
3: Y prepararlo. Y decirle, aquí estoy.
0: Hay que prepararse.
3: Dirígeme.
0: Sacar el pasado.
3: Sí.
0: Todo lo que no le agrada al Señor. Porque en la oración, ahí va a haber una conversación fuerte.
3: Claro.
0: Porque el Señor, si en verdad va directo a los secretos, a orar. No a querer chantajear y a venir con palabras suaves, querer engañar al Señor, porque el Señor nadie lo engaña.
3: Amén.
0: Si usted va de todo corazón, entonces de tú a tú, Él te va a decir, ¿qué es lo que pasa?
3: Amén.
0: Mira, está pasando esto. ¿Tú crees que lo puede aguantar? Sí, puede soportar.
3: Amén.
0: Suelta todo y yo te voy a bendecir.
3: Amén.
0: Suelta todo, cierra la puerta y yo te voy a bendecir.
3: Denny, y que el águila dura, óyeme,
0: sí.
3: 150 días en un sitio donde ella no puede comer, apartada.
0: Sí.
3: ¿Sabes lo que tú decís? Me aparté.
0: Uh-huh.
3: Si muero, morí.
0: Eso pero fue una decisión.
3: Una decisión.
0: Wow, gloria a Dios.
1: Pero mira, y no se aparta de este capítulo.
0: Sí.
1: Me excusan, pero es que.
0: No, dele para allá, que estamos todos aquí.
1: Sí, va encajando, porque entonces, cuando el Isaías viene y le dice el Señor que tú vas a morir. Si es uno
0: sí.
1: de estos profetas que quieren ver cumplir su profecía. Ustedes saben como que, ¿verdad? Los profetas quieren ver que se cumpla su profecía
0: sí.
1: sobre ti, pero que se cumpla la mala. Para que sepan que ya el profeta dio una orden. Pero
0: yo creo que hasta dice mentira.
1: Y mira que fue el mismo
3: a
1: Dios.
3: A los Jonás.
1: Le dijo, y tus asuntos familiares más importantes, arréglalos, porque vas a morir.
0: Arregle ese orden.
1: Y salió de ahí, se fue, él dio el mensaje. Él dijo, ahorita se muere Ezequías y yo soy más viral.
0: Le dio el mensaje claro.
1: Aleluya.
0: Prepara todo.
1: Sí, había algo que debía arreglar Ezequías.
0: Y Ezequías sabía que era verdad. Él no dijo que era
1: Dios
0: mentira.
1: Sí sabía
0: ni
1: que
0: dudó.
1: Había algo. Porque entonces Ezequías, mira lo que dice: que volvió su cara hacia la pared y oró.
0: Sí.
1: Dios mío, no te olvides de que yo siempre he sido sincero contigo.
0: Hay momentos, hay gente que tienen que aclamar. Que en vez de irse para a darle lágrimas al enemigo y a volverse loco y a maldecir, a turbarse la cabeza, vaya y a la pared y diga al Señor, pero sí, porque hay gente que se están guardando para Dios, pero de que llega una pruebita se quieren volver loco. Amén. Si usted sabe que usted está bien y le llega una prueba, no se vuelva loco, vaya y hable con el Señor.
3: Amén.
0: Vaya y hable con Él, porque si estamos bien y estamos pasando una prueba, dígale, deme fortaleza. Que yo la voy a pasar con 100. Porque si me ha mantenido firme en todo este tiempo, ¿por qué por una pruebita que llegó ahora me quiero volver loco? Vamos a darle, vamos a darle seguimiento, porque estamos todos en Dios, ¿verdad?
3: Amén.
0: Pero hay gente que le que llegan una prueba, ya quieren soltar el ministerio, quieren soltar todo.
3: Oh, gloria a Dios.
0: Y de ahí vienen los problemas.
1: No mandamos.
0: Sí. Bendición buena.
3: Bendiciones buenas.
0: Adelante. Hay una falla.
1: Vuelve y llama, por favor.
0: Sí, porque no es aquí, es allá donde están llamando.
1: 550-8266.
0: Sí, oye esto. Lo que estamos hablando aquí es bíblico. ¿Sabes por qué? Porque aquí dice: Jesús lo miró. Y le dijo: para el hombre esto es simple, pero para Dios todo es posible. Mateo 19:26. Adelante.
5: Buenas noches, Dios me le, digo buenos días, Dios me le bendiga a ese grupo. Dios
0: amén.
5: Ese grupo que siempre se instala a hablar de sequía. Gloria al Señor. Yo me gozo cuando lo oigo a ustedes con esos tremendos temas. Amén. Porque lo que pasa es que el Señor, cuando le mandó a decir, bendito sea Dios, con el profeta a Ezequiel, que preparara lo de él porque se iba, porque es que el Señor de lo que se fija de nosotros es de la intimidad, gloria al Señor, y de la sinceridad, porque Ezequiel sabía que estaba mal. Ahora, ¿qué dice la Biblia? Que vale más la obediencia que los muchos sacrificios.
1: Amén.
5: Él obedeció. Uh-huh. Él no le discutió al profeta, porque él sabía que había algo mal. Amén. Gloria al Señor. Por eso es, bendito sea el Señor, que decía la sierva ahorita, que cuando Jesús le dijo a los discípulos, no se muevan hasta que no sean llenos del Espíritu Santo.
0: Del Espíritu Santo.
5: Wow. Dios mío. Cuando usted está lleno del Espíritu Santo,
3: oh,
5: bendito sea Dios.
3: Santo Dios.
5: Usted tiene que reconocer que la guía es nuestro Señor.
1: Gloria.
5: Nuestro Señor es que va a hacer a través de nosotros. Por eso, cuando ustedes hablaban ahorita, bendito sea el Señor, es un tema que ustedes tienen instalado que toque el fondo. Hoy nosotros queremos ser profetas, pero nosotros no queremos ser profetas de lo de Dios, nosotros queremos ser profetas al mundo.
0: De nuestra conveniencia.
1: Sí.
5: De nuestra conveniencia, nuestro propio yo, y es que esto no es así. El siervo decía ahorita que esto es poder de Dios.
1: Amén.
5: Hermano, cuando nosotros queremos ver el milagro de Dios, primer punto, que ustedes tocaron esos puntos, yo hace rato, yo siempre me mantengo tranquilito ahí, escuchando todas las palabras que ustedes van diciendo. Primer punto, nosotros tenemos que reconocer que tenemos que perdonar.
0: Uh-huh.
5: Y nosotros, cuando tomamos la decisión de servirle a Dios, el Evangelio de Cristo es el perdón.
0: Gloria a Dios.
5: Es así que cuando Pedro fue donde el Señor le preguntó, bendito sea el Señor, que si un hermano pecaba contra él, que él tenía que hacer, que si pecaba 7 veces, que si él tenía que perdonar.
0: Uh-huh.
5: Y el Señor se le subió por encima muchas veces. Él dice hasta 70 veces 7. Ahora,
0: gloria
5: hay que
0: a Dios.
5: Hay que tener cuidado por quién viene el tropiezo. Gloria al Señor. porque con los hijos de Dios hay un problema. Sí. Todo el que se mete con los hijos de Dios, cuando nosotros uh-huh. estamos en la intimidad con el Señor, porque era lo que hablábamos ahorita, soy el siervo que estaba hablando con ustedes el otro martes, gloria a Dios. Sí. Cuando nosotros hablamos de nuestro Señor, nosotros tenemos que conocerlo.
0: Gloria
5: cuando nosotros hablamos de nuestro Señor, nosotros sabemos, tenemos que saber qué Dios hace. Cuando nosotros hablamos del Señor, nosotros tenemos que saber que a qué Dios le gusta. Por eso el Señor no le gusta a sus hijos que hablen mucho, gloria al Señor. Por eso es que cuando el Señor nos manda que tranquemos la puerta, bendito sea el Señor, hay puertas que nosotros para poder recibir de Dios tenemos que trancarla. Hay puertas que nosotros tenemos que cerrar, hay puertas que nosotros tenemos que cortarla. Por eso cuando Él dice tranca la puerta y vete al aposento, gloria al Señor. ¿Por qué Él dice esa palabra? Porque si usted se queda en la sala, cuando viene a ver hay alguien en el pasillo que está escuchando lo que usted
0: gloria
5: está hablando.
0: A Dios.
5: Bendito sea el Señor. Pero cuando nosotros estamos en la intimidad, usted quiere ver el demonio turbado, santo es el Señor, que usted se vaya a la intimidad con Dios. Porque Él no sabe lo que ustedes, lo que, la conversación que ustedes tienen instalada. Él sabe que usted está de rodillas. Yo no sé si cuál de ustedes ha notado, bendito sea Dios, que cuando usted está postrado delante de Dios, usted siente que se cae un plato, que se cae algo, que se mueve algo. Si ustedes supieran qué es lo que es eso, mis hermanos, gloria al Señor. Es el enemigo que va para arriba del siervo de Dios. Lo que pasa es que el Señor hace así, le atraviesa algo para que tropiece. Gloria al Señor. Bendito sea el Señor. Y nosotros, hermano, esto de servirle a Dios, era como decía el siervo de Dios ahorita. El siervo no está en mala todo el tiempo. Bendito sea el Señor. ¿Por qué? Porque cuando se habla de ser cristiano, esto es una lucha constante, hermano. Usted sabe que nosotros tenemos un enemigo que siempre vive, que la sierva habló de que cuando el enemigo haya la casa barrida, que viene con siete más. Sí. Usted sabía que aquí, bendito sea el Señor, hay rango, los demonios tienen rango.
1: Ay, santo.
5: Sí, bendito sea el Señor.
1: Sí, Señor.
5: Entonces, cuando el enemigo no está preparando a alguien para mandarlo, que él ve que no, que ese no puede,
1: sí,
5: entonces él te afloja, bendito sea el Señor. Y cuando él te afloja, entonces va a preparar uno más fuerte.
0: Sí.
5: Para entonces enviártelo. Por eso es que nosotros tenemos la gloria sea para Dios, que tenés que tomar una decisión de servirle a Dios. Por eso era que el siervo decía ahorita que nosotros para servirle a Dios no podemos jugar dos banderas, hermano.
1: No, señor.
5: Uyo, porque Dios no negocia lo de él con nadie. Dios no, hermano, Dios no tiene compinche. Dios lo que protege es su palabra cuando nosotros la vivimos. Hermano, cuando nosotros vivimos la palabra, bendito sea el Señor. Nosotros, la palabra se manifiesta a través de nosotros.
1: Amén.
5: Le voy a dar un testimonio pequeño. A mí yo tuve un pequeño accidente y cuando tuve ese pequeño accidente, se me salió un hombro. Gloria al Señor. Cuando se me salió el hombro, que me llevan al médico, yo le digo, todo está bien, yo puedo morir ahora mismo, que ellos sepan de voy, gloria al Señor. Hermano, y déjenme decirle que yo me fui a Ezequiel 37, cuando me dieron de alta, que solamente ese médico que me operó, ¿me escuchan?
1: Estamos escuchando.
0: Amén.
5: Ese médico que me operó trabajaba lunes y viernes. Y ese médico lo mandó Dios directamente. La gloria es de él y sigue siendo de él. Ese médico lo mandó Dios a operar.
0: Gloria a Dios.
5: Bendito sea el Señor. Hermano, y cuando el médico me operó, él me dijo, no, yo vine a operarlo a él. Solamente a él yo vine a operarlo. Y cuando la gloria sea para Dios. Hermano, y cuando llegué a mi casa, yo le dije a mi esposa me dijo, wow, negro, va a durar un tiempecito sin trabajar, bendito sea Dios. Y yo le dije, no, mi amor, pero yo no dependo de tu trabajo. Le dije, tampoco yo dependo del trabajo, donde yo trabajo, yo dependo de Dios. y hice lo correcto, me fui al altar. Hermano, cuando llegué al altar, yo clamé a Dios, la gloria es para Dios, y le dije: Señor, nada más te voy a pedir un favor. Tú mandaste a Ezequiel y tú lo llevaste por el espíritu donde habían unos huesos secos, y tú le hiciste una pregunta, que si esos huesos secos vivirán. Y él inteligentemente te dijo a ti: solo tú, Señor, lo sabes. Este está mojado. Yo necesito que conforme a su voluntad usted lleve ese brazo a donde va. Bendito sea el Señor.
1: Gloria,
5: hermano. Y déjeme decirle que cuando a mí me estaban dando la terapia, a mí me preguntó la que me estaba dando la terapia: Don, ¿cuántos años usted tiene? Digo, yo tengo 56 años. Bendito sea Dios. Y me dijo: 56 años, porque aquí han traído brazos con eso que de aquí mismo se han caído. Digo, no, lo que pasa es que ese brazo no se subió él, ese brazo lo subió Jehová. Bendito sea Dios.
1: Gloria a Dios.
5: Hermano, y yo le voy a decir algo con ese brazo. El Señor ahí mismo me dijo que él se iba a encargar de toda la factura mía. Bendito sea el Señor, porque yo le clamé. Yo tomé la decisión, tomé la actitud y yo fui donde él. Bendito sea el Señor, su gloria de él. Mi hermana, cuando me vendieron un cabestrillo, me dijeron que el cabestrillo no lo abarcaba el seguro.
0: Gloria a Dios.
5: Bendito sea Dios. Por eso cuando nosotros le servimos a Dios, gloria, yo lo digo claro,
1: sí.
5: Cuando nosotros le servimos a Dios, que Dios es nuestro papá,
1: aleluya,
5: que Dios es que se encarga de lo de nosotros.
1: Y él no hace nosotros, nada a medias.
5: No, Señor.
1: Aleluya.
5: Hermana, y mire, hermano, cuando yo fui allá, yo tuve que decirle, como Eliseo le dijo a los muchachos: cállense que yo lo sé. Mire, mi hermano, a mí me dijeron, él me había dicho a mí que se encargaba de mi factura, y cuando yo fui a reclamarle por la factura, que no me hubieran puesto un sello, ¿usted sabe lo que me dijeron? Que no, que ellos no se iban a hacer cargo de esa factura. Yo le dije: cállense y séllela.
1: Así mismo.
5: Cállense y séllela. Y yo le digo a ustedes, mi hermano, miren, no hay cosa más linda que adorar a Dios.
0: Así es.
5: No hay cosa más linda que servirle a Dios. No hay cosa más linda que vivir conforme a la voluntad de Dios. Yo
0: le estoy
5: diciendo a ustedes el otro día, bendito sea el Señor, que yo le decía al Señor que yo así en la romana. Bendito sea el Señor. Y la gloria sea para Dios. El Señor ahora mismo me tiene a mí como su muchachito mandado, que eso es lo que soy yo, porque siempre el Señor me puede llevar a mí donde Él quiera, a las naciones donde Él quiere, y siempre voy a ser el siervito más chiquito que Él tiene.
1: ¿Cuál es su nombre? Bendito. Así es. ¿Cuál es su nombre?
5: Bendito sea el Señor.
1: ¿Su nombre?
5: Yo soy a mí me llaman Luis Enrique Pérez.
1: Enrique Pérez.
5: Sí, señor.
1: Enrique Pérez, reciba más de Dios en el nombre de Jesús. Reciba unción, reciba poder
5: recibo,
1: y reciba por esta boca todo lo que Dios le quiera dar para que usted lo suelte.
5: Lo
1: en
5: recibo,
1: el nombre de
5: recibo,
1: Jesús. Y así mismo,
5: recibo,
1: donde Él lo mande, donde usted sienta que Dios lo está mandando, wow, dirija hacia allá. Porque
5: bendito,
1: usted no va a ir por voluntad propia, usted va, wow, a ir por voluntad del Espíritu Santo. Aleluya.
5: Wow.
1: Él posa sobre usted y en este momento Él derrama un manto sobre usted.
5: Wow,
1: aleluya.
5: Recibo,
1: oh, gloria a Dios. Para con
5: lo
1: autoridad
5: recibo,
1: usted reprenda y ate todo espíritu
5: lo
1: que
5: recibo,
1: se mueva en el sector donde usted esté. En el nombre de Jesús,
5: Señor,
1: aleluya.
5: La gloria, papá,
1: oh, gloria a Dios. Sí, la gloria es
5: la gloria,
1: de Él.
5: Padre,
1: oh,
5: gloria,
1: mi alma,
5: Señor,
1: alaba a Dios. Porque con,
5: wow,
1: dos o tres como
5: recibo,
1: usted que
5: recibo,
1: se levanten
5: recibo,
1: a esta
5: recibo,
1: hora y empiecen a declarar el poder
5: recibo,
1: de Dios,
5: madre,
1: la romana,
5: oh,
1: se endereza. Esto se acaba,
5: wow,
1: el relajo que hay en
5: Dios
1: la romana
5: mío,
1: con
5: su
1: evangelio.
5: Creo,
1: aleluya.
5: Creo,
1: eso es lo que
5: creo,
1: necesitamos: gente que le pese
5: creo,
1: el evangelio en el corazón.
5: Gloria,
1: aleluya. Y dispuestos a hacer la obra.
5: Oh, bendito sea el Señor.
0: En su nombre.
1: Alaba a Dios, reciba de Dios ahí,
5: wow,
1: y siga gozándose con nosotros.
5: Bendito,
1: oh, gloria,
5: Dios,
1: a Dios.
5: Hermana, para terminar, gloria al Señor, eso no se lo reveló ni carne ni sangre, como le dijo Jesús a Pedro.
1: Gloria,
5: ¿usted
1: Dios,
5: sabe cuál es la actitud que yo le digo al Señor?
1: ¿Cuál es?
5: La Biblia dice que la mies es mucha,
1: oh,
5: y que,
1: aleluya,
5: los obreros son pocos, que,
1: exacto,
5: me envía a mí.
1: Que
5: me,
1: oh,
5: envía,
1: gloria
5: a mí,
1: a Dios. Pues enviado estás en el,
5: amén,
1: nombre de
5: gloria,
1: Jesús.
5: Gloria a Dios, lo recibo.
1: Oh, gloria a Dios. Aleluya.
0: Adelante, entró otra llamada. Bendición, buenas.
6: Buenas, Dios le bendiga.
0: Bendiga a Rebeca de León.
6: Sí, señor, por aquí estoy.
1: Candela palpichó.
6: Estuve clamando.
1: Aleluya.
7: Y escuchándolo a ustedes.
0: Sí.
7: Yo dije, tengo que llamarlo a ellos también.
1: Amén.
7: Yo también tengo que llamar.
1: Amén. Solo que
7: Dios me puso a gemir, a llorar por República Dominicana y por nuestra ciudad.
1: Amén.
7: A llorar.
1: Oh, gloria a Dios.
7: Bendito es el nombre del Señor. Y decía la sierva que con dos o tres, yo creo que aquí hay muchísimo.
0: Gloria a Dios.
7: Y no estoy fundido porque aquí hay mucho en esta madrugada. Esta y toda la madrugada, mucha gente comprometido, enamorado de Dios. Aleluya. Que han conocido su grandeza y se mantienen adheridos a nuestro amado Salvador.
1: Aleluya.
7: Gloria es el nombre del Señor. Amén. ¿Qué decías? Amén.
1: Que siga adorando, sierva, suelte.
7: Amén, amén. Y son mucha la gente que están despierta en esta hora. Son muchos los que están escuchándolo a ustedes. La Romana es la ciudad de Dios.
0: Santo.
7: Yo no sé si te has dado cuenta que hay muchas noticias y mencionan a Higüey y a San Pedro.
0: Sí.
7: Y la Romana la pasan. Aleluya, es el nombre del Señor para siempre. Aleluya. Sí. Y es por el grupo de personas que estamos dispuestas a ver a Dios, la manifestación gloriosa de Dios en la tierra. Aleluya, de República Dominicana, no solamente de la ciudad de la Romana. Pero en la Romana hay mucha mujer y muchos hombres, aleluya, que han degustado de la miel, de tener al
0: Santo.
7: Padre, de estar adherido a Jesucristo, aleluya, que han conocido del poder, aleluya, de nuestro amado Salvador, y se han quedado ahí, saben que ahí, que no hay otra manera, no hay forma, aleluya, gloria es el nombre del Señor.
0: Wow, gloria a Dios.
7: Aleluya, gloria es el nombre del Señor. Yo sé que hay mucha por ahí diciendo, así mismo es mi hermana, así mismo es, gloria es el nombre del Señor, aleluya. Es que el Dios Todopoderoso que se ha mostrado por años en nuestro territorio, gloria es el nombre del Señor, y que del principio, desde el nacimiento de República Dominicana, hizo presencia, marcó, aleluya, determinó, aleluya, tiene un destino marcado para nuestro territorio, gloria es el nombre del Señor, aleluya, y tiene mucha gente dispuesta. República Dominicana es el único que tiene el silicio del piso. ¿Te has dado cuenta de eso, hermano?
1: Sí.
2: Amén.
1: Amén.
7: Es el único que tiene el silicio.
1: Amén.
7: Entonces nosotros, junto con todos los que están por allí escuchando, en el mundo, en Piedra Linda, en la Romana, aleluya.
0: Mi alma adora a Dios.
7: Amén. Y somos aquellos que nos paramos en la madrugada. Gloria es el nombre del Señor. Y Él nos ve con misericordia. Él no mira con misericordia. Gloria es el nombre del Señor.
0: Gloria
7: también
0: a Dios.
7: Llamé para recordarle la marcha en contra del feminicidio que será este 29 de agosto. Aleluya. Quizás tú no tengas situación, pero tiene una prima, una vecina, una sobrina, una alguien por quien marchar. Así que te invito a que te una a nosotras. A partir de las 3 de la tarde salimos frente al poli a marchar en contra del feminicidio. Le pido a ustedes que están en cabina que levanten un clamor a favor de esa marcha. Que el todo principado de muerte tiene que caer en el nombre poderoso de Jesucristo de Nazaret. Tiene que haber un cambio en el nombre de Jesús. Nos paramos creyendo, vamos a marchar creyendo que Dios lo has de hacer. Amén.
1: Amén.
7: Gloria es el nombre del Señor. Así que le pido la oración por esa actividad y oro en esta hora.
1: Amén.
7: Oro por todos los que están en cabina en el nombre poderoso de Jesús.
0: Amén.
7: Padre, en el nombre de Jesús,
0: gloria a Dios,
7: ante tu presencia.
0: Gracias, Jesús.
7: Te sigo dando gloria, te sigo dando honra, te sigo dando alabanza, te sigo dando pleitesía.
0: Gracias,
7: te sigo
0: Jesús.
7: Santo, te sigo diciendo que te amo, te amo, te amo, te amo, te amo, y te doy gracias, Señor, por tanta misericordia y por tanto amor, porque en este tiempo todavía estamos de pie, aleluya, porque tú así nos has guardado. Rey de salvación, vengo presentándote lo que están en cabinas en esta hora. Maestro divino, te pido una cobertura especial sobre ellos, en el nombre poderoso de Jesús. Presento su familia, presento lo que ellos dejaron atrás en su casa para ir allí a dar la palabra. Rey de salvación, y te pido, Señor, alabanza, que tu sangre preciosa, tu sangre, Señor, sea cubriendo esos hogares en el nombre poderoso de Jesús. Presento sus ministerios, presento los lugares donde se congregan. Rey de salvación, que ese carbón encendido, alabanza, queme, queme, aleluya, y encienda llama donde quiera. Aleluya, en el nombre poderoso de Jesucristo.
0: Gloria a Dios.
7: De Nazaret, alabanza. Presento, Señor, todos los que estamos escuchando, todos los que estamos, Señor, aleluya, en sintonía, Señor Jesús, con ellos. Rey de salvación, dentro y fuera de la República Dominicana, el mundo que escucha, lo presento, lo pongo delante de ti. Te pido, Señor, que nos mire con misericordia, Padre bueno, y que nos guarde de toda maldad, que caiga todo lo que hay en los aires, que se limpien, Señor, el camino, que el día de mañana sea el trabajo, a manejar como sea, sea tú delante, neutralizando todo plan del enemigo en el nombre poderoso de Jesús. Yo quiero que tú abraces esta palabra, aleluya, gloria es el nombre del Señor, que la reunión que hizo Satanás con los demonios, aleluya, y señaló, mira, que un accidente para aquel, un problema para aquel, un conflicto para el otro, aleluya, en esta hora sea desbaratado, lo aplastamos en el nombre poderoso de Jesucristo de Nazaret. Nos cubrimos con la sangre de Cristo y le damos gracias a Dios por la libertad que tenemos de seguir clamando. Dios le bendiga, mis amados. Dios le guarde.
0: Gloria a Dios. Estamos bien orados. Gloria a Dios. Una oración. Sí, Rebeca de León, la mujer de Dios, una sierva, ella es de aquí. Dice que el milagro se muestra en un momento de dolor, de tresmo, para dar paz o resolver situaciones sin salida. Protección, ofrece refugio, fuerza a quienes confían en él en el tiempo difícil. Cambio interior. Tiene la fuerza para sanar emociones, personas, culpa renovada de la vida de una persona. Todo eso que yo he hablado son cualidades de lo que el Señor puede hacer, y hay más, de renovar, sanar, restaurar, perdonar. Sí, porque hay gente que Dios lo perdona.
8: Sí, claro.
0: Hay gente que todavía creen que Dios no lo ha perdonado. Uh-huh. Tienen un año pidiendo perdón. Uh-huh. Hay gente que se han descarriado, gente que han fallado, y todavía tienen el perdón atrás de ellos. Sí. Todavía el Señor le dijo, pues ya el Señor ya lo perdonó porque ya pidió perdón, pero todavía sigue pidiendo perdón.
8: La sensación de culpabilidad. Sí. Dios bendiga, buenas.
9: Dios bendiga, ministro.
0: Amén.
9: ¿Cómo está, ministro? ¿Todo bien?
0: Estamos bien.
8: Gracias a Dios, bien.
9: En victoria, echando el pleito. Cuando usted está hablando del poder, ministro, hasta las lágrimas me salieron.
8: Aleluya.
0: Gloria a Dios.
9: Hasta las lágrimas me salieron.
8: Gloria a Dios.
9: Usted está hablando del poder. Sí. Santo Dios. Aquí estoy yo echando el pleito hasta que Cristo venga. No sé qué yo mandé.
0: Gloria a Dios.
8: De Jesús.
0: Es que no estamos hablando de cualquier cosa.
8: Poder de Dios.
0: Estamos hablando poder de Dios. Donde hay confianza, donde usted está asegurado. Que usted sabe que hay una... Oye, mira, el Señor nos ha dado la autoridad a nosotros. De Él sale el poder y nos da la autoridad para declarar. A la boca, la autoridad. Cuando usted dice en el nombre de Jesús. Por eso que hay gente que están escuchando que cuando nosotros declaramos una palabra, si usted creyó, va a suceder.
9: Amén, gloria a Dios.
0: Oye, usted puede tener un dolor de cabeza, puede tener un dolor de muela, dolor de estómago. Y si usted ahora mismo dice en el nombre de Jesús, usted puede ver ese milagro enseguida. Pero hay que creer.
9: Amén. Claro que sí, ministro.
0: Hay que creer porque nosotros estamos aquí, es por una misión.
9: Amén.
0: Aquí no estamos por bonito, por robarnos el show, por llamar la atención. Aquí estamos por una, porque le obedecemos a Dios,
9: Dice la Biblia, ministro, sí. si nosotros teníamos fue como un granito de mostaza, así que dijeron a esa mata que se mueva. Mi alma te alaba, Espíritu Santo.
1: Aleluya.
9: Es necesario que yo llamara por la radio.
0: Gloria a Dios.
9: Porque Dios tiene el poder y la autoridad para todo.
0: Amén.
9: Y cada vez que yo declaro en el nombre de Jesús, que a veces yo le pido perdón a Dios. Porque a veces yo me quiero ir ahí, yo le digo, Señor, perdóname, Jehová. Yo le digo, Señor, yo me arrepiento, Señor. Yo le digo, Señor, yo me arrepiento. Santo, digo al Señor, yo me arrepiento, papi lindo. Si he fallado, porque yo delante de su presencia, yo me lo voy sincero a Jehová.
2: Santo Dios.
9: Es sincero, yo soy sincero.
0: Gloria a Dios.
9: Sí, yo soy bendito sincero. Dios. Yo digo, Señor, perdóname. Oh, y cierra una, si hay una brecha, Padre, ciérrala en el nombre de Jesús.
2: Amén, es así.
9: Digo yo al Señor.
2: Gloria
0: a Dios.
9: Porque yo me amo mucho, ministro.
0: Amén, hay brecha. Tú lo dijiste claro. Hay brecha que hay que cerrar.
1: Identificarlas y cerrar.
0: No solamente decir la voy a cerrar. Ejecútala de una vez, acciones. Amén. Porque las acciones son las que hablan.
2: Claro.
0: Pues yo, si cerré la brecha, ajá. Una cosa que tú digas y una cosa que tú acciones.
2: Amén.
0: Y porque hay gente que quiere sentir su presencia, quieren poder. Incluso hay gente que tienen semana, mes, con un problema que no sienten el Espíritu Santo, pero tienen pesadilla. ¿Por qué? Porque han dejado que el enemigo haga lo que quiera con su vida. Donde hablamos del poder de Dios, y si estamos hablando del poder de Dios, Él lo llena todo. Él saca los demonios. Dios mío, si usted clama, clama a mí. Ay, santo, Jeremías 33, ¿verdad? Clama a mí. Dios te da la fuerza.
2: Amén, es así.
0: Dios te restaura. Amén. Dios hizo el cielo y la tierra con su fuerza. Amén. Dios manda a la naturaleza a frenar y la enfermedad. Y vence a la muerte también. Sí, porque acuérdese lo que pasó con Lázaro. Y ya es día. Era imposible ese hombre de que se renovó, de un hombre de que se restaurado, de con todos esos huesos, volver a su carne y todo eso. 4 días que tenía. 4 días no era.
2: 4 días.
0: 4 días. Y la historia todavía sigue impactando a uno.
2: Amén, así.
0: Eso quedó en la historia y todavía sigue trabajando con nosotros. Cada vez que entramos en esa historia de hablar de Lázaro, nosotros decimos, pero acá lo que el Señor hizo fue grande y dice que harán cosas mayores
1: en su nombre.
0: Entonces tenemos la autoridad. Amén. Con declarar para que se ejecute lo que él declaró.
1: Amén.
2: Es así.
0: Adelante, varón.
1: Y podemos ver.
0: Claro.
2: No, como tú dices, Denny.
0: Sí.
2: Nosotros tenemos poder y autoridad. Siempre que sea en el nombre de Jesús.
0: En el nombre de Jesús.
2: En el nombre de Jesús, eso.
0: Wow, santo Dios, yo veo como en lo que estamos declarando, yo declarando aquí, hablando. Amén. De su poder, lo que hizo con Lázaro, y en lo que tú estás hablando, para no quitarte la palabra, una persona levantándole una silla de rueda.
1: Gloria a Dios.
0: Y hablando ahí, alguien que Dios lo está levantando.
2: Bendito sea tu nombre, Jehová.
0: Estamos hablando del poder de Dios. Santo, nos metimos en una profundidad. No cualquier profundidad. Fue del poder de Dios. Santo, se está hablando de Dios. No se está hablando de cualquier cosa. Se está hablando del que hizo el cielo y la tierra.
2: Oh, gloria a Dios.
0: El que gobierna el tiempo, Dios mío. Tú sabes que el tiempo ahora mismo puede hacer así. Y nosotros podemos quedar paralizados. Y pueden pasar 30 años y nosotros así. Y cuando hace así, ¿qué pasó? Ni un minuto, vamos a decir, pero fue ahorita, ¿qué pasó? Y para nosotros fue un minuto o algo, ¿qué pasó? Y pasaron 30 años.
1: Amén.
0: Entonces, ¿qué yo quiero decir con eso? Si Él detiene el tiempo, puede tener la deuda, Dios mío.
1: Hey, santo. Santo. Huye, dale, Deni, que eso es de Dios.
0: Puede detener la deuda.
1: Sí, señor.
2: Es así.
1: Puede restaurar matrimonio.
0: Claro que sí. Puede la, el que se fue de tu casa, Dios mío, puede regresar mañana, oh, ahorita.
1: Gloria a Dios.
0: Ma, como dice, ma, yo estoy aquí ya.
1: Estoy aquí.
0: O la mujer, pa, estoy aquí.
1: Puede sacar amiga, hijos de la cárcel.
0: Los hijos salen de la cárcel. Oh, los hijos obedecen. Cuando escucha una palabra, alguien que está desorientado, de malcriado, ay, Dios mío, Dios está hablando conmigo. Yo tengo que pedirle perdón a mi mamá y a mi papá.
1: La pero carrera Dios, que estaba detenida puede iniciar.
0: Vuelve de nuevo a iniciar.
1: Terminarla en el nombre de Jesús.
0: Y el que le habló mal a su mamá o lo ofendió, corra rápido y pídele perdón.

0: Cuando el amor, y de ahí cuando se acaba el amor, ¿qué tú vas a hacer? No obligado a estar con ella. Bueno. Y si ella no quiere, cuando un amor toma una decisión, eso jamás lo arregla Dios.
1: Amén.
0: Y si estamos fuera del orden, oye, el Señor dirá claro, si no hay un orden, ¿qué puedo hacer?
2: Amén.
0: Si hay un sancocho, ordénense. Ahí entramos en lo que dijo ahorita mi hermana, que estamos en el mismo orden. De lo que el Señor le dijo al hombre, ordena a tu familia que se ordene.
1: Ordena tu casa.
0: Ordena tu casa. Entonces hay un desorden. Hay gente que tiene un desorden en su casa. Dios mío. Era, hay gente que tiene que agarrar una escoba, santo en el espíritu. Y barrer el cuarto, el baño, la sala, la cocina. Y saquen todo. Pónganse a barrer y háganse loco y digan, mire, yo saco la basura de mi casa. Saco lo que está mal, y cuando usted comience a barrer, comienza a declarar y a sacar todo lo que tenga en su mente en el nombre del Señor.
1: Amén.
0: Y usted verá que cuando usted barra, hay como que usted va a sentir como que en la casa hay un ambiente. Okay. Como lo que estaba pesado, que no le permitía a la familia, porque hay familias que pasan todos los días en la pelea. Ya los vecinos están ya que se saben los shows completos.
2: Sí.
0: Y eso es lo primero que hice. Pero esa gente viene matándose. No debemos estar en ese show, debemos poner un zipper a Satanás y cerrar la puerta, como dijo mi hermana, y cerrar toda la brecha y vamos a los secretos. Si usted tuvo problemas con su esposa, no discuta, dígale a ella, amor, tranquila, está bien, vete de rodillas. Señor, amásala, tócale su corazón, protégela, cuídala.
1: Amén.
0: Ponle un zipper, ponle un telpi, si está hablando mucho, hale así. Y que cuando tú le pones el tape, ella diga, ay Dios mío, perdóname, ¿verdad? Yo, y vaya, le pide perdón a él también, sí, porque ahí uno tiene que pedir al Señor. Señor, si ella está hablando mucho, póngale un tape.
2: Cuidado después si te la deja muda.
0: No es que la deja muda, es para que ella misma se actualice y diga, Dios mío, estoy hablando mucho. Estoy hablando mucho. Estoy hablando mucho y siento como que me estoy pasando primero con Dios y luego con mi pareja.
2: Amén.
0: Porque es una zozobra, no se puede. El que se casó es para estar en paz.
2: Amén.
0: Usted no buscó, fue para una persona para estar. Usted no tiene hijo. Digo, ella no es su hija. Ni usted hijo de ella. Ustedes cuando se conocieron grandes. Entonces no podemos estar en esa chercha de que tú me dices, yo te digo, se supone que los dos son grandes. Y no usan pamper ninguno de los dos.
2: Claro.
0: Y son gente madura. Y más si son cristianos. Y a los que no son cristianos también maduren.
1: Amén.
0: Porque todo el tiempo en esa chercha tú me dices, yo te digo, y un reguilete para aquí y para allá, y el diablo haciendo lo que quiere en la casa. Así no. Tiene que haber unión. Yo conozco familias que oran, que se trancan, para que no le den. Tránquense, para que cuando los vecinos quieran brechar, mejor nada más escuchen. Gloria a Dios Santo. A su nombre, que ellos digan, uy, yo pensaba que era un lío que hay, y lo que están orando.
1: Santo.
0: Para que esos demonios comiencen a correr fanáticos.
2: La coordinación
0: del sí.
2: Matrimonio, Denny, porque debe haber coordinación.
0: Cuando hay, o sea, coordinación y unión.
2: Uno puede estar tomando una decisión,
0: sí,
2: y otra. Deben de
0: si
2: tener.
0: Planten si ustedes quieren un negocio o plantar cualquier cosa. Sí, porque yo he conocido personas que fulano tiene, yo tengo lo mío y ella tiene lo mío. Yo gasto lo mío y ella gasta lo suyo. Yo no me meto con lo de ella y con lo mío. Y viven entre casa.
2: Sí.
0: Pero el dinero no se comparte. Cada quien tiene lo suyo. Y si van a comprar algo, no, yo compro esto, yo pago yo, que pague ellos. Uh-huh. Y así no. Entonces, cuando está así, eso no es división, eso no es amor. Ya eso es como una competencia.
2: Sí.
0: Pero si usted, es como, fue un buen punto para la gente que están desubicados. Uh-huh. Sentarse en una mesa, agarren un cuaderno y ordenen todo. Mira, hace falta comprar esto para la casa, esto para la compra, esto para la luz, esto para aquello. Sobra esto. Una libretica para el banco o vamos por un negocito, pero ya hay un acuerdo.
1: También.
0: Pero una persona que compra tú una barra de cosas por allá,
2: uh-huh,
0: y cuando llegue, va, compré esto, aunque ella diga está bien, se va a quedar privada porque no hubo una condenación y se puso un acuerdo. Al igual que si va ella a comprar una barra de cosas por allá, le va a comprar una cuanta ropa para venderla o a vender esto, aquello, y no le dicen al pa. Ahí vienen también los problemas, porque no hubo una comunicación. A mí me han dicho y ha resultado que la comunicación es lo que hace que el matrimonio se mantenga.
2: Claro que sí. Tú sabes que de los mayores conflictos matrimoniales es
0: falta de comunicación.
2: Comunicación.
0: Hay gente que
2: y organización, sí, monetaria.
0: Si usted ve su esposo o su esposa sentado durante

0: el día entero usted viene a trabajar y está ahí sentada, y usted la nota rara, usted no te importa ver así, no le ignore.
1: Algo pasa.
0: Parece que está pasando un proceso, que aunque porque hay gente que pasa su proceso dentro de su matrimonio, que no tiene que ver con el marido. Cosas pasajeras, llega a su mente, su mamá o su papá, o una situación que la está afectando. ¿Para qué está el marido? Para que usted la abrace o la esposa y le pregunte con amor, mi amor, comparte tu pensamiento conmigo, que tú tienes, de un besito. Ya ella se va endulzando y dice, mira, lo que pasa es que estoy pasando por esto. ¿Qué tiene que esa persona? Mira, todo tiene solución. Vamos a orar, vamos a creer en Dios. O reprende eso que te está turbando o aquello. Pero ya ella fue escuchada. Exacto. Ella, eso es lo que ella quería, es ser escuchada. Sí, ella no, tú no tienes que adivinar, di que adivinar, porque hombre, ¿qué tú no me dijiste? No adivine, conoce bien a tu pareja. Incluso hay gente que no sabe ni el color que el color de la ropa, del color que le gusta a la pareja. ¿Cuál es el color favorito de fulana? No saben. Ni saben la mejor comida que se comen. Y viven entre casa. Usted tiene que hacerse loco y no tiene que preguntarle a su esposa. Analícele, estúdiele bien y dele, vea todo lo que ella haga, todos los pasos. Y transcurso del paso se va dando cuenta que le gusta el color, este color, que le gusta esta comida, le gusta aquella, que es alérgica a esto, que ella es así, que oye peleona, que hay que bajarle un dos, que ella sabe cómo actúa. Ya tú la estás conociendo. Y cuando tú veas todo eso, tú sabes cómo para poder enfrentar esa situación.
1: Para poder entrarle, ¿verdad?
0: Para cuando ella venga, ya tú sabes. Cuando ella va con esa, tú sabes lo que... Tú le vas a sorprender y decir, wow, pero yo pensaba que era un logro, pero este hombre no es así. La que tengo que bajarle soy yo. Porque el hombre vino dulce, yo tengo que... No puedo estar limón, agria, yo tengo que también estar fresa. ¿Me entiendes? Entonces, tiene que haber una coordinación en todo, pero también en el amor, en la armonía. Y cuando uno llegue a trabajar, sea quien sea, si el que llegó primero, no tiene que esperar que esté en la casa los besos, porque nunca va a esperar ese beso. Tú puedes venir de allá, si te lo das, tú eres dichoso. El que tiene que dar el beso fuiste tú, porque tú eres el que estaba afuera. O tú vas a esperar, llegó el rey. No, usted fue el que vino de allá. Venga, abrace. Si usted le va a ocupar, no importa, la abraza de espalda, la abraza. Hola mami, vine de trabajar, ¿cómo está? Pues esa mujer así, pues esa mujer va a sentir por dentro como una sensación. Cuando viene el juego se da más ahí mismo. Porque hubo química, hubo amor. Eso levanta la situación, levanta eso que se está durmiendo, esa química. Hay química que en el momento se conocen, cuando están juntos y que tienen 3, 4 años juntos y ya sí que murió esa química. Revive esa química para que el matrimonio no después esté dando lástima. Que usted no es amigo de ella, de que agarraron la mano y que hablando con ella como que son hermanos. Amigos. Y que hermano, usted no es hermano de ella. Déjese de eso. Usted se casó para tener una esposa, no para tener una hermana. Para estar tirupeando y mirando a la vecina, la que está afuera. Chequeando para afuera. ¿Qué hace mirando afuera?
1: Pastora Elisa estuviera contenta
0: con este tema. No, ¿verdad? Mirando para allá afuera. ¿Qué tiene que buscar allá afuera? Dime, ¿qué tiene que buscar allá afuera? Si ya lo que tú tienes adentro está aquí.
1: Amén.
0: ¿Qué anda buscando para allá afuera? ¿Una enfermedad? ¿Un problema? ¿Una loca que te desbarata el matrimonio y le cierra puñal a los dos?
1: Sí, porque así.
0: Porque, ¿por qué te metiste con esa loca sabiendo que tú tienes tu matrimonio? Y ella también lo sabe, porque cuando se enamore, porque si se enamoró, tú sabes que hay problemas en la casa, aunque ella te jure que no va a hablar, ay Dios mío, que no va a decir nada. Desde que pase un par de meses, que tú le digas, mira, yo lo siento, pero yo quiero estar tranquilo con mi familia, yo cometí un error. Oye, tú puedes decir lo que tú quieras y ese pleito va. Ese pleito va. ¿Por qué? Porque usted dejó que el enemigo se metiera y usted le dio libertad. Entonces, cuando hay libertad, el espíritu es así, sale del cuerpo. Ahí entramos. Que cuando el espíritu sale, que fue despojado,
1: sí,
0: va a volver a regresar porque está viendo que está esto aquí sucio.
1: Sí.
0: Y cuando está sucio, ¿qué hace el espíritu? No, no puedo estar aquí.
1: No puede morar.
0: Sale. Pero ya se metió. Entonces, ¿qué hay? ¿Qué ahora que hay? Problema. Entonces, las consecuencias hay que enfrentarlas. Entonces, para que pase eso, cuando usted ve que una viene disfrazada de una demonía de esas que viene de que haciéndole ojo bonito, usted sabe que usted está bien, y usted está ready, le hacen su cena, le calientan la comida, le planchan la ropa, que no es fácil aguantarse caliente, quitarle eso arrugas que parecen que fue una mula que mordió esos pantalones, y usted esa muerta echando un chin de agua para aliviar al pantalón, para luego hacerle filo, y usted ahí con los pies ahí con un control ahí que, con su pie enganchado así viendo televisión, y ella ahí con los sudores, con esta calor ahí, para que tú le salgas, para que tú le salgas con una vaina rara, ¿eh?
1: Y en la cocinita con ese caliente.
0: Con ese caliente, ¿eh? Y poniéndolo como un príncipe, dándole un masaje, quitándole pinita de la cara y dándole crema y dándole regalo, pa, el día de los padres un perfume, ¿eh? Para tú echártelo para allá para la calle.
1: Mire.
0: Y agárrate ella y date con el perfume en la cabeza. No, porque hay que decir la verdad.
1: Es así.
0: Pero en el nombre de Jesús, viviendo. En el nombre de Jesús. ¡Fuera,
1: amor! Sí, lo reprendemos en el nombre de Jesús. Y hay muchas. Sí, Denny, porque hay muchas cosas que.
0: Hay
1: no
0: que decir la verdad. No Dios le está hablando a mucha gente. Amén. Que hay que reconocer, amén, lo que usted tiene adentro. Por eso es que a veces yo, cuando recuerdo al hermano Kiko, que muchas veces le entraba ahí, Denny, y daba la historia: yo voy a regalar un jugo a mi esposa de zapote. Eso es lo que esos jugos son buenos. Y él la tiene dormida con esos jugos, pero hace efecto porque él le lleva su juguito y ella se lo ve con mucho amor. Y hey, mira el tiempo que tienen casado, pero el hombre le gusta a su mujer y ella también le gusta a su viejo. ¿Por qué? Están enamorados porque el hombre le está demostrando que aunque pasen los años, ese amor sigue vivo, sigue activo. Entonces, cuando tú le das seguimiento a ese amor y no dejas que se marchite, no dejas echarle agua, se va desflorecido así. Así son las mujeres, que se ponen los ojos rojitos así, de alegría y brilloso así. Que cualquiera que la ve dice, esa mujer está más enamorada, porque se le ve la física. Pero una mujer con cara de machete, arrugada y aburrida, es porque el hombre la tiene así.
1: Algo pasa.
0: Al igual que el hombre también. Se ponen con una forma que el hombre, mire, mal abraza, ahí tengo calor, ya para allá. Nunca haga eso, hay que decir la verdad. Cuando tenga que su esposo le está buscando al lado, nunca lo desprecie, por más molesta que esté. Porque si usted deja que se ponga de noche, problema después. Arregle sus asuntos en la mañana, pero en la noche, olvídense de que usted no tuvo problema. Claro, usted puede tener problemas en el día, pero en la noche, arregle su problema. Hagan como que no ha pasado, aunque después venga el lío mañana, pero ya resolvieron. Y cuando viene a ver eso que usted dice, que dice problemita, se acabó ahí.
1: Ahí se quedó.
0: Bueno, porque hubo alguna sensación, hubo algo diferente.
1: Claro que sí.
0: Porque hay que buscar la forma de que haya un contacto y que usted alivie eso que se ofendió. Los golpes no son lo que hacen efecto y tampoco se debe dar golpe. Lo que hacen efecto es la palabra. Cuando la palabra llega a tu vida, que esa persona te habla mal, mire, una decepción que tú tienes en tu corazón, que tú tenías algo bonito con esa persona y te habla de una manera, los golpes no le van a doler, es la palabra. Y no hay una cosa más dañino que una palabra que te haga sentir mal.
1: Una palabra y también una discriminación.
0: Por eso digo que la palabra tiene poder. Dependiendo cómo tú la declares, si es por el bien, va a hacer efecto. Pues tú puedes declarar una palabra en tu casa: que Dios nos bendiga y que en esta casa no falte el pan.
2: Amén.
0: Y que los problemas se vayan y que Dios el sueldo lo multiplique y que el dinero rinda y que podamos tener todo lo que nos hemos propuesto en la oración para que Dios cumpla. Ya eso está ahí, pero se declaró. Pero todo el tiempo con un tirijala tú me dices y yo te digo, ¿a dónde vamos a llegar esto?
1: Así mismo.
0: Con un tirijala tú me dices y yo te digo, tú me dices y yo te digo, y los vecinos, como dije ahorita, tirándose el chón. Uh-huh. Y ponen de más, porque no es que van a poner de que lo que pasó, no van a poner de más.
1: Tiraron platos, tiraron por la ventana, de todo.
0: El verdadero amor es cuando tú te enamoras como te enamoras de Dios. Tú ves cuando nosotros nos enamoramos, que tenemos encuentro con el Señor, que decimos, Señor, te amo, te quiero, y usted le demuestra a su pareja lo mismo también, ahí Dios fluye. ¿Dónde está el amor? No está el Señor.
2: Amén.
0: Dice, claro que donde está el amor. ¿Por qué la gente cuando se tratan bien hay felicidad? Porque Dios está ahí.
2: Sí.
0: Ustedes, pues ahí le están dando entrada al Espíritu Santo para que la bendición no dejen de faltar y abunde. Incluso si hay una persona que está enferma, los dos, hasta el mismo Dios lo puede sanar. Porque mira, cuando yo me casé, que mi esposa me dijo, me apoyó, que yo fui a operarme de lo que la mayoría de los hombres se operan, de la
1: circuncisión.
0: Sí. Y ella me apoyó para operarme. Pero yo nunca pensé que ir chequeándome y me iban a encontrar otra cosa. Okay. Para que tú veas. Pero, ¿qué hizo ella? Fue la que dio la idea. Fue sabia, pues esa mujer sabe, edifica su casa. Y a esa mujer no le importa que yo vaya al médico. Tuviera yo hasta muerto, quizás hoy no estuviera aquí. Pero cuando yo voy al médico, el doctor me dice, pero hay algo que tú tienes. Yo dije, tú tienes un líquido y un quiste que te salió ahí. Yo me turbé, yo, ay Dios mío. Y hay que operarte. Y eso me tenía a mí que no encontraba qué hacer. Vamos a recibir esta llamada.
2: De bendiciones buenas.
3: Yo quiero convertirme al Señor.
0: ¿Eh?
3: Quiero convertirme al Señor.
1: Aleluya.
0: Bueno, pues hay fiesta en el cielo.
1: Gloria a Dios.
0: ¿Cuál es tu nombre, hijo, si se puede decir? ¿Aló? Bueno. Vamos a dar un chance que llame, sino que hagamos hacemos la oración en el aire y que levante su mano. Nos hubiera gustado que él llamara para confesión.
1: Inténtalo de nuevo, corazón.
0: Inténtalo de nuevo.
1: Podemos orar por ti en el aire, si es posible.
0: Pero después que yo fui al médico y después hice todos los seguimientos, hice todo mi trámite y cogí para aquí y para allá, gracias a Dios todo salió bien. Se hizo la operación abajo y arriba, en todo el lugar, y todo salió bien. Pero hubo un apoyo ahí. Adelante.
3: Tomás, tengo un minuto, ministro.
0: Okay.
3: Mi nombre es Pedro.
0: Pedro, levanta tu mano al cielo, hagan la confesión.
1: En nombre de Jesús. Repite con nosotros, Pedro. Señor Jesús, en este momento.
0: Sí, él le escucha.
1: Vengo a ti.
0: Sí.
1: Reconociendo.
0: Gloria a Dios.
1: Que soy pecador. Reconociendo que te necesito.
0: Amén.
1: Te pido, Padre, que perdones mis pecados.
0: Gloria a Dios.
1: Que entres a mi vida. Que vengas a morar en mí.
0: Santo, aleluya. Gloria a Dios.
1: Que seas mi Padre. Yo seré tu Hijo. Señor, te pido perdón por los años que no te seguí. Pero te pido que me recibas en este momento como
0: Santo
1: una
0: Dios.
1: Nueva criatura. Gracias, Señor. Gracias por tu muerte. Gracias, Señor.
0: Alabado sea tu nombre.
1: Por tu sangre derramada en la cruz del Calvario. Acéptame como tu Hijo. Padre, en el nombre de Jesús, a partir de hoy, soy nueva criatura. Amén y amén.
0: Gracias,
1: aleluya.
0: Jesús.
1: Oramos por ti, Pedro, en el nombre de Jesús. Mi esposo va a orar por ti. Ora por él, esposo.
0: Alma para Cristo.
1: Pedro, aleluya.
4: Gloria a Dios. Padre, te damos toda gloria, te damos toda honra, Señor, porque tú te la mereces. Señor, nosotros te seguimos presentando de una manera especial a Pedro.
1: Gracias, Espíritu
4: Él
1: Santo.
4: Él ha tomado la decisión, Dios Todopoderoso, de servirte, aleluya. Dios Todopoderoso. Yo te pido, Dios Todopoderoso, que envíe ángeles donde Él está, Dios mío. Cúbrelo, Señor, de una forma, de una especial, Padre. Oh, Jehová, manifiéstatele, Padre. Oh Señor, nosotros te lo pedimos, Dios Todopoderoso, Señor. Dale fuerza, Señor. Guíalo y protégelo, Dios Todopoderoso. Son favores que yo te pido en el nombre de Jesús. Amén.
1: Pedro, amén. Bienvenido a la casa del Señor. Eres bienvenido de vuelta a los brazos de tu Padre Celestial. Ahí hay alegría y hay gozo en el cielo. Amén. Regocijo por tu conversión. Aleluya. Amén. Esta es una noche maravillosa.
0: Los ángeles están haciendo fiesta con el Señor porque hay una alma más para Cristo.
1: Aleluya.
0: Jesús.
1: Visita una iglesia que te hable de Cristo.
3: Y no, Dios puede, Señor. Dios te bendiga, ministro.
1: Aleluya, amén.
5: Amén. Le habla sermón Ezequiel. Eso fue un primo mío que se convirtió al Señor, fue del campo.
0: Hey. Oh, gloria. Sí. Aceptó al Señor, qué bueno.
5: Sí, es un primo mío del campo. Sí, y él me dijo, yo quiero convertirme en el Señor. Yo tiene mucho orando por mí, orando fuertemente por mí, y yo quiero convertirme en el Señor. Yo quiero saber qué es lo que cuál es el gusto que tú le hayas al Señor. Yo le digo, el gusto no, lo que pasa es que la gloria de que yo siempre me mantengo jovencito, yo le digo.
0: Gloria
5: Ezequiel,
0: a Dios.
1: Danos el número de Pedro para nosotros mantener contacto con él.
0: Así es.
5: Yo te lo voy a dar mañana porque él ya se fue a cortar. Yo te lo voy mañana si os quiere. Yo lo mando con el ministro.
0: Okay. Amén.
1: Sí. Llamarlo y hacerle sentir que él es parte de la familia de Cristo. No importa dónde él viva. Lo importante es que él dio el paso maravilloso. Mm. Aleluya. Que Dios lo bendiga y que Dios lo guarde.
0: Adelante.
6: Buenas noches, miren, amén. Yo tengo mi radio que no lo apago aquí toda la noche prendido, lo oigo, pero yo le voy a explicar algo. Mire, yo me he convertido y no sé qué me pasa, que me vuelvo y me salgo, y yo quiero completamente que el Señor me ayude a yo no salirme. Yo voy a la iglesia católica, pero que a mí me gusta. Yo desde que era niña me soñé que el mundo se está aprendiendo y que yo me salvé de una gente que eran cristianos. Y yo toda la noche me sueño con la iglesia cristiana. Los otros día vino un señor aquí a mi puerta, yo vivo en la Manuel de Jesús Galván, que nunca en la vida había venido aquí, me dijo que el Señor lo mandó a orar aquí a esta calle, y yo quiero, yo me salgo, yo fui aquí a una iglesia que me queda en esta misma calle, mira, a mí me queda una al lado, me queda otra acá y me queda otra ahí, y yo quiero entrar, pero no salgo, que no sé qué es lo que tengo, que no me deje entrar, y yo quiero...
1: Ay, Gloria, si usted viviera cerca de la nuestra, nosotros no íbamos a adueñar de usted en el...
6: De corazón, yo...
0: Esta atadura tiene que soltar, que se rompa la cadena en el nombre de Jesús.
6: Para que el Señor rompa lo que hay, para que me entre de corazón.
1: ¿Cuál es tu nombre, mi amada?
6: Todas mis hermanas son cristianas, 8, y la única que no soy yo. Yo no sé qué me pasa, ahora en duro, por
1: mi...
6: Vamos
1: a romper esa cadena ahora en el nombre de...
0: Cierre los ojos. Cierra los ojos.
6: Sí, mi nombre es Petronila.
1: Petronila, vamos a orar por ti. Vamos a romper esa cadena que impide que usted le sirva al Señor.
6: Sí,
1: aleluya. Y de una vez por todas, hoy decimos basta a ese espíritu de religiosidad.
0: En el nombre de Jesús, se rompe la cadena. Fuera, rompe la cadena, está dura, fuerte.
1: En el nombre de Jesús, aleluya.
0: Santo Dios poderoso. Gloria a Dios. Rompela. En nombre de Jesús.
7: Inquiétala, Dios todopoderoso.
0: Gloria a Dios.
7: Ella te necesita, sí. Dios todopoderoso. Sal a su encuentro, ti, Dios todopoderoso.
6: Sabe que yo necesito.
0: Aleluya.
7: Tócala. Envía ángeles a ese lugar, Dios todopoderoso.
0: Santo Dios.
7: Háblale, Dios gloria. Todopoderoso. Guíala, Jehová. Señor, yo sé que tú lo puedes hacer.
0: Sí, Señor, quita esa atadura.
7: Tienes todo poder, toda autoridad, Jehová.
0: Saque esos demonios de su casa. Gloria a Dios.
6: Escribe mi nombre, Señor.
7: Oh, Santo Dios.
1: Aleluya.
7: Oh, Espíritu Santo de Dios. Jesús de Nazaret.
6: La cadena que hay adentro de mi
7: alma. Oh, Jehová.
0: No, pero usted tiene que declarar que se rompió ya, porque si usted dice que hay cadena, va a seguir todo el tiempo la cadena.
7: Santo Dios.
0: Gloria a Dios.
1: En el nombre de Jesús, usted va a confesar con nosotros. Ahora usted va a confesar. Usted va a repetir conmigo esta oración.
0: Así
1: en el nombre de Jesús.
6: Señor Jesús.
1: En este momento.
6: Yo renuncio.
1: A toda atadura.
0: A toda cadena.
1: A todo espíritu.
6: Generacional.
1: Que me ata. A otra religión. No sea la tuya. En el nombre de Jesús.
6: En el nombre
1: yo
6: de
1: renuncio.
6: Yo renuncio
1: a todo pacto,
6: a todo
1: que,
6: pacto
1: se haya hecho
6: que se haya
1: sobre
6: hecho
1: mi vida,
6: sobre mi vida,
1: en mis ancestros,
6: en mis ancestros,
1: hasta mi generación,
6: hasta mi
1: en
6: generación,
1: el nombre de Jesús,
6: en el nombre
1: me, declaro de
6: Jesús, me declaro
1: libre,
6: libre,
1: libre,
6: libre,
1: libre,
6: libre
1: y llena
6: y llena
1: del Espíritu Santo,
6: Espíritu Santo,
1: en el nombre de Jesús,
6: nombre de Jesús.
1: Amén y amén.
6: Amén, amén,
1: amén,
6: hermana.
1: Aleluya.
6: Yo quiero entrar a la una
1: iglesia. Oh, gloria a Dios.
6: Porque mire, al lado me queda una que es bendita. Atrás queda otra que
1: no es. Yo quiero sacarla de ahí.
6: Yo
0: hay que sacarla.
6: A donde Virgilio es una iglesia que me gusta.
1: Gloria
6: a Dios. Entonces una noche pasó un problema y tuve que no volver más y me fui para la católica. Pero que yo quiero sí entrar en.
0: Pero si le gusta esa, dele seguimiento otra vez.
1: Tiene que entrar. Sí, el primer día usted va. Y vaya así, sí, vaya de un día a otro día y dígale aquí me quedo y siéntese ahí y obliga a su carne y dígale carne aquí tú te quedas porque
0: someta
1: yo no me
0: voy esa carne
1: al infierno.
0: Gloria
1: usted
0: a Dios,
1: no puede dejar que su carne se la lleve al infierno.
6: No, porque que no sé que
0: y declare que de, no, que no diga eso, diga que aquí manda Jehová, diga mejor ya, yo soy libre.
6: En este hogar manda Jehová,
0: así no mismo
1: nadie, ya se rompió Petronio.
0: Usted le diga claro que aquí manda Jehová,
6: aquí manda el Señor Jehová.
0: No, esa palabra de que no sabe, ya cancela esa palabra.
6: En tu mano,
0: usted declara mejor, aquí manda Jehová, ya todo está resuelto.
6: Amén, amén.
0: Y vaya a la iglesia donde usted le gusta.
6: Así me queda una pentecostal cerquitica.
0: Ajá. Ah, pues la que usted crea que usted se sienta bien de esa iglesia que usted está yendo, vaya y diga que aquí manda Jehová, se rompieron la cadena.
6: Amén, porque es que todos mis hermanos son cristianos y la única que no me puedo quedar es.
0: Bueno, pero póngase la pila, ya declaramos.
1: Claro, y dígaselo a una de
6: ya
1: esas hermanas.
6: Yo me quedé en el nombre de Jesús, yo me quedé en la iglesia.
0: Amén. Gloria a Dios.
1: Amén. Y dile a una de tus hermanas, mira, yo
0: que
1: me
0: se vaya,
1: convertí,
0: que se la lleve.
1: Ayúdame a ir a la iglesia.
6: Sí, es que tengo una sola hermana cerca de mí, las otras están para los estados, las otras están lejos, y yo me
1: aquí
6: siento sola. Dígame. Y sabe que me gusta mucho el cristianismo porque ustedes visitan a uno.
1: Amén. Claro,
6: y a mí me
1: sí
6: gusta que me visiten, que me den esperanza,
1: calorcito,
6: que me ayuden.
1: Amén. Aleluya.
6: Sí.
1: Lástima que vivimos tan lejos, pero no se preocupe, que Dios va a hacer algo. Un día
6: amén, hermana, amén. Que Dios la oiga.
1: Que Dios te bendiga, Petro.
6: Amén, hermana.
1: Amén.
0: Petro. Bueno, Dios está glorificando. Esperemos en Dios que ella tome la decisión y ya no diga que no sabe lo que pasa, porque cada vez que ella dice eso, entonces está todo el tiempo lo mismo.
1: El enemigo se aprovecha.
0: No puede decir esa palabra.
1: Pero ya ella dijo que ya ella se queda en la cristiana.
0: Y dice así: la transformación cambia el corazón. Eso mismo estamos hablando. Y la vida mala de una persona en una vida nueva.
1: Amén.
0: Y la limpia.
1: Amén.
0: Entonces, desde que uno acepta al Señor, hay transformación.
1: Claro.
0: Ya una vida nueva, limpia. Oye, desde que el Señor llega a tu vida, lo primero que comienza a transformarte.
1: Amén.
0: Hasta una persona siendo ya nueva criatura, cuando ora, siente que la oración de él va acompañada.
1: Amén.
0: No sé si me entiende. Y hay palabras que salen que dice: Dios mío, fui yo, no fuiste tú. El Espíritu Santo te puso a hablar.
1: Amén.
0: Porque ya la palabra dice: ya no soy yo que vivo, sino Cristo vive en mí. Ya somos nueva criatura. Entonces, cuando tú comienzas a dejar que el Señor fluya en ti, ahí lo dice, te transforma, cuida, te guarda, te hace fiel. Momento difícil, en tu angustia está contigo.
1: Amén.
0: Y aún así tu situación, porque ya tú eres del Señor.
1: Claro que sí.
0: Somos del Señor. Nosotros estamos aquí echando el pleito, pero tenemos lo importante, tenemos es nuestra salvación.
1: Amén.
0: Y seremos bendecidos también.
1: Amén.
0: Porque estoy seguro que de aquí salimos bendecidos.
8: En el nombre de Jesús.
0: Porque los que nos están escuchando, puede ser que alguien de los que nos está escuchando digan: estos son hombres del Señor. ¿Dónde viven? ¿Quién son? Vamos a bendecirlos. Yo sé, porque a mí hubieron gente escuchándome que me han profetizado muchas veces aquí. Gente que me escucha. Denny, yo he visto que Dios te va a bendecir. El otro día, una colega que es de aquí, creo que los lunes, la pastora Polo, ella me vio entrando ahí y ella me salió con una palabra que yo no había hablado con ella, ni la había visto. Ella está viviendo en la capital y viene a trasnochar para acá. Denny, dice el Señor que no te desesperes, que Dios tiene muchas bendiciones para ti. Y yo no le dije nada a ella, ¿verdad? Yo no le dije nada. Yo no le dije. Ella tenía unos días que no me veía y ella me vio, desde que me vio la cocina me dijo eso. Dios te dice que te va a bendecir de gran manera, que no te desesperes. Y mi esposa otro día me dijo a mí, Denny, hay gente que Dios lo ha tocado, que te escuchan, pero se han retenido esperando otra dirección. Ajá. Si es verdad o es mentira. Oye, Dios lo ha tocado, ¿verdad? Y están esperando ahí. ¿Lo bendigo o no lo bendigo? Y Dios ya hace tiempo que lo tocó. Así ha pasado con ustedes también. Porque hay gente que Dios toca. Sí. Y Dios sabe a esas personas. Y mucha gente que han prometido, le voy a regalar esto a estas personas porque Dios me dijo, y esperando que Dios le confirme lo que ya hace tiempo está confirmado, lo que ya Dios ha dicho, ya hace tiempo que Dios lo dijo. Una vez yo le dije a la pastora Elisa que necesitaban unos zinc, unos látex, si me está escuchando ya sabe, y la pastora me dijo, no, hace falta un equipo y una cosa, pastora, eso va a aparecer. La pastora me dijo no hace mucho que ya los zinc lo había recuperado y los látex. Y un equipo que aparecieron. Yo recuerdo que esa iglesia ha sido bendecida muchas veces, porque yo recuerdo que hubo un tiempo no tenía los Z.
1: No, todavía ya estamos peleando.
0: Torta, con la torta.
1: La torta, sí.
0: Era torta, sí. Pero estaba orando para que el Señor vaya arreglando el altar. Cuando yo fui, el altar está cambiando. Sí. La iglesia está pintada. Esa iglesia no estaba empañetada. No. Yo recuerdo todo. Uh-huh. Y aquí trasnochando, yo le dije, pastora, la van a bendecir esa iglesia. Sí, y hubieron gente que la llamaban, dime el número de la pastora. Y la van a seguir porque esa iglesia va para adelante. Porque esa iglesia fue marcada por Dios. Amén. Y hay promesas que se cumplen. Aleluya. Muchos miembros van a llegar porque eso va a ser un antes y un después. Lo que pasa es que el Señor permite que pasen las cosas para luego glorificarse. Amén. O no lo hizo con el pueblo de Israel. Se llevaron el pueblo, pasaron escasez, pasaron por el desierto, pero para glorificarse. Aunque hubieron muchos que se detuvieron, que prefirieron irse a volver de nuevo. Sí. Entonces ya es el tiempo que hay una palabra. ¿Y cómo yo voy, después que yo soy libre, voy a querer volver de nuevo, a aguantar latigazo?
1: A volver a Egipto. Ay, santo Señor.
0: Después que Dios nos libertó, vamos a volver para el mundo de nuevo.
1: A buscar nada, o yo, hermana Petronila, nada.
0: ¿Qué Pedro, vamos a buscar? Son las 3:00. Bueno, señores, vamos a coger una pausita, que vienen fuertes las oraciones para las peticiones. Una pausa, una musiquita, cuando vengan mis colegas y con ustedes. Amén. Para que ustedes se pongan en la oración y se pongan de acuerdo, porque ahora esto viene con oración. Señores, una pausa y regresamos en breve.

Desde el día en que te conocí, realmente he sido el hombre más feliz. Por eso viajo por el mundo diciéndole a la gente que tú eres un Dios maravilloso.

0: Continuamos en esta madrugada aquí de este miércoles 19 de agosto del 2026. Gloria a Dios, una hermosa mañana, agradable madrugada que el Señor hizo para que usted hoy le dé la gloria, para que usted hoy le dé la honra, aleluya, para que usted le dé la alabanza y para que usted venga y entregue toda su vida, todo su ser al Salvador, al Creador, aquel que vino y murió por usted y por mí, gloria a Dios, en la cruz del Calvario. Hoy seguimos aquí, gloria a Dios, en esta mañana, madrugada, gloria a Dios, dándole gracias al Todopoderoso. Sí, dándole gracias al Todopoderoso porque podemos comunicarnos con usted, podemos en estas primeras horas de la madrugada, podemos darle la gracia al Señor porque su amor, porque su bondad, porque su misericordia ha visitado nuestra vida. Así que es momento de seguir orando, es momento de seguir clamando, gloria a Dios, aleluya. Tremendo el mensaje, gloria a Dios, del poder de Dios, gloria a Dios, tremendo, gloria a Dios, ese mensaje, esas intercesiones que hemos tenido, gloria a Dios, en esta madrugada. Recuerde que el poder de Dios es la fuerza sin límite y la autoridad del Creador sobre el universo. Recuerde que el poder de Dios es el que lo tiene a usted de pie. Su amor es lo que nos tiene de pie, gloria a Dios, aleluya. Así que recuerde que usted no depende de nadie más que no sea de Dios. Él es quien le da la fuerza, Él es quien le da la capacidad para que usted se levante, para que usted siga hacia adelante. Y recuerde que la lucha suya no es contra sangre ni carne, sino contra principados y potestades de la tiniebla. Y de la única manera que usted y yo podemos vencer es cuando nos ponemos en la mano de Dios, es cuando ponemos ese poder de Dios a funcionar en nuestra vida. Recuerde que Dios hizo todo el mundo con su palabra y mantiene la vida de cada uno de nosotros, de cada ser. Él es, gloria a Dios, quien cambia el corazón. Él es quien cambia tu corazón cuando tiene problemas, cuando tiene dificultad, cuando no encuentra qué hacer. Clama a Dios, busca de Él, gloria a Dios. Y la vida mala que tú tienes, la vida mala que tiene una persona, cuando tú la pones en la mano de Dios, Dios te limpia, gloria a Dios. ¿Cuánto testimonio tenemos de personas que vivieron una vida no agradable a Dios, pero vinieron al Creador, vinieron al Señor, gloria a Dios, y hoy su trayectoria ha cambiado? ¿Cuánto testimonio usted ha escuchado? Si usted que me escucha, y usted a veces dice, pero Dios cambió la vida de fulanito, Dios cambió la vida de mengano, gloria a Dios, porque eran personas que vivían una vida tan diferente a como Dios quiere, pero ellos fueron receptivos a ese llamado del Señor y vivieron una vida diferente. 809-550-8266, la vía de comunicación. No puedes llamar, no puedes escribir, gloria a Dios, y estaremos orando por cada una de sus peticiones, gloria a Dios, aleluya. Yo estoy agradecido de Dios, agradecido de su amor, agradecido de su bondad, agradecido de su misericordia, que ha visitado mi vida, gloria a Dios, que ha visitado mi casa. Doy gracias al Señor por mi esposa, por mis hijas, por mis hermanos, gloria a Dios, por mi padre, que a veces aún con situaciones de salud, con achaque, pero hoy están de pie, gloria a Dios. Y todo esto es gracias a su amor, gracias a su bondad, gracias a su misericordia. Así que no duden en escribirnos, no duden en llamarnos, gloria a Dios, que estaremos dispuesto a orar por tu petición, gloria a Dios. Estaremos aquí en este altar radial unido, orando por cada una de tus peticiones, gloria a Dios. Dice por aquí, Dios le bendiga, yo quiero una oración que me declararon que la tengo el azúcar alta y yo quiero un diagnóstico donde me hago un análisis. Era un diagnóstico que papá Dios me diga que yo no tengo, gloria a Dios. Vamos a orar si te dijeron que tiene el azúcar alta y tú no la aceptas, Dios puede obrar. Dios tiene multiformas de obrar, gloria a Dios. Vamos a orar por ti para que el Señor permita, Él establezca el orden en tu azúcar. Y cuando usted se repita su analítica, ese diagnóstico, ya el Señor lo haya cambiado. Padre eterno, que moras a las alturas de los cielos, Dios, mira esta persona que no ha escrito, Padre eterno, que se hizo una analítica, gloria a Dios, y dentro de esa analítica le dijeron que tenía el azúcar alta, Dios. Padre, en el nombre poderoso de tu Hijo amado Jesús, dice tu palabra que ciertamente tú llevaste nuestras enfermedades a la cruz del Calvario y que por tu llaga hemos sido curados. Ahora te pido por esta persona, Dios, que tú obres en ella, Padre, que tú establezcas el orden en esta persona, que tú le sane y que tú liberte de esa enfermedad. En el nombre de Jesús, amén y amén. Reciba esta bendición por ahí. Hello.
1: Lo bendiga. Buenas noches. Quiero pedirle oración a ella. ¿Por qué quieren? La Azulita.
0: ¿Usted está en la Azulita?
1: Sí, quiero pedirle oración allá en la Azulita.
0: Sí.
1: Es un D1. D1. Y pues todos los que están ahí me he tenido por qué.
2: Te oremos por los que están en la Azulita.
1: ¿Me escucha?
0: Sí, le escuchamos.
1: Ok. Lo bendiga más.
0: Amén. Ok. Según lo que pudimos entender, que oremos por lo de la Azulita, por los presos. Haga esa oración, hermana.
3: Lento, venimos delante de tu presencia, Dios, primero pidiéndote, Dios mío, con toda humildad de nuestro corazón, que tengas misericordia. Padre, que conforme a tu voluntad, Dios mío, visites aquel lugar, Dios mío, que llamamos la Azulita. Padre, cada hombre, cada mujer, Dios, aleluya, que está privado de su libertad. Padre, te pedimos, Dios, que tu Espíritu Santo llegue hasta aquel lugar. Primero que salve su alma, que le hagas libre de pecado. Señor, y que por tu palabra, Dios, aleluya, todos los que estén allí reciban un renuevo. Dios, aleluya, de liberación emocional, de liberación espiritual, aleluya, y que conforme a tu voluntad, oh Dios, pases causa justa. Padre, en el nombre de Jesús, los que tienen una larga condena, Dios, tú sabes, Dios mío, por el proceso por el cual ellos están pasando en este momento, los familiares, Dios mío, que están en angustia y desesperación. Señor, mas tú eres el juez justo, tú eres, Señor, el que pasa las mejores causas a nuestras vidas. Muévete en aquel lugar, los que están enfermos, Señor, visítales, habla con ellos, trata con ellos, Espíritu Santo, y de una manera especial, suple, Dios mío, para que puedan ser alimentados, oh Dios, aleluya, de una manera equilibrada, Padre. En el nombre de Jesús enviamos salvación a aquel lugar. Salvación, aleluya. En el nombre de Jesús. Amén y amén.
0: Gloria a Dios, siempre en mi oración, Pastora Bélida, yo siempre oro por los presos. Sí. Siempre que yo doblo mis rodillas y hago esa oración, yo soy de los evangélicos, Pastora, que yo siempre trato de, cuando oro, orar el Padre Nuestro, sí, porque es la oración más completa que tenemos. Y yo, siempre que lo hago, presento allí a los presos. Amén. Yo cuando oro, le digo, Señor, los encarcelados, y presento a aquellos que son inocentes, porque hay muchas personas que están allí presas, sí, que son sumamente inocentes. Claro. Que por una error, uh-huh, o lo culpan por algo que no hicieron, y es fuerte y es terrible. Así que yo siempre oro por ello en el nombre de Jesús. Claro. Bendición buena, Dios le bendiga.
4: Amén, amén.
0: Sí.
4: Por aquí estamos, con la espada en la mano.
0: Amén. Gloria a Dios.
3: Aleluya.
4: Ayúdeme a orar por este sector de Cristo Rey.
0: Gloria a Dios. Amén.
4: Complete la obra en este sector y se lleve un espíritu del infierno de locura que hay en este sector.
0: Ok, gloria a Dios. En el nombre de Jesús vamos a orar por Cristo Rey. Padre eterno que moras en gloria, Dios. Mira a tu siervo, Padre amado, que ha llamado a esta hora pidiendo, Dios, que oremos por el sector, gloria a Dios, de Cristo Rey. Padre, que allí se ha desatado un espíritu de locura, Dios, en el nombre de Jesús, Padre. Atamos y reprendemos al diablo y todo su malicia en el nombre de Jesús, Padre. Y declaramos ese lugar, Padre amado, libre para ti, Señor amado. Tu palabra dice que lo que le pidamos al Padre en tu nombre, aleluya, gloria a Dios, y tú lo ibas a conceder, Padre. Te pedimos, Jehová Dios, por aquel lugar, Dios amado. Liberta las almas de ese lugar. Liberta, Dios amado, para gloria de tu nombre y para testimonio, Jehová, de cada persona de allí, Dios. Obra de una manera especial, Señor amado, en el nombre poderoso de tu Hijo amado Jesús. Amén, amén. Dios me le bendiga, siervo, y gracias por estar ahí, gloria a Dios, en el nombre de Jesús.
4: Amén. Seguimos por aquí clamando.
0: Amén, gloria a Dios. Amén, guerrera, en el nombre de Jesús, gracias. Aleluya.
4: Amén.
0: Gloria a Dios.
3: Sabes que sí, que la oración por ellos, sumamente importante, porque al estar privado de libertad, sabe que muchas cosas pasan por su cabeza.
0: Sí.
3: Muchos quieren quitarse la vida. Muchos en su rencor, en su dolor, entonces también arremeten contra otros y hay mucha controversia.
0: Sí, no, y usted sabe que hay veces que usted es una persona noble, pero al acusarlo, usted sabe que yo lo digo porque cuando me acusan de lo que yo no hago,
3: sí.
0: Uno se pone como vamos a ver esta. Recíbala.
3: Buenos días, Dios bendiga.
5: Bendiciones, pido la oración por las hermanas mías que están en Santo, para que el Señor te supla, que quiero ir a visitarla, ya que mi mami murió y ellos no pudieron venir.
3: Amén. En San Tomás están.
5: Sí.
3: Bien, estaremos orando.
5: Entonces, sí, yo quiero que Dios me supla, a ver si voy para allá a darle ese abrazo por.
3: Aleluya, claro que sí.
5: Gloria a Dios.
0: Sí. Gloria a Dios. Ore, pastora, junto con ella.
3: Padre, en el nombre de Jesús, aleluya. Dios, mira, Dios, esta familia, Padre, que ahora pasa por un momento de duelo, de dolor y de distancia. Señor, en el nombre de Jesús, yo te pido que tú hagas todas las conexiones posibles para que ella pueda reunirse con sus hermanas. Dios mío, para que ellas juntas, Dios, aleluya, puedan subsanar esta situación, este dolor que embarga su corazón. Padre, trae paz, trae consuelo. Oh Espíritu Santo, tú eres el consolador de nuestras vidas. Tú puedes pasar tu mano, oh Dios, por estas hermanas, Señor, que han perdido un ser querido. Suple, Dios mío, de una manera especial para que ella pueda llegar hasta San Tomás, Dios mío. Para ti no hay nada imposible y que antes que finalice el año, Dios, ella pueda hacer este viaje y reunirse con su familia. Padre, en el nombre de Jesús lo declaramos hecho. Solo hay que creer. Aleluya. Oh, en el nombre de Jesús, mi amada, confíe y crea en Dios, que todopoderoso.
5: Amén, gloria a Dios.
3: Oh, gloria a Dios.
5: Amén, oh. Dios me lo siga bendiciendo.
3: Amén, aleluya.
0: Amén, amén. Igual, hermana, Dios le bendiga.
3: Oh, gloria a Dios.
0: Bendición buena, Dios le bendiga.
6: Le bendiga mucho.
0: Sí.
6: Una oración por mi matrimonio. Ya he tenido algún problemito para que Dios nos fortalezca, que nos podamos seguir hacia adelante en su camino.
0: Amén, gloria a Dios. Padre, en el nombre poderoso de Jesús, mire este siervo en tu nombre, Padre. Padre, mire este siervo que en tu nombre ha llamado pidiendo, Dios, que oremos por su matrimonio, Dios. Te pedimos, Dios, que tú establezcas el orden allí, Padre, y que cualquier situación que se haya levantado, Padre, Padre, que puedan dialogar y que todo pueda resolverse, Dios. Tu palabra dice, gloria a Dios, aleluya, que dejará el hombre a su padre y a su madre, y se unirá a su pareja y serán una sola carne. Ahora, en el nombre de Jesús, cualquier cosa cosa, cualquier malicia del diablo que se haya levantado, en el nombre de Jesús, aleluya, la atamos y la reprendemos, Dios, y te presentamos todos los matrimonios, Padre amado, en este momento, Padre amado, toda la pareja te la presentamos, Dios, Padre, que haya diálogo, Espíritu Santo de Dios, Padre, que si son cristianos, son evangélicos, Dios, Espíritu Santo, puedan ir a tu presencia y te puedan presentar ante ti, gloria a Dios, Padre. Jehová, ten misericordia, Dios. Padre, ten misericordia de los matrimonios, Dios amado, en el nombre poderoso de Cristo Jesús. En el nombre poderoso de Cristo Jesús, te presento los matrimonios, Dios. Ten misericordia, Padre, en el nombre poderoso de Jesús. Amén y amén, gloria a Dios.
3: Una sabia petición.
0: Sí, sí, una sabia petición. Vamos a ver esta por acá. Recíbela ya, pastor.
3: Buenos días.
7: Dios le bendiga.
3: Amén. Igual.
7: Estoy preparándome porque a las 5 de la mañana quiero salir a Santo Domingo con el hijo mío al hospital psiquiátrico, que es de ore para hacer control y romper cadenas de los obstáculos del camino.
3: Amén. Padre, en el nombre de Jesús.
0: Gloria a Dios, aleluya.
3: En el nombre sí, de Señor, Jesús, Padre. Dios. Mira esta dama, Dios mío, que va a tomar Padre carretera, no, Padre. Ella va creyendo, Dios mío, que sí, tú vas Señor, a poner amado. Ángeles en su camino.
0: Sí, Dios eterno.
3: Mira aquel lugar donde ella se dirige, mira aquel hospital, Dios, aleluya. Tú sabes que ella va con su corazón en la mano, Dios, con su corazón entristecido, adolorido, Dios mío, por la condición de su hijo.
0: Sí, Padre, Señor. Señor amado,
3: creemos
0: aleluya.
3: Que tú eres todopoderoso para tú poder hacer un milagro especial en esta vida, que tú puedes ordenar, Dios, todo lo que esté desordenado en su mente. Espíritu Santo, este jovencito te necesita. Padre, esta madre te necesita. Esta madre, Dios, tiene delante de ti un 911 en esta mañana. Ella va a aquel lugar, pero la esperanza eres tú. El médico eres tú. El medicamento eres tú, Señor. Aleluya. Padre, en el nombre de Jesús, declaramos todo espíritu que lo atormenta nulo. En el nombre de tu Hijo Jesucristo, liberación para su mente, que el tratamiento sea perfecto, Espíritu Santo. Padre,
0: sí, Señor amado, aleluya.
3: Ven al socorro
0: sí,
3: de esta madre, ven al socorro de ella, Espíritu Santo.
0: Sí, Señor amado.
3: Visítala también y dale paz, dale paz. Dale paz a su corazón, aleluya. Tenga paz, mi amada hermana. Tenga paz, que para los que aman a Dios, todas las cosas obran para bien. Ahora no lo podemos ver. Ahora no lo podemos entender. Ahora no sabemos por qué. Pero Dios sí sabe el por qué.
0: Amén.
3: Porque Dios,
0: Dios.
3: Dios ve más allá de lo que nuestros ojos pueden ver. Y Él ve el futuro. Aleluya.
0: Gloria
3: y él ve el futuro. Solo tenga paz y entregue a Dios su carga. Entréguela a Él. Aleluya. Y deje que Él tome el dominio y el control de todo lo que usted ha de hacer. En el nombre de
0: aleluya.
3: Jesús.
0: Aleluya. Gloria a Dios. Dios le bendiga, hermana.
3: Guía ese vehículo, Padre. Una de las hermanas también llamó diciendo que había un espíritu de locura en Cristo Rey.
0: En Cristo Rey, sí.
3: Pues también reprendemos ese espíritu.
0: En el nombre de Jesús
3: lo cancelamos, lo mandamos al infierno, de donde él fue desatado, que vuelva a tomar su release para atrás. En el nombre de Jesús y que deje libre las mentes del sector de Cristo Rey.
0: Amén.
3: Oh, porque Cristo es el Rey.
0: Amén, gloria. Así mismo es. Así mismo es. Dice por aquí, Dios le bendiga, Indira, en sintonía por aquí. Indira, Dios te bendiga. Indira siempre está conectada, pastora, una persona, una joven que siempre está ahí, fiel oyente, y está siempre ahí con nosotros. Dice por acá, gracias a Dios por ustedes. Pido la oración por la familia, por Villahermosa, por la delincuencia, para que la energía inestable esté estable, sube y baja, pero Dios tiene el control. Por lo atraco, para que Dios cubra al que sale a trabajar en el nombre de Jesús. Eso yo siempre, esa otra oración que yo siempre en mis matutinos, cuando me despierto en la madrugada, siempre, Señor, mira lo que van a trabajar a esta hora, porque tanta familia, mire, que se levantan a preparar alimentos a veces para llevar y salen y a tres esquinas vienen desapercibidos y lo atraca. Sí. Y yo, la gente me dice que le den lo de ellos. Digo yo, Señor, ten misericordia de los atracadores, porque recuerde que son almas que están atadas. Son almas que están atadas y son personas que, yo le voy a ser sincero, en el fondo, toda esa gente que hace todas esas cosas malas, saben que está malo y no quisieran, pero están atados, no son libres. Lloro para que el Señor lo liberte. Usted sabe, pastora, yo fui una vez objeto de un atraco, pero míreme, de un atraco que yo no me oriné porque quizás no tenía ese deseo de orinarme, porque fue con una pistola. Y yo quise hacer un movimiento, y cuando yo quise hacer el movimiento, yo, o sea, que yo no es que soy gordota, sí, pero yo soy medio higienista. Entonces, cuando yo quise como accionar, el tipo me sobró la pistola y me dijo dos o tres malas palabras, esas que ellos dicen, atado. Y cuando me sobó, pues, ¿qué es lo que tú vas a hacer? Son malas palabras. Y dije, no, tranquilo, papá. Porque yo me pensé, wow, me doy un tiro, quizá no me mate, pero las municiones pueden dañar algún órgano, y quedo yo con problemas para toda mi vida, y me estuve tranquilo, pero con una impotencia, míreme, que porque eran dos personas. Y yo decía, Señor, ten misericordia de esa persona que me hizo eso, ten misericordia. Y yo dije, pero la gente me decía, ¿cómo que tú pides misericordia? Y yo, sí, estoy pidiendo misericordia, porque son personas que son atadas, claro. Son personas que están atadas. Y yo le digo, Señor, ten misericordia de todo aquel que hace eso, que hace esa maldad. Porque míreme, despojar a una persona a veces de lo único que tiene. A veces hay personas que tienen un teléfono que duran mucho para comprarlo. No de esos inteligentes, no de esos caros. Personas, mira, que tienen un teléfono y viene un desapercibido y se lo quita y se lo roba. Y no le importa, usaba el enemigo, usaba Satanás. Pues yo por eso pido misericordia, mucha. Como por los presos cuando era morita, porque hay personas que sí están ahí, pero es que están atados. Claro, el ser libre es una decisión que tú tomas. Claro. Porque Cristo vino y pagó el precio. Sí. Pero hay personas que no tienen la capacidad que tuvo usted, que tengo, que tuve yo, para salir de allí. Así sí. Que yo siempre le pido a Dios, mire, siempre en mi oración. Y me dicen, ¿cómo tú eres por los delincuentes? Digo, sí, para que se arrepientan. Y, que...
3: y están tan atados, Francis, que llega un momento en el que ellos dicen, ¿ya para qué? Ya yo no me voy a convertir, para que digan ahora que porque yo estoy aquí me convertí.
0: No.
3: Y una atadura.
0: Sí, mire, yo conocí, saliendo de los atracadores, yo conocí un señor que él dice, y yo no me río, yo porque yo de eso no me río, míreme, hay cosas, hay chistes en el mundo que se hacen que yo no me les río, míreme, por más que yo quiera no me les río. Yo estaba en un lugar y alguien dijo, ve lo que te va a decir fulano, mira, ¿qué es lo que tú no vas a hacer para convertirte? Dije, yo en mi juventud, que me veía bien y todo, le di mi juventud al diablo. Ahora que tengo yo los huesos, que le guardo los huesos a Dios, yo mejor sigo, digo yo. Y yo le dije, míreme, venga acá. Usted no sabe lo que está diciendo. Tiene que arrepentirse porque tiene un alma que salvar. Si usted no se arrepiente, usted quizá vio su vida desenfrenado cuando usted era joven. Y vivió lo que vivió y bailó y hizo todas las cosas. Pero usted no puede estar diciendo eso. Que Dios lo recibe como usted está, siempre y cuando usted venga a ser arrepentido. Y me dijeron, no, entonces después se enojaron, de que, ah, pues usted lo comete, no se lo mando. Digo, no, porque hay cosas, mire, pastora, hay cosas que usted no se puede reír.
3: No.
0: Mire, hay cosas, hay comentarios que los impíos dicen, no. Que usted, mire, que van a aparecer chistes, pero que usted no se, yo le dije, míreme, no, usted me disculpa, pero yo no me puedo reír, porque, mire, yo no me voy a reír de eso, ¿sabe por qué? Porque él lo dice, mire, eso era como un orgullo, de que, tú no sabes todo lo que yo anduve y todo lo que yo hice. Uh-huh. Y nunca me convertí. Ahora que estoy en el chase, le guardo los huesos, todo esto a Dios. Le dije, lo que pasa es que lo que yo necesito de ti es tu alma. Que te arrepienta, que venga arrepentido, gloria a Dios.
3: Que se doblegue.
0: No, que se doblegue.
3: Eso es lo que Dios busca.
0: Al final, él me dijo, tú tienes razón, pero si yo me le río ahí, uh-huh, el enemigo sigue envolviéndolo a él y a los otros que no tienen falta de conocimiento también. Entonces, hay que ser muy precavido a la hora que cualquier impío, cualquier persona que no conoce a Dios, hacen unos chistes. Porque para él era un chiste. Pero usted y yo sabemos, los que hemos leído la Biblia, que si no se arrepiente, no entrega su vida a Cristo, todo eso que él disfrutó, todo eso que él disfrutó en el infierno se va a reflejar.
3: Y va a ser su tormento.
0: Pero si él viene con un corazón contrito y humillado, no importa que sea cojo, manco, evico, accidentado, como él venga, el Señor lo recibe. Seguimos por aquí, dice, gracias a Dios, a esa, vamos a orar por esa persona que dice que oremos por los delincuentes, que oremos por la energía de Villahermosa. Padre, en el nombre poderoso de Jesús, gloria a Dios. Mira esta persona que no ha escrito, Padre eterno, queremos por Villahermosa, por ese municipio, Dios amado, aleluya. En el nombre poderoso de Jesús, te presentamos el municipio de Villahermosa. Te pedimos, Padre amado, que tú tengas misericordia, gloria a Dios, de ese municipio, Dios. Mira la inestabilidad de la luz, Padre, que sube y baja. Ten misericordia, Dios eterno. Padre, mira la delincuencia de allí, de aquel lugar, Dios. Te pedimos que le dé arrepentimiento a aquellos jóvenes, a aquellos hombres, y por qué no, a aquellas mujeres también, gloria a Dios, que andan en la vida, gloria a Dios, de los atracos. Padre, en el nombre poderoso de Jesús, tuya es la gloria, tuya es la honra, tuya es la alabanza, tuya es la adoración, Padre amado. Aquí en este altar real te pedimos, Padre amado, misericordia por Villahermosa, Dios. Mira los evangélicos de Villahermosa, fortalécelos, Dios, ayúdalos, Padre, a seguir adelante, Dios amado, y a los que no están, dale arrepentimiento, Dios. Ten misericordia de aquellas personas que se debaten en la delincuencia, Dios, aleluya, atracando y haciendo cosas malas. Padre, en el nombre poderoso de Jesús, son favores que te pedimos, Dios eterno. Aleluya, aleluya, aleluya. Gloria a Dios, dice, buenos días, feliz día. Pido la oración por una deuda que tengo a mi nombre, es Rafael. Aleluya. Gloria a Dios. Él puso su nombre.
3: Todo lo que tiene en deuda.
0: Amén. En el nombre de Jesús. Ore, pastor, en el nombre de Jesús.
3: En el nombre de Jesús, Padre, nosotros cancelamos toda deuda. No importa de qué ni de cuánto. Pero yo sé, Dios mío, que tú tienes toda la autoridad para que esta deuda sea cancelada, que sea pagada, Dios mío, conforme a tu voluntad. Aleluya, porque a veces hay deudas que son provocadas, pero las deudas que son por problemas personales y bajo una necesidad son canceladas en este momento en el nombre de Jesús. Aleluya.
0: Amén, gloria a Dios. Dice por aquí esta, buenos días, bendiciones, pido oración por salud por mi hijo que queda de conseguir trabajo, por mi esposa que la van a operar en estos días, le escribe Félix. Hola, buenos días, bendiciones, pido oración por salud por mi familia, gloria a Dios. Padre, en el nombre poderoso de Jesús, mira Félix, que está ahora no ha escrito, Padre eterno, y no ha pedido, creemos, por salud, gloria a Dios, por su hijo, gloria a Dios, y que pueda conseguir un trabajo. Padre, en el nombre de Jesús, te pedimos que establezca el orden en la familia, gloria a Dios, de Félix, Dios amado, aleluya, y que su hijo pueda conseguir un empleo, gloria a Dios, aleluya, para sostenerse, Padre amado, para vivir, gloria a Dios, una vida conforme como tú quieres, gloria a Dios, porque tú estableciste que el hombre debía de trabajar, Dios amado, en el nombre de Jesús. Mira, Félix, fortalécelo, gloria a Dios, para gloria de tu nombre, Señor, para gloria de tu nombre, Señor, aleluya.
3: De su esposa
0: también. En el nombre de Jesús, amén.
3: Ella, Señor.
0: Sí,
3: en
0: Señor.
3: En el nombre de Jesús, toda cirugía sea bien hecha. En tus manos le entregamos, Padre.
0: En el nombre de Jesús. Héctor Julio Valdés dice, pastora, buenos días, en sintonía desde Comajón. Héctor Julio Valdés, bendiciones. Pido la oración por Jesucita Sánchez, por salud y fortaleza. Eso es muy importante, que cuando una persona pida por salud, también pida por fortaleza, porque hay momentos que cuando llega la salud, cuando llegan los quebrantos, como que a veces la fe mengua y flaquea. Así que haga esa oración por Jesucita, pastora, por claro salud y fortaleza en el nombre de Jesús.
3: Claro que sí, también mandamos ese saludito para todos los que están en el Comajón, que nos escuchan
0: sí
3: a través de estas ondas. Jesucita, en el nombre de Jesús oramos por ti y te llamamos en el mundo espiritual a que te levantes y a que reciba fortaleza de parte de Dios para perseverar hasta el fin. Si Dios no ha dicho que esta es tu enfermedad terminal, no va a ser terminal. Solamente es confiar y esperar y ver el milagro de Dios hecho en tu vida en el nombre de Jesús. Amén y amén.
0: Amén, gloria a Dios.
3: Gloria a Dios.
0: Dice este por aquí, buenos días. Dios le bendiga. Pido oración por mi salud y por mi familia. Vamos a recibir esta.
3: Buenos días.
6: Dios te bendiga, pastor.
3: Dios te bendiga
6: para Denis.
0: Amén.
6: Mucha bendición para todos ustedes que están en la cabina.
0: Amén.
6: Yo estoy en sintonía con ustedes de las 12 de la noche.
0: Gloria a Dios.
6: Pedí oración, estoy orando, pero pedí oración por los tres hijos varón mío. Pero tengo la del medio que tiene 14 años. A veces ese muchacho pone fuerte, pero en el nombre de Jesús todo va a salir bien, porque para yo no hay nada imposible.
3: Amén, amén. Usted ya lo acaba de declarar, así mismo para Dios nada es imposible. Señor, en el nombre de Jesús, te presentamos a estos tres hijos, Dios mío. Padre, mira, cada uno es diferente y tú lo conoces. Pero el Padre ahora viene y pide por ellos, Dios, aleluya. Sobre todo por su hijo del medio. Espíritu Santo, en el nombre de Jesús, métete en la vida de esos adolescentes. Pon orden, pon quietud, Dios, pon talento. Pon, Dios mío, decencia, aleluya, obediencia, Padre. Reprende y ate todo espíritu de desobediencia, todo espíritu de malcriadez. Padre, en el nombre de Jesús, sometemos estos hijos a la obediencia. Los sometemos, Dios mío, debajo del mandato de su Padre. Señor, ten misericordia de este hombre que en este momento pide auxilio tuyo. Espíritu Santo, tú puedes entrar en esa casa, tú puedes ordenar, tú puedes aquietar, tú puedes tranquilizar, aleluya. Porque cuando tú entras en un hogar, aleluya, tú estableces orden, Padre, y el orden viene desde arriba. Oh Espíritu Santo, si Él como Padre pone orden, el orden se va a establecer. Oiga bien, varón, usted es la cabeza de esa casa. Usted ponga orden y sométalos a la obediencia. Sométalos a que cada uno de ellos tiene que obedecer las órdenes que usted como Padre va a establecer en el hogar. En el nombre de Jesús. Amén y amén.
0: Gloria a Dios, gloria a Dios, gloria a Dios, pastora.
3: Aleluya.
0: En la madrugada avanzado, son las 4 de la madrugada con 26
3: aleluya
0: minutos de este miércoles. ¿No se está fijado, pastora, que ya estamos allí casi? Si usted prepara cena de Navidad.
3: Bueno, estamos
0: ya ese pollo, ese oiga, ya esa verdura y esa sazón hay que irlo comprando ya para sazonar ese pollo, porque ya eso está por ahí. Gloria a Dios. El tiempo se ha ido rápido, así que
3: hay que poner engordar los cerditos.
0: Agradecido de Dios, estamos agradecidos de Dios porque Él le place.
3: ¿Sabe también que estamos celebrando que tuvimos dos personas que se convirtieron esta madrugada?
0: Aleluya, gloria a Dios.
3: Una de ellas, un caballero que se llama Pedro, y una señora que se llama Petronila.
0: Gloria a Dios, de verdad que hay fiesta en el cielo. Hay fiesta en el cielo, porque cuando una persona se entrega al Señor. Oramos por usted, por Pedro, para que el Señor le fortalezca, por Petronila, para que usted pueda seguir hacia adelante en el nombre de Jesús. Dice, buenos días, Dios le bendiga, pido oración por mi salud y por mi familia. Padre, mire a esta persona que no ha escrito, Dios, que necesita que oremos por su salud, por su familia. Dios, te pedimos, Dios, que tú establezcas el aleluya, gloria a Dios, el aleluya, gloria a Dios, el orden en la vida de esta persona, y él pueda recibir salud. Ella puede recibir salud, Padre amado, pero también que su familia sea fortalecida, Padre. Los que no te conocen, Padre eterno, que vengan arrepentidos ante ti, Dios, en el nombre de Jesús, aleluya. Dice esta, pido la oración por mi familia, para que el Señor rompa la cadena, gloria a Dios, unión en la familia.
3: Amén.
0: Míreme, esta oración es una oración buena, porque míreme, cuando una persona dice que quiere que rompa la cadena y que haya unión en su familia, eso es algo lindo, míreme.
3: Claro.
0: Eso es algo muy bonito. Así que, pastora, levante ese clamor en el nombre de
3: claro
0: Jesús.
3: Claro que sí. Padre, en el nombre de Jesús, te presentamos esta familia. Padre, mira que ella está pidiendo, que quiere unidad, que quiere que se rompa toda cadena divisoria. Padre, tú eres todopoderoso. Tú puedes entrar en ese hogar. Tú puedes poner lazos de amor en lugar de cadenas. Tú puedes poner cuerdas de amor, aleluya. Hilos de amor que unan esta familia, Señor. Que lo hagan con un solo sentir, con una misma intención, aleluya. Y que los que no te conocen, Padre, lleguen a ti, aleluya. A través del que sea, Dios mío, la unión entre entre tú y ellos. Padre, rompe cadenas, aleluya, de esas que son generacionales, que traen división por pactos, Dios mío, ancestrales. Tú sabes que hay familias, Francis, que están divididas porque desde lejos viene una maldición sobre ellos.
0: ¿Sí?
3: De que nadie puede vivir juntos, de que no pueden permanecer en un mismo lugar, que tienen que estar dividiendo y separándose. Pues en el nombre de Jesús, cancelamos toda maldición generacional sobre tu familia, en el nombre de Jesús.
0: Gloria a Dios, amén. Mire, hay familia que hay espíritu así muy generacional,
3: sí,
0: que no se pueden ni ver.
3: No.
0: Que cuando se ven tienen que pelear.
3: Sí.
0: Tienen a veces que sacarse cosas a la cara.
3: Sí.
0: Y eso no es bueno. Porque no. Lo importante es que si Dios te hizo familia. Hay algunos que se pasan, porque debo decir cosas, hay familias que se pasan, pero nosotros tenemos que ser diferentes.
3: Hay familias peligrosas.
0: Sí, hay que ser diferente, amarlo, quererlo, y si quizás me ha causado mucha molestia, Dios te bendiga, manito, y ya. Porque hay veces que hay que hacerlo así. No quiero poner límites en familia, pero no. Hay veces que hay familias que hay que decirle, si un tío, si un tía, mi primo, allá. Y ya, pero no acercarse mucho, porque al acercarse hay situaciones.
3: Hay conflictos.
0: Y este corazón hay que cuidarlo, pastor, oye.
3: Sí.
0: El corazón
3: claro
0: que hay que cuidarlo, porque de él mana la vida.
3: Sí.
0: Entonces, hay que cuidarlo. Dice por aquí, Dios le bendiga, le pido oración por mis hijos, por salud, liberación y salvación. Por mi salud, tengo mucho dolor en las manos izquierda y en la rodilla. No diga mi nombre. Muchas bendiciones, te quiero mucho y siempre te llevo en oración y a tu familia.
3: No digas.
0: Okay. Dios te bendiga.
3: Gloria.
0: Gracias siempre por nosotros. Padre, en el nombre de Jesús, mira esta persona que no ha escrito, Padre amado, que necesita salvación y liberación para sus hijos, Padre eterno. En el nombre poderoso de Jesús, mira la situación que tiene en sus manos, Padre amado, específicamente en su mano izquierda, gloria a Dios, y en la rodilla, Dios. Padre, en el nombre de Jesús, con mano levantada en este altar radial, te pido misericordia por esta mujer, Padre amado, que tú la sane y que tú establezcas el orden en su familia, Dios. Ese orden, Padre amado, que tú creaste al principio, pero quizá por el pecado, quizá no, que por el pecado, Padre amado, se ha ido a la borda, Padre. Padre, en el nombre poderoso de Jesús, te pido por tu sierva, Padre, que ella pueda testificar de que tú has obrado en sus manos, que ella pueda testificar de que tú has obrado en sus rodillas, Padre amado. Padre, gracias a Dios porque ella ora por nosotros. Gracias porque ella nos quiere a nosotros, Padre amado, y nos lleva en oración. Guárdela y cuídala para gloria de tu nombre. Amén y amén. Gloria a Dios. Mira ahí, pastora, que dice.
3: Dice, pido la oración por mi salud, por mi hígado, porque ahí se quedó, porque no.
0: Sí.
3: Pero Dios bendiga, estamos trasnochando con bendición.
0: Gloria.
3: Amén. Oremos por esa salud y ese hígado que puede ser completamente restaurados por Dios, porque Él sí sabe crear órganos nuevos. Padre, en el nombre de Jesús, mira esta persona, mira su enfermedad, mira, Dios mío, la causa por la cual ella está siendo afectada a nivel, Dios mío, hepático. Dios, tú puedes hacer un órgano nuevo, tú puedes restaurar, Dios mío. Este es un órgano que puedes tú regenerar, Dios amado. Espíritu Santo, todo problema hepático en el nombre de Jesús lo cancelamos y lo mandamos al infierno sin regreso. Oh, en el nombre de Jesús, y todo el que tenga problema, toque su cuerpo ahora, toque sus órganos y declare salud, hermano. Arrebate su salud cuando se esté orando. Arrebate en el nombre de Jesús, aleluya. No importa el nombre de su enfermedad, lo que importa es que el Nazareno se está paseando, lo que importa es que el Señor se está moviendo, que el Espíritu Santo visita los hogares, que visita las salas, que visita las cocinas, los aposentos, la terraza, el cementerio. mete por las ventanas, aleluya. Donde quiera que haya alguien que esté adolorido en este momento, Espíritu Santo, columnas vertebrales, endereza, Padre. Llévate todo, Dios mío, cáncer de mama, cáncer de útero, Dios mío, de tiroides, Dios mío, aleluya.
0: Aleluya, gloria a Dios.
3: En el nombre de Jesús, nosotros declaramos salud para el pueblo de la Romana. Hoy, donde quiera que se escuche, Dios, estas ondas, fuera de República Dominicana también. Oh, aleluya. Puede que haya alguien fuera de este país que en este momento tenga un diagnóstico ya definitivo, pero nunca es tarde, como decíamos temprano. El Señor, no importa que sea un cáncer, no importa que sea una diabetes, no importa que sea un corazón grande, Dios no tiene nombre con las enfermedades, Él solamente es sanador. Aleluya, Jehová Rafa. Ese es mi Dios, santo eres Jesús.
0: Amén, gloria a Dios.
3: Aleluya.
0: Aleluya, aleluya.
3: Gloria a Dios.
0: Dice por aquí:
3: gracias, Padre.
0: Cristo reina en Cristo Rey. Amén, gloria
3: Amén.
0: A Dios.
3: Amén.
0: Si usted fue la sierva que llamó para orar por Cristo Rey ahorita, gloria. De verdad que Dios le bendiga.
3: Amén.
0: Y que Dios le guarde en el nombre de Jesús.
3: Que lo siga estableciendo.
0: Amén, gloria a Dios. Dice por aquí: Dios le bendiga mucho, pido la oración por mi familia y para que Dios reprenda toda malicia que tiene una vecina en contra de mi familia.
3: Amén. Padre, en el nombre
0: yo soy de lo que digo antes de que usted ore, que muy bien que pida la oración,
3: sí,
0: pero con eso que vencemos a los vecinos, ¿sabía?
3: Sí.
0: Y míreme, por testimonio vivido, si usted quiere que el Señor obre por su vecino, ore por ellos. Y oren bien, Señor, ten misericordia de ellos, aunque ellos se levanten con usted, porque eso es lo que Él dice. El Señor dice: yo pelearé por usted, usted está tranquilo.
3: Sí.
0: Claro, que hay límites, ¿me entiende?
3: Mira.
0: Hay límites, pero se lo digo por testimonio, lo mejor que usted puede hacer es orar por un vecino, pidiendo misericordia para que Dios establezca el orden y usted se va a acordar de mí. Recibes allá, pastora.
3: Dios te bendiga, hermosa Daisy.
0: Parece que se cayó.
3: Sabes que sí, en una ocasión teníamos una vecina que nos hacía la guerra. Muy fuerte, muy fuerte. Y entonces, como éramos cristianos, pues teníamos que estar orando. Y nosotros como muchachos decíamos: pero mami, por Dios. Y mi mamá decía: seguimos orando. Y nosotros queríamos a veces tirarle hasta piedra a la vecina, pero mi mamá solo decía: siga orando, hasta que Dios hizo la obra y la vecina se mudó. Aleluya.
0: Eso es lo que Dios hace, porque es que Dios es bueno y poderoso. Y cuando Él, cuando usted pone su situación en la mano de Él, Él obra. Así que, Padre, en el nombre de Jesús, mire esta vecina que se levanta, Padre amado, en contra de tu siervo, Dios amado, de tu sierva, Dios. Obra, Jehová Dios. Mira que le hace la guerra a esta familia, Dios. Te pedimos misericordia por esta familia, Padre amado, pero sobre todo por esta vecina. Que tú cambies su parecer, que tú cambies su vida, Padre amado. En el nombre poderoso de Jesús, eso es lo que tenemos que hacer. Orar por nuestro vecino, presentártelo a ti, para que tú tengas misericordia de ellos. En el nombre poderoso de Jesús. Amén y amén. Gloria a Dios.
3: Darle un buen ejemplo, Francis, porque hay que darle un ejemplo para que ellos cambien y para que ellos vengan a los pies de Cristo.
0: Amén.
3: Porque si nos ponemos con la tiradera de puya y no. Vamos a orar, hermana, vecina, Dios te bendiga, Dios te guarde. Si hay algo que yo te he hecho, te pido que tengas misericordia. Vamos a orar y vamos a unirnos para que esto se deshaga.
0: Amén. Recibes allá.
3: Dios te bendiga, buenos días.
4: Esas son las gente que fortalecen nuestra fe.
3: Amén.
4: Ay, pero es cómodo ser evangélico sin persecución.
3: Sin prueba.
4: Di que, ay, oren por mí, que hay alguien se levantó en mi empleo. Ay, ¿qué tú quieres? Si usted es luz.
3: Aleluya.
4: Es que usted es luz.
3: Amén.
4: Y la luz en la tiniebla tiene problemas.
3: ¿Verdad? Tiene que haber un roce.
4: Amén.
3: Sí.
4: Al menos yo lo veo de esa manera.
3: Es así, mi amada, porque una de las dos quiere prevalecer.
4: Sí.
3: Dios le bendiga. Que prevalezca la luz.
0: Amén. Gloria a Dios.
3: Albertina.
0: Esta dice, pastora, Dios le bendiga. es un anónimo, pido la oración porque necesito un milagro financiero para cancelar la hipoteca de mi casa, que están a punto de desalojarme.
3: Oh, gloria a Dios.
0: Como esta persona, hay muchas personas que están en esa situación, uh-huh. que por la razón que fuere, quizás hipotecaron la casa. Hay veces que lo hacen por necesidad, sí, a veces lo hacen por negocios no buenos, uh-huh. no malos negocios. Padre, en el nombre poderoso de Jesús, mire este anónimo que nos llama a Dios, pidiendo la oración a esta hora de la madrugada, Padre, significa que está develado, que está develada, que esta persona necesita, gloria a Dios, que tú vengas en su auxilio y que tú hagas un milagro financiero, Dios amado, para cancelar la hipoteca de su casa, Dios. Padre, en el nombre poderoso de Jesús, levanto mis manos y te pido que obres, Padre amado, conforme a tu voluntad, Padre, que esta persona, que esta familia no pierda en su casa, Dios Padre. Obra un milagro financiero, Dios. En el nombre de Jesús te lo pedimos, Dios. En el nombre de Jesús te lo pedimos, Dios. En el nombre de tu Hijo amado, Padre, te pedimos que obres conforme a tu voluntad, en gloria a Dios, para testimonio, Padre amado, de aquellos que no creen, Dios amado, que tú puedes obrar.
3: Amén. Y que Dios los sorprenda.
0: Gloria a Dios. Sí.
3: Aleluya.
0: Sí.
3: Antes de que culmine esta maratónica, que Dios les sorprenda. Aleluya. Si quiere pactar, pacte. Pero mire, Dios de verdad que sorprende. Tenemos muchos testimonios de que Dios ha saldado deudas.
0: Sí, aleluya. Sí, sí.
3: Pero hablando de testimonio, y escúchame, Francia, yo sé que el tiempo ya nos está arropando. A mí me gustaría también escuchar testimonios, porque yo sé que de estas trasnochaderas hay muchos testimonios, que porque la gente llama y pide la oración, pero después que se hace el milagro, o que Dios hace la solución del problema, se olvidan de ser agradecidos. Como,
0: y no es bueno eso.
3: No, como aquellos leprosos que se fueron y solo uno se devolvió a dar gracias. Es bueno también escuchar los testimonios, porque así es quien pide la oración, se fortalece, cree, porque a través de los testimonios somos edificados. Así que, mis hermanos,
0: sí,
3: motívese para que el próximo martes usted llame a testificar a horas tempranas.
0: Sí, sí, a primera hora, para que haya. Mire a Daisy por ahí, pastora, recíbela.
3: Aleluya, Dios te bendiga, hermosa.
0: Parece que hay situaciones con la llamada de ella, sí, porque siempre que la tomamos se cae. Dice, mira, lee ahí, pastora.
3: Dice, Dios les bendiga, me imagino. Oración, sí, por cada trastornadores, que tiene que ser, sí, los trasnochadores, que dejan sus hogares, que el Señor guarde su salida y entrada, cada uno, la sangre de Cristo los cubra, amén. Recibimos esa cobertura.
0: Sí, mira, a ver ahí, sí, por ahí, pastora.
3: Dios te bendiga, bella.
8: Ahora sí, ahora sí.
3: Dios te bendiga, buenos días. Dios te bendiga, corazón.
8: Por aquí estamos trasnochando. Estoy queriendo pegar los ojos, pero...
3: Aleluya.
8: El Señor vuelve y me levanta a clamar. Gloria a Dios.
3: Gloria a Dios.
8: Digo, yo voy a arrebatar un milagro para mí también.
3: Amén.
8: Hoy.
3: Padre, en el nombre de Jesús. Amén.
8: Ustedes saben, solicito la oración por salud.
3: Amén.
8: Me van a empezar un nuevo tratamiento de quimioterapia.
3: Amén.
8: Que sea el Señor obrando. Yo sé que pone la sabiduría en los médicos.
3: Amén.
8: Pero también él obra milagros.
3: Amén.
8: Claro, personales.
3: Sí.
8: Así que también
3: él puede intervenir.
8: Aprovecho para orar por cada persona que está pasando la situación de ellos.
3: Aleluya. Gloria
8: y liberación por mi familia y salvación.
3: Amén. Sí, hay unos hermanitos ahí.
8: Sí.
3: Ay,
8: seguimos de este lado escuchando. Dios me lo bendiga.
3: Bien. Saludo a Flavia. Aleluya, gloria a Dios, Padre.
0: Aleluya,
3: aleluya. Sin mucho que abundar, Espíritu Santo, porque ella ya te pidió lo que ella quiere que tú hagas en su vida. Yo solamente digo amén, Espíritu de Dios, solo amén, porque ella decidió arrebatar. Ella con su propia boca ya declaró lo que tú has de hacer en su vida. Y aquí la cabina se une y dice amén en amén, el nombre de Jesús. Tú dices que lo que atemos en la tierra será atado en el cielo, y nosotros lo que desatemos allá será desatado aquí, Padre, y en el nombre de Jesús nosotros desatamos la salud de nuestra hermana Daisy, Padre, y su familia, Dios mío, los que no son libres y salvos, llégale a ellos, Espíritu Santo, y tráelos de nuevo a tu redil, que esto sea un testimonio que estruende la Romana, en el nombre de tu Hijo Jesucristo. Amén y amén.
0: Padre, gloria a Dios. En el nombre de Aleluya. Jesús. Dice esta, Lucha. Buenos días, bendiciones, pido oración por un empleo y cargas emocionales que tengo. ¿Cuántas personas, amada pastora, que tienen tantas situaciones de salud mental, de cargas emocionales, que a veces no le permiten ser ellos, porque eso le gana? Eso tiene una incidencia muy fuerte en su vida. Entonces no hay un autocontrol.
3: Es agotador.
0: Oremos al Señor, oremos al Padre, para que Él establezca el orden en cada persona que tiene esta situación. Padre eterno, en el nombre de Jesús, mira esta persona que nos ha llamado, Padre, que nos dice que necesita un empleo, Dios amado. Pide la oración porque tú le suples un empleo. Donde haya llevado el currículum a esta persona, te pedimos que tú lo pongas arriba, Padre. Y que en este día de hoy, miércoles 19, recibe esa llamada. Fulanito, fulanita, te estamos llamando para entrevistarte, hacerte una entrevista vía telefónica, y gloria a Dios, que pase ese filtro, Dios amado. Y después de ese filtro, tú le proveas este empleo, Padre, y pueda suplir cada una de sus necesidades, Padre. Si aquellas cargas emocionales son por la falta de empleo, te pido que le supla, Padre, que trabaje en su mente, en su corazón, para gloria de tu nombre. Amén y amén, gloria a Dios. Bendición buena, Dios le bendiga.
9: Amén, amén. Estoy aquí escuchándolo.
0: Sí.
9: De rodillas escuchándolo. Y necesito la oración por mí, mi hija, su esposo murió y ya.
0: Perdón, disculpa, no le escuché bien. ¿La oración por?
9: Por mi hija y su familia.
0: Ok, su hijo y su familia.
9: Su esposo murió de un infarto y ha quedado con 4 hijos sola y está batallando, pasando trabajo, ¿sí? Pero ella le sirve al Señor y yo sé que Dios no la ha dejado ni la va a dejar. Él dice su palabra que no se olvida la viuda.
0: Gloria a Dios, podremos al Señor.
9: Para la viuda y todo. Para el que cree, yo le creo a mi Dios.
0: ¿Sí? Amén, gloria a Dios.
9: Ando en él y por mí, en mi salud.
0: Gloria a Dios. Padre, mira a tu sierva que ha llamado a esta hora pidiendo por su salud, Dios amado. Te pedimos que tú establezcas el orden en su salud, eterno Dios. Pero de igual manera ella llama pidiendo que oremos por su hija, Padre, que es viuda, Dios, con 4 hijos. Te pedimos que tú supla, Dios. Padre, que tú primeramente trabajes en su corazón, en su mente, Dios, aleluya. En las emociones de haber perdido a su pareja, Dios. Mira a sus hijos, Padre, sus 4 hijos, Dios amado. Te pido, Jehová Dios, que tu Padre permita que esos valores

0: la pérdida de un embarazo, así que vamos a orar por ella.
1: Okay, gloria
0: y
1: a Dios.
0: También por su esposo, para que ellos ambos puedan reconocer y volver a los pies de Cristo. Padre, en el nombre aleluya. De Jesús, aleluya, te presento esta pareja. Padre, mira que acaban de tener la pérdida de uno de sus bebés. Señor, en el nombre de Jesús, ella está siendo, oh Dios, llevada a una sala de quirófano. Padre, en el nombre de Jesús, entra en aquel lugar. Padre, limpia aquella matriz. Señor, prepárala para que ella pueda tener, Dios mío, su próximo hijo de manera natural. Espíritu Santo, ten misericordia. Mira las secuelas emocionales que esto va a causar en este matrimonio. Padre, intervén, Dios mío. Entra en una manera especial en estos jóvenes, Padre, para que ellos puedan volver a tu redil, encontrarse contigo, Dios. Aleluya. Espíritu Santo, que esto sea un llamado, Dios, de atención para ellos. Entra en su hogar, entra en su vida, entra en su corazón y haz una obra especial. Y aleluya, y entra, Dios mío, aquel quirófano, Padre, de manera que ella pueda salir, Dios, restaurada, en el nombre de Jesús. Amén y amén. Aleluya.
1: Gloria a Dios, gloria, gloria a Dios. El Señor esté obrando en esa familia.
0: Ay,
1: gloria,
0: sí,
1: a Dios,
0: en el nombre de Jesús.
1: Porque esos hijos, aunque usted no tiene contacto con ellos, porque por lo regular, como sí, es una pérdida, pero uno se encariña con ellos. Exacto. Y uno quiere.
0: Se hace ya la exactamente idea de ese bebé en sus brazos. Claro que sí.
1: Así es. Dice por aquí, oración por mi hijo que tuvo un accidente en su motor. Yo creo que Cristo lo va a salvar. Si ella escribe esto, porque quizá el accidente fue un poquito complicado y está en condiciones no muy buenas.
0: Amén.
1: Padre, en el nombre poderoso de Jesús, te pedimos por este accidentado, Dios. Mira esta persona que nos dice, gloria a Dios, aleluya, que cree que tú puedes salvar a su hijo, Dios. Eso es una esperanza de vida. Te pedimos, Señor, que tú establezcas el orden, gloria a Dios, en la vida de este joven, de este hombre, gloria a Dios, y él pueda reconocer que tú eres el camino, que tú eres la verdad y que tú eres la vida, gloria a Dios. Padre, en el nombre poderoso de Jesús, te pido por esta persona que tenga misericordia y que esta persona pueda decir que efectivamente está vivo por tu misericordia, gloria a Dios. Pastora, yo quiero que ahora usted le dé un clamor por aquellas personas y aquellos choferes que salen a las calles a buscar el sustento, ya que están desde las 4 de la mañana transportando personas para arriba y para abajo.
0: Sí.
1: Porque siempre, mayormente en la zona donde hotelera, siempre se mantienen transportando, entrando y saliendo.
0: Sí.
1: Que usted presente cada persona que da transporte, que da asistencia, gloria a Dios, a los empleados de esta hora. Y también presente a cada persona que se levante esta hora para ir a trabajar.
0: Oh, claro que sí. Padre, en el nombre de Jesús. Señor, ahora te presentamos la trayectoria, Dios mío, de cada vehículo, de cada transporte público y privado que se va a deslizar por las carreteras, por las diferentes calles, Dios mío, de nuestro país. Señor, en el nombre de Jesús, Padre, pon ángeles que vayan organizando el tráfico. Pon ángeles, Dios mío, que dirijan entrada y salida de nuestra república. Padre, de cada ciudad, Dios amado, de cada estación de autobús, de cada estación de taxi, Dios, aleluya, de cada automóvil privado, de cada camión de carga, Dios mío, de cada patana. Espíritu Santo, ata y reprende todo espíritu de accidente, todo espíritu, Dios mío, de personas que salen a atracar, Dios amado. Padre, en el nombre de Jesús, cancelamos todo trato que el diablo tenga planeado para el día de hoy. Espíritu de Dios, muévete por las calles, donde quiera que haya un hijo tuyo, pon palabra en su boca de reprensión, Padre, para que cubran las calles, que cubran las autopistas, mi Cristo, los que van a Santo Domingo, a La Vega, Santiago, al Cibao, Dios, aleluya, los que van a los campos, aleluya, los que vienen, Dios mío, a traer, Dios, mercancías hasta los diferentes lugares de nuestra república, Padre, mueve

0: Muévete a favor de esos choferes, manténlos despiertos, Espíritu Santo, mantén las vías carreteras limpias de todo accidente. Señor, en el nombre de Jesús, despierta a los que están por dormirse. Oh Dios mío, los que van en vehículos de dos ruedas, ten misericordia, Padre amado. Tú sabes que la carrocería son ellos. Aleluya. Padre, ten misericordia y evita, Padre, que hayan accidentes fatales en este día. Espíritu Santo, confiamos en ti. Confiamos en ti, nuestra familia. Confiamos en ti, nuestros hijos. Confiamos en ti, nuestros esposos. Confiamos en ti, Dios mío, las esposas que van a salir a su trabajo. Oh, Espíritu Santo, los que van a los hoteles. Oh, Dios amado, los que van a los mercados a vender. Espíritu de Dios, muévete a favor del pueblo trabajador. Aleluya. En el nombre de Jesús. En el nombre de Jesús. Amén. Amén. Aleluya. Oh, gloria. Dios es bueno y su misericordia es para siempre.
1: Amén. Amén, gloria a Dios, amén. Yo quiero ahora hacer una oración de agradecimiento. Amén. Agradecerle al Señor porque efectivamente es por su voluntad que usted, pastor, está aquí en esta ya casi he madrugado todavía, pero casi mañana, porque ya ahorita dan las 6 de la mañana y ya.
0: Y ve buscando el merenguito navideño ya.
1: Sí, hay que ir buscándolo. Entonces, yo quiero hacer una oración de gratitud. Amén. A Dios, porque Amén. Su amor, a veces con precariedades, a veces con problemas, no ha llegado hasta aquí, gloria a Dios. Amén. No ha llevado hasta aquí, y yo quiero agradecerle. Padre eterno, que moras en gloria. En esta hora, Señor, gracias. Con mis manos levantadas en este altar radiar, Dios. En acción de gratitud, Dios, gracias, quiero agradecerte la oportunidad que tú me has dado de poder estar aquí. Padre, de poder estar aquí en este altar radial intercediendo y orando por cada una de las peticiones, por cada una de las necesidades de cada una de las personas que nos están escuchando, Dios. Padre, gracias, Señor amado. Jehová vio agradecerte, Dios, por esta oportunidad, Dios amado. Y pedirte, Señor amado, que tú siempre, Padre Celestial, nos cubra, gloria a Dios, que cubra a la pastora, gloria a Dios, que cubra, gloria a Dios, a su esposo, que cubra a Denny, y que cubra cada trasnochador, Padre, que nos dedicamos a amanecer, Padre amado, acá en esta rehabilitación, orando, intercediendo, Dios. Padre, en el nombre poderoso de Jesús, Dios, cuánto te agradecemos, Dios, cuánto te agradecemos, Dios, aleluya, y te pedimos, Señor amado, que nos ayude a iniciar este día con fe, Dios amado, que aunque veamos lo contrario, gloria a Dios, a las cosas que tú has dicho, Dios amado, te pedimos que aumente nuestra fe y que nos permita seguir hacia adelante, Dios. Mira que esta hora ya vamos al despedido, Padre amado. Nunca jamás de tu presencia, sino de este altar radial, Dios amado. Te pedimos que nos cubra, Dios amado. Que nos lleve a nuestros hogares en paz, en tranquilidad, Dios amado. Y a cada oyente también le permita hoy tener un día reparador en ti, Dios amado. Padre, gracias. Gracias por cada oyente. Gracias por cada persona que se mantuvo ahí, Dios. Gracias por lo que se conectaron, Padre, un poco más tarde, Dios amado. Te lo presentamos. Guárdalo, cuídalo, protégelo, Dios, Padre. Mira aquellas personas que no pudieron llamarnos, Padre amado, porque no tenían los medios, pero sí nos pueden escuchar a través de su radio receptor, Dios. Padre, te pido que lo guarde, que lo cuide. Aquellos que van para los hospitales, Dios amado. Aquellos que van a trabajar, que tú lo guíe, que tú lo guarde. Y que tú lo protejas, Dios. Padre, gracias. Jehová Dios del cielo, gracias, porque tu amor, porque tu bondad, porque tu misericordia ha cubierto nuestra vida, Dios. Padre, una vez más te presento a la pastora Elisa, Dios amado. Levántala, fortalécela, Dios. Padre, para que ella siga llevando esa palabra de vida, esa palabra de aliento a cada vida, Dios amado, que la necesita. Padre amado, gracias. Padre, gracias. Espíritu Santo, Dios, gracias. En el nombre poderoso de Jesús. Amén y amén, gloria a Dios. Será hasta una próxima, gloria a Dios, donde estaremos por aquí llevando una palabra, llevando saludo, llevando oración, orando por los 911 y por cada una de las necesidades. Así que Dios le bendiga, Dios le guarde, y su hermano, para su hermano Francis Sedano, y para su hermana pastora
0: Belida Reyes,
1: ha sido más que un placer estar con usted. Así que Dios me le bendiga y Dios le guarde. Bye bye.

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1: Nuestra adoración le pertenece a Dios. ¿Por qué no le adoras? Levantando tus manos, cerrando tus ojos y rindiéndote completamente a Él, entregándole tu corazón. 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

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Nosotros lo amamos porque Él nos amó primero. Y esta canción es una respuesta de amor, de gente que lo necesita, de gente que está dispuesta a tomar una decisión firme. 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

Señor, desde el día en que te conocí, realmente he sido el hombre más feliz. Por eso viajo por el mundo diciéndole a la gente que tú eres un Dios maravilloso.

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Aleluya. De inmediato, gloria al Señor, oramos a nuestro Padre Celestial para que nos esté en esta mañana, aleluya, dirigiendo conforme a su voluntad. Padre Celestial, gracias. Gracias te damos, Señor, por tu amor, gracias por tu gran misericordia, gracias por tu inmensa bondad, gracias porque nos da la maravillosa oportunidad de estar en este altar radial para ser de bendición a cada uno de los hermanos, los amigos dentro y fuera del país y hasta donde llegue, oh Dios, esta onda. Muchas bendiciones para ellos, Señor, que tu gracia, tu misericordia se siga derramando sobre sus vidas de una manera especial. Gracias, muchas gracias, en el nombre de Jesús. Amén y amén. De inmediato le invito a abrir sus Biblias, en el libro de San Juan capítulo 1. Estaremos dando lectura a la palabra del Señor en la mañana de hoy. San Juan capítulo 1, leemos la palabra de Dios en la mañana de hoy. Gloria al Señor. Y lo hacemos para gloria del Padre, del Hijo y del Espíritu Santo. San Juan capítulo 1, a partir del versículo 11, leemos la palabra del Señor. Y lo hacemos para gloria del Padre, del Hijo y del Espíritu Santo. A lo suyo vino, y los suyos no le recibieron. Mas a todos los que le recibieron, a los que creen en su nombre, les dio potestad de ser hechos hijos de Dios. Los cuales no son engendrados de sangre, ni de voluntad de carne, ni de voluntad de varón, sino de Dios. Hermosa porción de la palabra del Señor en esta mañana, que nos habla, gloria al nombre del Señor, del ministerio de Jesús, del trabajo de Jesús. Esta porción que hemos tomado en consideración en la mañana de hoy nos dice que a lo suyo vino, hablando de Jesús como el Verbo hecho carne. El Verbo hecho carne. Y ya conocemos acerca de el advenimiento de Cristo, la venida de Cristo. Ya conocemos del nacimiento de Cristo con el propósito de la salvación de la humanidad. Por lo tanto, se hace necesario de que nosotros podamos entender, comprender, creer, aceptar, asimilar el sacrificio de Cristo si queremos realmente ser bendecido y alcanzar para nuestra vida el propósito por el cual se realizó este gran sacrificio. La palabra del Señor, como lo dice, a lo suyo vino, a lo de Él, a su trabajo, a su obra, gloria al nombre del Señor. A eso vino Cristo, a hacer un trabajo especial, a hacer una obra especial por la humanidad, ya que el hombre y la mujer estaban perdidos. No podíamos morir por nuestro pecado porque no reuníamos las condiciones a la luz de la palabra para morir por nuestro pecado. Pero Cristo vino con el propósito de morir por toda la humanidad. A lo suyo vino, mas los suyos, su pueblo, Israel, no le recibieron, le rechazaron. No aceptaron que Jesús pudiera ser el Mesías, el libertador que vendría para el pueblo de Israel. Por muchas condiciones, por muchas situaciones que ellos veían y que entendían que Jesús no había sido realmente el libertador que ellos esperaban. Muchas veces nosotros nos hacemos ciertas ideas de algo y pensamos que las cosas deben de ser de esta o de cual forma.
pero realmente quien tiene la palabra, realmente quien dirige nuestras vidas es Dios. Por lo tanto, debemos procurar creer, porque si tratamos de entender las cosas de Dios en nuestra mente finita, es probable que no tengamos los resultados que esperamos. Por lo tanto, dice la palabra del Señor que el Señor vino a lo suyo, mas los suyos, su pueblo Israel, no le recibieron, porque no creyeron, porque esperaban otro comportamiento, esperaban un hombre con poderío, esperaban un hombre, un libertador, gloria al nombre del Señor, con otras cualidades. Sin embargo, dice la palabra de Dios que por cuanto el pueblo de Israel no le recibieron, no creyeron en él, no confiaron en él, dice la palabra de Dios, a lo suyo vino, mas los suyos no le recibieron, mas a todos los que le recibieron, a los que creen en su nombre, se hace necesario primero recibirle, luego recibirle, gloria al nombre del Señor, creer, mas a todos los que le recibieron, a los que creen en su nombre, les dio potestad de ser hijos de Dios. Por lo tanto, esta porción de la palabra del Señor en San Juan, capítulo 1, versos 11 y 12, nos dice que si queremos constituirnos en hijos de Dios, tenemos que recibirle, creerle, aceptarle en nuestros corazones, tener un encuentro con el Padre, gloria al nombre del Señor, si realmente queremos ser constituidos hijos de Dios. No podemos ser constituidos hijos simplemente porque sí. A la luz de la Biblia hay condiciones que presenta la palabra de Dios para que realmente seamos constituidos hijos de Dios. Aunque todos somos criaturas de Dios, hay un proceso para legitimarnos como hijos de Dios. Por lo tanto, si todavía tú no has tenido un encuentro con Dios, si todavía tú no te has decidido por el Señor, si todavía no le has entregado tu vida a Cristo, necesita dar el paso de fe para constituirte en hijo legítimo de Dios, mediante creer, mediante la aceptación de Cristo, mediante la apertura de Cristo en tu corazón. Por lo tanto, te lo reiteramos, necesitamos todos tener un encuentro con Dios para ser constituido real y legítimamente hijos de Dios. Dios te bendiga. Quiero bendecir lo que ya tempranito por acá nos han escrito. Gloria al nombre del Señor. Veo por acá, déjeme ver por acá. Gloria al nombre del Señor. Por acá nos han escrito varias personas. Dentro de ella está Buche Santana, Elías Sosa, gloria al Señor, Charles Fragancia. Por acá también, gloria al nombre del Señor. Bendecimos la vida de nuestra hermana Belky Cordero, la pastora radial. Bendecir la vida también, gloria al Señor, allá de mi hermano Centro Fotográfico JR. Dios te bendiga, Humberto. Cariñosamente, Toño, Dios te bendiga. De una manera especial, la pastora Olga Elitana, Dios le bendiga. Luisa Marte, Jané Pérez, gloria al nombre del Señor. A Ramón el Victorioso, de allá Asamblea de Dios La Rosa, que el Señor le bendiga de manera amplia.

0: bendición, buenos días.
1: Dios, mi hermano Fran, es típico el Corán que le hace.
0: Dios le bendiga, mi hermano Chichi, ¿cómo estás?
1: Estamos bien, gracias a Dios. Yo estoy llamando por si una oración por ella mía que está rumbo a Nueva York, ahora mismo salió de la casa.
0: Ok. Pues estaré orando por ella. Muchas bendiciones, mi hermano Chichi. Gracias por estar siempre por ahí. Bendiciones bueno, para todos allá.
1: Sí, estamos bien, gracias a Dios.
0: Amén. Gloria al nombre del Señor. Dios bendiga a mi hermano Chichi y a toda la familia Marte allá. Gloria al nombre del Señor. Ahí en la vecindad de los Marte. Así que están ahí muchos, muchos de los Marte. Creo que solamente está fuera Rosita. Y está afuera, se me escapa, hay otra que está afuera, se me escapan, gloria al nombre del Señor, pero Dios bendiga a todos los Marte, todos esos familiares del pastor Nelson Marte, que el Señor les bendiga de manera amplia, de manera abundante, mi hermano Frank, ahí en el centro de Goma Frank, que el Señor pues le bendiga de manera especial. Bendición, buenos días.
2: Buenos días, Dios te bendiga, mi hermano querido.
0: Amén, mi amada María Cueto.
2: Amén, amén, dándole gracias yo por lo bueno que es conmigo. Fueron al médico y estoy muy mejor, gracias a Dios. Seguir para que Dios continúe haciendo la obra.
0: Amén.
2: La salvación de mi familia, mis hijos queridos.
0: Amén.
2: Dios le bendiga mucho y Francis.
0: No he llegado, no sé qué le ha pasado. No estoy mirando aquí, no me he escrito tampoco. Muchas bendiciones. Amén.
2: Saluda a mi hermana María.
0: Dios amén. Padre, en el nombre de Jesús, te presento a mi hermano Chichi y toda la familia Marte. Mi hermano Frank, allá en centro de Goma Frank. Todos ellos, tuve esta. Este miembro de la familia, este es un Chichi que va de viaje, te pedimos por ella que le cubra, que le guarde, que le proteja, Señor, y que pueda lograr sus propósitos, sus objetivos para los cuales, oh Dios, va de viaje. Te presento a mi hermana María Cueto y toda la familia, que tú estés bendiciéndola y que tú le estés dando mucha, mucha, mucha salud, Padre amado. En el nombre de Cristo Jesús, nombre que es sobre todo nombre. Sobre todo nombre, gracias, gracias, gracias. Mira lo que nos han escrito tempranito en nuestra página Sintonía con Dios por Facebook. Te pedimos por ello que tú los bendigas de una manera especial. En el nombre de Jesús, amén y amén. Bendición, buenos días.
3: Sí, buenos días, Dios le bendiga.
0: Amén.
3: Pero dígame del hermano de Ramón que estaba... Orábanos por él.
0: Ok, don Ramón llamó el lunes y dijo que ya estaba muy mejor. Sí, que ya está muy recuperado.
3: Bueno, sí. Que Dios le bendiga y pase excelente día.
0: Gracias.
3: Ramón, te queremos, Ramón, no hace
0: En cualquier momento llamará a Ramón para Ramón, pasar el reporte. Muchas
3: el
0: bendiciones.
3: Señor esté contigo donde quiera esté.
0: Amén, Dios bendiga. De una manera especial, gloria al nombre del Señor. Aleluya. Bendición, buenos días.
4: Dios te bendiga, Frank.
0: Amén.
4: ¿Y Frankie dónde está?
0: Bueno, ese hombre no ha aparecido.
4: Dios lo bendiga a todos ustedes. Dios bendiga a esa mujer que llamó. Dios bendiga a todo el que pregunta por mi hermano. Mi hermano está recuperándose un poco a poco. Imagínate que ese fue un proceso demasiado largo. Que Dios lo pare de esta cama en el nombre de Jesús. Gracias, Señor. Gracias, gracias por todos ustedes, que las oraciones. Gracias, papá Dios. Gracias, gracias, papá. Gracias. Gracias por todos los que llaman a la emisora, por todo lo que está pendiente a todos nosotros. Gracias, papá Dios, Señor. Mira, Señor, la espiritual de la mañana, Señor. Los muchachos que están anoche, los muchachos que trabajan en el maratón de Radio Bendición están en tu mano. Mira la familia Morla y Nirio, se ven y mira Fred, Santo Lucilo, Ramona, Marcha, Silín, Altagracia, Cocola, Yopi, hermanos, sí señor, mira el 10 de Fumayazo está en tu mano, mira los campos de Higüey, mira Zoraida allá en Santana, están en tu mano, los cerritos de Higüey, puesto con Dios, hermano, el Cruz Pavón, el Cruz Jovina, Mindo, Marcela, están en tu mano, la Enea, donde está la familia de Belki, Cotero, está en tu mano, mira Monza, señor, está en tu mano. Dios bendiga el 10 de Fumayazo, los pastores, todos.
0: Amén. Dios bendiga a mi hermano Ramón Borla. Gloria al nombre del Señor de una manera especial. Que la gracia del Señor se siga derramando sobre su vida de una manera poderosa. Bendición, buenos días.
5: Dios bendiga de este lado.
0: Amén. Rafael Rodríguez.
5: Amén. Aquí en sintonía escuchando.
0: Amén. Dios te bendiga más y gracias por estar ahí. Quiero bendecir también la vida de mi esposa allá en casita. Gloria al nombre del Señor. A mi madre, doña Gloria, allá en San Carlos, ahí en Villaverde. También bendecir la vida de mi abuela, Máxima Martínez. Bendecir la vida de Ana, gloria al nombre del Señor. De doña Nila, doña Nilda, tío Linda. Dios bendiga a doña tío Linda Vázquez, gloria al nombre del Señor. Y a toda la familia Vázquez, que el Señor pues le bendiga de manera grande, de manera especial. Gloria al nombre del Señor. Padre, en el nombre de Jesús te presento cada una de esta familia. Mira los familiares de doña Nana, Señor, que tú le fortalezca en este proceso, en este tiempo por el que atraviesan, por este tiempo de luto, de dolor. Te presento, Señor, todos los enlutados, a los que han partido seres queridos a la eternidad. Te pido por ellos que lo cubra, que lo guarde, que le fortalezca de una manera especial. Gracias, muchas gracias, en el nombre de Jesús. Amén y amén. Bendición, buenos días.
6: Bueno, manita, yo tengo un problema. Yo quiero que tú me estés aquí al medio a cambio. Yo quiero mañana que tú, por favor, regale a mí el día temprano un guardia, porque mañana es día de nosotros los que lo dicen. Yo quiero, no dejar tu risa, yo quiero que tú cumplas con tus palabras, porque yo mañana cumplo con mi hijo.
0: Está bien, yo le voy a decir eso a Braulio para que te resuelva eso, que él es el encargado de ese departamento. Aleluya. Padre, en el nombre de Jesús te presento a mi hermano 24-7. Te presento a todos los que laboran allá en el tráfico, en Central Romana, y todos esos hombres y mujeres laboriosos que tempranito salen a diferentes lugares a cumplir su compromiso, su responsabilidad de trabajo. Te pedimos por ellos que tú los bendiga de una manera especial, de una manera poderosa, que tu gracia, tu misericordia se siga derramando sobre ellos como tú sabes hacerlo. Mira a cada persona que sale a la calle en la predicación de tu palabra, cada grupo que sale, Señor. Mira los núcleos de oración, yo te lo presento, Dios del cielo. Aquellos que están quizá decaídos, desanimados, desconectados, Dios, que tú estés obrando en sus vidas de una manera poderosa. Mira la jornada maratónica, que entra en su jornada final, Señor, en su recta final. Te pedimos, Dios, que tú sigas obrando, que tú sigas supliendo. Tú sabes las necesidades de este ministerio, Señor. Tú sabes los planes, los proyectos, los propósitos, Dios, están en tus manos. Yo te presento cada persona que ha pasado por este ministerio. Mira a mi hermana Flor de Reyes, Nelita Martínez, Señor. Y cada persona que en su momento ha pasado por este ministerio, ha colaborado, Señor. Te pido por ellos y para ellos bendiciones abundantes. Que tu gracia, tu misericordia fluya a su favor. Señor, gracias, gracias, gracias, gracias. Gracias, Señor, por cada integrante. Mira cada persona que labora en esta radio estación, Dios mío, de una manera voluntaria o de una manera remunerada. Te pedimos, Dios, que tú los bendiga. Que tú los bendiga, Dios, y que puedan seguir trabajando para el reino, aportando para que esta radio se mantenga en el aire 24-7. Mira lo que están en espera, Señor, de la respuesta de alguna petición. Eres tú quien contesta, Señor, eres tú quien responde nuestras peticiones. Nosotros estamos aquí en obediencia a lo que dice tu palabra, que oremos los unos por los otros. Obra, obra, Dios, conforme a tu voluntad, en el nombre de Jesús. Amén y amén.

0: escrito su petición vía WhatsApp, hágalo para que cuando vayamos a leerla ya en unos minutos, pues su petición esté ahí. Gloria al nombre del Señor. Aleluya, gloria al nombre del Señor. Bendito Dios, aleluya. Bendición, buenos días.
1: Buenos días, bueno.
0: Dios te bendiga, Jensi.
1: Estamos bien, gracias a Dios.
0: Qué bueno, nos alegra, de verdad que sí. Muchas bendiciones para ti.
1: Un saludito a mi mamá María, mi hermana Vere, mi pastor General Marestela, a Celeste Terrido Minerito, toda mi gente, mamá, mi Minerito, en el mundo entero, que Dios me ha sido en la guarda.
0: Amén, Dios te bendiga, Jensi. Quiero bendecir también la vida ya en Benedito de la familia Santana, don Pablo, doña Celia y María, las hermanas de Pablo. Que el Señor pues le bendiga de una manera especial, que la gracia y la misericordia del Señor se siga derramando sobre sus vidas de una manera poderosa. Gloria al nombre del Señor. Dios ha sido bueno. Quiero bendecir la vida también de mi hermana Felicia, la capitana. Que el Señor pues le bendiga de una manera especial, de una manera abundante. Gloria al nombre del Señor. Aleluya, gloria al nombre del Señor. Seguimos por acá, seguimos clamando. Gloria al nombre del Señor. Seguimos intercediendo, Padre Celestial, en el nombre de Jesús. En el nombre de Jesús. Bendición, buenos días.
2: Buenos días, Fran. Dios te bendiga.
0: Amén.
2: Fran, ayúdame a orar por el salud. Estoy pasando un acto.
0: Ok.
2: Ayúdame a orar por eso, Fran.
0: Amén. Estaremos orando, mi hermano. Dios te bendiga más.
2: Amén.
0: Aleluya. Padre, en el nombre de Jesús te presento mi hermano. Mira esta situación de salud. Yo te pido que tú estés obrando. Nada hay imposible para ti, Señor. No hay problema que tú no puedas resolver. No hay enfermedad que tú no puedas sanar. Que mi hermano pueda testificar el milagro, Dios del cielo, en el nombre de Jesús. Padre, envío palabra de salud a esta hora desde este altar radial. Oh, gloria a Dios. Y que mi hermano pueda testificar el milagro, Dios, como tú sabes hacerlo. Aleluya. Espíritu Santo, te pido que esté obrando de manera poderosa, de manera especial, como solo tú sabes hacerlo, Señor. Gracias. Gracias en esta mañana. Te presento nuestro país. Tú ve, Dios mío, nuestro país. Tú ve la condición, las necesidades que hay en nuestro país. Mira a nuestro presidente. Te pedimos que le dé sabiduría, que le dé entendimiento, Señor, y que pueda, oh Dios, rodearle de personas que tengan su misma visión, personas con entrega para el trabajo, personas dispuestas a echar adelante nuestro país, Señor. Te pido por la familia del presidente, su esposa, oh Dios, sus hijas, bendícelos, bendícelos. Mira a cada funcionario, Señor, que cada uno entienda que han sido puestos allí para servir al pueblo, para que las cosas funcionen mejor. Padre, en el nombre de Jesús, mira el año escolar que pronto ha de aperturarse. Pedimoste, Dios, que tú te estés glorificando, que tú rompa, oh Dios, toda cadena, toda malicia, todo plan del enemigo que ya se esté orquestando, Señor, para boicotear, oh Dios, el inicio de este nuevo año escolar. Que tú, Dios, esté obrando y que nuestros muchachos puedan, oh Dios, capacitarse, puedan ir a sus centros escolares a aprender, Señor, sin tener distracción, sin tener, Señor, oh Dios, ruido, que le impidan aprender, que le impidan asimilar las enseñanzas, oh Dios, en el nombre de Jesús, en el nombre de Jesús. Tú conoces cada interviniente en lo que tiene que ver con el sistema educativo nacional. Que cada uno se enfoque, Señor, en la preparación de los muchachos, en el crecimiento de los muchachos, Señor. Que entiendan, oh Dios, que el mayor trabajo, el mayor logro es poder capacitar a nuestros muchachos para que sean hombres y mujeres de bien, que impulsen, oh Dios, el bienestar de nuestro país. Señor, gracias. Gracias, Padre Celestial, en el nombre de Cristo Jesús.

0: Aleluya. Seguimos clamando. Padre, yo te presento a esta hora mi hermana Felicia y su familia. Te presento a mi hermano Francis y su familia. Te presento a mi hermana Belki y cada uno de los integrantes del equipo y sus familias. Que tú estés obrando en ellos de una manera especial. Que tú estés bendiciendo sus vidas como solo tú sabes hacerlo, Señor. Padre, en el nombre de Jesús, obra. Obra, Señor. Tú sabes las peticiones que ellos tienen delante de ti. Yo te pido que tú estés obrando. Que tú estés obrando, Señor, que tú estés obrando, que tú estés obrando de manera poderosa, de manera especial, que tu gracia, tu misericordia estén fluyendo a su favor, Señor, en el nombre de Cristo, nombre que es sobre todo nombre. Mira cada uno de los integrantes de las distintas directivas y departamentos de este ministerio. Te pedimos por ellos que tú los bendigas de una manera especial, Señor. Mira a mis hermanos que están en la calle, Señor, buscando, Dios, las aportaciones. Te pedimos, Dios, por cada uno de ellos, que tú los bendigas de una manera especial, Señor. Que tú des respuesta a sus peticiones, a sus necesidades, conforme a tu voluntad. Oh Dios, en el nombre de Jesús, en el nombre de Jesús, nombre que es sobre todo nombre, sobre todo nombre, sobre todo nombre. Señor, te presentamos las autoridades de nuestra ciudad, la alcaldía, mi hermano Metivier y todo su equipo de colaboradores. Te pedimos que los bendiga de una manera especial, Señor, y cada alcaldía a nivel nacional, oh Dios, que tienen que ver con el ornato, con la limpieza, con la preparación, con la administración de la ciudad. Bendícelos, dale sabiduría, dale entendimiento, dale dirección, Dios, en el nombre de Jesús. Oh, gracias, gracias, gracias. Te presento cada persona que ya ha salido a su lugar de trabajo. Te pedimos por ellos, Señor, que tú los bendiga. Que tú los bendiga de una manera especial, Señor. Y que tú le des un día de éxito, un día de triunfo, un día de victoria, Dios. Mira aquellos que están desempleados, Señor, y están clamando por un empleo. Tu palabra dice que el que no quiera trabajar, que tampoco coma, Señor. Te pedimos por ellos, Dios, bendícelos, bendícelos. Provéle un empleo, Señor, provéle un empleo, Dios, donde puedan ganar el sustento de su familia. Provéle un empleo, Señor, provéle un empleo, Dios del cielo. Provéle un empleo, Señor, a esas personas que están desempleadas. Y mira cada una de esas mujeres emprendedoras y hombres que cada mañana tempranito ya están en diferentes lugares, en esquina, en plazas, en negocios. Allí llevando, Señor, el té, el café, el chocolate, el pan de maíz, el pan de batata, la arepa, Dios mío. Tú ves esas personas emprendedoras, Señor, que mientras otros están acostados, durmiendo allí, Señor, ellas están trabajando, ellas están produciendo para el sustento de su familia. Te pido que tú des respuesta a sus necesidades, a sus peticiones, conforme a tu voluntad, en el nombre de Jesús. Amén y amén. Bendición, buenos días.
1: Que bendiga, Fran.
0: Amén, mi hermana Milady Ramírez.
1: Le mandé la cuestión con Francis.
0: ¿Verdad? Ok, sí, la recibí, mi hermana. Muchas gracias.
1: Acuérdese, cuando yo no lo llame, siempre ore por mí. Por
0: amén, mí. Amén. Muchas bendiciones para mi hermana Milady Ramírez y para todas las Milady que siempre están por ahí en sintonía. Que el Señor les bendiga de manera especial, de manera abundante. Damos lectura a las peticiones que nos han llegado vía WhatsApp. Por acá nos escribe: Dios les bendiga, María Montero. Pido la oración por salvación de mis hijos y por reconciliación de los descarriados. Gloria al nombre del Señor y por las naciones, especialmente por Israel, por Venezuela, por todas esas naciones. Ahora mismo tenemos situaciones con muchas naciones que están de verdad en situaciones difíciles, como es el caso de Colombia. Gloria al nombre del Señor. Por acá bendiciones para Luisa Marte. Dios te bendiga. Orar por mi familia, por salud, finanza y salvación. 0632. Gloria al nombre del Señor. Normalmente no nos llame vía WhatsApp, porque vía WhatsApp se nos dificulta tomarle la llamada a esta hora. Siempre llámenos directo al 809-550-8266. Gloria al nombre del Señor. Aleluya. Por acá dice que por favor a la policía pasar por el orfanato. Nos escriben aquí. Gloria al nombre del Señor. Dice un llamado a la policía, a favor pasar por el orfanato. No sabemos la urgencia o qué sucede por allá, pero una persona nos está llamando con mucha insistencia. Atención, si hay algún militar, algún policía, alguna patrulla que esté escuchando, alguien nos está llamando con insistencia que pasen por el orfanato, por favor. No sabemos la urgencia, no sabemos la necesidad que puede estar habiendo allá, pero la persona nos ha llamado con mucha insistencia. Gloria al nombre del Señor. Atención, si hay alguna patrulla, si alguien tiene una patrulla cerca, si alguien tiene un contacto, que por favor, que suba rápidamente una patrulla por el orfanato. No sabemos la necesidad que puede estar habiendo allá. Por acá también, 7427, buenos días, Dios le bendiga. Pido oración por mi esposa, para que el Señor esté tratando con ella, gloria al nombre del Señor, sobre un tema, gloria al nombre del Señor. Por acá también nos escribe el 9510, buenos días, Dios le bendiga. Pido la oración por un viaje que tengo, gloria al nombre del Señor, aleluya. Así que muchas bendiciones para que Dios esté glorificando. 8391, Dios bendiga.

Jennifer, a Ingrid, gloria al nombre del Señor, a Brenner, a María, a todos los integrantes, a los seguridad, a cada una de esas personas que laboran allí, a Macier, Señor, y a la comandante, a la jefa que está allí en la esquinita, a la que controla. Te pedimos por todo ese personal que labora allí, bendícelos, Señor, y que ellos puedan seguir dando un buen servicio, siempre sonriente, oh Dios, en el nombre de Jesús. Te presento también a mi hermano Francisco Rivera, te presento a mi hermano Pedro Caraballo, y a todos los que como ellos, Señor, tienen un ministerio especial, que tú les sigas bendiciendo, que tú les sigas supliendo, que tú les sigas proveyendo, Señor, para que ellos sigan, oh Dios, avanzando en el ministerio que tú has puesto en sus manos, sobre sus hombros. Gracias, mira el ministerio pastoral. Te presento cada hombre, cada mujer que le ha dicho sí al ministerio. Bendícelos, Dios. Prospera, Señor, la obra que tú has puesto en sus manos. Mira esas congregaciones que están, oh Dios, clamando por un techo propio, por un terreno propio, Dios, que tú estés obrando. Que tú estés obrando, Dios, que ellos vean tu mano poderosa. Gracias, Señor, gracias. Gracias, Señor, en el nombre de Cristo. Te presento en este momento cada familia. Tú conoces la necesidad de cada familia. Bendice a cada familia de una manera especial. Mira esas familias que tienen batalla para reunirse. Esas familias que viven en guerra, Señor, que entiendan que la familia es para cuidarse, para amarse, para valorarse, para protegerse. Nunca para vivir en guerra, en pleito y en contienda. Padre, trata con cada familia de manera especial. Mira, Dios, te presento a Marily Rodríguez allá y todos los moradores de mi barrio. Te pido por ellos, Señor, y toda esa familia, todos esos descarriados, Señor, te pido por ellos. Mira, Señor, a Lalán, a Pedro Quesada, Señor, y a todas esas personas que están apartados del redil. Te pido por ellos que tú tengas misericordia y que tú le estés alcanzando, Dios. Gracias por ellos, Señor. Gracias por ellos, Dios. En el nombre de Cristo Jesús, bendice cada chofer que ha salido a la calle a ganarle sustento de su familia. Cada persona que ha salido a ejercitar su cuerpo. Cada persona que ya se ha movilizado a diferentes lugares del país a resolver alguna necesidad. Te pedimos por ello, Dios, en el nombre de Cristo Jesús. Amén y amén. Mis amados, no hay tiempo para más. Hemos llegado a la parte final. Dios le bendiga a todos y a todas. Y que tengan un feliz y excelente resto del día. Recuerde que la jornada maratónica entra en su jornada, en su recta final. Si no ha pasado, pase a traer su aporte a favor de este ministerio. Dios le bendiga.

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2: Gracias a Dios Todopoderoso y Eterno por esta maravillosa oportunidad. A ustedes, quienes cada mañana están en sintonía de esta radioestación, este canal de televisión y este su programa, La Revista Informativa. Bendiciones a toda la ciudad de La Romana, el este del país, República Dominicana y el mundo. Gracias a Dios Todopoderoso por permitirnos llegar hasta ustedes. Recuerde que usted es alguien importante y que Dios le creó con un propósito especial. Usted no está en la tierra de Chepa ni por casualidad. Usted no está aquí ocupando el lugar de ninguna otra persona. Por lo tanto, por esa razón, sea feliz. La vida es un regalo de parte de Dios para disfrutarlo. No es un problema para resolverlo, ¿ok? Ya usted despertó. Le dio gracias a Dios por este nuevo día. Leyó usted una porción de su santa palabra que está plasmada en la Biblia. Se tomó su primer vaso de agua del día de hoy. Salió usted a correr, a caminar, a trotar, a respirar el aire fresco de la mañana. Entonces usted tiene todas las posibilidades y una más de pasar un día maravilloso en la presencia del Señor. Eso yo se lo aseguro. El saludo a mis niños y niñas, sobrinitos y sobrinitas. Prepárense que ya la próxima semana vamos a iniciar el nuevo año escolar. Quiero que aprendan, quiero que se preparen, pero sigan ahí pidiéndole a Papá Dios que les ayude a ser los hombres y las mujeres que necesita esta sociedad para que así mañana tengamos un mundo mejor. ¿De acuerdo, mis niños y niñas? Muy bien. El saludo a las doñitas. Mamita, levántese. Levántese, mi doña, tómese un tececito, un poquito de café, medio amargo, no lo endulcen tanto, medio amarguito, ¿verdad? Un poquito fuerte, caliente, y acuérdese de su amiguita. Bueno, hoy iniciamos este espacio a esta hora, siempre bajo la bendición de Dios Todopoderoso y con la anuencia de cada uno de ustedes que al sintonizar, pues nos permiten, nos dan el permiso de interactuar con ustedes, llevarles sugerencias, consejos, toda aquella cosa que pueda servir para que así podamos tener una mejor sociedad. Muchísimas gracias. 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Muchísimas gracias a todos ellos. Vamos a ver de inmediato qué nos han enviado por acá para entonces dar lectura, ¿verdad? Vamos a ver, vamos a ver, vamos a ver. Ay, señor, en estos días conseguí yo un tema que yo oía cuando chiquitico para Navidad, barrancolí, pero porque el barrancolí es un ave, parece que se extinguió, que siempre estaba ahí a la orilla de los arroyos, hacía como una cueva ahí a orilla de los arroyos, el barrancolí, una avecilla hermosísima, y se le han cantado. También había un tema de una agrupación cristiana, no recuerdo, de los 80, y yo lo escuchaba en la desaparecida Radio Mar 1060 AM de San Pedro de Macorís en los 80. Barrancolí, barrancolí, contigo quiero cantar. Turi, turi, turi, turirán. Turi, turi, turi, turirán. Algo así. Pero hay un tema para Navidad de cuando yo era pequeño. Acuérdense, yo tengo ya 56 para 57. Lo tocaban para la época navideña y en estos días me encontré con esa joya por ahí. Ay, Dios mío, qué bella, qué cosa linda. ¡Vamos! ¡Ofrézcome! Déjenme ver medios comentando de Manuel de Paula Lizardo. La velocista Lirangi Alonso acumula premios que le cambian el entorno de su vida. Sí, eso es una noticia de ayer. La leímos ayer. Aquí tenemos, entonces, resumen de mártires, noticias y más para la revista informativa a nombre del consorcio empresarial FIG, préstamos fáciles y muchos papeleos. El gobierno se prepara para eliminar el pago en efectivo de los peajes del país y ya ha colocado letreros en esos puntos informando que el sistema pasará a funcionar exclusivamente mediante el método electrónico paso rápido. O sea que todo el mundo va a tener su paso rápido, aunque no viaje mucho. 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Comerciantes del municipio Bayaguana denunciaron la inestabilidad en el servicio eléctrico y las pérdidas económicas, situación que aseguran les ocasiona daños a sus negocios debido a los constantes apagones y variaciones del voltaje. Para que ustedes vean, nada más no es aquí, pero todo tiene que ver con el de este. Ineficaces. Hasta aquí este resumen de mártires, noticias y más para la revista informativa en la voz de Braulio Mejía. Tenemos que levantarnos, tenemos que hacer algo contra esos... Bueno, yo no quiero pelear hoy, no. Debo seguir. Ven acá, la nariz crece, Villillo. Hoy me vi al espejo como más narizón. No tengo miedo, pero como que la nariz mía está creciendo. Eso puede provocar daño en mi aspecto físico, ya que no fui premiado con belleza y que ahora comiencen a crecer la nariz más de la cuenta. Que vayan a creer que yo soy hijo, por ejemplo, de Buché. Así no. Hoy es 19 de agosto. Rutas y frecuencias para de los camiones en Villahermosa dice que corresponde a los bloques 5 y 6. El compactador ficha 12, calle Juan Pablo Duarte. El compactador ficha 1, calle Ramón Matías Mella. Luego estará en el hospital Villahermosa. El compactador ficha 13, Villa Caobas. El compactador ficha 17, Comajón. El compactador ficha 14, detrás de Díaz Mota, Villa Progreso. El compactador ficha 15, Barrio La Lechosa. El compactador ficha 16, Villa Progreso. El camión ficha 17, Villa Caobas. El camión ficha 6, Villa Caobas también. No se pueden quejar los villacaobenses. El camión ficha 13, Barrio El Tamarindo. El camión ficha 18, Barrio La Clínica. Los camiones de Eco 5, uno en los negocios, uno en el barrio de la Clínica de la Vista, uno en Villa Progreso y uno en la ruta Rafael Fernández Domínguez hasta la 14 de junio. Villahermosa es de todos, todos somos Villahermosa. Ay, no, Jocelyn. Ah, dice que cuidado si estoy hablando mentira. Me parece que a los mentirosos les crece. No, no, pero ese no es el caso mío. No, no. No, no, no, no, no, no, no. No, no, no. Ya debe ser por otra cosa, pero. No, no, no. Buenos días, Braulio. Día de la fotografía. Día de la fotografía. Buenos días, Braulio. Bueno, un saludo entonces a todos los fotógrafos. Quedan muy pocos ya de esos fotógrafos de cuando yo aprendí fotos con Ramón Espinal Momón ahí en Bancola. Saludo para Blas Color. Blas y sus hijos, ¿verdad? Esa familia que ha seguido esa tradición. Recuerdo, bueno, en días pasados mencionaba a la doña Venecia, mujer fotógrafa de aquí de La Romana, igual que su hija, no recuerdo el nombre de la hija. Recordamos a Ponte, Fotogalaxia, Peter, Víctor Color, Fafén, Vivi, El Rubio. Todos esos fotógrafos de antaño, ya varios que ya no están en este mundo, otros que se han alejado de ese maravilloso mundo como lo es la fotografía. Los celulares vinieron a hacer muchas cosas buenas, pero caramba, ya también le quitaron como ese aspecto artístico a las fotos. Sí, señor. Así que gracias, príncipe. Ah, bueno, por acá dice, buenos días, Braulio, por favor, el horario agua de Vista Catalina, luego de los mantenimientos ha cambiado el horario, la gente que trabajamos no podemos conseguir agua, porque ya no la mandan en la noche, aunque yo creo que le expliqué eso el otro día, princesa, pero Dios me la bendiga y voy a enviar su mensaje a sí mismo, a ver qué le resuelven. Estamos para gestionar soluciones para servir a este pueblo mientras Dios nos tenga con vida. En lo que dije ahorita, que me van a confundir con hijo de Buche, no es por nada, sino por narizón, te oye. No, Buche es mío, mío. Buenos días, Braulio, muchas bendiciones para ti y saludos y felicidades para mi querido sobrino Juan. La luz no me deja dormir, qué cosa. No te dejará dormir los apagones. Si hay energía o luz, ¿verdad? Tú puedes dormir tranquila. O no sé si te refieres al sube y baja, a la inestabilidad. Eso es un trote, mi corazón. Dios tenga misericordia de esos leventes de este. No están en nada. No tienen harto. No tiene energía. Ok, eso es que no tienes energía. Buenos días, Braulio. Que el nuevo jefe de la policía acaben con los puntos. Todo es de acuerdo a las competencias, señores. La Policía Nacional, aunque pueda ver, no tiene nada que ver con los puntos de droga. Para eso está la Dirección Nacional de Control de Drogas. Oye, la policía tiene otros compromisos, otras responsabilidades. Dice aquí Villillo que la nariz crece cuando se come en abundancia. Entonces tampoco es el caso mío, yo no como en abundancia. Un saludo para la doctora Marcia Severino y toda la familia Severino. Vi ayer a nuestra querida amiga, la doctora Marcia Severino. Tenía mucho tiempo que no le veía. Siempre afable, siempre con esa sonrisa. Muchas bendiciones para usted, sus hijos. Buenos días, Braulio. Dios te bendiga, te habla. Yo quiero que usted me diga cómo, qué se hace el remedio de la ajonjolí. Yo no he hablado de ajonjolí, mi corazón. Yo el ajonjolí me lo como, el ajonjolí se hace dulce y eso. Parece que aquí hay otro locutor o alguien que habla, parece parecido a mí y me confunde. Hace tiempo yo no doy remedio ni digo nada, ya yo lo mío lo hago solo porque entendí que a veces lo que me hace bien a mí a lo mejor no le hace bien a otro y así sucesivamente. Y como yo no soy médico, pues yo he dejado eso. ¿Usted me entiende? A menos de manera personal o algo, ya yo no... Pero parece que alguien está confundiendo mi voz con la de otro y la de otro conmigo. Yo no he hablado de eso, no, mi reina. Yo uso la ajonjolí, me lo como, me lo bebo así, que le echo agua, qué sé yo. Pero así usted me da, sí, ya usted sabe. ¿Qué dice acá? Yo hice todo eso, me faltan las pastillas de la presión. Ah, pues bébase su pastilla. Bébase su pastilla. Vámonos, una pausa.
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2: Continuamos y a mí me gusta dar la oportunidad a los niños. Cheque, escuche lo que me envió un sobrinito mío ayer.
15: Ven a ganarte lo que te pago, Jotaile Mato.
16: A lo profundo, no. Dile que no esa pelota.
2: Oiga, qué voz más bella tiene ese niño. Mientras hablaba, la entregaba ayer a JL Marte, él hacía ese videíto y le decía a su abuela, mándaselo a tío Braulio. ¡Buenos días, Braulio! Desde el lunes estoy llamando a Coarón y no toman la llamada. Aún sigue la problemática por donde vive mi madre, que aún el agua no llega. Esa agua por ahí tiene que ver con los llamados pozos 7 y 8. Hay unas bombas que mandaron a buscar, que todavía no la han arreglado. Todavía esos problemas están latentes. 7:21 minutos. Rápidamente, el director de la policía se despide con mensajes que golpean como macanazos. Y Toby sonó un canciller ideal para la coyuntura de derecha y el nuevo Washington. ¿Qué más? El acusado de la muerte de un chofer en Santiago. ¿Recuerdan? El chofer del camión que iba y que una banda de motoristas le cayó detrás. Estaba en Jamaica. Llegó a Jamaica por vía marítima y con un nombre falso, pero ya lo agarran. El Estado pagará 2,693 millones por terrenos tras negligencias de abogados de bienes nacionales. Ay, ay, ay. Juicio a Donald Guerrero y otros exfuncionarios es hoy. Apelación contra Gonzalo y Peralta no tiene fecha. David Collado consolida su dominio en el PRM. Carolina avanzando. Omar Fernández acorta la distancia. ¿Qué más tenemos? Los 7 jueces de la Suprema Corte que están bajo la evaluación. Fuerza Aérea, Ejército y Policía Nacional estrenan nuevos mandos. Autoridades esperan por comunicación formal sobre arresto de Macho para iniciar el proceso de extradición. Macho, ahora serás hembra. Tribunal decidirá este miércoles si otorga prórroga en acusación contra Santiago Jacín. Se mantiene alza de los precios del pasaje en Santiago. 6 heridos tras accidente de vehículos de migración. Diputados de la Fuerza del Pueblo intentan de nuevo interpelar a un ministro de Educación. Cruz le dice a los policías que no dejen de luchar por lo correcto, aunque le cueste el puesto. Todo luce indicar que le hicieron la vida imposible y por no comprometerse con cosas dañinas, lo destituyeron. Cuidado, Luis Abinader. Cuidado, Luis Abinader. Y a los hombres serios, usted lo está sacando, llevándose de los chismes de aquellos que quieren hacer las cosas malas. ¡Don Luis! ¡Don Luis! 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Saludos, Pejecito, Pejecito. Muchos saludos para Pejecito. Todos los miembros del equipo de relaciones públicas de la categoría D en estado agónico. Ay, ay, en cuidados intensivos. Ay, ay, con las plaquetas bajas.
17: Ay, ay, ay, ay, se muere el paciente. Ay, Dios mío, se muere el paciente. ¡Dame al doctor!
2: ¡Pejecito! Ay, Pejecito. Ay. Ojalá y se reavive ahí el amigo Villillo. Buenos días, Braulio. En el kilómetro 6 solo hay bancas, colmadones, puntos de drogas. Que Dios meta su mano. Y pero hay otras cosas también. Imagínese. Lamentablemente, decía el hermano Ramón Orlando hace un tiempo, eso es lo que la gente quiere. Este es un país raro, príncipe. La gente se queja de que las cosas están malas, pero todas las empresas están llenas, los negocios de bebidas están llenos. Y así como dice esta persona, cada día hay más banca y banca y banca y banca y banca por donde quiera. ¿Qué se puede hacer? Dios nos ayude. Dios nos ayude. Tanto de loterías como de bancas deportivas. Y apuesta y apuesta. Y gente buscando un sueño sin dormir. Lamentablemente. En el ámbito internacional, a nombre de Melissa Comercial, y creo que hace unos días debieron apretarle un poco a los banqueros con los impuestos, y lo que hizo el gobierno fue ponérsela más fácil. En vez de que subirle los impuestos, lo bajaron, creo, para llegar a un acuerdo.
18: impuestos. Imagínense, mientras haya ahí en el Congreso gente ligada a eso, pues, eso hace un lío. Pues los colmadones muchas veces son de generales, de tenientes. Eso, y los puntos de droga ni se diga. Eso de un carajito ahí, pero los dueños, están pegados. Dios nos ayuda, así como usted escribe. 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Vamos a dar un vistazo al ámbito internacional. El ICE, o ICE, arresta entrenador de receptores de los Padres de San Diego, Oswaldo Pirela. El canto del cisne, Diana, mi hermana, la vida de la princesa Diana, narrada por su hermano, OpenAI presenta ChatGPT para adolescentes, prometiendo un chatbot más apropiado para su edad. Suspenden los vuelos en helicóptero de 4 empresas en Río después de 3 accidentes. Organización exige que Estados Unidos prohíba importaciones por trabajo forzoso en campos de caña de azúcar dominicanos. La astronauta Sophia Adenot es la primera mujer francesa en realizar una caminata espacial. Una empresa privada cubana busca producir macarrones con energía solar y ayuda del PNUD. Uy, los macarrones, oiga qué bien. Hace tiempo que no escuchaba esa palabra y todavía venden macarrones. Walt Disney demanda a la FCC por ejercer campaña de represalia contra ABC o ABC. Trump votó por correo pese a sus denuncias contra ese método. En los deportes, vamos a ver. Estrella de Asa, la velocista que ganó 2 oros sin el Parni. Cibao FC supera 2-1 al Mount Pleasant en la Copa del Caribe con CONCACAF 2026. Tatis Jr. conecta 2 jonrones. Le robó un Grand Slam al Lindor y San Diego venció a los Metropolitanos de Soto el Plumú y de Julio Puello otro Plumú, pero amigo mío. O'Neill Cruz dispara jonrón en la victoria de los Piratas. Cerveceros empatan marca de la mayor blanqueada al derrotar a Marineros 22-0. Nick Kyrgios, exfinalista de Wimbledon, revela que dio positivo por cocaína. José Soriano lanza bien. Toronto supera a Tampa. ¿Qué más? Ketel Marte retornará a Phoenix para ser examinado de rodilla izquierda. Grisham conectó jonrón, empujó 3. Los Yankees ganaron. Alex Pratt es reconocido por su trayectoria en el boliche dominicano. Bueno, hasta aquí este resumen de noticias de la revista informativa. 7:31, vamos a hacer entrega de micrófono al doctor Juan José de la Cruz Kelly, máster en Derecho Laboral, Seguridad Social, prestigioso abogado de los tribunales de la República Dominicana, colega, hermano, amigo, abogado, escritor. Ahora pertenece a la empresa más grande de enseñanza de todo el mundo, a empresa Maxwell. Dios mío, cuánto te ha bendecido el Señor, hijo mío. Siga adelante y pégame de ti, Denis de la Cruz.
19: Gracias, buenos días, compañero de labor, licenciado Braulio Mejía Morales, la voz única y original de Villahermosa.
18: Sí, señor.
19: Oye, el mar pidiéndole al río.
18: Tú estás bien, líder.
19: Un hombre que está a nivel de la universidad unirromana.
18: No, bro.
19: Dando títulos.
18: No es comparable a los tuyos.
19: Duplex.
18: No es comparable
19: europeo
18: a los tuyos.
19: Y dominicano. Supera.
18: Señores, busquen las redes sociales de J.C. Kelly.
19: Eso supera.
18: Jesucristo a la Alta Gracia.
19: Eso supera todo lo que está.
18: J.C. Kelly ya pertenece al equipo de John Maxwell. Eso no es piripipi. No, tú estás a otro nivel, líder.
19: Pero sin embargo,
18: tú estás a otro nivel.
19: Él pertenece a la universidad de la élite europea. Unirromana.
18: No es comparable con lo tuyo, hermano, líder.
19: Usted está por encima.
18: No, líder.
19: Buenos días al pastor Hilario Valio Díaz, que estará llamando ahorita. No estará presente, pero estará vía telefónica. Buenos días también al hombre de los derechos humanos y de abuelo autoimpor, Carlos J. Sánchez. También a nuestro experto en asuntos migratorios y pastor de la iglesia Mansión de Dios, David Antonio. A nuestro cronista deportivo estrella, J.L. Marte. A nuestros corresponsales, desde la calle, el hombre noticias José Báez y Adonis Quevedo. Y a nuestro director radial, el ingeniero Starkey Mendoza, saludos. Y muy buenos días a todos los que están activos. Mañana estaremos saludándolos a todos, nombre por nombre, a los que están en el grupo. Porque lamentablemente los que no están en el grupo, que se reportan como activos, que están activos en la revista informativa, yo no tengo el conocimiento de que usted me escucha. Y lo más recomendable es que usted se agregue al grupo, ¿verdad? Porque aunque usted me lo diga por ejemplo, en la calle, muchas personas me encuentro con muchas personas, me dicen, yo estoy activo, yo te escucho. Me es difícil memorizar esa cantidad de personas, son demasiadas personas. Entonces, para yo no tener que forzar, usted simplemente me escribe, o le escribe a Braulio, o le escribe a Hilario. Señores, en el día, no en la noche ni en la madrugada, por Dios, en el día usted le escribe, Braulio, agrégame al grupo de los activos con la revista informativa, agrégame al grupo de los activos, y nosotros lo vamos agregando al grupo, y así usted puede reportar que está activo ahí en el grupo, nada más se pone activo. Atención, Juan Adame, el grupo nada más para publicar activo solamente. Son muy bonitos y muy buenos los mensajes que tú mandas, pero los otros grupos son para eso, para esos mensajes. Ahí todo lo que están, nada más son para los activos, mejor dicho, para reportar activos. Vámonos con noticias e informaciones, señora. Apresan en Jamaica a prófugo vinculado a la muerte del conductor de camión de colector de basura de Santiago. Y recuerden, ese señor que pidiendo clemencia, aún así lo acribillaron, lo mataron, lo asesinaron, un chofer de camión de basura en Santiago. Que ya hay uno o varios que han sido sometidos. Este otro estaba prófugo y fue apresado en Jamaica.
2: ¿Cree que es el principal?
19: Sí. Lo que yo me pregunto, Braulio, dime tú.
2: ¿Qué
19: te si la gente seria, buena de este país, que trabaja, le da tanta brega salir del país para conseguir país, ¿cómo es que esta gente, que estos delincuentes se van tan fácil?
2: No, pero a mí no me pregunte, príncipe, yo no soy delincuente.
19: La que mató al chino estaba, ¿dónde? ¿Dónde fue la agarrada? ¿No fue en España?
2: No, yo no sé.
19: En España.
2: ¿Hubo una que mató a un chino?
19: Sí.
2: ¿En este país? Pues yo sabía.
19: Le dio una sola estocada.
2: No sabía.
19: Esa se fue y apareció, se fue por Colombia. Y la apresaron en España.
2: Ah, pero tú sabes, entonces quieres meter en problema a uno.
19: No, pero nosotros somos comunicadores y tenemos la noticia.
2: Todo ser vivo es comunicador.
19: Y tenemos las noticias.
2: Todo el que se comunica es comunicador.
19: Pero te pregunto, además tú eres uno de los hombres más informados de este país.
2: No.
19: Por eso que te pregunto.
2: No, príncipe.
19: Tú eres uno de los hombres que tienes informaciones.
2: Yo no.
19: De todo lo que ocurre en este país.
2: Yo no.
19: Uno de los hombres más informados. Si usted quiere saber qué pasó en este país, pregúntenle a Braulio Mejía.
2: No.
19: Entonces, este señor fue apresado en Jamaica. Tú vas a buscar visa y no, tú que eres de trabajo, que nunca has tenido problemas con la justicia, y te la rechazan. Y estos tipos que están huyendo, que están corriendo, que cometen crímenes.
2: A lo mejor se fue un yate, una yola o algo así.
19: Con demasiada facilidad, yo no me explico.
2: A lo mejor se fue como polizonte, algo así.
19: Una cosa increíble.
2: Lo importante es que ya lo agarraron.
19: Giovanni de Jesús Metz Cruz, conocido como Macho, señalado como el principal sospechoso de la muerte del conductor David Carlos Abreu Quesada, fue apresado en nada más y nada menos que Jamaica. Ahí apareció el señor Giovanni de Jesús Meca, alias Macho. El tal Macho.
2: Creo que era baloncetista ahí en Santiago, con cierta calidad.
19: Que no entiendo la razón de tanta violencia, o sea, tanta brutalidad.
20: Pues la sociedad está muy violenta.
19: Porque está bien, si ustedes lo agarran y le dan dos pecosones, bueno, está, pero caerle a puñalar, matarlo así, bueno, eso es fuerte, eso es fuerte. Otro adolescente alcanzado por una bala dentro de su casa en Santiago. Oye, ya ni en tu casa tú estás seguro ya con esta delincuencia y estas situaciones. Ni en tu casa tú estás seguro. Este otro había, o sea, había muerto también de bala también otro adolescente, un tiro en la cabeza, por un conflicto que se armó entre dos personas que no tuvieron el cuidado, sino que se entraron a tiro como que estábamos en el lejano oeste. Yo no sé qué es lo que está pasando últimamente. Oye, esa bala penetró parece como un cartón, eso no parece como una madera, de esa madera que es comprimida. Ahí está el hueco de la bala por donde entró a matar a ese pobre muchacho en su casa. En su casa, un adolescente de 16 años fue muerto de una bala, por una bala perdida por la imprudencia, por un tiroteo próximo a su casa.
20: Yo barulho pro buscar fue para la favela Brasil. Pero igual que la favela.
19: No, la favela en Brasil, yo creo que
20: de fuego la mano de la gente.
19: La favela está más santa que yo creo. Oye, que lo que está pasando aquí, porque que no puede ser esto, posible.
20: Dios.
19: No puede ser posible. Braulio Mejía.
20: Dios mío.
19: Esto está manga por hombro.
20: Serapio Silva.
19: Y el Gran Santo Domingo está enfrentando una escasez de agua muy dura.
20: Señores, estamos en medio de una sequía. El gobierno debe comenzar a orientar mejor
19: la a la población. La gente tiene que comenzar a valorar el agua, por Dios. Pero también, atención a mi amigo el ingeniero Dolores Núñez, las brigadas de Coarón tienen que ser más diligentes cuando se reporta una avería, que hay un sitio donde está botando agua. Eso no puede irse a resolver dos semanas después de que eso se reporte. Esas brigadas tienen que estar activas, que tan pronto se reporte una avería, vayan a cerrarla inmediatamente.
20: Sí, debería ser así.
19: Porque es que se pierden miles de millones de galones de agua por una avería de esa. Entonces, esas brigadas tienen que ser un poquito más diligentes, tienen que manejarse con mayor rapidez, principalmente aquí en la Romana. Ahora mismo el Gran Santo Domingo está sufriendo una escasez de agua. Pero eso puede pasar en cualquier parte, porque aquí en la Romana hubo un momento que una gran parte de Villahermosa estuvo sin agua.
20: No, ahora todavía hay una parte que...
19: Como
20: todavía,
19: tres semanas.
20: Sí, sí. Y Chabón ha bajado su caudal.
19: Entonces, Chabón. Es que tenemos que ahorrar el agua, tenemos que controlar el desperdicio de agua, tenemos que valorar el agua. Ahora se le está haciendo ese llamado, después habrá un tiempo en el que usted necesitará, ansiará tener el agua que tiene hoy. Por estar desperdiciándola, por estar malgastándola. Yo valoro mucho el agua. Yo el agua la escucho. Yo me acuesto a dormir y si escucho cayendo agua, salgo a ver de dónde estoy. Ahí.
20: Yo he tenido que cerrar mis ojos porque a mí me da pique cuando veo el desperdicio del agua, cuando veo esos basureros improvisados. Y para que no me dé una sirimba y yo no morirme y que ustedes sigan dañando el mundo, mejor lo cojo suave. Pero eso, me da pique.
19: Eso, claro, eso es tremendo.
20: Yo hasta en mi casa peleo.
19: Pero yo he pasado por eso, casa. Donde
20: el desperdicio de agua no me gusta para nada.
19: El tinaco se llena y lo dejan botando.
20: Como tres horas botando, ahí. Botando. Oh, pero Dios mío.
19: Pero hay personas también que se van a trabajar y dejan abiertas las llaves para que cuando llegue el agua se llena el tinaco y no hay nadie que la cierre.
20: Y este aumento de estos car wash improvisados ahora, que en cualquier esquina por hay un tipo quiera, con una máquina.
19: Por donde quiera. Oh,
20: pero Dios mío.
19: Pero entonces también tienen que hacer operativo esa institución. de Cuadrado tiene que hacer operativo para tratar de someter a todo el que esté haciendo ese tipo de cosas, porque yo viví la escasez de agua de los 80 y yo tuve que en mi barrio, que es Villa Lacrán, donde yo me crié, y después de ahí fue que me fui a Guaymate ya cuando tenía 11 años. En Villa Lacrán nosotros bajábamos a buscar agua para Guachupita.
20: Pero Guachupita en la capital de
19: N. No, Guachupita de la Romana.
20: ¿Y dónde quedaba eso?
19: Allá abajo. Allá abajo, en el central, allá. Eso era un área donde están, el área donde está, donde están los...
20: Tú ni te acuerdas. No,
19: pero así donde no. Está el bagazo, perdón. Donde está el bagazo comprimido. Esa área ahí donde está el bagazo comprimido le llaman Guachupita. Uh-huh. Y bajábamos de Villa Lacrán, la gente de Sabica, la gente de Villa Pereira, bajábamos para Guachupita porque no había agua en ese sector. El agua teníamos que irla a buscar lejísimo. Y a veces durábamos semanas sin llegar agua. Y teníamos que bajar a buscar para Guachupita agua. Y estos muchachos de ahora no saben lo que es cargar una lata de agua a pulso. Que tú tenías que ir equilibrado con cuatro potes, dos en una mano y dos en otra mano, y la lata, tú te
20: subías. Una lata en la cabeza. ¿Eh? La lata sobre la
19: lata
20: cabeza.
19: La lata en la cabeza.
20: Pero que tenía una rodilla.
19: Una rodillera, sí, que uno se colocaba, sí, para que la
20: lata. Ah, pero tú eres el campo, tú sabes.
19: Pero ven acá. Sí. Pero
20: yo atención, Juana Francisca, mi hermana, que mañana estará de cumpleaños.
19: Yo tuve que hacerlo. Tuve
20: que hacerlo, sí, sí. Pero regularmente la rodilla y la lata eran más para mujeres que para hombres.
19: Sí, pero los hombres lo hacíamos. Sí, sí. Cuatro potes.
20: Sí, los potes sí, pero la lata era más la mujer.
19: Andábamos nosotros, sí, y subíamos de Sabica. De Sabica para Villa Lacrán, del Guachupita para Villa Lacrán, sí, cargando agua.
20: Vamos a ver si el pastor carga agua.
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20: 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Pastor, nosotros estamos esperando tu llamada, manito. Aquí está, ese pastor Hilario. Dale, manito.
21: Muy buen día, Braulio Mejía Morales, la voz de Villahermosa.
20: Sí, señor.
21: Saludos para Denis de la Cruz.
19: Buenos días, pastor.
21: En Derecho Laboral y Seguridad Social. También ya se aproxima, es pasado mañana, la presentación de su nueva obra literaria, ADN de éxito, allá en el Hospital General Buen Samaritano, en el salón de eventos arriba, lo más alto, y a más alto nivel estará presentando esa obra literaria. 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Y a todos ustedes, señoras y señores, buen día. Que Dios les bendiga a todos en esta mañana de hoy, miércoles 19 de agosto del año 2026. Hoy es el 231 día del año. 231 significa que transcurren 231 días y quedan 134 para que termine este año 2026. 19 de agosto, Día Internacional de la Fotografía, porque hace 187 años que apareció por primera vez la fotografía en Francia. Y que hoy, Día Internacional de la Fotografía, 19 de agosto. También hoy es Día Internacional de la Aviación, y a eso se dedica ese día por el nacimiento de Orville Wright, uno de los pioneros de la aviación. Orville Wright, que nació en Dayton, Ohio, en el año 1871, que junto a su hermano Wilbur, sus hermanos Wright, fueron los pioneros de la aviación norteamericana, estadounidense. También hoy es Día Mundial de la Asistencia Humanitaria, Día Mundial del Día Nacional de la Caña, también hoy 19 de agosto. Quiero enviar un abrazo y saludos a los que celebran cumpleaños. Saludo para Rafael Corporán Marte en su cumpleaños. Saludo, Dios te bendiga, Rafael Corporán Marte, y a sus hermanos también, a todos sus hermanos también, mellizos. Dios los bendiga mucho. También a Emily Quesada de Yorkin. Sí, la esposa de Yorkin Caraballo celebra cumpleaños hoy. Un abrazo, Pastor Fernando Pueriet, ya pastor en Picapiedra de la Iglesia de Dios MI, un hombre de Dios que ha estado en funciones ejecutivas de ese

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Señores, me llamó la atención una información, sale desde Noruega, el país europeo. En Noruega multaron a un turista con más de 5 mil dólares, el equivalente a 5 mil dólares, un poco más. Nada más y nada menos por despertar a un oso polar con una sirena marítima. Oigan eso, señores. Porque él despertó el oso polar. Claro, sabemos que ellos hibernan y requieren el cuidado. Eso fue en el archipiélago de Svalbard, reconocido por sus rigurosas regulaciones de resguardar la vida silvestre ártica. Ahí se puso esa sanción porque él no tomó en cuenta las reglamentaciones, usó una sirena marítima y para interrumpir el sueño de un oso polar. Ese incidente lo leí en CNN y eso ocurrió a principios de este mes de agosto. Y me llamó la atención porque aquí en República Dominicana, pero al contrario, te ayudan a despertarlo si fuera aquí. Pero no solo eso, señores. Aquí cualquiera prende una bocina, pone su música, porque tiene derecho en su casa a escuchar música, la pone alta, sin importar si el vecino está acostado, si está descansando, si está enfermo. Y no tiene necesariamente que estar pasando por una de esas circunstancias, que esté enfermo o que está descansando. Es que usted no tiene derecho a subir el altoparlante, el audio de su música y molestar al otro. No solo eso, cualquiera se pone a martillar temprano en la mañana, a cargar o a hacer cualquier cosa. Y eso va para todo el mundo, incluso hasta las iglesias, porque posiblemente hayan pensando en las iglesias en bulla, así también nosotros. En horas de la mañana, yo mismo soy reacio a ser matutino con altoparlantes en la mañana, porque si bien es cierto que estoy haciendo una labor espiritual, también hay gente que necesitan descansar y estoy transgrediendo su derecho. Entonces, eso va para todos. No solamente para la gente que anda con bocina en la calle.

0: cayendo también para nosotros. Y ahí $5,000 por despertar un oso polar. Bueno, ya lo saben. Ojalá que aquí se le ponga un poquito más de carácter a esto. También, bueno, vamos con los hechos. Acontecido en una fecha como hoy en la historia. Bueno, rápidamente, decir que era los 9 diplomáticos que República Dominicana le dio hasta el domingo para salir, para recoger todos sus motetes e irse. Ya lo hicieron. Ahora hay varias investigaciones, se están investigando por qué la razón de fuentes oficiales no quieren salir las informaciones, pero según una investigación de un periódico, agentes de seguridad cubanos se metieron en las instalaciones deportivas durante los Juegos Centroamericanos para andar detrás de los atletas y evitar que ellos desertaran, evitar deserciones. Una fue en una competencia bajo techo en el Parque del Este, donde guardias dominicanos encontraron cubanos cayéndole atrás a deportistas que estaban tratando de abandonar el grupo, entre otras cosas que sucedieron. También la salida del ex jefe de la policía en la ceremonia de traspaso de mando dijo una frase que no debemos pasar por alto. Y, o sea, le decía a los que estaban ahí y a los policías: sean fuertes preservando sus principios éticos y morales. No dejen de luchar por lo correcto, aunque le cueste el cargo, aunque le cueste el puesto. La integridad requiere carácter. O sea, él está diciendo: a mí me sacaron porque yo hice lo correcto. ¿Eso es un metamensaje? ¿Sí o no, Denio Bravo? Es un metamensaje. Sigan trabajando, no dejen de luchar por lo correcto, aunque les cueste el puesto. En otras palabras, está diciendo: a mí el presidente de la República me quitó porque yo quise hacer lo correcto, porque contraté unos consultores extranjeros para profundizar con la reforma policial y estaba afectando a otros lo que se estaba realizando aquí. Y por eso me hicieron un boicot. Estoy diciendo estoy interpretando lo que quería decir el ex jefe de el ex director de la policía, que ya no es jefe de la policía. Una fecha como hoy, 19 de agosto de 1839, se considera el día del nacimiento oficial de la fotografía en Francia. En 1857, el gobierno llama a las armas a todos los dominicanos de 15 a 60 años ante la amenaza de invasión del general haitiano Faustino Soluc. En el año 1871 nace en Ohio Orville Wright, pionero de la aviación norteamericana. En 1919 se independiza Afganistán y lo hizo del Reino Unido. En 1962 los azucareros, químicos y analistas del Central Romana Corporation acuerdan una huelga con la Asociación Dominicana de Técnicos Azucareros. 8 años después, en 1970, el presidente Joaquín Balaguer se autodesigna director del Instituto Agrario Dominicano para impulsar su programa de reforma agraria. En 1989 contrae nupcias el hermano Darío Soriano y Yolanda de los Santos. Saludo para Darío y Yolanda, que celebran aniversario de bodas. Casaron en una fecha como hoy, en 1989, hace ya 37 años. Para el año 2005, el gobernador de Puerto Rico, Aníbal Acevedo Vilá, califica la tragedia humana como tragedia humana la inmigración ilegal de dominicanos hacia Puerto Rico. En el 2007, el nadador dominicano Marcos Díaz logró su hazaña de darle 2 vueltas a la isla de Manhattan, con lo cual estableció un récord mundial al nadar 92 kilómetros durante 22 horas y 14 minutos sin detenerse. Para el año 2010, Estados Unidos retira 2 semanas antes de lo previsto la mayor parte de sus tropas de combate en Irak, en lo que se considera el fin de la guerra. Y finalmente, en una fecha como hoy, en el año 2015, abre sus puertas en la avenida Padre Abreu la super lavandería Mi Compadre. Hasta aquí las efemérides. Recuérdenlo bien: Cristo. Cristo vuelve pronto. Continúen con la revista informativa.
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12: Bueno, en el día de la fotografía, reiterar mis saludos para esos fotógrafos de antaño, como el amigo Blas, sus hijos, ¿verdad?, que han seguido su camino, y de esos que están por ahí, que tal vez no estén ya realizando como lo hacíamos en los 80 y 90, pero que son parte de la fotografía en la ciudad de La Romana. Muchas bendiciones para todos ustedes, queridos fotógrafos de esta ciudad de La Romana. 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
13: Gracias, Braulio Mejía Morales, la voz auténtica, la voz original, la voz sin copia, Braulio Mejía Morales. Él sigue trabajando en el municipio de Villa Hermosa. Saludos, bendiciones para el pastor. Él es el licenciado Hilario Valio Díaz. Él está en la calle 17 del populoso sector del Picapiedra. Ahí él está, al junto de su esposa y todo el equipo de la congregación, que siguen trabajando en pro y en favor de esa comunidad del Picapiedra. Saludos, bendiciones para el doctor Juan José de la Cruz Kelly, máster en Derecho Laboral, Seguridad Social y otras como escritor. De hecho, aprovecho para recordarle que estamos en la cuenta regresiva de ese lanzamiento del último escrito del doctor Juan José de la Cruz Kelly, donde nos habla si usted porta o no el ADN del éxito. Pudiera ser que lo tenga guardadito, que esté escondido, que no se dé cuenta que usted lo tenga y lo porta. Pues el viernes 21, ya hoy estamos 19, quedarían 2 días, mañana jueves y el viernes a las 6 de la tarde, estará allí a la disposición de toda esta provincia de La Romana. Creo que ya también de manera virtual tendrán ustedes la oportunidad de adquirirlo, donde le permitirá descubrir, checar, buscar, revisar, entender si porta el ADN de éxito. Es sumamente interesante que usted pueda descubrirlo. Así que el viernes a las 6 de la tarde, en el salón de evento del Hospital El Buen Samaritano, las puertas estarán abiertas para que usted vaya. Confirmé con el doctor, estará disponible para todo el público. Muchas personas que me habían preguntado, y yo puedo ir y me aceptarán y yo podré entrar. Pues sí, le dan la oportunidad de que usted pueda ir allí, compartir, entender, ver y descubrir más de ese escrito del doctor Juan José de la Cruz Kelly, si porta el ADN de éxito. Ahí está. Saludos para J.L. Marte, cronista deportivo, al pastor David Antonio, a los compañeros como son ellos, José Báez Rodríguez, Adonis Quevedo Santana, Manuel Peralta y Guillermo Santana. A todos nuestros amigos, a todos nuestros hermanos, que la gracia de Papá Dios nos bendiga, nos cuide y nos proteja en este hermoso día que Él nos ha regalado. Sí, hoy 19 de agosto del año 2026. Acá estamos, continuamos con el Tito A de la mañana y la revista informativa. Gracias de corazón a todos los que se mantienen en contacto con esta radio 95.1 FM, la radio que nos bendice 24 horas, aquellos que están a través de la www.ministeriobendicion.com, los que están a través del fanpage Revista Informativa y los que están a través de la www.ministeriobendicion.com, pero también aquellos que nos siguen a través de todas las redes. Gracias a ustedes por siempre estar ahí. 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Zeneida François Noel, en contacto con nosotros, gracias. Daniel de la Cruz Aquino, muchas bendiciones. Luisa Marte desde Villa Progreso, gracias por estar ahí. Son ustedes parte esencial. Sara García Aibar, Porfirio Berroa, gracias por estar compartiendo siempre con nosotros. Wendy Roberts, hace días que no sabía, wow, por fin Wendy, ¿y dónde estaba? ¿Será que el dinero no te permite? Bueno, muchas bendiciones. Saludos para Milagros, gracias Milagro, su aportación que usted envió llegó para esta jornada maratónica. Saludo para José, gracias por estar con nosotros, Algenis y todos los que están escuchando, disfrutando del Tituá de la mañana en el populoso sector de la Julio A. García, que en los últimos días ha estado caliente, muchas situaciones. Hay que bajarle dos rayitas porque es un barrio de mucha armonía, de familia, y no se pueden generar situaciones. Así que hay que bajarle dos rayitas a nuestro populoso sector de la Julio A. García, ahí donde comprende la Santa Rosa y la Pedro A. Lluveres y demás. Gracias de corazón. Máximo Alcántara, saludo para él, pues saludo para su distinguida esposa Dorcas. Ellos siguen trabajando en la obra del Señor en la Espaillat, próximo a la Avenida Libertad. Muchas, pero muchas bendiciones para ellos. Saludo para la mujer del conserje, gracias por estar ahí. Saludos para Doña Pura, allá en los multifamiliares. Saludo para su querida nieta Karen Veras, gracias. Saludo para Ramón Vera. Saludo para el Chino, que me informa que muy pronto estará con nosotros en Dominicana. Muchas, pero muchas bendiciones. Gracias por ustedes permanecer ahí. 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Máximo, gracias. Susana Colón, gracias por estar ahí y ser siempre parte de nosotros. Quiero agradecer en las palabras de la familia de Pedro, la persona que la semana pasada, el jueves pasado estuve acá hablando y algunos de ustedes, como siempre, se dejaron tocar por el dueño de la vida, por Dios, para que fuese posible colocar en la mano de esa persona cosas importantes, cosas necesarias, que pueda por lo menos apalear la situación. Y qué bueno es sembrar en tierra fértil, qué bueno es cuando usted, dentro del marco de lo que Dios le ha dado, y algunos con situaciones hasta precarias, pero con las intenciones de decir algo yo puedo aportar. Gracias mil por ustedes dejarse usar por Dios para hacer que en ocasiones, cuando son casos que se van a más de lo normal, podamos decirle gracias. Ahí está el apoyo, ahí está ese presente, ahí está esa colaboración en medio de un proceso complicado renal, en medio de situaciones de sondas continuas, hay que quitarla, ponerla, hay que trasladarlo a los hospitales, no tiene ningún tipo de recurso. Bueno, Dios, la persona que yo hablaba dando la gracia de parte de él, de nuestro querido Pedro, por las condiciones que se encuentra de salud, dando las gracias a las personas que a veces es tan simple como alguien decir, no puedo comprar un cartón de huevo, pero aquí está la mitad. Oigan qué sencillo, yo no puedo regalarte un saco de arroz, pero hay 5 libras de arroz y una botellita de aceite. Cuando se quiere, señores, cuando se quiere, se puede. A veces nosotros lo tenemos que nos sobra, pero otras veces hay que hacer esas cositas calladitas, sin hablar con nadie, y prepara una fundita y le pone unas cuantas sopitas, un asuntito de espagueti, un par de libras de arroz, una cosita, mire, y eso tiene un efecto tan especial y una satisfacción que no se compara con nada cuando usted lo puede hacer y lo hace de corazón para alguien que lo necesita. Me sentí bien que ayer vi una persona, venía de la gobernación, le habían entregado una compra y me dijo, abuelo, no necesito nada, solamente lo de un pasaje para llegar a la casa porque tiene alguna deficiencia para caminar. Un gesto bonito, que si ya yo tengo la compra, no tengo por qué pedir otras cosas. Y uno
14: no sé, no creo que ese sea el caso, pero también hay que avivatos así, le dicen a 10 gente lo mismo. Braulio, mira, yo nada más quiero el pasaje, un 50. Vamos para adelante, encuentran, abuelo, solo me hace falta otro 50. Y cuando viene a ver, tiene 3,000 o 4,000 pesos ahí, tranquilo.
13: Cuando ya lo que estamos en las calles y que hemos visto tanto de esto, como que rápidamente medio evaluamos ese tipo de personas que tú te das cuenta, que tú lo encuentras aquí a veces. Uno, no, que yo tengo que ir para la capital, que tengo mi mamá, que me llamaron y estoy reuniendo el pasaje. Y digo, bueno, como el pasaje, mire esos 200 pesos. Pero no me había movido a otro lugar cuando a otra persona le está diciendo lo mismo. Y cuando me vio entonces, lo que pasa es que no quería irme nada más con lo del pasaje. Y luego veo la persona haciendo el mismo accionar. Digo, este es lo que un tiguerón, que no es cierto. Entonces, a veces eso mismo como que medio pone a uno medio durito por las frescuras de algunos, porque hay algunos que ceden al negativo de esas cosas, cuando realmente uno lo hace de tanta pasión y de tanto corazón. Por eso hay ocasiones que uno tiene que ir hasta su casa.
14: Sí, es mejor así ubicar. Sí, sí, sí, yo, sí, por ejemplo, con el aspecto social y comunitario, he decidido muchas veces ubicar a ciertos líderes de algunos sectores. Mira, le explico. Primero, tú tienes gente más o menos así, así, entonces vamos a hacer esto.
13: Sí,
14: porque
13: sí,
14: que ya organizar una actividad en un lugar, ay, oye, amigo, no se puede creer ni en niños, ni en adultos, ni en viejos, ni nada. Porque se te meten dos y tres veces en la fila.
13: Que hay personas...
14: No son empáticos, no piensan... No, no piensan ya yo demás. Conseguí, deja que otro consiga. No, no, si pueden llevárselo todo uno solo, se lo lleva todo una sola persona. Caramba, si no.
13: Pero que tú estás dando cuadernos.
14: Así no se puede.
13: Tú estás haciendo un sacrificio, busca unos cuantos cuadernos, una mochila, ayuda a dos o tres personas. Entonces, a veces van ellos... te envían el hijo, te envían el esposo, pero tú no lo conoces por separado. Y entonces, está bien, tenga, y de repente vuelve y lo ve en otro sitio, pero ya usted tiene suficiente.
14: En estos días yo estuve en una actividad así que me invitaron, y de momento dice la persona que está organizando, no, espérate, porque se están metiendo otra vez. Sí, ya sí, lo que sí, habían sí, recibido, sí. Tuvo esa persona entonces que comenzar, le entregaba una determinada cantidad y sacarlos del lugar y asegurarse sí, que no volviera a entrar para poder continuar.
13: Sí, sí, lo hace.
14: Óyeme, pero caramba.
13: Hay personas que en eso lamentablemente no tienen conciencia porque usted quiere hacerlo, pero ya lo han tumbado en el sentido que usted se lo dio, pero usted no era para lo que ellos lo estaban pidiendo. A veces andan personas, mira que la hija mía está enferma, necesito comprar una pastilla. Y cuando tú te das cuenta es para mantener un tipo.
14: Aquí le manda un mensaje. Braulio, ese anda por acá todos los viernes con esa misma historia.
13: Ay, amigo.
14: ¿Qué es lo que le digo?
13: No.
14: Aquí.
13: Ay, Jesús. Hay que darle como una pela. Ay, amigo. Mire, en otra información. Algo que vi y me gustó fue que Japón estará apoyando a Haití por la vía de la OEA con el propósito de poder trabajar la parte de identificación de una gran cantidad de haitianos que no están identificados aún en su propio país. Situaciones que Japón decide apoyar porque muchos de ellos nacieron, comenzaron a crecer, no tienen documentos, no tienen declaraciones, no tienen nada, como una situación complicadísima internamente. Esperamos que eso, ese dinerito que está aportando Japón para ayudar a Haití pueda real y efectivamente llegar al lugar correcto que se necesita, porque en muchas ocasiones, lamentablemente, no llega al lugar correcto que debe estar. Japón financiaría la producción de unos 350 tarjetas biométricas para identificación para ciudadanos haitianos como parte de una nueva etapa de cooperación con la Organización de Estados Americanos, OEA, que busca ampliar el acceso a documentos de identidad y servicios públicos en Haití. El gobierno japonés aportará $3 mil millones para el proyecto, que será ejecutado por la OEA en coordinación con la Oficina Nacional de Identificación, ONI, y las autoridades electorales de Haití. Este tiene como propósito de que los haitianos puedan ser identificados y que el resultado positivo de ellos pueda crecer como nación. Algo que vi y sí me gustó. Japón debe levantarse haciendo ese trabajo bonito y elegante, pero con esto Haití creo que va a dar un paso positivo. Es cierto que las bandas haitianas se han adueñado de ese empobrecido país, abusando de ella, maltratando, castigando y hasta matando a quienes no hablen el idioma de ellos, a quienes no hacen las diabluras que ellos quieren que hagan, de manera fácil lo matan. En un momento parecía que ya Haití estaría entrando en una etapa de un país organizado, con un gobierno, con un congreso, pero lamentablemente no se ha visto esto. En el caso de Francia, en el caso de otras naciones que han estado supuestamente trabajando para ayudar a Haití, no ha sido la mejor forma. Lo han dejado solo cuando Haití necesita un apoyo contundente, pero sobre todo limpiar esas bandas que siguen acabando con el hermano país de Haití. ¿A quiénes nos conviene esto? A la República Dominicana, porque toda nación que se encuentra por debajo de la siguiente acude a la que mejor está. Y eso no solo en República Dominicana. Europa tiene ese problema, los españoles, los franceses, que vienen corriendo otros. Por ejemplo, en el caso de Estados Unidos, con México, Guatemala y otros son bien atacados. Entonces, la República Dominicana, ¿para dónde van a correr los haitianos? Algunos hacen, preparan lanchas, esos botes, y se van a Miami, pero por la situación de migración que hay en Miami, en este momento se le complica mucho más a ellos. Entonces, yo creo que con este apoyo que Japón le está dando a Haití y que se maneje, como ya han dicho, a través de la OEA, para poder organizar que los hermanos haitianos puedan, muchos de ellos, estar debidamente identificados con un buen resultado. Pero más que eso, Haití necesita un relanzamiento con una organización que le permita sacar, porque en medio de todo eso se aprovechan esos sabios. Por eso en una ocasión le negaron la visa a Jean Beltrán Ariti, porque con esas diabluras que estaba haciendo, entonces supuestamente patrocinando bandas y haciendo cosas, y luego queriéndose vender como el defensor, el ayudador de Haití. Son problemas serios, complicados, que se presentan en un momento determinado y que generan mayores situaciones para aquellos que desean resolver problemas. 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Recuerde que gracias a Sara García Aibar, Margaret Joseph, gracias por estar con nosotros. Susana Colón, gracias por estar ahí. Almina Joseph, gracias. 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
14: Y usted se queda ya para mañana.
13: Dios amado.
14: Sí, señor.
13: Qué cosa. Mire, en la parte final, decirle a los padres, ya en algunas escuelas, colegios, han comenzado ya con las puertas abiertas, planifíquese. Estoy viendo muchas cosas que no son nada buena al cuido, o por qué no, hasta el descuido para sus hijos. Si usted sabe que ya inician la clase, usted tiene ese rol, no salga a las 8 de la mañana para la escuela. Puede que un día se presente, hay niños que le hacen un desastre a última hora, un día, pero usted no puede estar corriendo, robándose la luz de los semáforos y poniendo el manejo temerario con sus hijos por usted no salir a tiempo. Por
14: cuídese,
13: favor,
14: Carlos.
13: Planifique. 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Continuamos con más del Tito A de la mañana y su revista informativa.
14: Bueno, seguimos con su espacio favorito de noticias y comentarios de cada día, la revista informativa a través de Bendición 95.1 FM. 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
12: 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Bueno, vamos entonces con la participación de José Báez Rodríguez, dale.
15: Sí, muchas gracias. Buenos días a usted, mi profesor Braudio Mejía Morales, la voz auténtica de Villahermosa. Sí, señor, cómo no, al equipo completo.
12: Dale, José.
15: En este miércoles, mitad de semana, ay, pero qué calor en la Romana, profesor, y no sé cómo vamos a pasar.
12: Báñese, príncipe, báñese, que eso es bueno, báñese.
15: Bueno, yo salí del baño ahora mismo.
12: Ah, me extraña porque desde las 5 de la mañana está en la calle.
15: Bueno, hoy miércoles se puede observar un ambiente bastante activo. Ya desde tempranas horas hemos hecho contacto en la parte baja y céntrica, en las arterias comerciales, y se han podido observar la gran cantidad de padres comprando los útiles escolares de sus hijos para poder enviarlo este lunes al inicio del año escolar. Ya las autoridades educativas han anunciado que para este lunes en el centro educativo de la Escuela Cristo Rey se está llevando a cabo este lunes a partir de las 7:30 de la mañana el acto formal de lanzamiento del nuevo año escolar 2026-2027. En una última información a nivel local, profesor Braulio, siguen los jóvenes en motocicletas utilizando la carretera que conecta la Romana con Igueral para echar competencia. Ayer en la tarde se pudo observar a varios de estos jóvenes que mayormente pertenecen a los sectores de Villaverde y San Carlos, Villa San Carlos, que se dedican a esta mala práctica. A nombre de Mariano Jazmín, ese gran líder del municipio de Villahermosa, hasta aquí el reporte en la voz del Hombre Noticias, José Báez.
12: Buenos días, Braulio. Dios le bendiga. Al igual los dominicanos, aquí vienen mujeres, ya sabe la mayoría, los hombres a atracar y otras cosas en Estados Unidos, en Europa, y a parir a cargo del gobierno. Que Dios tenga misericordia de República Dominicana. ¿Cómo? ¿Y tanto así? Buenos días, atención narrable, dice, mande a Zapata a la manzana 2218 Quisqueya, como a retirar una ofrenda. Chequéate eso ahí, narrable. Saludos para Marta y Raúl, allá en Panadería El Buen Pastor, en el Mercado Municipal. Gracias por su sintonía. Déjame ver. Sí, lo estamos anunciando, líder. Paz. Acuérdese, el sábado 22 vamos a marchar allá en Villarreal. Vamos a marchar en Villarreal por el asfaltado de las calles del sector, de los sectores Brisa del Mar, Barrio Nuevo y Cucama. Unidos somos más fuertes. ¿Qué otra cosa me queda por acá? Déjame ver antes de irme a la pausa. Tengo creo que una felicitación que no la he leído todavía, debo cumplir. Saludos, don Marcos González, hombre fuerte allá. Gracias al amigo Josué Arredondo, y recuerde que Transporte Ángel García está cada día más y más para servir a toda la provincia de La Romana. 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Buenos días, Braulio, para que por favor felicite a mi sobrino Alvin Adrián del Rosario Ortiz, que está de cumpleaños de parte de su tía Marilín, aquí en el barrio George. Saludo para toda esa gente en el barrio George, también en Quisqueya. Saludo también para la gente en Villa Pereira, a todos ustedes. Bueno, me voy a la pausa y entonces vuelvo con ustedes, mis hijitos. No sé dónde que estoy. No se desesperen.
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12: Buenos días, Braulio. Por favor, felicítame a mi papá, Altanis Rubén, en La Lechosa. Pues saludo para el señor Altanis Rubén, de parte de Rubén Ferretería. Muchas bendiciones, príncipe. 8:43 minutos en la mañana, a nombre de Superblock y Ferretería Fabio. Iniciamos la interacción con nuestra gente. Okay. Buenos días.
24: Buen día, hermano. ¿Cómo se siente?
12: Estamos bien, gracias a Dios.
24: Saludar a los mellizos míos.
12: ¿Cuáles son los mellizos suyos? Salúdelos.
24: El Otavio Corporán Marte. Otavio Corporán Marte. Oh. Los mellizos.
12: Ok. Ahorita el pastor los mencionó. Felicidades para ellos, sí, ok. Espérate, déjame ver aquí. 809-550-8266. Márquelo ahora. Estoy buscando algo para compartir también. Buenos días. Buenos días.
25: Buenos días, Braulio. Dios te bendiga.
12: Amén.
25: Braulio, nuevamente, si será cierto que vamos a dejar que el poste de luz que está ahí en la esquina de ahí, en la acera de Johnny Pacho, se caiga arriba de cualquier transeúnte. No hay autoridad que nos dé una mano ahí para que no vaya a pasar un incidente.
12: La denuncia está hecha. 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Buenos días.
3: Sí, buenos días, Braulio. Tengo ese señor distinto programa llamando sobre ese poste de luz y no le hacen caso. Uh-huh. Te mando una imagen ahí, Antena 7, para que vea que alguna vez el otro día lo van a arreglar.
12: En Antena 7. Bien, ahí está, yo le he reportado ese y otros más, ay, porque antes de ayer decía, son muchos, son varios los postes de... A uno a veces le echan la cosa, no, que eso no es de este, que eso es de una empresa telefónica, la empresa telefónica, no, eso no es de nos... El caso es que están en muy malas condiciones, y así como le dicen, en cualquier momento pueden provocar una situación indeseada. Buenos días.
4: Dios te bendiga, manito Braulio. Amén. Que no te han llamado del barrio Cristo Rey para decirte que el agua está llegando todos los días.
12: Ah, no. Dios te bendiga. Recuerda que, gracias, eran 10 leprosos y solo uno se devolvió a dar las gracias. Ay, Dios mío. 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A ver si usted, ¿quién se acuerda de eso?

0: Ah, Colibrí Navideño, ese es un villancico del que yo le hablaba esta mañana y logré conseguirlo después de mucho esfuerzo. ¿Usted lo recuerda? ¿Cuántos años tiene usted? ¡Buenos días!
1: Buen día, Braulio, Dios te bendiga.
0: Amén, Eloy.
1: Braulio, para desahogarme, ¿qué desahógate, vamos a hacer con EDT? ¿Qué vamos a hacer con EDT?
0: Ya yo ni quiero hablar porque ellos creen no, como pero, que yo soy enemigo de ellos, mijo.
1: Dame un minuto, por favor, para yo desahogarme.
0: Desahógate.
1: Desde la pandemia de bregando con esa gente, tenía un contador porque en mi casa sembré una mata de pino y creció mucho, el contador quedó detrás de la mata de pino. No le estaban dando lectura. La luz aquí todo el tiempo desde pandemia, 7,500, 8,000, Amancia y yo, tú lo sabes que trabajamos en el Sinaí y no paramos en la casa. Llegamos aquí de noche cuando no para la iglesia, tenemos todo controlado, un aire inverti que no se prende de día. Óyeme, yo he aguantado calor en estos días aquí,

0: y ellos en eso no se fijan. Así nada es. Más en uno, los ojos son en uno, lo que queremos pagar la luz y ser serios. Que pase buen día.
1: Gracias, padre. Gracias. 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
2: Sí, buen día. Lo que es para decirle, a ver si Cuarón puede mandar un camión a la segunda etapa de Romana del Oeste, que tenemos una semana sin agua. Y uno llama a los camiones para comprar y ellos no dan abasto, parece. Por favor, que tengan misericordia.
1: Repita la dirección, por favor.
2: Esto es entrando por la OIM.
1: Sí.
2: Entrando frente a la clínica, que hay de Ávila.
1: Ajá.
2: Frente al minimal que es Harlem.
1: Ok, gracias. Bueno, por aquí me escribe alguien que sí, que todavía hay barrancolí escaso, pero que todavía aparecen. Bueno, ya desde que me sacaron del cuello de caída de piedra, yo creo que no he vuelto a ver un barrancolí, pero es un ave muy bonita, sí, que estaba siempre a la orilla de los arroyos. A su orden, buenos días.
3: Sí, buenos días. Buenos días. Le habla Steven Guerrero de acá, desde Brisa del Mar.
1: Dale, Steven.
3: Queremos hacerle un llamado y a las autoridades competentes, tanto a Leticia Hernández y otros más, para que vengan en socorro de Brisa del Mar. Esta calle no va a llevar el diablo.
1: Ay, no, no deje que el diablo se lo lleve, príncipe. El sábado vamos a marchar, ¿eh? Recuerden el anuncio que le he hecho de Brisa del Mar, Villarreal y todos esos lugares.
3: Sí, no, eso estamos claros, pero sí. Yo espero que la gobernadora y la alcaldesa por lo menos no nos vengan con cuentos.
1: No, claro,
3: ya
1: claro.
3: Nos metieron un cuento que después que terminaran de entalviar Guaymate y sí. con el sector de Cumayas en Brisas del Mar, Villarreal y culminar con lo del 10 hasta el 14. Entonces no han venido con un cuento y estamos ya cansados de tanto. Ya con esta no aceptamos cuentos. Cumayasa okay. Ya está para allá.
1: Bueno, yo quiero ver mucha gente el sábado sin hacer desorden, pero marchando y reclamando, que después que los organizadores, porque muchas veces telele, y después solo están los organizadores y dos gente más. Yo quiero ver a mucha de esa gente de esas comunidades que ha sido muy olvidada en esa marcha del sábado, ¿eh? Voy a hacer todo el esfuerzo de ir, doña Jacinta me quiere ver y yo quiero estar por ahí compartiendo con ustedes también. Buenos días.
4: Buenos días, Braulio de la Bendiga.
1: Amén.
4: Braulio, para denunciar aquí en el kilómetro 14 de Cumayasa, toda la noche una quemación de goma para allá arriba que no deja entrar. Es un bajo.
1: ¿Pero por qué? ¿Quién está quemando esas gomas?
4: Y no sé quién es, pero es un hombre que pasa en una camioneta para allá arriba llena y eso no tiene el barrio entero. Día y noche, es un bajo, no tiene mal de la garganta, los ojos con un ardor.
1: Caramba, pues. Atención autoridades, y si es un solo hombre, dos, cinco o seis hombres de esos del 14 que salgan por ahí, pues, no hacerle nada, ¿verdad? Pero con... Mire, no siga quemando goma, usted se está volviendo loco. Algo así, que se mande, algo así. Buenos días, Braulio. En mi casa pagábamos 4,000 pesos de luz y este mes vino de 18,000. ¿Qué le pasa de este? Ay, padre, 14,000 tululuces de un fuetazo. Dios tenga misericordia, que no apaguen el fuego en el infierno. Dios, ay, aquí me envían una foto del barrancolí. Gracias, Eddie Zapata. Sí, así mismo es. Un pajarito así, con un verde lindísimo aquí debajo del pico, como rojizo y blanco por abajo. Sí, con un sonido un poco extraño. Déjeme colocar otra vez un poquitito este tema, este villancico navideño. Francisca Mejía.

0: Ofrézcome, Dios mío, cuántos recuerdos. Por ahí me están escribiendo. Yo lo escuchaba, yo me acuerdo. Dios te bendiga y te acompañe y te proteja. Yo crecí con esos villancicos. En 2 meses tendré 65 años. En mi campo, a la orilla del río donde nos bañábamos, había muchos barrancolíes. Sí, es verdad, es verdad. Mañana estará de cumpleaños mi hermana menor, Juana Francisca. No voy a decir la edad de ella. Ah, es panadería El Buen Sabor, excúseme. Antes de mí había un hermano que me llevaba 3 años y ella es mayor que él. más o menos. Y ella ayer me dijo que nació en 1965, ¿verdad? Y yo tengo 56. Mañana yo no puedo decir la edad de ella, pero ya ustedes pueden comenzar a sacar cuenta. ¡Ay, alguna llamadita más! ¿Quién le da un programa así como este aquí en el este de la República Dominicana? Nadie, nadie, nadie. Los indignos, los mala fe, no nos nominan para nada. Pero no nos importa. El público nos nomina cada día y nos premia. Ah, bueno, a JL lo nominaron un día de... Dice, buenos días, ¿cómo se llama o cómo se titula? Ese es un villancico, creo que se llama Barrancolí. Te voy a decir ahora, Barrancolí. Sí, Colibrí Navideño, villancico tradicional. Colibrí Navideño, sí, así mismo, Colibrí Navideño. bendiciones, saludos para Loami en Iberia, saludos para Loami en Iberia, ¿de parte de quién? Yo no sé. Dios mío, cuántos recuerdos, solo tú lo haces, que Dios te bendiga, Braulio, sí, yo soy único. ¿Qué me escribe aquí? Dice... Ay, manito querido, que Dios te dé vida y salud. Me llevaste a los años a traer mi infancia cuando yo era muchacha, que yo escuchaba, nos poníamos contentos, mi familia, ya estamos en Navidad y cosas que no se pueden olvidar. Que Dios te mantenga siempre con humor, con esa jocosidad. Es un recuerdo que nos hace reír y nos hace reflexionar. Tú tienes tu carácter, pero tú eres una cura total. Dios te bendiga. Pero todo el mundo tiene carácter, claro. Dice aquí, buenos días, Braulio. Una pregunta, ¿el barrancolí no es el mismo que le llamamos picaflor? No, no. De esos pajaritos hay uno que le decimos zumbador. Está el colibrí, que es un poco más grande y de colores más vistosos, y está el barrancolí. Sí. Entonces dice acá, ese problema del precio, del abuso, del aumento de cobro, está en todas partes. Yo antes pagaba 150, ahora viene a 278 y de $350. Ay, hasta en United States está la energy growing. Subiendo, very expensive, every day. extraño esa esposa y la rosa blanca. Ah, que extraña esas cosas. Y también a la rosa blanca. No, es un poema también muy lindo. Especie endémica de Sánchez Ramírez es el barrancolí. Pero hay unas letras ahí muy pequeñas que yo no veo. Es un indicador de la buena salud de los ecosistemas, ya que habita en zonas con poca intervención humana. Es decir, que donde llegan los humanos, el barrancolí se va. Donde usted ve barrancolí es porque todavía, gracias a Dios, el humano no ha hecho mucho daño. Por eso, en esa época que no había tanta maldad, tanto perverso, no iban gente a la orilla de los arroyos y de los ríos a contaminarla, a cocinar y a dejar todo eso sucio, había y aparecía. A propósito, hoy como a las 5:00 y pico, Cuando yo abrí las puertas de mi casa, entró una cigüita a la sala, me sentí bien, le di gracias a Dios porque dije, gracias Señor, porque es una señal de que aquí hay paz. El ruiseñor, por eso me encanta la vida del campo, porque el que se levanta y al despertar escucha a un ruiseñor cantando, mire, eso es una maravilla que no tiene precio. 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Buenos días.
1: Buenos días, Braulio. Dios te bendiga.
0: Amén.
1: Braulio, anoche hablaba yo con mis hijos y hablaba de la infancia de antes, como yo me montaba a caballo, como andaba en los montes, todo sí. Eso. De verdad que eso uno no lo olvida. Que eso. Dios te bendiga mucho.
0: Amén, amén. No sé cómo la vida ha cambiado tanto. No la vida, sino el ser humano. Y se ha puesto como tan perverso, tan malo. Tan dañino, tan linda que era la vida antes, en nuestra infancia, en nuestra adolescencia. Qué cosa, Pero Dios nos ayude. 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Buenos días.
2: Buen día, Braulio.
0: Sí.
2: Usted tendría que dejar la musiquita un chinchín más, no, porque eso como que traslada a uno allá cuando uno era niño.
0: Pero espérese, porque ¿y quién es el locutor que sirve hasta para Remedio? ¿Quién es el locutor que sirve hasta para Remedio?
2: Usted.
0: Soy yo. Óigala ahí.

0: Por ahí debe haber gente llorando. Por ahí debe haber gente con lágrimas en los ojos, ¿eh? Al recordar esos momentos tan maravillosos, tan lindos. Dice acá... buenos días, Braulio, hermano mío. ¿Sabe que aquí en una persiana de mi habitación vienen muchos pajaritos como a beber agua de la que bota la manguera del aire? Y eso es un canto afinado todas las mañanas que yo hasta apago el programa para escucharlo. Ay, ahí me están haciendo una competencia desleal esos pajaritos. Pero si tú te sientes bien, mi querida hermana, yo lo respeto. Dios te bendiga, mi corazón. Sí, sí, que cuando usted ve esos pajaritos que van a su casa, mire, eso es señal. ¡Ay, ay, ay, Dios mío! Vino Cristo y me quedé. Mira quién me escribe aquí, una mujer que tiene casi un año y pico, que dejó de escribirme sin más acá, sin más allá. ¡Dios mío! Dice acá, así es, en la mañana y a las 12 del mediodía, aquí todos los días. Esa es una especie, yo creo que esa cigüita amarillo con negro le dicen... Madame Saga, esa es otra especie lindísima. Bueno, ya sé, me quedé. Sí, sí, Señor, ten misericordia. Me quedé, Señor. Ay, Jehová, mira quién me escribió. Déjeme leer el resumen del Chico Ángel para irme a la pausa. Les prometo que antes de finalizar el programa pondré esa canción otro ratito. Ay, Dios mío. 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El diputado Eugenio Cedeño reclama la designación de dirigentes de La Romana en el gobierno. Alcaldía de La Romana reconoce a sus medallistas de los Juegos Centroamericanos y del Caribe Santo Domingo 2026. Fue detenido en Jamaica el nombrado Giovanni de Jesús alias Macho, principal acusado de la muerte del conductor de un camión recolector de basura, hecho ocurrido en el mes de abril en Santiago. 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Macho, ¿eres de arroz o ahora serás una hembra? De Braulio Mejía.
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2: Buenos días, Braulio. Cuando escuché esa canción navideña se me erizó la piel, porque antes la Navidad era ternura. Ay, señores, no me dejen morir. Yo sí le voy a hacer falta a ustedes. Atiéndanme, pueblo, atiéndanme. No me dejen morir. Dios le bendiga, Braulio. Soy Rosa María Maileni Vicente de Livén y hoy quiero que me felicites por mi cumpleaños. Entonces, Rosaria Maileni Vicente de Livén, felicidades, que Dios te bendiga. Dios te bendiga, Braulio, que Dios te bendiga siempre. Ay, casi lloro con ese recuerdo tan bonito. Yo le dije que hay gente que ha llorado en la mañana de hoy. Quiero... Otaile, cállate, príncipe. Pero bueno, somos locos. Recuerden el retiro en la casa de don José Santana el próximo sábado, allí en Santa Lucía, Higuera. Otro chin de él.

JL tiene 70 años, pero no había oído eso, ¿eh? Que estamos en Navidad, ya casi estamos en eso. Vaya poniendo su arbolito. Ay, no me dejen morir, pueblo de la Romana. Usted no va a tener un locutor como yo jamás. ¡Jamás! Ay, atiéndanme, atiéndanme y cuídenme. Buenos días, Braulio. Dios te dará vida y salud siempre. Señor, reprende a JL que ha venido a entorpecer este espacio. De este programa, si me buscan un programa mejor que este en la Romana o en el Este, por la mañana, yo dejo de hacer este y me pongo a oír ese que usted me dice que es mejor que este definitivamente. Bueno, señores, me voy, le voy a dejar con JL Marte, que me dice aquí doña Elsa, que ya terminé de secarme las lágrimas. Usted recuerda ese tema, ¿sí? Usted era una ya... una jovencita cuando salía. Yo creo que ya usted tenía novio. ¿Que cómo se llama la canción? Colibrí navideño, villancico. Ese es un villancico de los 60, 70. Bueno, de Chireno Tenis, señores, tengo que irme. El viernes, mañana es jueves. Voy a ver mañana a primera hora qué les traigo. No se preocupen, si estoy vivo. Buenos días, Braulio. Y ojos de gato, ella está bien. Ayer me escribió. Sí, ella está bien, gracias a Dios. Ahora vive en el sector denominado Benedicto. Mucha gente dice Benedicto. Ella vive allá. Sí, gracias. 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

0: Y si ella tenía tanto tiempo sin escribirme, ¿debo yo ahora humillarme y escribirle? Tú sí sabes de tenis, papá.
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Hola, ¿qué tal? Hola, ¿qué tal, mi gente? Hola, ¿qué tal? Bendiciones, bendiciones, bendiciones, bendiciones, Miller, para todos y para todas que a esta hora están en sintonía con nosotros con este toque de queda de cada día. Este es su programa, la revista informativa JL Marte, quien conversa con ustedes. Yo estaré por acá durante unos minutitos para ponerlos bien al tanto de todo lo que pasa y está por acontecer en ese fascinante, divertido, entretenido y millonario mundo de los deportes. Ketel Marte, empezamos con béisbol. Ketel Marte será sometido a resonancia magnética. Ajá. El segunda base dominicano Ketel Marte será sometido a una resonancia magnética en una de sus rodillas, según le indicó una fuente a Steve Gilbert de MLB.com. Inicialmente se informó que Marte se encontraba bien físicamente, pero no se presentó al Fenway Park para el partido de los Diamantinas de Arizona ante los Medias Rojas de Boston y fue colocado en la lista restringida. Se perdió varios partidos y, según tengo entendido, se perdió 3 partidos y cada uno de esos partidos le costó $100,000 a Ketel Marte, según tengo entendido. Según me hicieron llegar esa información, se perdió 3 partidos por estar colocado en lista restringida, sin derecho a paga era que estaba colocado, y se perdió $100,000 por cada uno de esos partidos. Estamos hablando de $300,000. El jugador viajó con el equipo a Boston, pero no llegó al estadio. El infielder José Fernández ocupó el lugar de Marte en el roster activo tan solo unos minutos antes del primer lanzamiento. El dirigente Lobulo, dirigente de Arizona, comentó que se enteró por primera vez de la posible ausencia de Marte el lunes por la mañana. Se enteró de la ausencia de Marte el lunes por la mañana y que no estaba seguro de si regresaría para el juego del martes. Ha sido un día de locos. Lo único que sé es que está lidiando con un problema personal, declaró el dirigente a los periodistas tras la derrota de Arizona 11-1, según comentó Cameron Cobb de el diario 12 Noticias. Estamos intentando entender la situación. Hoy no se presentó y fue colocado en la lista de restringidos. Es todo lo que sé en este momento. Estoy seguro de que con el tiempo comenzaremos a descubrir y descifrar la información. Lobulo añadió que tuvo muy poca comunicación con el jugador el lunes. Por su parte, el campo corto Gerardo Perdomo, dominicano, le dijo a la reportera de Arizona, Jody Jackson, que él tampoco había hablado con Ketel Marte y que él no sabía la situación del jugador. Repito, Ketel Marte será sometido a resonancia magnética, en una de sus rodillas, después de ser colocado en lista restringida por su equipo, las Diamantinas de Arizona. Déjame ver cómo le está yendo a Ketel Marte en esta temporada. Marte, 3 veces convocado al Juego de Estrellas y ganador de 2 bates de plata, ha jugado en Arizona desde el 2017 y se encuentra en la segunda temporada de una extensión de contrato por 7 años y $116.5 millones. El jugador de 32 años de edad, esta temporada batea 249 con 21 cuadrangulares y 67 carreras remolcadas.
más informaciones con relación al mundo de los deportes, y esta información me llamó mucho la atención, y es la de la romanense Estrella de Asa, la velocista que ganó 2 oro en estos Juegos Centroamericanos sin estar en el Parni. La medallista en los Juegos Centroamericanos fue eliminada del programa que otorga el Mideret a los atletas desde el 2019. Desde entonces, corre con sus propios recursos. Cuando usted quiere lograr algo, usted hace hasta lo imposible por hacerlo. Usted se las ingenia, y fue lo que hizo Estrella de Asa. Y miren los resultados, 2 medallas de oro en estos Juegos Centroamericanos. A Estrella de Asa le quitaron recursos para brillar. Hoy luce en lo más alto del atletismo con 2 medallas de oro. Estrella Nicole de Asa Henry, doble campeona en esa disciplina en los Juegos Centroamericanos y del Caribe que recién finalizaron, corrió en los recién remozados carriles del Estadio Olímpico Félix Sánchez sin el respaldo del programa del apoyo a los atletas de alto rendimiento, Nuevos Valores e Inmortales del Deporte PARNI, que otorga el Ministerio de Deportes y Recreación Mideret desde el 2019. La velocista lleva alrededor de 7 años sin recibir recursos, intentando clasificar a eventos internacionales y formar parte de la exigente selección dominicana de atletismo con sus méritos y su propia cartera. Estrella de Asa fue parte de la cuarteta mixta que ganó la medalla de bronce en los Juegos Centroamericanos y del Caribe de Barranquilla 2018. En ese momento fue incluida en el PARNI, aunque según explica, ese cheque se depositó pocas veces en su cuenta por el corto tiempo que estuvo inscrita en él. Luego de una mala racha en la modalidad de los 200 metros y de no hacer el equipo para los Juegos Panamericanos de Lima 2019, la atleta fue eliminada del programa PARNI. En ese momento pensé en el retiro y en dejar en pañales una historia que apenas comenzaba. Dice de Asa, yo estaba destrozada. Me decían que me retirara, que ya lo había dado todo. Me hizo mucho daño mentalmente estar fuera del equipo y tener que hacer hasta lo imposible para poder costear mis entrenamientos y mi alimentación. Solo recibía el apoyo de la guardia, y hasta de eso, en un momento, me quisieron sacar, reveló la corredora en una conversación exclusiva con el Listín Diario. Estrella fue campeona en la prueba de 4x100 femenino y ganó también en la modalidad de 4x400 durante el torneo de atletismo de Santo Domingo 2026. En los recién finalizados Juegos Centroamericanos y del Caribe Santo Domingo 2026. La oriunda de La Romana primero comenzó a entrenar con Jessen Pérez, entrenador de Marilady Paulino, quien también le recomendó correr únicamente en los 200 metros. Ajá, déjame ver, 200. Luego de ese mal momento, De Asa decidió darse una última oportunidad con José Ludwig Rubio. Ludwig, entrenador del Irán y Alonso, campeona en 4 modalidades en estos juegos, le sugirió a Estrella correr los 400 metros plano. Ahí todo cambió. Recuerdo ese día como hoy. Me sentía perdida. Mis compañeras estaban en los Juegos Centroamericanos y del Caribe de San Salvador y yo me quedé aquí, otra vez sin resultados. Luego que se acabaron los Juegos, contacté y lo único que me pidió fue que tenía que correr los 400. No quería, pero al final tuvo toda la razón. Por eso es que estoy aquí, explicó la velocista.
Estrella de Asa volverá ahora a recibir el apoyo del PARNI gracias al decreto presidencial que dispone la inclusión de todos los medallistas de Santo Domingo 2026 en el programa del PARNI. Qué bien por Estrella de Asa. Persistencia, no rendirse nunca. Ahí están los frutos. Dos medallas de oro en los recién finalizados Juegos Centroamericanos y del Caribe. Y de vuelta entonces su inclusión al PARNI, que es el programa de alto rendimiento para esos grandes atletas de nuestro país, República Dominicana. Resultados de ayer, béisbol de las grandes ligas, resultados de ayer y actuación de los dominicanos. Y empiezo con el partido de los Padres de San Diego, ya que Fernando Tatis Jr. conectó dos cuadrangulares en ese partido. Fernando Tatis batió de 5-2, tres carreras remolcadas, dos cuadrangulares y está súper caliente. Batea 280 con 15 cuadrangulares y 60 carreras remolcadas. En ese partido también conectó cuadrangular Manny Machado, quien batió de 4-3, conectó cuadrangular, se fue para la calle Manny Machado, su número 24 de la campaña, remolcada número 71 y batea 217. Manny Machado llegó a 392 cuadrangulares en su carrera. 392 cuadrangulares en su carrera. 1,145 anotadas de por vida. Y tiene 1,215 remolcadas, 2,169 hits, 15 temporadas en las grandes ligas. ¿Llegará Manny Machado con número suficiente para el Salón de la Fama? Y si usted cree que de retirarse Machado hoy tiene números para el Salón de la Fama, 392 jonrones, 1,215 carreras remolcadas, 270 batea de por vida, dos guantes de oro, 7 veces convocado al Juego de Estrellas. ¿Tiene Manny Machado, si se retira hoy, número para el Salón de la Fama? Yo entiendo que debe de ponerle un poquito más. Entiendo que le falta un poquito más, unos 450 jonrones, 1,500 remolcadas. Le quedan todavía varios años más de carrera y yo entiendo que podría retirarse con cerca de 500 cuadrangulares, 1,500 remolcadas, y yo entiendo que ahí serían números suficientes para tomar en cuenta a Manny Machado para el Salón de la Fama. Más resultados de la jornada de ayer, señores. ¡Qué golpiza! Déjame ver si yo consigo la golpiza que dio Milwaukee en el día de ayer. Milwaukee le ganó a Seattle 22 carreras por cero. Así como suena, 22 carreras por cero. La victoria de Milwaukee sobre los Marineros de Seattle. ¡Qué golpiza! 22 carreras por cero. Una en la primera, 5 en la quinta, 5 carreras en la sexta, 2 en la séptima, 9 en la octava, 22 carreras al compás de 22 indiscutibles.

0: 4 cuadrangulares conectó Milwaukee en ese partido. Pensé que habían conectado más. 4 jonrones solo conectaron en ese partido, en el cual ganaron 22 carreras por cero. La mayor golpiza en la historia de la franquicia. Los Piratas de Pittsburgh, 4 carreras por una, vencieron a los Tigres de Detroit. Déjame ver. De 3-1 con 2 carreras remolcadas y conectó cuadrangular en ese partido. O'Neill Cruz se fue para la calle. O'Neill Cruz batea 265 con 15 cuadrangulares y 46 carreras remolcadas. El equipo de Toronto, con el picheo de Soriano, ganaron su partido de ayer. Déjame ver, el equipo de Toronto, lo tengo por acá, déjame ver, el equipo de los Blue Jays de Toronto, pero tengo por acá los Yankees, que ganaron 3 carreras por una ante Baltimore. Filadelfia, 6 carreras por 4, vencieron a los Marlins de Miami. Cleveland, 8 por 1 a los Gigantes de San Francisco. Los Cardenales de San Luis, 3 carreras por 0 a los Rojos de Cincinnati. Toronto, 10 carreras por 5 al equipo de Tampa. Déjame ver, José Soriano lanzó durante 5 entradas y 2 tercios. Permitió 3 carreras, ponchó a 2 bateadores y se acreditó la victoria. Récord de 10 victorias, 6 derrotas, 3.23 de efectividad y 136 ponches. Vladimir Guerrero Jr., déjame ver cómo le fue al Vladi en ese partido. No jugó el Vladi en dicho encuentro. Y Jesús Sánchez batió de 3-1. Déjame ver los números de Jesús Sánchez. 2.62 con 8 cuadrangulares y 33 carreras remolcadas. Déjame ver si hay algún dominicano para hoy con relación al béisbol de las Grandes Ligas. Más resultados: Boston venció a Arizona 9-4, Kansas City 4-3 venció a los Atléticos, el equipo de Minnesota 4-1 vencieron a los Bravos de Atlanta, los Cachorros de Chicago 4-3 vencieron a los Medias Blancas de Chicago, Anaheim 3-1 venció a los Astros de Houston, los Dodgers 7-6 a los Rockies de Colorado. Ahí se fue para la calle el fenómeno japonés Shohei Ohtani, batió de 5-2, conectó cuadrangular, su número 30 de la temporada, remolcada número 80 y batea 294 con un OPS de .949. Hoy miércoles, deja ver si hay algún dominicano que lanza hoy a nivel del béisbol de Grandes Ligas. Deja ver si hay algún dominicano que lanza hoy. Sandy Alcántara, en el partido que Miami se mide a Filadelfia a las 6 de la tarde. 13 victorias, 7 derrotas, 3.43 de efectividad, 130 ponches y un whip de 1.17. Hasta aquí las deportivas. Y hasta aquí este programa, la revista informativa. Será mañana que estemos otra vez de vuelta por acá, por esta radioestación Bendición 95.1, también a través de YouTube, a través de nuestra fanpage, la revista informativa. Mantenga la sintonía con la programación que les ofrece este Ministerio Bendición. Recuerde que estamos ya en la recta final de nuestra gran jornada maratónica. 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Así que pasen todos feliz el resto del día. Y como dice el pastor Hilario Valio, y también así lo certifican las Escrituras. Y es que Cristo viene pronto. Pronto, pero pronto.
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0: buenas noches. Gloria sea al Señor. Los hermanos que están en diferentes latitudes del mundo, gloria a Dios. Gloria, me llega porque escuchaba una noticia y realmente tenemos que orar. Hay una sequía tan impresionante que los depósitos de agua en Estados Unidos se están mermando. Y que eso es mucho decir, porque ellos son muy previsivos en eso. Entonces, hay un contraste, señores, para que usted vea que hay un desorden en el mundo. En otro lado de los Estados Unidos, las casas están inundadas.
1: O sea, donde se necesita no hay.
0: O sea, hay que orar. Hay que orar porque el mundo ha entrado, se ha abocado en una convulsión, está convulso. Y eso dicta un solo razonamiento. Las eventualidades que se están manifestando escapan del control humano. Es como Dios diciéndole, ustedes, aunque quieran controlarlo, no pueden. Tienen que doblar sus rodillas e inclinar su corazón hacia mí. Dios está llamando la atención del mundo, no de República Dominicana, del mundo. Porque yo creo, estoy seguro como que estoy sentado en esta radioemisora. No sé por qué entré así abruptamente. De que Cristo viene y viene pronto. Viene y viene pronto. Y te tengo noticia, no importa que tú lo creas o no, o lo esperes o no. Él no se va a ajustar ni a tu fe ni a tu agenda. Él tiene su propia agenda. Y en su agenda es que Él va a operar, no en la tuya. Porque hay gente que inclusive se han dejado envolver en el famoso engaño de que si Dios me dijo que me va a dar un carro y no me lo ha dado, Él no puede venir porque el carro yo no lo he tenido. Número uno, ¿quién te dijo que te iban a dar el carro? Fue Él. ¿Y qué es más importante, su venida a que tú tengas un carro nuevo? Yo prefiero que Él venga ahora mismo. Me da pena por la cantidad de creyentes que solo están asistiendo a una congregación. Y que si Cristo viene, siento su presencia, se van a quedar. Pastor, ¿y en qué usted se basa para afirmar esto? En tu modo de vida. En que estás viviendo a Cristo, no a la manera que hay que vivirlo. O estás viviendo diciendo ser de Cristo, pero no lo eres. Pastor, ¿y en qué se basa eso? En tu manifestación, en tu fruto. Lo que tú vives como vida en la iglesia, tienes que vivirlo como vida en tu casa, en tu alcoba, en tu recámara, en tu finanza, en tus pensamientos, en tu mente.
1: Gloria a Jesús.
0: Eso es gloria a Dios, aleluya. Gloria a Dios. Dios bendiga, de verdad. Yo siento, no sé, no tenía nada de esto como en agenda, pero esto, cuando empecé a hablar, se me cruzó. Gloria al Señor, aleluya. Cristo viene. Cristo viene. Cristo viene. Aleluya. En esta hermosa mañana bendigo a toda la radio audiencia que nos sintoniza por los 95.1 Bendición FM. También los que están por la www.ministerio.com, bendición.com, y los que están por la televisión, los que están por YouTube. Bendiciones del cielo para cada uno de ustedes. Gloria sea al Señor. Hoy estamos aquí. El miércoles pasado tuvimos una, tuvimos que hacer algo. Bendigo a mi hermano J.L. Marte, que está en los controles, nuestra tremenda secretaria Heidi, y hoy está con nosotros aquí en la cabina. Hoy no se le presenta.

0: presentó ninguna situación. Está la pastora Inocencia Herrera de mí.
1: Gloria al Señor.
0: Pastora.
1: Gloria a Dios.
0: Vamos a pedir que Jota ponga la musiquita de oración. O usted se presenta y.
1: Gloria al Señor. Gracias, Señor. Aleluya. Bendito sea el nombre del Señor. Dios le bendiga a todos nuestros hermanos queridos, esta audiencia preciosa. Aleluya. Continuamente encontramos personas en la calle que nos dicen: yo escucho el programa de los lunes y de los miércoles, gloria al Señor. Y hoy, ya que estamos casi para finalizar esta fiesta maratónica, gloria al Señor, Dios nos ha permitido estar aquí desde este altar radial, donde sé que han sucedido muchos milagros, donde hay muchos testimonios. Amén. Gloria al Señor. Y yo sé que la gente se va a motivar y va a testificar, y corroborando con lo que dice el pastor en cuanto a la crisis de agua que hay en muchos países del mundo. Ayer miraba que hay lugares aquí en La Romana y en La Salida que ya han cogido fuego, se han prendido espacios de áreas verdes. Gloria al Señor, se están quemando lamentablemente por la sequía que hay, sobre todo aquí en la ciudad de La Romana. Hemos visto, ¿verdad?, que en las proximidades de La Romana a veces está lloviendo alguito, pero en La Romana no cae la lluvia. Es muy difícil la situación de aquí de La Romana. Por lo que vamos a orar en este momento, y vamos a orar para iniciar esta jornada de este día, gloria al Señor, aquí desde este altar radial. Pero vamos a orar también invitando a todos nuestros oyentes que se unan en este momento, y oremos para que el Señor mande la lluvia temprana y la tardía, gloria al Señor. Sabemos que Dios escucha cuando su pueblo clama, cuando Amén. Su pueblo gime ante su presencia, cuando el pueblo de Dios reconoce su condición y viene quebrantado ante él. Dios escucha y dice, dice en uno de sus textos sagrados, gloria al Señor: ahora están atentos mis oídos a la oración en este lugar. Gloria al nombre del Señor. ¿Cuándo? Cuando el pueblo se humilla. Si mi pueblo se humillara, si mi pueblo orara, si mi pueblo clamara, gloria al Señor, yo escucharé, perdonaré el pecado y sanaré la tierra, gloria al Señor. Sí. Únase en este momento en esta oración, aleluya. Aún esté en la calle, aún esté en espacios públicos, tiendas, multiplazas, supermercado, deténgase y dígale: Señor, ten misericordia de nuestra tierra. Usted sabía que podíamos orar con los ojos abiertos cuando se requiere, ¿verdad? Aleluya. Usted puede orar caminando, usted puede orar acostado allí donde está postrado por alguna condición de salud. Ahí usted puede llamar al Señor. El Espíritu Santo está ahí para escucharte, aleluya, para intervenir. Bendito sea el Señor. Padre eterno, Dios poderoso, Dios soberano, aleluya. En esta mañana, Señor, al iniciar este día de esta jornada maratónica, siempre te ponemos a ti en primer lugar. Siempre levantamos tu nombre en alto.
0: Sí, Señor.
1: Y reconocemos tu grandeza, tu poder y tu majestad, Señor.
0: Sí, Señor.
1: Nos despojamos de todo lo que nosotros podemos ser o tener, y te ponemos a ti delante, Señor. Que seas tú el que esté hablando, el que esté ministrando, el que esté trayendo la palabra que será de bendición a esta población de oyentes, Señor amado. Padre, clamamos por respuesta tuya. Clamamos por milagros poderosos, sí, en este día. Clamamos, Señor, por salvación para las almas. Clamamos por levantamiento ministerial, Señor. Aquellos ministerios que están paralíticos, Señor. Esos ministerios que están, Dios mío, sometido a una esclavitud, están postrados en una cama que no se pueden detener, ni no se pueden parar, no se pueden levantar espiritualmente hablando, Señor. Aquellos ministerios que están en crisis económica, pastores, líderes, Cristo, evangelistas, conferencistas, maestros, Señor, de tu palabra, que están allí en el calabozo porque entienden que ya no tienen para dar alabanza, porque piensan que no son escuchados. Aleluya. Oh, Señor, sácalo de este lugar. Alabanza. Rescata su vida del hoyo. Rescata esos ministerios, Señor. Levántalo, Dios mío, de su lecho donde se encuentra. Oh, fortalece las debilidades de tus hijos, Señor. Porque si todos nos levantamos a una misma voz, a una misma visión, este pueblo temblará. Aleluya. Este pueblo cambiará. Aleluya. Porque la palabra nunca retorna vacía, Señor. Porque tu palabra es agente purificador, limpiador y restaurador. Aleluya. Oramos así en esta mañana, creyendo como ha dicho tu palabra, Señor. Pero también venimos orando por la situación, por la crisis de lluvia, Señor. Padre, mira la limitación que tenemos en este preciado líquido, Señor. Padre, el cual forma una parte muy importante en la población, en las necesidades del ser humano. Padre, te pedimos que envíe esa lluvia, Señor. Esa lluvia temprana y tardía a este lugar. Señor, tú tienes los tiempos preparados. Aleluya. Padre, pero tú haces que las cosas también sucedan. Aleluya, aun cuando estén fuera de tiempo, Señor eterno. Padre, mira la situación climática, Dios mío, en este país y en el mundo entero, Señor. Mira los cambios climáticos, Dios mío, a causa del deterioro de la misma humanidad, a lo que estamos sometiendo la tierra, la naturaleza que tú nos has entregado a administrar, a ser buenos mayordomos, Señor. El mundo ha puesto su mirada en lo económico, en el derroche, Señor, en tener más que todo el mundo, aleluya, en la competencia económica, Señor amado, pero no se ha limitado a vivir de una manera modesta, Dios mío, viviendo con lo básico, con lo necesario, Señor. Estamos queriendo acaparar todo y no dejar nada a las próximas generaciones. Trae conciencia, Señor, trae conciencia a la humanidad. Padre, nos unimos, cada uno de nuestros hermanos y amigos oyentes, en esta mañana, Señor, te pedimos a una misma voz, manda tu lluvia, Señor. Manda tu lluvia, Padre eterno. Perdona el pecado de la humanidad. Sana esta tierra, Señor. Sana nuestra vegetación, Señor. Padre, sana nuestra flora, nuestra fauna, Dios mío. Jehová, tú la hiciste, tú la creaste, Señor. Perdona nuestra ignorancia. Perdona, Señor, nuestra mala mayordomía. Alabado sea tu nombre. Nos humillamos en esta mañana, Señor, y nos rendimos delante de ti, oh Dios eterno. Padre, y crea conciencia en la mente y en el corazón, aún de los más rebeldes, aleluya, aún esos corazones tercos que no entiende, que no le entra ni siquiera tu palabra, que no le, que no no tienen conciencia, Padre amado. Nos humillamos y te pedimos perdón. Te pedimos que cambie. Te pedimos transformación, Señor. Padre, que la naturaleza está gimiendo a causa del desorden, a causa del pecado, Señor. Extiende tu mano para alcanzarnos y para ayudarnos a vivir el tiempo que le queda a esta tierra, Señor. Gracias te damos, Dios eterno, Dios soberano, aleluya. Ponemos este día en tus manos, Señor. Cada llamada que recibamos en esta mañana, Señor, sea dirigida por ti y que reciban tu respuesta, Señor. Mira los corazones que tú has preparado para este día ofrendar, Señor. Mira aquello que se resiste, Señor, ministra su corazón, Padre, que ellos puedan entregarte todo lo que tú le estás pidiendo sin terquedad, para gloria de tu nombre. Amén.
0: Dios bendiga. Vamos a recibir esta llamadita. Gloria sea al Señor. Dios bendiga. Buenos días. Gloria a
2: Jesús. Dios le bendiga, hermana.
0: Amén, amada.
2: Estoy llamando para que oren por mí, por mi hija que está enferma.
0: Amén. ¿Su nombre es?
2: Marina y Marilyn.
0: Marina y Marilyn.
2: Marina, su mamá, y Marina y su hija Marilyn.
0: Ok. No hay problema. Estaremos orando por usted. Okay. Gloria sea al Señor.
1: Gracias.
0: Yo quiero.

0: Padre, gracias. Bendecimos tu nombre.
1: Gracias, Jesús.
0: Bendecimos tu nombre. Eres precioso, gracias, Señor. Eres maravilloso. No hay Dios fuera de ti. No hay quien salve fuera de ti. Tú eres Jehová Rafa. Tú eres Jehová Jire. Tú eres Jehová Siquenú, nuestra justicia. Oh, tú eres el Dios que manifiesta nuestra justicia. Precioso Jesús. Precioso Jesús. Precabasura calla. Precabasura calla. Presa calla bas. Espíritu Santo. Oh Jesús, Jesús, Jesús, Jesús, Jesús. Señor.

esto. Dice el libro de Eclesiastés que todo tiene su tiempo, Eclesiastés 3, y todo tiene su hora. Todo tiene su tiempo y todo tiene su hora. Y hay momento que quieres mover un tiempo o quiere apresurar un tiempo. Y yo te tengo noticia: el único que puede mover un tiempo, el único que mete un día dentro de otro día, es Dios. Y hay momentos que Dios manifiesta su tiempo en ti, pero estás tan desenfocada, estás contemplando otras cosas y no estás mirando que la oportunidad de Dios está delante de ti. Te voy a decir, como me dijo el Señor hace unos días: yo he abierto una puerta delante de ti. Yo lo hice. Lo que pasa es que tus ojos están mirando otras cosas. Estás divorciada de la realidad. Gloria a Dios. En vez de correr a donde tiene que correr, estás corriendo a la dirección equivocada. Detente, detente, detente. Hay momentos que dice: no es tiempo de detenerse, pero hay tiempo que es para detenerse y consultar el GPS divino y preguntarle a Él si es la dirección correcta que llevas. Porque aunque el Espíritu ha puesto en tu corazón advertencia, las has obviado y has seguido entendiendo que vas por el camino correcto. Hoy es un día para que escapes. Escapas, escapas, escapa. Oh, precioso Jesús, aleluya. Precioso Cristo. Señor, tú eres el Todopoderoso. Tú eres el Creador. Tú eres, tú eres, tú eres. Y mi oración, Señor, es que literal abra los cielos hoy. Abra los cielos, Dios. Ya lo abriste según las Escrituras. Cristo lo vio abierto y en la cruz nos abrió el cielo. Y nos entregó el reino. El reino nos los entregó conforme a la palabra. Aleluya. Y hoy yo pido que esa manifestación de cielo abierto, Señor, esa manifestación de cielo abierto, así como pidió Moisés, aún mirando lo que estaba mirando, él pidió una manifestación de ti, amado Dios. Y fue una manifestación tan gloriosa que cambió por completo a Moisés, aunque ya era tu escogido, aunque ya era el gran líder Moisés, pero cambió por completo su historia. Hoy estamos pidiendo tu manifestación. Señor, tenemos gente que están
atadas. Tenemos gente en batallas, gente que están acorraladas ahí, y gente que peligrosamente están escuchando una voz que lo invita a moverse de lugar, pero no es el lugar correcto. No es el lugar correcto. Oh, precioso Señor. Hoy, este día, Señor, abre los cielos en este lugar. Abre los cielos en estas ondas, Gerciano. Abre los cielos en esta transmisión. Señor, en el nombre de Jesús, aleluya. En el nombre de Jesús. En el nombre de Jesús. Espíritu Santo.

Cada lugar donde esté escuchando, levante sus manos. Sácate un momento de adoración de tus labios. Mueve el perfume del Señor en tu alrededor. Señor, que así mismo se vayan abriendo los ojos de los ciegos, los oídos de los sordos. Señor, los huesos empiecen a sanarse.

gloria sea al eterno Dios, aleluya. Precioso Cristo. Oh, precioso Señor. Oh, gloria a Dios, aleluya. Señor, estamos declarando tu señorío. Declarando tu señorío. Gloria a Dios.

0: Oh, gloria a Dios. Dios bendiga, señores, a todos el que nos está oyendo. Y yo invito, mire, estamos en esta jornada maratónica y hoy es nuestro cierre, y el cierre del maratón es el viernes. Pero yo invito a que usted adore. Levante sus manos y adore. Yo bendigo a mi hermana Betty Martínez Morla, Betty, la profeta que está conectada. Gloria sea al Señor. Pedro Francisco, mi cuñada desde Tampa, Sila Marrero, gloria a Dios. Jazmín Gabriel, gloria a Dios, aleluya. Saludo, dice él, dice Jazmín, que Dios me lo guíe y de la luz del lo libere, ok, de cualquier espíritu que quiera dañar, mente, bendiciones, amén.
1: Gloria a Dios.
0: Gloria a Dios. Rey para siempre. Dilenia Cordero. Son creados por ti, majestad. Y así es que invitamos a todos los que están allí a ser partícipe con nosotros hoy en este glorioso cierre maratónico. Gloria a Dios. Mire, y hay una palabra que yo estoy mirando y quería tratar otro tema, pero dice Filipenses capítulo 4, verso 19. A nosotros nos encanta citar ese verso. Realmente citamos el verso 13 y el verso 19. El verso 3 dice: todo lo puedo en Cristo porque Él me fortalece. El problema es que nosotros agarramos un verso de la Biblia y lo citamos y entendemos que ese verso va a funcionar per se, o sea, por sí solo. Pero ese verso tiene una introducción. Como la Biblia es su propia intérprete y la Biblia no necesita un lente para interpretarse, ella se interpreta a sí misma. Entonces, esto es muy importante. ¿Por qué? Porque el verso 13 se interpreta en los versos anteriores. En el verso anterior dice el apóstol acá, dice: en gran manera me gocé en el Señor, dice, de que ya al fin habéis revivido vuestro cuidado de mí, lo cual estabais solícito, pero os faltaba oportunidad. Y entonces él dice: no lo digo porque tenga escasez, pues he aprendido a contentarme, cualquiera sea mi situación.
1: Muy fuerte.
0: O sea, y eso no es lo más fuerte. Oiga, he aprendido a contentarme.
1: Eso da brega llegar a ese entendimiento.
0: El contentamiento no es
1: ante cualquier
0: situación. Cualquiera sea mi situación. No es conformismo. No es que te detendrás ahí y te quedarás en el hoyo si tú puedes salir del hoyo. No. Es mientras estés en el proceso del hoyo, seguirás adorando a Dios.
1: Claro, eso es.
0: Mientras estés en el proceso del hoyo, seguirás predicando la palabra.
1: Precisamente.
0: Mientras estés en el proceso del hoyo, seguirás en obediencia. O sea, porque el detalle en algunas personas es que inmediatamente caen en un proceso, emocionalmente ya están enterrados, se desconectan de todo el mundo. Gloria sea el Señor. Y entonces hay problemas en sus vidas. Pero él dice: he aprendido a contentarme.
1: He aprendido a estar contenta, conforme,
0: cualquiera
1: alegre.
0: Sea.
1: Llámese deudas.
0: Lo que
1: deuda,
0: sea.
1: No deuda de 5,000 pesos ni 2,000 pesos. Deudas gigantes que te quitan el sueño. He aprendido a estar tranquila, esperando en la respuesta a tiempo del Señor, pero yo entiendo que eso conlleva conlleva un historial.
0: Oh, ahí vamos.
1: Eso se condiciona, ¿verdad que sí?
0: Claro, ahí vamos. Está el otro verso. Dice él, sé vivir, oiga, sé vivir humildemente. Ah. Oiga bien, no me gusta la humildad, ni la humildad es la posición de que humildad es no tener dinero,
1: pobreza,
0: no, pero el apóstol Pablo dice sé vivir, y el que le está hablando, señores, no fue un pobre toda su vida, ni una persona sin influencia,
1: una persona capaz.
0: Se estila que la familia del apóstol Pablo no era pobre por el lugar de su nacimiento, donde nació, y la formación que tuvo, no era una persona pobre.
1: Es que para él llegar a esa conclusión precisamente no era porque era pobre.
0: No.
1: Sino porque había aprendido a vivir la vida de humildad aún a pesar de la abundancia.
0: Él decidió. O sea, hay algo importante. Él decidió.
2: Sé lo que es tener cuarto y no tener.
0: Entonces, sé vivir humildemente, oiga, sé vivir y sé tener abundancia.
1: Y sé vivir aunque tenga, sé comportarme como una persona que no tiene.
0: Y dice, en todo y por todo estoy enseñado.
1: O sea, hablando de pruebas también, no solo de capacidad intelectual, ni de rangos.
0: Estoy enseñado así para estar saciado como para tener hambre. Así para tener abundancia como para padecer necesidad. Entonces ahí sí puede decir, todo lo puedo en Cristo.
1: Un campo de entrenamiento terrible tenía.
0: Todo lo puedo en Cristo. Por eso el apóstol Pablo es el exponente de Gálatas 6:17 que dice, de nadie me cause estorbo, porque traigo en mi cuerpo las marcas de Jesús.
1: Hay gente que quiere saltarse el proceso.
0: No.
1: El entrenamiento.
0: Entonces, por eso vemos mucha gente fracasando en el camino. Citan estas palabras, pero estas palabras no tienen efecto en ellos. Esas palabras no tienen efecto en ellos. ¿Por qué? Porque ellos no han sido, ellos no saben vivir y no han sido enseñados. Entonces, dos elementos. Dice el sé vivir y he sido enseñado. ¿Por quién? Por el Señor. Y vuelvo al tema, ¿quién era Saulo de Tarso? Saulo de Tarso, el hombre que se formó como maestro a los pies de Gamaliel, doctor en ley. O sea, hablar de Saulo de Tarso en esta generación es hablar un egresado de la Ucamaima, o en Estados Unidos de una de las mejores universidades. Salir de allí, aplicar la ley años de su vida, y dice, y de lo de su generación, él era el más aventajado en cuanto a la ley, dice Saulo, irreprensible. Ese era Saulo de Tarso. Pero nosotros agarramos ese verso de Filipenses capítulo 4 verso 13 y dice, todo lo puedo en Cristo. Y nos llenamos el pecho. Pero, ¿y esos versos anteriores están operando en nuestras vidas? O sea, este Filipenses, ¿por qué Filipenses me está llamando desde hace rato? Porque dice literal, cuando el apóstol escribe a los Filipenses, hay dos principios allí. El 4:19 también dice, mi Dios pues suplirá
1: todo lo que os falta.
0: ¿A quién Pablo le está diciendo eso? ¿A quién Pablo le está diciendo eso? Pablo se lo está diciendo a los Filipenses. Volvemos al tema. ¿Dónde se explica ese verso? En él mismo, no. Dice, mi Dios pues suplirá todo lo que os falte conforme a sus riquezas en gloria en Cristo Jesús.
1: Amén.
0: ¿Dónde se explica ese verso y se aplica? verso 15. Dice: y sabéis también vosotros, filipenses, que al principio de mi predicación del evangelio, cuando partí de Macedonia, ninguna iglesia participó conmigo en razón de dar y recibir, sino solo vosotros.
1: Amén.
0: Y dice Pablo, verso 17, y no es que busque dádivas, yo no estoy buscando que ustedes me den cositas, sino que busco fruto que abunden en vuestras cuentas.
1: Ay, ay, ay. Ahí sí es.
0: Oiga, Pablo le está diciendo, no es que busque dádiva, lo que le estoy escribiendo a ustedes, esta carta que le llevó, cuando ustedes la lean, no es que van a decir, ay, mira, él está diciendo que les mandemos. No, verso 17, no, es sino busco frutos, la manifestación del fruto, que abunden en vuestras cuentas. Y entonces el apóstol Pablo le puede decir, filipenses, mi Dios pues suplirá. ¿Por qué? Porque centra el principio de siembra
1: y cosecha. Eso no es así por así.
0: No, eso no es a lo loco.
1: Dije que le caí bien al Señor.
0: No.
1: Hay principios.
0: Y esos principios usted tiene que cumplirlos.
1: Sí.
0: Gloria sea al Señor. Bendigo a la hermana Ersa María. Gloria te bendigo. A mi sobrina Maribel Pérez.
1: Gloria a Dios.
0: La belleza corre en la familia. Pues esa niña es bella.
1: Amén.
0: Muy bella.
1: Gloria a Dios.
0: Le bendigo a ella y a todos los que están gloria ahí, sea en la oficina, sea en la casa. Gloria a Dios. Mire, hermano, estamos en esta jornada maratónica y estamos al cierre. Y mire, tienes unos cuantos ahí.
1: Sí, tengo un paquete bueno, de recibos.
0: Bueno, pues van bajando los 78.
1: Gloria a Dios.
0: Digo ahora de los 78.
1: Sí. Puede promocionarlo y después dámoslo.
0: Sí. Miren, teníamos un compromiso que ayer se dio a conocer. Ayer había la necesidad de buscar 115 mil pesos y entró ayer 36,850 pesos. Queda un pendiente para hoy de 78,150 pesos. Entonces, estamos en esto, señores, porque este ministerio necesita fondos. Y yo oraba, dije, Señor, si tú mañana enviara a alguien que dijera, yo, la consola que está, que ya está casi al dar el palo, antes de la otra maratónica, esa consola hay que cambiarla. Yo compro la consola, yo se la traigo. Sí, pero nosotros somos aquí así. Si usted dice, ¿qué necesitan? Yo no doy dinero, yo le doy el objeto. Ah, no hay problema.
1: Gloria a Dios.
0: No tenemos problema con eso. Usted puede traerla, comprarla y traerlo. Y nosotros le vamos a ungir a usted, vamos a orar, vamos a hacer todo.
1: ¿Sabe qué, pastor? Como que sería triste y como que un poco como injusto que yo, siendo parte de esta ciudad, parte del cuerpo de Cristo, o amigos, no importa, yo siembre en ministerios internacionales, habiendo necesidad aquí en la ciudad de La Romana, en un ministerio que llega a muchos lugares donde la persona no puede congregarse, batalles, barrios, a hospitales, a cárcel, que cubre muchísima gente que no pueden ir a la iglesia.
0: Amén.
1: Por una condición física.
0: Amén.
1: Entonces yo como que lo veo un poquito injusto si lo hiciéramos, que no creo que lo hagan.
0: Bueno, hay algunas situaciones que se han dado y yo corroboro con la pastora. Realmente usted teniendo, es como la Biblia habla de principalmente para lo suyo.
1: El que no provee para
0: lo
1: casa,
0: suyo. Y principalmente para los de su casa, dice que ha negado la fe.
1: Uh-huh.
0: Y es peor que un incrédulo. Eso es en cuanto a la casa literal.
1: A su familia.
0: Pero se aplica también a la familia de Cristo.
1: Sí, se aplica. Dice que primero lo de la fe.
0: Entonces, si usted Y yo sé, mire, yo sé que tenemos gente en la sintonía, gente que tiene la capacidad de decir cuánto que ustedes deben o qué necesitan. Sí, porque es lo mismo, el ministerio es igual. Si usted llama ahora mismo y dice, no, yo quiero donar, hacer la donación de esa consola fuera del aire, que nadie sepa que yo la hice, no hay problema.
1: Claro, hay medios.
0: No hay problema.
1: Hay cuentas para depositar.
0: No hay problema.
1: Hay una oficina privada que usted puede venir y sentarse con alguno de los miembros de la junta.
0: Porque yo hay gente que dan ofrendas e inclusive me he encontrado con gente que me han dicho, yo la ofrenda que doy la doy de manera totalmente silenciosa. O sea, que nadie se entere.
1: Sí, no, no hay problema. Personas así.
0: Sí,
1: entonces tenemos aquí un compromiso financiero pendiente de pagos. Amén. Que es un monto de 115,000 pesos que hay que buscar.
0: Entonces,
1: de eso han entrado 36,850 y quedan pendientes para hoy, 19 de agosto, 78,150 pesos. Eso es lo que nosotros pretendemos que se reúna hoy. Hasta este momento, en este día, tenemos varias aportaciones. Tenemos la aportación de Juan Bautista Rodríguez con 1,000 pesos. Y está agradeciendo. Me encantan esos recibos de agradecimiento. Tenemos a Máximo Ramón Molina con 500 pesos. Él pide por sanidad. Tenemos a Carlos Sánchez, 500 pesos. Gloria al Señor, pide por su salud, por una rodilla que tiene problema. Gloria al Señor. Tenemos a Samaná mecánico, con 200 pesos. Pide por salud, por su hogar y por su taller. Tenemos también a Miguel Ángel Benítez con 50 pesos. Tenemos también a Clara Antoine con 1,000 pesos. Ella presenta sus deudas y sus hijos al Señor. Tenemos a Ernestina García con 1,700 pesos. Pide por salud y por su casa. Tenemos a Mari del Rosario con 1,000 pesos. Gloria al Señor. Un anónimo trajo 300 pesos. Tenemos también a Altagracia Enrique con 500 pesos. Ella pide por rompimiento. Gloria al Señor. Se oyen cadenas caer. Aleluya. Tenemos a Luis con 500 pesos. Gloria al Señor. Pide orar por liberación. Aleluya. Gloria a Dios. Tenemos a Carmen Colón con 1,000 pesos. Pide por sus hijos y por su familia. Tenemos a Dinora Ortiz Santana con 300 pesos. Pide por salud para sus pies. Gloria al Señor. Ah, tenemos aquí a una... Está presente todavía. Siente agradecimiento. Cándida García con 500 pesos. ¿Usted es creyente, Cándida? ¿Y por qué usted quiere darle gracias al Señor? Acérquese.
3: Por todo lo que ha hecho en mí.
1: ¿Qué ha hecho Dios con usted?
3: Bueno, Dios ha hecho mucha maravilla. Dios me ha ayudado económicamente, con mi salud, con mi familia, y estoy agradecida de Él.
1: Esos testimonios son muy importantes que se den, porque la gente a veces piensa que en el cielo hay crisis y que ya Dios se olvidó de bendecir. Y aquí tenemos a una mujer que está diciendo que Dios le ha bendecido. Dios le ha bendecido, Dios le ha dado salud, Dios le ha dado finanzas, ha resuelto sus problemas financieros, ¿verdad que sí? Gloria al Señor. Y ella viene con un corazón agradecido, trayendo su ofrenda a este altar. Bendito sea el Señor. Hermana, y va a seguir recibiendo. Y usted va a seguir aportando, gloria a Dios. Porque este es un lugar donde se multiplica. Es como si usted lo llevara a un banco, donde los intereses se multiplican. ¿Cómo funciona eso?
0: Interés, precisamente.
1: Se añaden a tu cuenta.
0: Se añaden a tu cuenta. Tú tienes un certificado, un dinero depositado en el banco, y todos los meses te suman esa ganancia.
1: Gloria al Señor. Vamos a orar por ello. Usted quiere la oración, ¿verdad que sí? Gloria al Señor.
0: Ramón Beresquí.
4: El apodo que te tienen aquí. Pues ya yo conocí a Robert.
0: Ramón Pérez. No, yo soy Pérez Gil.
4: Yo soy Cuchuchú. Yo soy colaborador.
0: Ok. Yo soy el pastor Pérez Gil.
1: Tú conoces, Señor, el corazón que ya has traído de tu altar, alabanza. Pero no te vas vacía. Te vas con las manos llenas. Alabanza.
0: Gloria al Señor.
1: Traer.
0: Aleluya.
1: Tú viniste con un corazón agradecido.
0: Gloria a Dios. Invitamos que tomes el teléfono y llame.

0: Gloria al Señor, aleluya. Gloria sea al Señor. Alguien me está preguntando que si puede depositar una ofrenda, si tenemos cuentas bancarias. Gloria sea al Señor, aleluya. Tenemos la cuenta en el Ban Reserva, que es 600. Tenemos la cuenta Ban Reserva, que es 600, luego 30 y luego 1464. Esta cuenta está a nombre del hermano Javier, Carlos Javier Sánchez Jiménez. Entonces ahí puede hacer su depósito. Y luego entonces en el número 809-550-8266 puede enviar el voucher y ahí se registra. Amén. Entonces, gloria a Dios. El Señor le bendiga a los dos. O sea, ahí puede enviar mi hermana la ofrenda que vaya a enviar. Y también los que nos están escuchando en diferente parte pueden utilizar ese medio para hacer llegar la ofrenda al ministerio. Gloria sea al Señor. Gloria a Dios. Vamos a ver, Señor, a ver quiénes tenemos en la línea telefónica. No hemos hablado hoy. Los hermanos que siempre están con nosotros de diferentes latitudes, inclusive del otro lado del río, como dice un amigo, del otro lado del Chalco. 809-550-8266. Te invitamos a que nos llames ahora. Levanta el teléfono, toma el teléfono y márcanos. Gloria sea al Señor. Y participa con nosotros. Estamos en esta, inmerso en esta jornada maratónica. Dios te sorprenderá. Y Dios sabe sorprendernos.
1: Dice por acá, Dios bendiga, pastor, que era una oración que me declararon de que... Ajá. La alta, y yo quiero un diagnóstico donde yo hago los análisis, que era un diagnóstico que papá Dios me diga que yo no tengo. Te bendiga, Dios bendiga. O sea, parece como que le están diagnosticando azúcar alta y ella quiere que Dios haga la
0: todo
1: obra.
0: Todo es posible para el que cree. Dios bendiga, buen día.
2: Amén, buenos días, Dios le bendiga.
0: Amén.
2: Mande Marrero aquí frente al Salón Ángela a buscar una ofrenda aquí en Mérpica Piedra.
0: Su
2: en la
0: número calle de teléfono, amada.
2: En la calle 14.
0: El número de teléfono.
2: El 809.
0: Ajá.
2: 513.
0: Sí.
2: 0749.
0: 809-513-0749, ¿así?
2: Ajá.
0: Ok. ¿Cuánto?
2: No, yo se lo voy a mandar.
0: Perfecto. ¿El nombre es suyo, amada?
2: Bienvenida.
0: Bienvenida, perfecto. Si le van a estar llamando, el mensajero irá por allá.
1: Dice por acá otra oración, dice, buenos días. Pido la oración por mi sobrina que tiene dolor de parto en estos momentos, que pueda dar a luz correctamente en el nombre de Jesús.
0: Mi Dios pues suplirá todo lo que os falte conforme a sus riquezas en gloria en Cristo Jesús. Él es Jehová Rafa, y una de las cosas que Dios le dijo al pueblo es: si me siguen, si no adoran a dioses ajenos y si obedecen mis ordenanzas, gloria a Dios. Buenos días, Dios bendiga.
2: Amén. Marrero sabe llegar aquí.
0: Okay, perfecto.
1: Dice por acá, Dios bendiga, pido la oración, pastor, estoy desesperada.
0: Desesperada. Ajá. No dice por qué.
1: No dice por qué.
3: Mientras yo esté vivo.
0: Padre, en el nombre de Jesús de Nazaret. Señor, en el nombre de Jesús. Amado Cristo. Estoy cancelando todo espíritu de opresión.
4: Oh, gloria a Dios.
0: Cancelo todo espíritu de opresión.
4: En nombre de Jesús.
0: Cancelo todo espíritu de opresión.
4: Suéltala. Suéltala ahora en el
0: cancelo
4: nombre de Jesús.
0: Cancelo todo espíritu de opresión.
4: Oh, santo Dios. Aleluya.
0: Aleluya.
4: Ministra, Señor, ese corazón, ministra esa mente.
0: Miren.
4: Llévate toda carga.
0: Hay cosas que Dios le muestra a uno que uno dice, ¿para qué o por qué? Pero ante anoche, después que dormí, me desperté, cerré los ojos y me quedé como en un de los sueños que tú estás escuchando a la gente afuera.
5: Buena, no, para decirle que el señor que llamó para cuestión del azúcar, tú sabes que hay personas, nosotros decimos, señor, sálanos, no queremos este diagnóstico, pero estamos bebiendo mucho refresco de noche, arroz y pan y eso, aunque usted no sufra azúcar, como quiera se dispara.
0: Sí, puede subirle y no ser diabético.
5: Así
0: o sea, que hay que tener cuidado, también ayudar nuestro cuerpo.
5: Es así.
4: Gloria a Dios, aleluya.
0: Dios bendiga, buenas.
6: Buen día, Dios bendiga, pastor.
0: Amén.
6: Yo estoy llamando, yo siempre llamo, que mi sobrina me dijo que llamara para que le hagan una oración a un hijo que fuma mucho vape.
0: Ok.
6: Y ella me dijo que iba a llevar 500 pesos el viernes.
0: Ok, está bien. Okay. Vamos a orar por él.
1: Dice por acá, pido la oración por mi sobrino, le han dado carta blanca para matarlo. Y por mi salud, tengo taquicardia, dolor en el pecho y en el cuello. Pido la oración por él. Ajá, que mi hermana falleció y es lo único que me queda de parte de mi hermana. Me apunto con 500. Dios le bendiga.
0: La taquicardia es el resultado de la opresión que tiene. Y de hecho, la tensión en el cuello es donde en esos tensores del cuello, donde se guarda todo el estrés o la mayor parte del estrés del cuerpo. Lo primero es que yo te voy a invitar a hacer algo. Descansa en las manos del Señor. Y lo que hacemos desde acá es poner a ese joven en las manos del Señor. Lamentablemente, no juzgo a nadie, pero todo tiene su génesis. Nada nace grande, todo nace pequeño. Y si pequeño no tuvo esa dirección de grande, pero hay situaciones que a veces pasan en lo emocional. Y como dijiste que su mamá murió, su mamá no está, puede ser que se haya desestabilizado emocionalmente. Pero lo primero que te voy a invitar a ti que me escuchas es ponerte en las manos del Señor.
4: Pastor, pero soy cristiana o cristiano y estoy desesperada o estoy estresada, estoy en depresión, aún siendo cristiana.
0: Somos humanos, porque la gente tiene un concepto. Vamos a recibir esta llamadita. Dios bendiga.
7: Dios bendiga, varón. Yo quiero una oración porque me duele mucho el pecho, me está doliendo. Arriba del corazón me está doliendo. Yo quiero una oración por fortaleza espiritual. Yo soy evangélico.
0: Fuera de la fortaleza espiritual, le recomiendo, si tiene un dolor en el pecho, ir al médico. Usted dirá, pastor, al médico, porque el que declara el milagro es el médico. Un análisis clínico es que va a decir que Dios hizo la obra, aunque tú te sientas mejor.
4: Pastor, y yo quisiera aportar algo que quizás parezca incredulidad. Yo escucho predicadores y hasta pastores como anulando el papel del psicólogo y el psiquiatra y te dicen, no hay mejor psiquiatra que Dios y psicólogo que Dios. Y eso es verdad.
0: Es cierto.
4: Pero a veces en la humanidad, nosotros los seres humanos...

0: Por eso yo sé, yo soy observadora. Soy observadora y yo veo que hay personas que llaman, que piden la oración repetidas veces y muchos días porque están viviendo en una depresión. Entonces, aquí oramos y Dios escucha la oración, pero esa persona necesita un acompañamiento, por eso ha seguido en la depresión. Y yo quiero, si es posible, decirle que en nuestro hospital público hay psicología disponible, que sabemos que es costoso el servicio de psicología, pero ahí en el hospital público, que ahora es el materno, uh-huh, ahí hay un psicólogo. También en el hospital de las monjitas hay varias psicólogas.
1: Y yo me atrevo a decir que algunas de esas personas lo que necesitan es salir de donde están. Ese es un detalle.
0: Sí.
1: Tú necesitas cambiar de ambiente y disposición. Yo entiendo que es difícil y es cuesta arriba, pero quizás no tienes el ánimo de llegar hasta allá, pero tú tienes el ánimo de llegar a donde el pastor, o donde llegar a un amigo.
0: Y que ese amigo te ayude a salir, ayude de ese lugar salir donde está.
1: Necesitas, o sea, realmente necesitas
0: hablarlo,
1: a alguien,
0: conversarlo.
1: Claro.
0: Entender lo que te está sucediendo. Porque hay, claro, personas que tienen un cambio físico y siguen normales como si nada, no entienden que tienen una condición y que tienen que buscar ayuda.
1: Entonces,
0: y hablaba con una hermana que posiblemente me está escuchando, que ella me decía que cuando a ella le diagnosticaron su presión arterial, ella, su médico le explicó todas las complicaciones que podían venirle a ella si ella no se bebía los medicamentos que él le recetó. Y ella me dijo, yo tengo más que como 15 años tomando la misma pastilla que el médico me recetó, porque me explicó muy bien lo que me podía pasar. Claro. Entonces yo le hice el contraste de mi persona, que también fui diagnosticada desde hace mucho tiempo, todavía más joven, y yo decía que no me iba a beber esa pastilla, que yo no iba a estar todos los días bebiendo pastillas, que yo me iba a sentir mejor, que eso era estrés. Y no me la bebía hasta que llegó un momento que hice una crisis muy fuerte, y en vez de tomar una pastilla sencilla, yo tengo que tomar 4 pastillas al día para la presión arterial. O sea, hay terquedad y hay desobediencia en nosotros, pero entonces venimos pidiéndole a Dios que me sane, que me quite la pastilla, que me suple el dinero para el médico, pero no estoy respetando, y eso es desobediencia. Entonces, yo le hablo así porque quiero que entiendan la persona que pide en la oración, que esto, Dios tiene un orden. Dios tiene un orden de operar.
1: Y Él puede sanarlo.
0: Él puede, claro, pero tú tienes que seguir obedeciendo. Porque no te va a sanar para que tú sigas igual.
1: Por eso, fíjese, mira, amado. Dice que lo bueno es digno de imitar. Por ejemplo, yo veía ministerios internacionales, como inclusive el del pastor, el profeta T.B. Joshua, y ellos andaban con un equipo médicos. Yo vi una cruzada con un ministerio internacional, le andaban con un equipo médico.
0: Porque hay personas que necesitan la palabra, pero hay otros que necesitan la asistencia.
1: Y otro detalle es que al que decía que se curaba,
0: lo certificaba un médico.
1: Hay un equipo médico, inclusive le preguntaban con qué persona usted anda. Con fulano, él lo conoce desde antes, sí. ¿Qué él tenía? Ah, él tenía esto, él tenía aquello. Haga lo que usted no podía hacer. Y mire, el médico lo chequeaba. Y el médico lo declaraba sano.
0: Gloria,
1: o sea, fíjese ese procedimiento.
0: Sí, porque esto no es de que emociones.
1: No, y no es este falta de fe. No, al contrario. ¿Qué fue lo que Jesús le dijo a los 10 leprosos? Vayan.
0: Y preséntense.
1: ¿A quién?
0: Al sacerdote.
1: ¿Qué presentaba o representaba el sacerdote? Básicamente, el sacerdote fungía como médico. Era el que trataba a los leprosos, los enfermos, y era el

0: que declaraba a un leproso sano. Jesús puede haberle dicho: yo soy Jesús y mi palabra es la ley, ustedes están sanos, váyanse para su casa. No, preséntense al sacerdote para que cuando el sacerdote lo vea, lo chequee, lo analice. Wow, sí, se le fue la lepra. ¿Qué pasó en su vida? ¿Qué sucedió? Ah, tal cosa. Mira, le voy a dar el diagnóstico que ustedes están libres, que ustedes están sanos. O sea, esa fue realmente la idea de Cristo. ¿Por qué le tratamos todo esto? Nosotros podemos orar por usted, no hay problema. Y vamos a orar. ¿Cuál es la idea? Que usted se concientice.
1: Concientizarse.
0: Y vamos a orar con sabiduría. Dios puede, mire, Dios puede resucitar al que murió. Dios puede abrir los ojos del ciego. Dios puede abrir la lengua del mudo. Dios puede hacer caminar al paralítico. Dios le puede hacer crecer el hueso que usted perdió, que le cortaron por el accidente o por lo que sea. Dios lo puede volver a hacer crecer.
1: El cáncer.
0: Llévanos. Dios se lleva los cánceres de diferentes lugares. Dios le cambia su cerebro. Gloria.
2: Dios bendiga. Dios bendiga. Es para oración ahí, pues me duele arriba del corazón, una cosita de arriba. Amén. Y me está doliendo. Y yo quiero una oración por fortaleza espiritual, para que Dios me sane eso.
0: Ok.
1: Gloria al Señor, aleluya.
0: Fíjese que, y oramos por la fortaleza espiritual, pero ¿para qué es la fortaleza espiritual? ¿Y qué es una fortaleza?
1: Un refugio.
0: Número uno, la fortaleza es un patrón de idea y pensamiento en el contexto espiritual, pero también fortaleza es un refugio. Y fortaleza viene, vamos a decir, de protección, de fuerza. A veces nosotros decimos, queremos esto, pero la fortaleza va a venir en el momento en que sencillamente yo confíe, crea y me deposite en las manos del Señor. Ahí viene mi sistema. Mire, hay una palabra que, vuelvo y le digo, el Señor me ha estado como machucando en Filipenses. ¿Qué dice Filipenses? Dice, y la paz, 4:7, y la paz de Dios que sobrepase todo entendimiento guardará vuestros corazones y vuestros pensamientos en Cristo. Ahora dice, por lo demás, hermano, todo lo que es verdadero, todo lo que es honesto, todo lo que es justo, todo lo que es puro, todo lo que es amable y todo lo que es de buen nombre, si hay virtud alguna y si algo es digno de alabanza, en esto
1: pensad.
0: Él quiere decir. Dime, Jota.
3: No, no. El pastor, con relación ahorita a los milagros y que hay que, por ejemplo, ir al médico en caso de que uno se sienta mal, porque debemos recordar también que todas las autoridades fueron puestas por Dios.
0: Por Dios.
3: Y están es para establecer un orden.
0: Amén.
3: Es un orden. Me gusta mucho, por ejemplo, a nivel de cuando hay cruzadas, que van personas testificando de que Dios los sanó, que van con su registro médico.
0: Es que así es.
3: Van con su registro médico. Es así. ¿Cómo yo sé que tú tenías cáncer si no hay una prueba de que tú tenías cáncer?
1: No.
0: Y que se la prueba negativa y la prueba positiva.
3: Exactamente.
0: Es así.
3: Esto para yo certificar de que Dios verdaderamente hizo el milagro.
0: ¿Por qué a veces nos ven como nos ven? Yo conozco un médico cardiólogo americano, y él dejó de creer en cierto ministerio. Tenemos casi la pausa. Y él dejó de creer en cierto ministerio. ¿Por qué? Porque él tenía un amigo y una persona de ese ministerio oró por él y le dijo: ya usted no se tiene que beber la medicación para el corazón. El hombre murió unos días después de un paro cardíaco. ¿Y qué me decía él? Yo no creo en ellos, porque él es cardiólogo. Y él tuvo una experiencia con el Señor impresionante y se convirtió, pero aún así convertido, él dice: yo no creo en ellos. Y puede ser que fuera alguien que alegremente, como parte del ministerio, orara y entendiera que ya Dios lo sanó, pero él entendió que Dios lo sanó porque él oró. Bien, yo honro tu nivel de fe, tu nivel de convicción, pero entonces mándalo al médico que se chequee. Y cuando el médico venga de allá para acá y te diga, mire, ya usted está sano. Perfecto.
1: Amén.
0: Dios bendiga, buenos días.
4: Amén, amén, estoy feliz. Está cayendo un aguacero.
1: ¿Cómo?
4: Aleluya.
0: Clamamos por
1: ¿dónde
0: lluvia.
1: Está lloviendo?
0: ¿Dónde que está lloviendo? Vamos a pedir que caiga de este lado también.
1: Sí, que llegue aquí.
0: Y que llene los estanques.
5: Gloria,
0: gloria a Dios. Buenos días.
5: Buenos días. Diga, yo quería participar en lo que usted habló ahora, en el nombre de Jesús.
0: Amén.
5: Yo digo, yo soy cristiana, lavada con la sangre de Cristo, y yo llevo culto al hogar. Cuando yo oro por un enfermo, yo digo, Señor, en el nombre de Jesús, que se haga tu voluntad, no más la Amén. Mía. Si Dios quiere que se sane, no yo, si Dios, pero que sea la voluntad de Dios, en el nombre de Jesús.
0: Amén.
5: Dios le bendiga.
1: Porque también queremos como aclarar algo, y ojalá que me lo permitan y no me juzguen. Quizás hay personas que dicen, pero yo aporté 500 pesos, 1000 pesos a la emisora y no me sané. Este don bueno. No es nuestro. Esto es don de Dios.
0: Y ojo, la voluntad de Dios es que seamos sanos.
1: Claro, pero ahí entra lo mismo que estamos explicando.
0: Sí.
1: Hay condiciones que aplican. Dios quiere que tú seas sanado.
0: Amén.
1: Pero sométete en obediencia a Dios.
0: Amén. Dios
1: vive
0: quiere,
1: la vida.
0: Dios quiere sanarme.
1: Vive la vida que a Dios le agrada.
0: Dios bendiga. Buenos días.
6: Buenos días, buenos días. Bendiciones a ese elenco de la radio esta mañana. Le habla el pastor Claudio Acevedo.
0: Oh, amén. Mi hermano Claudio. En Villa España está
1: gloria
0: lloviendo.
1: Gloria a Dios. Wow.
0: Dios bendiga, amén. Amado, Dios bendiga.
6: Amén, amén, distinguido, amén, distinguido. Tremendo tema, los felicito a ustedes ahí por estar alimentando ahí a la población de una palabra muy poderosa, de verdad que sí.
1: Aleluya.
6: Y esto pone, verdad, ahí de relieve la situación de uno cuando tiene que orar por alguien. Uno no debe sintonizar ese momento emocional de la persona, sino que Cristo es quien hace la obra.
1: Sí, Señor, cuando Él quiere.
0: Amén.
1: Y como Él quiere.
6: Y ahora, mucho, ¿verdad? Muchos oramos, pero lo que queremos es que la oración que hacemos sea como viable de los sentimientos que tiene el enfermo.
0: Ajá. Ok.
6: Así que, Dios les diga, lo sigo escuchando ahí.
0: Amén.
1: Aleluya.
0: Gloria sea al Señor.
3: Hay muchas personas que, por ejemplo, piden la oración o van a un lugar, por ejemplo, dame una palabra. ¿Cómo Ajá. que te di una palabra?
1: Pero Dios mío, o dije
3: ¿pero cómo
1: Dios,
3: es eso?
1: O dame, dije Dios dame, te dio una palabra.
3: Dame
1: para
3: una
1: mí.
3: Palabra, sí. Dame una palabra. ¿Pero cómo es eso?
1: Esto no es dame, un colmado
3: dame una palabra.
1: Que se venda por libra.
3: No, ni la palabra que él quiere, porque la mayoría de los casos cuando te, en la mayoría de los casos cuando te dicen dame una palabra, es una palabra buena que tú tienes que darle.
1: Manipulando a Dios.
3: Es una palabra buena que tú tienes que darle. Mira, veo bendiciones para ti, veo prosperidad, pero veo mira, sanidad, porque eso es lo que él quiere escuchar.
0: ¿Tú sabes cuál es la palabra más buena? Varón, enderezate que tú estás torcido. Porque yo lo que quiero es que...
3: Pero Dios
0: mira,
3: mío,
0: hay un problema
3: padre.
0: Con el asunto profético, profeta, don profético y eso. Aunque hay... el ministerio de profeta de consulta, no todos, pero hay lo que también el don profético. ¿Cómo funciona el don profético? ¿Quién lo hace funcionar? Eso no es a voluntad del profeta. No.
1: Tú siempre dices que el profeta de aquellos tiempos vivía por allá metido en una loma o en un monte.
0: Los profetas, estilo Samuel y eso.
1: Salían
0: solo
1: cuando
0: Dios lo encargaba.
1: Le decía, ve y di.
0: Dios bendiga, buenas.
5: Buenas. Dios bendiciones para usted.
0: Amén.
5: De verdad que me estoy gozando con el comentario que ustedes están haciendo. ¿Sabe que es tan delicado usted decir que Dios te manda a decir o Jesús me dijo?
0: Bueno.
5: Es tan delicado. Que a mí me tocó, lo digo testimonio propio, me tocó ministrar a una persona que de verdad, hermano, el Señor me daba una sola palabra y era, todavía no es el tiempo. Yo no entendía, yo no sabía. Y le decía, ora por tu familia al terminar. Y luego la hermana, en el grupo de la iglesia, escucho el mensaje de voz que la hermana tuvo que irse fuera de... una extranjera tuvo que irse, que tuvo una situación con una familia. Y yo decía, Señor, gracias, porque tú me diste dos palabras. Y ella me miraba, luego que terminamos la administración, ella me dice, hermana, no entendí. Yo le dije, yo tampoco.
1: Usted se limitó a obedecer.
0: Ella no quería entender.
5: Yo obedecí. Y es tan delicado. Mira, quería a mí no me gusta ministrar. Que, exacto. A mí no me gusta ministrar, de verdad se lo confieso, pastor. Ministrarle a una persona que yo conozco y conozco parte de su vida. Y el Señor a veces me da mi jaloncito de oreja porque yo siento decirle algo, pero al mismo tiempo como que doy para atrás, Señor.
0: No, de para atrás, le van a jalar las orejas.
5: Delicado, de verdad que el tema está muy interesante y espero que todos los hermanos que le estén escuchando lo tomen, porque es parte de uno dejarse guiar por Dios.
1: Del crecimiento espiritual. Gracias, hermana, por compartir.
3: Mira, con relación a lo de los de ir a chequearse al médico y siempre que te recetan algo, obedece.
0: Claro.
3: Porque mira, una muchacha, lamentablemente, la madre de la muchacha se llevó, diríamos que se llevó de la emoción. Uh-huh. Y a la muchacha le habían, o sea, ella sufre como de demencia, uh-huh, le habían recetado unos medicamentos. La muchacha, mientras se tomaba su medicamento, estaba bien. La muchacha estaba bien, la madre le quitó los medicamentos a la muchacha. Le quitó los medicamentos a la muchacha. Lamentablemente la muchacha está loca. Por ahí anda la muchacha loca porque la madre le quitó los medicamentos.
1: Una, ¿cómo se dice eso? Una, cuando tú eres, una imprudencia se podría decir.
3: Exactamente.
1: Porque tu médico no te quitó ese medicamento. Y eso ocurrió a mucha gente. Que
0: le ha ocurrido.
1: Que alguien le decía, eres sano, lo declaraba en fe sano, y la persona lo cogía a pecho y dejaba de seguir consumiendo su medicamento. Entonces, es un error muy peligroso. Dios les bendiga esta juventud preciosa.
0: Dios bendiga, buenas.
7: Amén, por decirme de juventud de 95.
0: Diga, mi amada.
7: La hermana que estaba orando ahorita pidiendo lluvia. En mi casa está lloviendo mucho.
1: Gloria a Dios.
0: Queremos lluvia sobre San Carlos y Gloria sobre aquí. Ahora.
1: Oramos por lluvia y lluvia tenemos.
7: Ay, amén. Lluvia estamos ahorita
1: hablando de la fe. Esa es nuestra fe en el Señor.
0: Saquen los cántaros.
1: Gloria al Señor.
0: Gloria a
1: tenemos
0: Dios.
1: Una visita de San Pedro. Vamos a identificar a estos jóvenes. Su nombre, por favor.
8: Mi nombre es Nicole.
1: Nicole, apellido.
8: Nicole de Mota.
1: ¿De dónde viene Nicole?
8: De San Pedro.
1: Oh, pero qué lindo. ¿Vinieron a conocer o ya habían venido?
8: Sí, nosotros vinimos a conocer que mi tía ya había venido y nosotros quisimos experimentar la experiencia.
1: Envíele un saludo a su tía, entonces dígale que están aquí conociendo.
8: Tía Clista, estamos aquí.
1: Yo sé que ella estará contenta. Los demás jóvenes, saluden y acérquense.
9: Carlos Reyes de San Pedro, con Dios.
1: Gloria a Dios.
10: Marlene de Mota de San Pedro Ibarmendi.
1: ¿Y en qué iglesia se congregan?
10: Iglesia de Dios Central, Pastor Cristino Rosario.
1: Oh, Cristino de mi hermano Rosario. Cristino. De la Iglesia de Dios.
0: Un día que no nos vemos por ahí.
1: Sí. ¿Quieren mandar algún consejo a la población que le escucha? Porque lo van a escuchar en San Pedro, en Consuelo, La Romana, Higüey, Sabana de la Mar, en el mundo entero.
0: Sí, porque a través de la web en el mundo
1: como
0: entero.
1: ¿Cómo jóvenes pueden acercarse y motivar a esos oyentes?
8: Bueno, yo no soy cristiana, mi mamá ¿no? Sí, y conozco de Dios por ella. Pero sí, yo le suelto a la juventud que busquen de Dios, que no hay mejor camino que
1: él. Amén, okay. Gloria a Dios. ¿Y usted?
9: Que visiten, yo visito la iglesia.
1: Acérquense.
9: Que vengan acá a recibir la oración y la bendición.
1: ¿Qué le ha parecido la emisora, la experiencia?
9: Muy bien, y nos trataron bien la señorita de adelante.
1: Gloria a Dios. Yo voy a orar por ustedes, no sé si ya oraron. Pueden sentarse en lo que... Bueno, ok. Ah, bueno, qué bueno. Espero que se sientan bien. Si necesitan alguna pregunta o sea, alguna explicación sobre algo, ahí tenemos a JL que conoce todo esto.
9: Está bien, gracias, muchas gracias.
1: Gracias por venir. Y esta es su iglesia también. Espero que usted también pronto se acerque a los caminos del Señor y ponga el talento que Dios depositó en ti en sus manos, que vas a ser buena.
0: El primero es tu juventud, tu fuerza. Segundo es tu futuro. Básicamente, aunque fuera de Dios, hay gente que obtiene cosas, pero hay otros que están íntimamente ligados a lo que es la vida de Dios para obtener cosas.
1: Amén.
0: Entonces, Él te está esperando. Y quizás, tú piensas desde un punto de vista y Dios está esperándote en otro tiempo. No te tardes en llegar a Él. Dios te bendiga.
1: Y no se dejen mojar porque va a llover.
0: Ya está lloviendo.
1: Aquí está lloviendo. Gloria al Señor.
0: Dios bendiga, buenas.
11: Dios bendiga. Por aquí no hubo acero y aduro.
1: Dios mío, Dios es fiel. Dios es real.
11: 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Eso fue un Caribe Express con esa lluvia, porque de una vez llegó.
1: Gloria a Dios.
0: Como desciende la lluvia de los cielos y hace regar la tierra para que germine, dice Isaías 53, así es mi palabra que desciende de mi boca, no volverá a mí vacía, sino que hará para lo que yo la envié.
1: Gracias, Señor.
0: Para lo que yo la envié, mi palabra va a operar en esa dimensión. Por eso hoy yo te declaro sano. Él es Jehová Rafa, Jehová Sitenú, tu justicia. Gloria sea al Señor. Pero mire, no queremos que usted se desenfoque, que estamos en una jornada maratónica.
1: De eso le iba a hablar, que así como cae la lluvia, que así se desate un fluir económico.
0: Amén.
1: Porque hay que pagar 78,150 pesos dominicanos para hoy. En dólares serían menos y en euro todavía serían mucho menos. Así que dólares, euro dominicano, peso dominicano, como
0: hasta
1: tú quieras.
0: Hasta en oro si lo quiere traer.
1: Que el Señor...
0: En oro son dos anillitos.
1: Gloria al Señor, que así como el Señor mandó la lluvia, que mande la finanza, que así comiencen a llover hoy en el nombre de Jesús. Estos 78,000 pesos que el ministerio necesita para cubrir estos gastos que ya hay que resolverlo, gloria al Señor, para el mes de agosto. Si usted quiere, puede llamar y reportar desde dónde está lloviendo, pero también llame para usted anotarse con cuánto usted puede ayudar a paliar esta deuda.
0: Dice Betty, Dios escuchó, pastores.
1: Gloria al Señor, Dios. Ah, pues Dios no está sordo.
0: No.
1: Él oye.
0: Ni su brazo se ha cortado, señores.
1: Gloria a Jesús.
0: Lo que establece distancia entre Él y los hombres es el pecado.
1: Sí, Señor.
0: Eso lo dice Él.
1: No es que está solo, sino que Él se aparta del pecador.
0: No se ha engrosado su oído para oír, ni su brazo para salvar.
1: Gloria a
0: Dios. No. Aleluya. Sigue activo. El Dios que nosotros servimos sigue activo. Y lo que le estamos hablando a alguna gente, quizá hay gente que nos está viendo y dice, son como medio incrédulos porque tú puedes dar la palabra y ya. No, hay reglas, hay orden. Y en el mundo espiritual también hay reglas. Y hay gente que me vive llamando y diciendo, no, porque mire, yo reprendí. Y le decía ahorita que tuve esa sueño, visión, podemos decir, donde yo contemplaba, yo le pregunté, Señor, ¿qué es lo que está pasando? Y veía una batalla fuera, es como lo que estábamos dentro de la casa, estábamos bien, pero teníamos cada uno armas de guerra en las manos. Y era impresionante, porque yo tenía algo que cuando abría las manos se ponía grande.
1: Gloria a Dios.
0: Pero lo que más me impresionó es que el que estaba motivando a los que estaban ahí para que salieran, el que le estaba hablando era un hombre que cuando yo miré detrás de él tenía una cola, era como una culebra con forma de hombre. Tenía una cola y yo dije, oh, pero mira, eso es el que lo está motivando a salir. pero afuera lo estaban matando.
1: La serpiente le representa la astucia.
0: Entonces, mire, hay momentos que el consejo que te está llegando es para tu propia destrucción. Y ahorita decíamos algo interesante. Dice que el que destruya el templo del Espíritu Santo, el Espíritu Santo lo va a destruir a él. Entonces, hay algo importante. Si te vuelves un adicto, si hace esto, si hace aquello, hay enfermedades que son producidas por espíritu, estamos claros, demonio.
1: Sí, pero hay otras.
0: Pero hay otras que son producidas por ti.
1: Conocí a una dama que sufría de colesterol, presión arterial, diabetes, circulación, todas las cosas. Y debía comer la comida hervida, debía de comer sano, vegetales. Ah, pero ella no quería comer nada de eso. La carne había que freírsela frita, crujiente. Y eso era veneno.
0: Aceite puro.
1: ¿Sabe a cuánto le subió el colesterol, JL y Heidi? A 1500.
3: Ofrécame.
1: A 1500, cuando el colesterol debe estar en 150. Le subió a 1500. El doctor dijo, en cualquier momento le da un infarto y muere.
0: Y se va.
1: Y ella decía, no me importa, yo quiero mi carne frita. Y si se le hacía dieta, no se la comía. Se enojaba, la dejaba ahí, prefería pasar el día sin comer.
3: Está como el niño Kevin, que dice que nadie lo va a controlar, que lo dejen comer su fritura.
0: Entonces...
1: se murió.
0: Pero pues termina.
3: Imagínese. Ella provocó su muerte.
1: Usted está matando el templo. Ella
3: provocó su muerte.
0: Miren, sí. Y eso no es no tener fe. No. No es no tener fe. No. Eso es tener conciencia. Dios bendiga. Buenas.
12: Buenas. Dios le bendiga.
0: Mujer. Amén.
12: Yo le quiero hacer una pregunta. Si uno se sueña que está desnudo, ¿qué quiere traerse? Si
0: descuido.
12: Ajá.
0: Ajá, descuido.
12: Ay, Dios está amado.
0: Sí, uy. Uy, uy. El que aparece desnudo, inclusive en la Biblia, la desnudez es parte del descuido.
1: Y el descuido viene por desobediencia muchas veces.
0: Desobediencia. Básicamente desobediencia, porque todo lo que tú hagas en contra de
1: lo que te
0: la palabra establecida y todo lo que te lleve a alejarte de Dios es desobediencia. Tú dices, no, yo no he pecado. Bueno, tú no has adulterado ni has fornicado, que es lo que la gente entiende como pecado. Pero ¿sabes cuál es el mayor pecado? Pero señores, mire, algo que yo lo enseño en privado. Yo le digo, el hombre tiene un instinto a lo sexual y Dios se lo estableció así. Pero el hombre, Dios no le dijo que mintiera, ni para mentir Dios le puso instinto, y el hombre miente. Pero ¿cuál es el mayor pecado que puede alguien hacer? O el pecado de omisión. Tú dices, ¿qué? Sí, porque el pecado de omisión es tú dejar de hacer lo que Dios te mandó a hacer. Dios bendiga. Buenas.
13: Amén, amén, ¿cómo están?
0: Muy bien.
13: Estoy llamando para que vengan a buscar con Dolores Vázquez. Estoy llamando para que vengan a buscar una presencia.
0: Ok, Dolores Vázquez.
1: Sí, ya casi nos vamos.
0: ¿Su número es?
13: El número mío es 809. Espérese, que la cabeza mía no está buena, ¿no? Pero es por este mismo que la estoy llamando. La cabeza mía no está buena.
1: Pero está ahí.
0: Es que se no se registra. No, se no se registra.
13: No se registra.
14: Si tiene WhatsApp, mi estimada, llame a este mismo número por WhatsApp.
0: Exacto. Ahí queda registrado.
13: Ok. Ya, espérate. 809.
0: Uh-huh.
13: 804.
0: Ajá.
13: 52.
0: Sí.
13: 57.
0: Ok.
13: Creo yo, porque es que mi cajera está ahí.
1: 500.
13: Esto es. Esto es
0: en
13: la Villaverde, 500
0: pesos. Ok. Su nombre es
13: Dolores Vázquez.
0: Dolores Vázquez.
1: Gloria a Dios.
13: José Padua, compadre Padua.
0: No, está bien, no de la dirección.
13: Está bien.
1: Alabado Dios. Sí, gracias por llamar, hermana Dolores. Y usted dice que la cabeza no está buena, pero yo digo, pero está ahí pegada, gracias a Dios.
0: Dios bendiga, buenos días.
15: Dios le bendiga.
0: Amén.
15: Quiero la oración por un fuerte dolor que tengo en el pecho. Me coge un brazo.
1: Amén. Vamos casi a orar. Estamos casi, ya casi finalizando, pero vamos a abrir el teléfono para las personas que están ahí locas por aportar.
0: Amén.
1: Hay personas que están ahí, mire, ya dieron los números de cuenta bancaria para los que van a transferir.
0: No, bendito sea Heidi, el Señor. Todavía no lo ha dado.
1: Heidi, de esos números que usted lo da bien clarito.
0: Ay, sí, ella lo da claro, así, la voz de
1: prepare
0: ella
1: suena. Su lápiz, su papel, o grábelo con el teléfono para que usted haga su depósito desde donde quiera que estés. Bávaro, Punta Cana, Higüey, Sabana, Francia, de la Mar, todos esos lugares. Aleluya. Estamos aquí esperando para pagar esta cuenta de 78,150 pesos. Dios le bendiga.
15: Amén, amén. Sí, voy a abonar 300 pesos.
1: Amén, amén. Va a abonar, o sea que ya va a seguir aportando.
0: Exacto.
1: Sí, diga su nombre, hermana.
0: Dios bendiga, buenas. Hello. Hello. Se fue esa.
1: Gloria a Dios. Siga llamando, hermano. Necesitamos pagar esta deuda de 78,150 pesos. Aleluya. Llámenos y díganos su aportación, si hay que irlo a buscar, a dónde vamos, su número de teléfono. Gloria al Señor. Y ya usted conoce el personal que trabaja aquí en la emisora para que no se lo vaya a dar a un desaprensivo. Bendiciones, buenas.
16: Sí, buenos días.
1: Ajá.
16: Por favor, para que mande a buscar 500 pesos a la restauración 55.
17: Deme su número de teléfono, estimada.
16: Ah, 809.
17: Ajá.
16: 550.
17: Siga.
16: 50. Ay, Dios mío. Ay, Dios mío. 809-550-52-3682.
17: ¿Cómo? Repítame los últimos números.
16: 809.
17: Ajá.
16: 550. Ajá. 36. 82.
17: 3682.
16: Sí.
17: ¿De cuánto es su aporte?
16: 500.
17: ¿Su nombre?
16: María García.
17: Ok, mi estimado, uno de los mensajes de la está llamando y a él usted le da la dirección.
16: Ok.
17: Y para esas personas que no pueden venir porque están laborando o quizás están retirados, le vamos a dar en breve los números de cuenta del Banco Popular y del Reserva. Bendición, buenas.
18: Bendición, buenas.
17: Adelante.
18: Ok, consintiéntalo con la mujer de hoy, que ella se extrañó que estaba desnudo. Esto es descuido.
0: Amén. Eso es lo que representa la desnudez en la Biblia. Descuido. Okay.
17: El número de cuenta del Banco Popular, anote, 768-820-128. Vuelvo y rectifico. 768-820-128. Es el número de cuenta del Banco Popular, que está al nombre de Ministerio Bendición Incorporado. Y la del Banco Reserva es la siguiente: 600-000-1464. 600-000-1464. Y es una cuenta compartida, pero el nombre principal que le puede salir es Carlos Javier Sánchez Jiménez. Y hacerle una salvedad a las personas que van a transferir por el Popular, mandando el voucher, por favor, al número 809-550-8266, que es el mismo de la emisora que tiene WhatsApp. Pero las personas que están fuera del país y no tienen cuenta bancaria aquí, pueden hacer sus envíos a nombre del señor Eustacio de la Cruz, a la calle Francisco Alberto Feliciano, número 109, antigua calle Ámbar, sector El Papagayo, La Romana, República Dominicana. Esas son para las personas que están fuera del país y no tienen cuenta aquí, pueden hacer su envío.
1: Y mandar su voucher de su depósito, ajá, lo que hagan.
17: Mayormente si es por Western Junior, se necesita el voucher, sí, por el voucher. Código.
0: RIA también.
17: Ajá. Porque si es por Caribe Express, el mismo mensajero ya conoce y viene directamente.
1: Gloria al Señor, precioso Dios. Seguimos orando y seguimos llamando. Vamos al final a orar por esas personas que han llamado por situación de salud, pero seguimos esperando la llamada de aquellos que van a depositar o que van a transferir o que van a traer. Me ha gustado hoy el ambiente, ha estado la gente viniendo, orando, incluso una visita de San Pedro, y hemos estado orando, ministrando, y han estado trayendo sus aportaciones. Recuerde que ya estamos para finalizar esta jornada maratónica. No se quede sin ser parte. Gloria a Dios. Estos recibos que llegaron después que leímos, dice Julio César de la Rosa, trajo 1,000 pesos. Dios te bendiga. Orar por su casa. Anónimo, trajo 200 pesos. Orar por ella, sus hijos y su hogar. Por una vecina que le hace la guerra. Aleluya. Peter Daniel Rondón, 1,000 pesos. Orar por su casa y por su empresa. Gloria al Señor. Estaremos orando por esas peticiones. Gloria al nombre del Señor. Pero seguimos recibiendo sus llamaditas. Recuerde, 78,150 para hoy. Cualquier aporte, por pequeño que sea, es significativo. Amén. Para bajar esta cuenta.
0: Así es.
1: Gloria al Señor. No tienes que venir si no puedes. Si nada más tienes eso, no tienes que pagar un carrito, un motoconcho. No, vamos y lo buscamos. Aquí hay una persona que está dispuesta para eso, para ir a tu casa a recoger la ofrenda, cual sea que tú tengas disponible. Pero también, como el mundo está tan moderno, también ya tú desde tu teléfono tú puedes transferir a la cuenta bancaria, ¿verdad?
0: Sí.
1: Entonces envías tu voucher de que tú aportaste, lo puedes enviar por el WhatsApp. Tampoco tienes que gastar tus minutos. Puedes agregarlo a través del número de la emisora, tiene WhatsApp, y por allí puedes comunicarte con nosotros y también pedir la oración. Ya te dimos los números de cuenta bancaria y las formas en que puedes transferir a este ministerio tu aportación. Tu aportación cuenta y cuenta mucho. Y nos ayudas a llegar a aquellas personas que no tienen facilidad de congregarse, que no pueden aportar, porque hay muchos que quisieran, pero no pueden, no tienen. Pero este ministerio siempre está para ellos. Basta con que tengan un radito, un poquito de energía eléctrica, o que tengan la emisora descargada en su teléfono celular, para recibir la palabra, la orientación, el consejo, la oración. Gloria al Señor. Entonces tú puedes ser parte de que esto siga avanzando, de que este ministerio siga llegando a lugares necesitados. 78,000 pesos, con 78,150 pesos es la meta para hoy, para saldar esta cuenta.
0: Dios bendiga. Buenas.
19: Buenas, Dios bendiga.
0: Amén.
19: ¿Ustedes creen que es posible de venir a buscar una ofrenda aquí en el Picapiedra, en la calle 6?
0: Claro que sí.
1: Sí, con mucho gusto, hermana. Ojalá llamen más.
19: Sí.
1: Gloria al Señor. Es...
19: Yohaira.
0: Ok, ya tenemos el número. ¿Qué cantidad?
19: 2,000.
0: Ok, 2,000.
1: Dios la bendiga y le siga multiplicando y, amén, abriendo puertas.
0: El mensajero, amada, va a ir allá. Ya, Jairo.
19: Amén, gracias. En la calle 6 del Picapiedra. Okay, sí.
1: Está bien. Muchas gracias por ser parte de este gran proyecto, amada.
19: Amén, amén, bendición.
1: Amén. Amén, gloria al Señor. Dios bendiga a las personas que están conectadas por Facebook, a través del Facebook del pastor Ramón Antonio Pérez Gil. Dios bendiga a Sila Herrera desde Tampa. Gloria al Señor, al hermano Luis, a Norkeli Castillo, a Elsa María. Norkeli, ahorita voy a hablar contigo algo de parte de Dios. Gloria al Señor. Dios bendiga a cada uno de nuestros hermanos.
0: ¿Con qué viene el profeta Samuel?
1: Ah, bueno. Págame el pan, dame el pan y el jugo, y se te será revelado.
0: Oh. Bueno, a ver, yo me voy a poner en esa. Hay que darme. Bueno, en mi caso yo no quiero pan. Yo quiero lechón horneado.
1: O pollo.
0: Un chicharroncito de allí, de la esquina.
1: Bueno, ya tú sabes, Jota, puede consultar al profeta con un poco de chicharrón.
0: Estoy caro hoy, no, a mí no me dije que con una funda de pan, ¿no? Yo le traigo una funda de pan a Heidi.
1: Ay, gloria a Dios.
0: Mira, yo pagué mi uva. Yo debía una uva y la pagué.
1: Wow.
0: Bueno, más vale tarde que nunca.
1: Gloria a Dios.
0: Así que yo te sabe, señores, estamos en este cierre maratónico, en esta hermosa jornada. Yo lamento que algunas personas se hayan quedado afuera, porque, mire, si Dios quisiera, por así decirlo, tuviera mover un corazón y un solo corazón suplir todo lo necesario. ¿Por qué Dios permite? Porque también es un proceso de bendición, y es lo que leímos ahorita en Filipenses capítulo 4:19. Mi Dios, pues, suplirá todo lo que os falte conforme a su riqueza en gloria. Ahora, ¿dónde se basa ese verso? En el verso 15 y en el verso 17. ¿Qué dice el 15? Dice: ninguno estuvo conmigo cuando salí de Macedonia, sino solo ustedes, a razón de dar y recibir.
1: Sí, Señor.
0: Y entonces en el 17 dice: y esto no lo digo porque busque dádivas, no, busco fruto que abunden en vuestra cuenta. O sea, que al final el apóstol lo que está diciendo es: en su cuenta bancaria va a aparecer esto y va a multiplicar.
1: Bendito Dios.
0: Cuando el fruto se manifiesta, sí.
1: Son promesas poderosas.
0: Wow, terrible.
1: Poderosas, aleluya, por lo que queremos decirle a los hermanos y a los amigos, que hay muchos amigos que siembran.
0: Impresionantemente, hay una cantidad de amigos que ofrendan en este ministerio, que uno se queda con la boca como wow. Son amigos. Y ellos vienen y dicen: no, yo soy amigo. Yo pido la oración, creo. O sea, creen. Confían. Uh-huh. Y le tengo noticia. Hay promesas que lo que dicen es que para el que cree.
1: Aleluya. Sí,
0: yo siempre lo digo. Hay gente que quizá un poquito le choca. No es exclusiva para el que está allá. Es para el que cree. O sea, que en el momento en que tú dejaste de creer, dejaron de manifestarse. Tienes que creer.
1: Terrible.
0: Entonces, hoy estamos ya casi, señores, casi terminando, gloria a Dios. Pero queremos orar por ti y contigo, gloria sea al Señor. Y queremos que cuando ahorita pasen balance, digan: no, ya estamos en 50, ya estamos en 40 o ya estamos en 30. Gloria a Dios.
1: Agradecido de los hermanos y amigos que han estado llamando. Amén. Y que han estado viniendo. Hay un ambiente maratónico ya para finalizar. La gente ha estado viniendo a cabina, han estado en el lobby. Gloria al Señor. Aproveche este tiempo que resta y póngase en la mano del Señor y venga a buscar su bendición. Venga a sembrar en buen terreno, donde usted va a ver los resultados. Y lo bueno es, de parte de Dios, es que en la ley de siembra normal, tú siembras una semilla y esa semilla pare, ¿verdad? Pero luego ya que parió, ya hasta ahí llegó la cosecha. Pero en Dios tú siembras una semilla y esa semilla sigue multiplicando, se multiplica cuantas veces Dios quiera bendecirte.
0: Amén.
1: O sea, que al tú sembrar, no estás intercambiando un milagro. Ay, no. Aleluya. Como que estoy rompiendo estoy rompiendo con una creencia que tiene mucha gente que limitan a Dios. Yo voy a dar 1,000 pesos porque quiero que oren por mi salud, por mi casa, por mi deuda. Y ya. Cambiaste esa oración por 500 pesos, por 1,000 pesos. No funciona así. Cuando das, es una ley de siembra en el terreno espiritual.
0: O sea,
1: donde esa semilla
0: tú vas a cosechar en todos los ámbitos.
1: Sigue fluyendo, sigue pariendo, sigue creciendo, sigue fructificando sin límite. Gloria al nombre del Señor.
13: Amén.
1: Dios te bendiga.
13: Amén. Hermana.
1: Amén.
13: Yo ofrendo. Y siempre yo coopero con la obra del Señor. Pero yo coopero porque todos los días de que yo abro mis ojos, le doy gracias a Dios porque puedo ir a Radio Bendición.
1: Aleluya.
13: Que me nutre.
1: Ay,
13: de la palabra, me enseña a vivir en el camino de Dios.
0: Gloria.
13: Todos los días.
1: Gloria al
13: Señor. Y le doy muchas gracias a Dios.
0: Amén.
1: Qué lindo.
13: Gracias a Dios.
1: Muy lindo testimonio, de verdad.
13: Yo nunca mando ofrenda, no sé si es malo o es bueno, pero yo nunca doy que para que oren, que no, yo doy por la obra de Dios.
1: Exactamente.
13: Para eso que yo doy, siempre le pido a Dios que me ayude. Y mire, tengo 83 años, voy a cumplir 84, ya usted puede saber.
1: Qué bueno, muchas felicidades.
13: Ay,
1: en su próximo cumpleaños.
13: Ay, gracias, mi amor.
1: Jesús. Ojalá que Jota se acuerde.
13: Y que el Señor, que me dé vida.
1: Amén.
13: Ay, sí, pues ya usted sabe.
1: Gloria a Dios.
13: Que Dios los acompañe y que siga la obra para verme.
1: Amén, gracias.
0: Mi Dios puede suplir a todo lo que os falte.
1: ¿Tú escuchaste lo que ella dijo? Yo no ofrendo para que Dios me dé nada.
0: No.
1: Yo ofrendo por apoyar la obra de Dios.
0: Y wow. Entonces Dios le da todo.
1: Wow, pero qué convicción más extraordinaria. ¿Qué te parece que nosotros, la audiencia, aprendiera ese secreto? Bendición, buen día.
0: Hello.
20: Está muy cerca de mí.
1: Gloria
20: llame,
1: a Dios.
20: Por favor, y trate de alejarse un poquito del radio. Gloria sea al Señor. Bendiciones de lo alto. Mi Dios pues suplirá todo lo que os falte. Esa palabra es seria, señores. Todo. No una parte. No. Todo lo que os falte conforme a
1: Gloria
20: sus
1: a Jesús.
20: Riquezas. En gloria. O sea que es interesante. Gloria a Dios.
1: Estamos casi para la oración, pero yo creo que todavía pueden entrar alguna llamada. Hay una llamada.
0: No
1: creo. Gloria a Dios. Pueden todavía seguir llamando para sus aportes y llamar para la oración. Me quedo con eso de la hermana. Yo aporto para apoyar la obra de Dios.
0: Amén.
1: No para intercambiar una necesidad. Esto no se compra, esto no se vende, esto se mide desde el corazón. Aleluya. tú no tienes una necesidad de orar, tú no de que te oren, tú no tienes necesidad que te prediquen, de aprender, porque tú sabes mucho, pero entonces amas la obra del Señor y tú quieres apoyar la obra del Señor. Te estoy llamando a ti que nunca has aportado para este ministerio. Quizás has aportado para otros ministerios, pero a este ministerio quizás no has apoyado nunca, y quizás esta es la puerta, esta es la última puerta que te falta por tocar, por abrir. Es la última tecla, es la última letra del abecedario para completar todo el escenario que Dios tiene preparado para abrir los cielos a tu favor, aleluya. Así que puedes llamarnos y puedes hacer la promesa, porque quizás puedas venir, pero cuando venga ya no vamos a estar aquí.
3: Dice por acá una amiga, soy una amiga, 500 pesos por finanza, salud y la terminación de mi casa. Amén. Venecia.
1: ¿Venecia es su nombre o ella es de Venecia?
3: No, el nombre de ella.
1: Ah, bueno. Gloria al Señor, porque me encantaría conocer a Venecia.
20: Fíjate que estamos hablando del término, son amigos.
1: Amigos, que creen a la palabra.
20: Creen a la palabra.
1: Y Dios honra eso.
20: Claro.
1: Dios
20: y creen, honra. Y creen que Dios puede hacerlo.
1: Sí, gloria a Dios. Pastor, entonces, si no va a haber más llamadita, gloria al Señor, podemos orar.
20: Amén.
1: Gloria Amén. Al Señor.
20: Vamos a estar tomándonos un tiempo para orar por todas aquellas personas.
1: Pero escuchamos un pedazo de alabanza, ¿verdad? Que no hemos puesto alabanza.

0: Señor.
1: Dios es fiel.
0: No lo hay.
1: El Señor, su fidelidad es eterna.
0: Como tú.
1: Su fidelidad.
2: Salud, Dios bendiga.
1: Amén, Dios bendiga.
2: Yo quiero aportar 500 pesos para la obra de Dios.
1: Amén.
2: Pero yo vivo en Rivera de Cumayasta y yo no puedo llevarlo hoy porque yo casi no camino mucho. Entonces, no sé si lo pueden venir a buscar. Yo le puedo dar mi número de teléfono.
1: Ok. Si lo van a tomar.
2: Sí, señor.
1: Ok.
2: Es 809.
1: Uh-huh.
2: 313.
1: Sí.
2: 6521.
1: Perfecto. ¿Su nombre es?
2: Ludovina.
1: Ok, mi hermana Ludovina. Ludovina.
2: Sí.
1: Sí, no hay problema. Tenemos mensajeros que lo recogen.
2: Ah, ok. Me pueden llamar cuando él esté por esta área para que pueda llegar.
1: Amén. 500 pesos.
2: Okay. Sí, señor.
1: Gloria sea al Señor. Estamos ya para terminar casi mente nosotros. Gloria a Dios. Y ahorita Jota destapó algo que es una realidad. Hay gente que van a donde un hermano y le dicen, profetízame, dame una palabra. Y yo te puedo dar una palabra de la Biblia. Después que tú me expliques tu problema, yo te doy una palabra de la Biblia. Ahora, un rema de Dios, eso es otra historia. Yo te puedo dar del logo que tengo ahí. Tú vas diciéndome, mira, amado. Y no, yo digo, sí, mira, tal palabra dice tal cosa. Y es una dirección divina. Ahora, un rema, una palabra revelada de Dios, eso es otra historia. Y me ha pasado que hay gente que han ido a buscar una palabra. El Espíritu nos ha revelado qué necesitan. Y le hablamos conforme a la dirección del Espíritu. ¿Y sabe qué ha sucedido? Sencillamente, no han seguido la indicación del Señor. Entonces, ¿qué podemos hacer? Nada. Nada, porque si tú no obedeces a la voz de Dios, entonces, ¿qué podemos hacer? Entonces, es interesante esto, gloria sea al Señor. El que habla generalmente es el Espíritu. Ahora, el profeta puede tener un buen deseo, escúcheme, o el don profeta, el que opera en el don profético puede tener un buen deseo. ¿Y qué es un buen deseo? Yo deseo que a ti te vaya bien, yo deseo que tú seas prosperado, yo deseo que tú tengas un matrimonio estable. Yo deseo que tus hijos sean los mejores. Yo deseo. Buen deseo. Ahora, decir, así dice Dios. Eso es otra historia. Muy diferente. Porque cuando Dios declara esa palabra, yo le tengo noticia. Va a suceder conforme a lo que el Señor dijo. Hablábamos de los enfermos. Hablábamos de las necesidades. Entonces, es muy importante. Muy, muy importante. Y vamos a estar orando, pastora.
3: Mirando que está llovinando también aquí.
1: Oh, pero claro.
3: Gloria a Dios.
1: Declaramos lluvia.
3: Mira, mira. Gloria al Señor.
4: Dios me bendiga.
5: Amén, amén.
6: Pastor Claudio. Mira, ¿quién es el
4: usted? Pastor, me puede.
6: Yo no sumé tanta gente aquí adentro hoy.
4: ¿Me podría dar su número de teléfono?
5: El número de Pastor Perejil.
3: Gloria a Dios.
4: Sí, del Pastor Perejil.
5: Ok. Se la vamos a mandar por ahí por WhatsApp.
3: Vaya a beber café.
5: Se lo vamos a mandar,
4: por, mandar por WhatsApp.
5: Sí, se lo vamos a mandar por ese mismo número, el número.
1: Sí, ahorita a las 3 usted va por allá.
5: Ok, se lo vamos a mandar por aquí mismo.
4: Ok.
5: Ahí, demándale el número ahí del Pastor Pérez. Pastor, su número para mandárselo a esa persona. A una
3: 809 249-4392.
5: Anótalo ahí, dímándoselo. Se lo mando yo. 809-249-4392. 809-249-4392.
3: Ok. Aleluya, gloria a Dios.
5: Okay, ahí está.
1: Gloria sea al Señor, aleluya. No, y que el poderoso pastor y yo nos encontramos ayer cuando íbamos camino a Santo Domingo. La estrella. Dios bendiga, buenas.
7: Amén, amén. Dios le bendiga más.
3: Amén.
7: Para decirle que voy a aportar con 500 pesos.
3: Amén. Gloria a Dios. Qué lindo.
1: Su nombre es
7: Alexandra de la Cruz.
1: Alexandra de la Cruz.
7: De la Cruz.
1: Ok, su número de teléfono es
7: 809.
1: Ajá.
7: 694.
1: Ajá.
7: 1385.
1: 809.
7: Ajá. 694.
1: 694.
7: 1385.
1: 1385, perfecto.
7: Orar por liberación y sanidad y prosperidad y todos los demás en nombre de Jesús.
3: Amén. Amén. Gloria a Dios.
7: Que Dios le bendiga a todos.
3: Amén. Amén. Igual a usted. Gloria a Dios. Yo sé que la gente, porque está cocinando, pero hay mucha gente motivada a llamar y a proponer su aporte.
1: Sí.
3: Pero mucha gente, suelte ese caldero antes de que nos vayamos, porque queremos gozarnos en el Señor y queremos incluirle en la oración final ahora. Gloria al nombre del Señor, aleluya. Alabado sea el nombre del Señor. Estamos casi para adorar, gloria al Señor, para orar, creyendo. Vamos a orar por las personas que dijeron que tienen ese dolor en el pecho.
1: Amén.
3: Por las personas que necesitan liberación.
1: Amén.
3: Por sanidad, gloria al nombre de Jesús. Por mi casa, yo como que no estoy bien clara si es que están orando por su casa interna como familia o si están orando para que Dios le dé su casa.
1: Por una casa.
3: Sí, pero cual sea, Dios lo sabe.
1: Amén.
3: Dios conoce su corazón, aleluya. Por cada persona que puso su petición aquí en el recibo, que vino personalmente a este lugar, gloria al nombre del Señor. Estaremos clamando el pastor y yo por esa respuesta. Pastor, y la gente sigue reportando que está lloviendo. Quiere decir que Dios sigue escuchando. Dios ha escuchado las peticiones en este lugar, en esta mañana, y ponemos esta deuda, lo que falta, en las manos del Señor, aleluya. Que el Señor toque.
1: Se va el polvo.
3: En el nombre de Jesús. Vamos a llamar a los banqueros espiritualmente, vamos a llamarlos.

0: este compromiso económico pendiente de esta emisora. Padre eterno, Dios de Abraham, Dios de Jacob, aleluya, es en tus manos que está, no es en la mano de este ministerio, Señor. Estamos cumpliendo con, obedeciendo con lo que tú nos has mandado a hacer.
1: Sí, Señor.
0: Estamos usando, Señor, las herramientas que tenemos en manos, pero es en tus manos que están, Señor
1: Jesús. Padre, en el nombre de Jesús.
0: Jehová, glorifícate, Señor. Llamamos a aquellos corazones que pueden, Señor, que tú lo invadas, Señor, ese corazón, que tú lo inunde de agradecimiento y que sientan la necesidad de dar, por, de dar de lo que han recibido, Señor eterno. Gracias te damos, Señor, porque tú vas a completar esta propuesta, Padre mío, en el nombre de Jesús. Aleluya. Oramos por la necesidad de los hermanos.
1: Padre, en el nombre de Jesús, es en el nombre de Jesús. Tu palabra es clara, tu palabra es fiel. Mi Dios, pues, suplirá todo lo que os falte. Mi Dios va a suplir, y el suplir de Dios no tiene límites. Dios suple salud.
0: Oh, gloria,
1: el Señor,
0: Dios,
1: suple,
0: aleluya.
1: Gloria sea al Señor. Solución. Oh, gracias, el Señor da, Señor, esposo, esposa, porque hay gente pidiendo novia. Dios da esposo o esposa. El Señor sabe dar hijos. El Señor, aleluya, sabe darte lo que necesitas en la casa. Gloria a Dios. La finanza, Padre, en el nombre de Jesús, ahora mismo extiendo, Señor, una palabra sobre las vidas.
0: Aleluya, gracias,
1: Dios, Señor. Aleluya, no importa su situación.
0: Sí,
1: Señor, ahora mismo sácalo del hoyo, Padre, sácalo. Dios amado, hay algunos que están como en un muladar, sácalo de allí, Señor, sácalo, saca sus pies del lodo cenagoso, ponlo sobre la peña. Dios mío, avanza sus pasos, Señor, aleluya. Y sabes qué, como el Señor me hacía entender de alguien que quería avanzar, pero no podía, y su avance estaba siendo interrumpido. Pero al Dios ponerlo sobre la peña va sobre el lodo, la peña va suspendida en el aire. Gloria a Dios, aleluya. Y entonces no te moverás tú, sino que la peña se moverá. Y porque tú vas sobre la peña, te moverás entonces. Y el enemigo que quería destruir, el enemigo que había puesto trampas, el enemigo que había intentado detenerte, queda en ridículo.
0: Santo Dios.
1: Porque tú estás sobre la peña. Tú no estás operando en tus fuerzas ni en tu capacidad. Estás operando en otro nivel de capacidad.
0: Gloria a Jesús.
1: Dios está operando a través de ti. Aleluya.
0: Gloria a Dios.
1: Aleluya. Señor, abro, doy una palabra sobre la matriz, Padre, que estaban cerradas, que sean abiertas. Así, Dios mío, como tu palabra fluye, así como cae la lluvia, Señor, que la matriz sean abiertas.
0: Bendito Dios, gracias.
1: Que las que no podían parir, Dios amado, experimenten el placer de dar a luz.
0: Misericordia, Dios.
1: Aleluya. En el nombre de Jesús.
0: Santo es.
1: En el nombre de Jesús.
0: Sana, Padre.
1: Sana. Obre Kayaba.
0: Liberta de toda.
1: Quizás me diga, pastor, es que yo soy estéril. Dios lo sabe. Y Dios no puso a parir a Sara con 92 años.
0: Oh, gracias, Señor.
1: ¿Y por qué Dios no puede hacer que tú paras? Si tú estás dentro del rango de lo normal, dice que Dios lo hizo con Sara fuera del tiempo de lo habitual.

0: y sin ya menstruación, y Dios hizo que pariera un muchacho y diera del seno a un niño, y Dios marcó un tiempo. Ese mismo Dios es el que ministramos. Ahora, en el nombre de Jesús, salta de esa cama. Levántate de ahí, que Dios no te ha abandonado. Dios no te ha dejado. Él prometió estar y Él no se fue por el diagnóstico. Él sigue allí a pesar del diagnóstico clínico. Dios está ahí. Dios está ahí. Ahora, en el nombre de Jesús, recibe sanidad. Dolor en el cuerpo, esa tensión en tus músculos. Señor, mira aquellos que son candidatos a un paro, son candidatos a tener un problema, Dios mío, en sus corazones. En el nombre de Jesús, ministro liberación y sanidad. Ministro, Dios mío, liberación a esos cuerpos y sanidad. Gloria a Dios. Porque ahorita me llegaba a la mente que Jesús, cuando analizamos los tiempos de Job, nos damos cuenta que para ellos el que tenía situaciones de cualquier índole era porque había pecado contra Dios. Pero en los tiempos de Jesús vemos a un pueblo que entendía que si alguien estaba afectado por una enfermedad era porque alguien en su familia había pecado. Y el Señor dice: no, hay gente que están así, nacen enfermos, u otros se enferman en el camino, y hay otros que se manifiestan así para que la gloria del Señor se manifieste.
1: Así es.
0: Entonces dice: y Jesús reprendía demonio y sanaba enfermo. O sea, vemos la división que hace para hacerle entender a estas personas que no todo el que tuviera una enfermedad tenía un demonio. Como no todo el que está poseído por un demonio está enfermo. O sea, él especificó. Por eso hay gente que tienen situaciones que pueden ser espirituales o emocionales o físicas. Entonces usted tiene que definir. Obviamente que cuando hay un descontrol espiritual, tus emociones van a ser afectadas y finalmente tu condición física. Por tal razón, todo inicia ahí y todo culminará ahí. Como todo inició con el espíritu, el hombre recibiendo el ruaj, todo va a terminar con el espíritu. La iglesia volverá a la vida del espíritu. Y el espíritu es que nos levantará para recibir a nuestro Mesías en los aires.
1: Aleluya.
0: A nuestro esposo en los aires.
1: Gloria a Dios.
0: Entonces, todo inició con él.
1: Todo
0: terminará con él. Amén. Gloria a Dios.
1: Santo Jesús.
0: Si es que, hermano, de verdad.
2: Pastor, antes de que termine, me dicen por acá: Jota, pídele al pastor Pérez Gir que ore por mí en Noelia.
0: Enoelia Cordero.
2: Ajá.
0: Enoelia es muy famosa.
2: Pídemele al pastor que ore por mí. Así que vamos, el pastor va a estar orando por Noelia, por salud. Y por sus familiares, para que Dios,
0: amén,
2: los bendiga grandemente.
0: Y oramos por nuestra hermana en Francia,
2: a Marianelli.
0: Sí, ya no se ha reportado. Yo sé que ella tiene que estar conectada. No sé qué hora es en Francia ahora. Aquí son mediodía.
2: 6 de la tarde.
0: 6 de la tarde. Uh-huh. Wow, qué diferencia, señores. Padre, gracias.
2: Nosotros vamos a comer y ellos se preparan para cenar.
0: Padre, gracias. Aleluya. Señor, en el nombre, gracias, de Jesús, Señor, presento, Dios de gloria, a tu hija, Enoelia.
1: Señor Jesús.
0: Señor, tú conoces su condición.
1: Gloria
0: y su necesidad.
1: Aleluya.
0: Y yo la pongo en tus manos a ella.
1: Sí, Señor.
0: Y te pido, Señor, que sea glorificándote, exaltándote. Y, sí, Señor, bendiciendo su vida. Señor, bendigo la vida de esta mujer.
1: Y del hermano que
0: pero
1: tiene el dolor en el pecho.
0: De manera sobremanera.
1: Gloria a Jesús.
0: Bendigo tu vida. Bendigo tu vestir.
1: Santo eres Dios.
0: Bendigo tu entrar, tu salir. Bendigo tu canasta.
1: Oh, gloria a Dios.
0: Bendigo tu canasta. Así como se viste el pavo real sin que nadie lo vista, Dios lo viste. Así Dios hará contigo.
1: Qué lindo.
0: Así Dios hará.
1: Me enseñe esa figura para alguien.
0: Dios lo va a hacer así.
1: Gloria al Señor.
0: Porque Él es que te va a dar el brillo. Él es que te lo va a dar, no. Te lo da. Ya, ahora. Y quizás en tu mente, en la mente de otro, esté como distante. No es porque, ¿cómo te lo explico que me entiendas? No es con es fuerza tuya, es por la dedicación.
1: Gracias.
0: Y Señor, por la convicción. Padre, en el nombre de Jesús, gracias.
1: Sí, Señor, amén.
0: Gracias, Dios. Mira aquel que le dolía el pecho.
1: Gracias, Señor Jesús.
0: Yo no sé su condición ni su vida. Pero mira aquel jovencito, Dios. Mira aquel Señor. Tú conoces, Dios amado, el ataque que hay en su vida. Wow, pero hay una mano que está escribiendo. Hay una mano que está escribiendo. Ahora, ¿qué escribe esa mano? No sé. Pero está dictaminando. Y tus días no se terminan en el momento en que las circunstancias lo programen. Tus días terminan cuando Dios diga que terminan. Señor, pero mira aquel jovencito que está en este vicio de la juca como otros tantos, dañando su vida y limitando sus tiempos aquí en la tierra. En el nombre de Jesús, revélate, Padre amado, a sus vidas y libértalo de esta atadura. En el nombre de Jesús, aleluya.
1: Amén, gloria a Dios.
0: Aleluya.
1: Gracias, Señor Jesús.
0: Llega, amén, amén.
3: Silva,
1: Dios,
0: gloria sea al Señor.
1: Gracias, Señor.
0: Ah, dice anónima, dos personas, tres. Ok. Sanidad. Ok. Están orando por sanidad. Trabajo también. Y salvación de dos personas, tres mujeres. Anónimo. Vamos a orar por este anónimo.
1: Amén. Gloria.
0: Y damos gracias.
1: Gracias.
0: Padre, gracias porque finalmente tú abriste los cielos a nuestro favor.
1: Aleluya. Padre, te amamos.
0: Finalmente, Señor, tú has derramado de tu gracia.
1: Aleluya.
0: Y dice la Biblia que tú eres el que pone el querer como el hacer en tu preciosa voluntad. Y tú eres el Señor, el que sabe, Dios de gloria. Tú eres el que sabe la necesidad. Tú eres el que cambia el corazón. Espíritu Santo, y tú eres quien convence de

0: la dirección del otro libro, ya no dio el segundo tema. Sentió haciendo maravillas. Así que ya usted sabe, hermano, bendecimos a cada radio oyente que nos sintonizó todo este tiempo. Aleluya, que ha estado con nosotros. Gloria sea al Señor. Le bendecimos en el nombre de Jesús de Nazaret y declaramos sobre usted, sobre su casa, sobre su vida, sanidad. Sanidad, restauración. En el nombre de Jesús. Bendigo Heidi y su casa, bendigo JL, bendigo a todos los ministradores y a los directivos de este ministerio. En el nombre de Jesús. Dios le bendiga, Dios le guarde. Pastora.
1: Amén, gloria a Dios. Muchas bendiciones. Y con Cristo alcanzaremos la victoria en el nombre de Jesús. Amén. Dios le bendiga y que pase excelente tarde en el nombre de Jesús.

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el hermoso, precioso y bello tema. Y Cleida Beliar, el tema, uno de los temas más recientes de nuestra querida Cleida Beliar. Ese tema se titula Esa luz que tengo, esa luz que irradiamos cuando Cristo está en nuestro corazón. Absolutamente, como dice la canción, nadie la puede apagar, porque es la luz que pone el Espíritu Santo, que deposita el Espíritu Santo en nuestro corazón. Y debe de ser así, que esa luz de Cristo resplandezca en cada uno de nosotros, que seamos luminaria, seamos ese bombillo encendido que ilumine luz y paz en este mundo. Así que seguimos con más. Estamos en nuestra gran jornada maratónica. Dios te sorprenderá, ya llegando a la recta final. Viernes, este viernes ya estará culminando nuestra gran jornada maratónica. Dios te sorprenderá. Y yo sé que sí, yo estoy plenamente seguro de que Dios, a través de su Espíritu Santo, ha estado sorprendiendo a muchas personas en esta gran jornada maratónica. 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Así que ahí están todos los datos. Número de oficina, 809-556-4914. 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
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Estamos, ya repito, en el cierre de nuestra gran jornada maratónica. Dios te sorprenderá. Este viernes estará ya concluyendo, finalizando nuestra gran jornada maratónica. Así que seguimos con más música. Vamos a escuchar este tema. Ella es Dianet Méndez y este tema se titula Aunque me critiquen mi danza. Así que vamos a escuchar a Dianet Méndez y este hermoso tema, Aunque me critiquen mi danza. Jornada maratónica. Dios te sorprenderá.

Jornada maratónica, Dios de sorprenderá, hermoso tema. Cristín de Clairo y Alex Zurdo, y el tema, él viene otra vez, con gloria y gran poder. Cristo viene pronto, las señales así lo indican, de que su venida está cerca. Así que mi querido amigo, que siempre estás en sintonía escuchando este ministerio bendición, la recomendación que te puedo hacer es que aceptes a Cristo como tu único y suficiente Salvador, ya que Él viene pronto. Así que mi querido amigo, que son muchos los amigos que escuchan este ministerio bendición, la recomendación que te puedo hacer a esta hora es que aceptes a Cristo como tu único y suficiente Salvador. Él viene pronto, escapa por tu vida. Seguimos con más. Jornada maratónica, Dios te sorprenderá. Nuestra línea telefónica es el 809-550-8266. 809-550-8266. Ese mismo número lo puedes utilizar vía WhatsApp. Ese mismo número lo puedes utilizar vía WhatsApp, 809-550-8266. Llámame. Jota, yo estoy en sintonía, disfrutando, gozándome esta maratónica. Mañana, no, el viernes, y el próximo viernes, este viernes. Viernes 21 ya estará culminando, finalizando nuestra gran jornada maratónica. Dios te sorprenderá. Así que llámame, repórtame sintonía, 809-550-8266. Señores, miren, ayer estuvo de cumpleaños, red de colaboradores, estuvo de cumpleaños Junior Roberto Rijo Sánchez. Él es el esposo de nuestra querida Melisa de Yumel Repostería. Estuvo de cumple en el día de ayer. Así que felicidades para Junior Roberto Rijo Sánchez, esposo de nuestra querida Melisa de Yumel Repostería, quien estuvo de cumple en el día de ayer. Así que felicidades para él. Y de cumpleaños en el día de hoy, Juana López de Morales, Fredesvinda Rijo, Nelson Pérez, Reina Isabel Rijo y Jorge. También de cumpleaños, Carmen Karina de Luisimá, Violeta de Tomás, Marino Rijo Báez, Carmen Encarnación. También de cumpleaños, Altagracia Brooks Michelle. También de cumple, Celestina de la Cruz. También de cumpleaños, Carmen Roberto. Carmen Roberto. Dice por aquí, entre comillas, entre paréntesis, Kaidi Fupe. Ok, Kaidi Fupe. También de cumpleaños, Kimberly Díaz Herrera, María Silvestre, Milagros Antigua, Esther María Vergés, Rosendo Eusebio Corredera y Flavia Mercedes. Y de aniversario de boda, Marcia Zorrilla y Marcos Antonio Castillo. Así que felicidades para esas personas que son parte de nuestra red de colaboradores que están de cumpleaños y de aniversario de boda. Así que felicidades para ellos, para ellas. Que papá Dios los bendiga rica y abundantemente, que le provea, le supla todo lo que necesiten, tanto físico, material, así como espiritual. Y un arpa te entregó Dios para que le adore. Así que suena el arpa, adórale con todo tu corazón, tu alma y todo tu ser. ¡Gózate! ¡Suelte esa cara, hombre! Oh, oh.

Déjenme ver quién está en sintonía. Llámenme, reporten sintonía. Jota, yo estoy por acá en sintonía escuchando esta maratónica. 809-550-8266. Esa es nuestra línea de comunicación. Llámame, escríbeme. Repórtame sintonía. Recuerda que estamos en jornada maratónica y ya próximo viernes 21, ya estará finalizando esta maratónica. Así que no te quedes fuera, no te quedes fuera. Llámame, inscríbete. ¿Con cuánto? No importa, pero anótate, no te quedes fuera de esta jornada maratónica que ya estará finalizando este viernes.

y seguimos con buena música y vamos a escuchar este tema de Oasis Ministry, el tema Qué Bonita Está la Vida. Así que disfrutemos de este tema, Oasis Ministry, Qué Bonita Está la Vida Cuando Tenemos a Cristo en nuestro corazón. Jornada maratónica ya cerrando, culminando. Próximo viernes concluimos. Jornada maratónica, Dios te sorprenderá.

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0: Muy buenas tardes para todos y cada una de las personas que están ahí pegada a esta radio, pegada, que no se despegan ni un momentito ya en esta recta final de esta su jornada maratónica. Dios te sorprenderá, siendo ya las 2:36 minutos de la tarde. A esta hora estará por aquí un momento, sí, un momento, su hermano y amigo Edith Amparo, sí, con ese merenguito, o sea.
1: Y coronado en
0: agradecido del Todopoderoso por la lluvia. Sí, porque no estábamos quejando de ese calor y de ese sol que estaba apoteósico. Dios envió poquito de lluvia, gracias al Todopoderoso, por la lluvia. Así que tan gran, tan santo y tan santo. Gócese en este final de esta jornada maratón. Y después que se termine al aire, sígase gozando. Con una temperatura refrescante, una temperatura ambiente, y como dicen por ahí, que el día más claro llueve. Yo sé que a muchos no les gusta porque tuvieron que mojarse para llegar a su casa. Otros tuvieron que salir de su casa para mojarse, para llegar al trabajo. Pero la lluvia es necesaria. Es necesaria. Vuelvo y digo, nos estábamos quejando del sol que nos estaba secando. Jornada maratónica, Dios te sorprenderá. En la recta final ya hoy contamos, estamos en conteo regresivo, hoy estamos en el 3. Viernes, último día, día de cierre de esta gran jornada maratónica, pero no te quedes fuera, no te quedes fuera. Te invito, ven a gozarte con nosotros aquí en cabina el viernes, sí, y mañana. Jueves también, en la tarde te puede venir de 2 a 4 a gozarse aquí en esta cabina. Traiga güiro, traiga pandero, traiga tambora. Diciendo instrumento que suene, tráigalo, vamos a sonar aquí, vamos a hacer una fiesta aquí adentro. Oye, como dice este ahora.

0: Gózate, gózate, que estamos ya en la recta final de esta jornada maratónica. Dios te sorprenderá. No sé a ti. A mí me entregaron, bueno, no sé ni qué fue, pero yo sé tocar nada. Nah. Ni rayar un güiro. ¿Tú sabes lo que es eso? Dios tenga misericordia de él. Quien yo sé que estaba tocando, aunque sea el pandero. Aunque sea el pandero, yo espero no equivocarme, porque se lo estoy diciendo a Dios y al mundo, que yo espero y entiendo que él sí sabe, y sabe porque es un hombre experimentado en esta cuestión del evangelio, que sea él que lo diga. El pastor Claudio Acevedo, buenas tardes, pastor, Dios bendiga.
1: Muy buenas tardes, distinguido Edith Amparo. Un honor, como siempre, saludarte a ti, a tu familia y también a la audiencia que nos está, verdad, ahí escuchando por la radio. Mucha lluvia, mucha lluvia. ¿Sabes qué? Yo venía hace un rato y escuchaba acá al pastor Pérez Gil y a la pastora Inocencia, su esposa, hablando, orando por lluvia. Ellos se fueron de aquí.
0: No se mojaron por el carro.
1: Bajo un aguacero, miren, extraordinario. De verdad que. Bueno, Edith, yo toco güiro, sí.
0: ¿Pero usted toca güiro o usted es güirero? Porque no. Hay una diferencia en tocar güiro. Porque si yo lo agarro, lo estoy tocando. Sí. No es lo mismo ser un buen güirero como. Oiga ese güiro ahí. ¿Usted toca güiro así? Usted es güirero, nada. Oiga cómo suena ese güiro ahí, Dios amado.
1: No, pero me faltó decir, ¿verdad? Al final, cuando no llegan los güireros, yo entonces la agarro.
0: Entonces usted sí. Lo toca, es que no hay emoción.
1: No hay emoción. Ven tú y yo lo agarro. Señores, jornada maratónica, Dios te sorprenderá. Estamos, como decía Edith, en la recta final.
0: Conteo regresivo, pastor. Ahí,
1: señor.
0: Estamos en el número 3 hoy.
1: Sí.
0: Estamos en conteo regresivo.
1: Regresivo,
0: 3.
1: Hermano. Regresivo.
0: 3. Ya cuando entran los últimos 3 segundos de conteo regresivo.
1: Regresivo. Así es que usted, familia que nos está escuchando en esta tarde, usted que se ha quedado, ¿verdad?, para gozarse con nosotros acá en esta entrega de esta jornada maratónica. De verdad que usted ha sido siempre muy valioso y no será la excepción. Estamos martillando, como decimos. Yo ya estoy, hoy sí es verdad que yo voy a agarrar mi listado bien, porque yo sé que hay gente que están que van a hacer uso del teléfono y van a llamar. Aparte, de verdad, de que oremos, también hay gente que tienen su aporte y saben que ellos son parte esencial de golpear los aires de forma financiera para este lugar. Así que esta tarde, hermano, dispóngase en gozo, en armonía, y lo que usted ya estipuló para bendecir la obra de Dios, pues entonces en esta tarde, una tarde muy, muy maravillosa. Está lloviendo, la ciudad está en una sombra, no hay sol. No hay sol, Edith, no hay sol.
0: Por eso dice al principio que estábamos clamando por lluvia.
1: Sí.
0: Y deseando la lluvia, porque ese sol estaba ayer que yo salía a las 5.
1: Oye.
0: Y parecía que eran las 3 de la tarde.
1: Oye.
0: Estaba bestial.
1: Como dice el yerno mío, ese niño rubio. El sol. Ese niño rubio cuando está airado.
0: Tiene un ojo pesado, tiene un ojo pesado. Jornada maratónica, Dios te sorprenderá. De este lado, su amigo y hermano Edith Amparo, junto al pastor Claudio Acevedo, el pastor de Cefa, y la silenciosa Heidi Santana. Así pues, ya está ahí, siempre bajo perfil, como escondida. Yo no sé qué hacen con Heidi. Saluda a su pueblo. Usted tiene a su fanático también. Dígale algo. Ella cogió un cuadro y una cuestión, ¿qué de qué pensar? Dios amado.
2: Buenas tardes, Edith.
0: Ay, que ya estaba preparando esa voz para saludar. Bueno. Sí, porque hay alguno que está ahí que, buenas tardes, buenas tardes. Y cuando toma mi micrófono, buenas tardes, ¿cómo están ustedes?
1: Eso. Aleluya.
2: Señores, ¿qué vamos a hacer con Edith?
0: Sí, dice, de este lado su hermano y amigo, yo estoy apelado.
2: Yo pensé que él no iba diciendo.
0: Pero allá arriba, dice, ¿cómo están? ¿Cómo están? Este es mi hermano. Saludos para el hombre de Media Moment Group. ¿Qué se llama su compañía?
2: No sé.
0: Sí, creo que Media Moment Group, que se dedica a todo tipo de instalación de eventos. Oh. Sí. ¿Usted quiere montar una campaña? Ya me ayuda. ¿Usted quiere montar un evento, grabar un video, grabar todo tipo de filmes? Ya me ayuda. Alquiler de sillas, de cosas, equipos de sonido. Ya me ayuda. Aquí está todo resuelto. ¿Usted quiere que le editen una canción? Llame a Yeshua, que está ahí todo resuelto. Nuestro hermano Yeshua Peláez, director de Bendición TV.
2: Múltiples servicios tiene.
0: Sí.
2: Se
0: igual como, perdón, dame un chance. Es igual como otra sierva que ella está comenzando ahora, tiene las redes invadida con mercancía por pipa. Y usted quiere.
2: Dejé variedad, ¿eh?
1: Yo vi un Ori entre estrellas.
0: Oye, un Ori. Hacía tiempo que yo no veía un reloj.
1: Sí, es un reloj, ¿cómo es? Ori entre estrellas.
0: Pero un Ori, de lo que sea, que se mueven con la. Que trabajan con la mano.
1: Sí. Estaba también el famoso. Seiko 5.
0: ¡Seiko 5! Ella está removiendo el pasado. Reloj alta gama.
2: Relojes buenos. Tenemos a un cliente aquí que le puede mostrar un reloj que es uno de los mensajeros que dio su dinero. Bendiciones, amada. Buenas tardes. Pasa adelante. Tome asiento ahí. No, que no va a hablar. Tranquila. Para que el pastor ore. Venga, que no estamos en el aire. O sea.
0: Todavía yo no ha llegado. Todavía yo no ha llegado.
2: Reina, tranquila.
0: Tranquila, estimada.
2: Tenemos
0: tranquila.
2: Un anónimo acá. Una anónima, porque es hembra. Trajo un aporte de 1,000 pesos. Ella pata por su visa y por su familia. Y que sea su voluntad. El pastor está orando por ella.
1: Dios, tu voluntad, Señor.
0: Señor, aquí tengo, me saluda mi hermano. ¿Tú sabes cuál es? Mira, tú lo estás viendo, mira. Saludos para el hombre de los cueros. Le decimos así porque él es percusionista. Él es el hombre de los gedeones. El hombre que toca la conga. Mi hermano Rigoberto. Vaya en saludo para usted, hermano mío. Claro que me voy a gozar. Y más que ya estamos entrando. En el final de la. No porque estamos entrando en el final, sino porque que al final siempre hay gozo, hay alegría,
2: alegría,
0: hay júbilo.
2: Invitamos a todas esas personas que aún no han pasado por aquí a que vengan y se den cita.
0: De hecho, él debería de venir. Él debería de venir con su conga y traer un juidero desde mañana en la tarde. Pase aquí un juidero con coro, canción, música y de todo. Aquí en vivo.
2: Tienen que venir y traer. Lo primero que usted tiene que agarrar es. Antes de darse cita a este lugar, anotar su petición. Porque saben que al finalizar la maratónica se estará quemando todas las peticiones. Por eso que a veces nos quedamos con los recibos, porque en los recibos se escriben las peticiones. Uh-huh. Y eso se quema al finalizar la maratónica.
0: Yeah.
2: Cuando usted venga con sus peticiones y también con sus aportes.
0: Sí, mira, me escribió mi hermano Rijo. Bueno, tendremos dice, algo así.
2: Él dice.
0: Rigo, te espero mañana, esperado. El pastor Claudio está aquí.
2: Dice que vuestro sí sea así, que vuestro no sea no. Y te está diciendo que sí, que usted va a venir.
0: Sí, Rigoberto.
2: Tiene que cumplir su palabra. Así que nada, vamos a saludar bien, porque ustedes saben que di una batalla. No deje que
0: los. ¿Por qué que siempre me echan la culpa a mí de todo, yo?
2: Muy buenas tardes. A cada una de esas personas que siempre están ahí en sintonía con esta jornada maratónica, muchísimas bendiciones, recordándole que estamos a través del 809-550-8266 y el mismo tiene WhatsApp, o sea que si usted no tiene minutos, no se limite. Muy raro que la gente no tenga internet.
0: Sí.
2: Así que usted puede, lo agrega y nos puede escribir a través del WhatsApp. Edil estará leyendo, el pastor estará orando por sus peticiones, pero también esas personas que no pueden darse cita a este lugar por X o por Y, porque están laborando o están ocupados, pero pueden hacer sus transferencias. Tenemos dos cuentas disponibles, la del Banco Popular y la del Reserva. La del Banco Popular es la 768-820-128. 768-820-128. Y está el nombre del Ministerio Bendición Incorporado. Y la cuenta del Banco Reserva es la 600-00-1464. 600-00-1464. Y es el nombre de Carlos Javier Sánchez Jiménez. Y hacerle una salvedad a las personas que van a hacer sus transferencias o depósito vía el Banco Popular. Mandarnos por favor el voucher para así estar validando su depósito. Pero las personas que están fuera del país y no tienen cuenta bancaria aquí en el Bar de la Redundancia, en el país, pues puede hacer sus envíos a través del señor Eustacio de la Cruz a la calle Francisco Alberto Feliciano número 109, antigua calle Ámbar, sector El Papagayo, La Romana, República Dominicana. Dirían ellos, mejor le hubiésemos dejado calladita, porque ahora ya me voy a callar.
0: Yo no te estoy diciendo que calle. Como tú dijiste que yo te iba a dejar hablar, yo me callé yo para que tú te explayes. Dale, yo voy a apagar mi micrófono.
2: Ya terminé. Tenemos aquí un aporte de nuestra hermana Génesis Soler. Trae un aporte de 1,000 pesos y ella dice que Dios sabe. Y si Dios sabe, es que la va a responder. Así que nada, adelante, pastor.
1: Amén. Bueno, Edith está fijamente mirando con la mano puesta aquí así. ¿Sabes qué significa eso? Me esmero mirando lo que tú estás diciendo. Gloria a Dios, qué bueno ya. Ya Heidi, ¿verdad? Dios los anuncios ahí correspondiente a los bancos. Y en esta tarde, hermano, así lluviosa como está la ciudad. Lluviosa, hay fresco. Y sé que hay gente que está frente a su cafecito, a su tecito en esta tarde, a su pan de agua con mantequilla. Eso cae bien. Me encanta el pan de agua con mantequilla con café o con té. Así que en esta tarde, hermano, seguimos acá en la jornada maratónica. Dios te sorprenderá. Ya, ¿verdad? Tiene el teléfono ahí. Necesitamos escuchar de dónde, ¿verdad?, nos está sintonizando. Queremos orar por ti. Queremos orar por tu familia en esta tarde. Estamos ya en la picada, ahí bajando ya, tocando fondo, ya el viernes 21, acá culminamos, ¿verdad?, con esta gran fiesta maratónica. Dios te sorprenderá, y hay testimonio, tanto los que estamos acá, y también usted que está de aquel lado escuchándonos. Ha sido una maratónica dentro del siglo apacible, tranquila, pero la gente ha estado viniendo acá al lobby, la gente ha estado haciendo sus aportes. Siempre digo que hay gente que son fieles a esta radioestación, la gente semanales, quincenales, mensuales, que levantan el ánimo de su finanza y saben que Dios es el dueño del oro y de la plata. Así que en esta tarde, hermano, no se quede por fuera, levántese familia, queremos escucharlo, aquí voy a hacer un listado, voy a entrar a un listado. Y hoy sí tendré un listado un poquito extenso. Sí, porque tendré un listado de 50 personas en esta tarde. Un listado de 50 personas. Así que quiero orar por esas 50 gente que van a hacer posible la llamada y estarán también entrando al listado y posterior, golpeando los aires de manera financiera. Así que no se quede por fuera, hay una unción maravillosa, al igual que ayer. Dios hizo cosas extraordinarias, la gente se mantuvo llamando, la gente para que se ore por salud. y Dios hizo cosas grandes ayer, muy, muy en cambio, ¿verdad? Que había una palabra teológica, una palabra profética que llegaba al alma. Y la gente comenzó a llamar, la gente comenzó a identificarse. Y yo sé que Dios ayer hizo milagros. Y también yo reto a alguien ayer, ¿verdad?, que haya sido bendecido con la palabra que soltaba Edith Amparo aquí. Puede llamar, puede llamar. Así que en esta tarde, hermanos, la gente sigue llegando aquí al lobby. Vamos a estar orando. Yo un poquito.

0: ella me, después que terminé de orar, ella me mira sonriente. Sí, aparte de que tienen también los ojos claros, ella me mira sonriente y me dice, ¿usted se acuerda que yo vine aquí con mi esposo? Que tú lo por la visa el otro día, sí, no la dieron. Felicitaciones, felicitaciones. Sí, verdad, mire, recuerde algo. No es que bendición da visa, ni es que tampoco bendición sana a la gente. No, yo siempre digo, ¿verdad?, que la gente cuando viene con su fe, Dios se glorifica, Edith. Dios se glorifica. La señora, vamos por ella ahora mismo y me dijo, mira, cuando vine que tú estés por mí y mi esposo, fue ahí mismo que lloré por ellos dos. Por la visa, ya no la dieron. Gloria a Dios. Así que seguimos en la gran jornada maratónica en esta tarde, hermanos. No se quede por fuera. La gente está viniendo al lobby. Ella también trajo un aporte, no sé de cuánto es. Heidi, permítame, ella trajo un aporte, ¿verdad? La señora. Ok, trajo un aporte de $1,000. Y se están golpeando los aires. Se están golpeando los aires en este día. Y yo no quiero que usted se quede por fuera. Sé que levántese en fe, familia, y golpee los aires financieros por el bien de tu propia vida.
1: Así es.
2: Pero dígame, por favor, no te quedes así.
0: Yo antes era muy corero.

0: llegaron.
1: Pero cuando usted hacía eso, no tenía visa.
2: Eso lo hacía. Va a buscar la visa. Ya después que hay visa, hay que no, que hay que. Espérate.
1: Pastor, por Dios. Pastor.
0: Hay un coro que decía ahí. Hay un coro que decía.
1: O sea, ya no dice.
0: No, que todavía dice, pero incluso cuando voy.
1: Ah, que ya no lo canta entonces.
0: No, yo no lo canto yo, pero. Cuando yo voy a. Allá, a la iglesia donde yo me crié, como decimos. Allá en Santo Domingo, al lado del pastor Lucas Celestín. Y me acuerdo que. Ese coro yo no podía irme sin cantarlo. Un coro que decía. Comenzaba de esta forma: decía. Así como la nube. Anduvo en el desierto. Yo, bueno, era ya se me fue. Pero mírame, era el coro decía

0: Yo quiero que tú llenes con tu presencia este lugar. Y ahí comenzaba la gente a dormir el día.
1: Yo oye, yo estaba roncando casi.
0: De repente,
1: yo estaba roncando ya.
0: Oye, eso lo pasábamos la noche.
1: La noche en ese momento.
0: Oye, hermano.
1: Pero la gente estaba cogiendo lucha con ese coche. Había candela.
0: Había
1: candela chip y todo lo que prenda, como dice la evangelista.
0: Toque también. Yo quiero un toque de Dios, un toque del Señor.
1: Yo no había nacido cuando estaban cantando eso corto. Usted había nacido, Heidi. Usted lo había escuchado. Ah, el que estaba cantando los Gedeones ahí. Ahí.
2: Eso es lo que yo conozco. Eso es lo que yo conozco. Ah, que yo soy un niño, claro.
0: ¿Sabe, Dique? Era con ¿cómo se llama? Lo que usan aquí.
1: ¿El qué?
0: ¿Cómo es?
1: Tambora.
0: Sí, pues sí. Está la conga y está la tambora.
1: Sí.
0: Era con tambora, güiro.
1: No, pero.
0: Y címbalo.
1: Címbalo y marimba.
0: Sí,
1: el címbalo. Marimba.
0: La cosa esta.
1: No, la marimba era una cuestión, una caja cuadrada con tres pedazos de hierro adelante. Que el que abanicaba le mochaba un dedo, casi.
0: Sí. Sí,
1: sí. Y, pastor, y se derramaba un anuncio terrible, cantando.
0: No, y el gusto que tenía la gente de asistir a esas actividades.
1: Sí, ese coro, que yo lo que yo bajo la sangre, que está muy bajo la sangre, yo estoy sí, bajo la sangre. Mira. Ese coro con esa marimba, mira y ve. Tum, tum, tum, tum.
0: Tum, tum, tum, tum.
1: Ay, bueno, el pastor Eugenio Cedeño le gustaba mucho. Oye, le gusta mamá, mucho ese coro. Ay, yo estoy bajo la sangre, tú estás. Ah, sí.
0: Ay,
1: es todo eso vamos a cantar mañana.
0: Decía uno,
1: atención, gente
0: decía
1: que toque
0: uno,
1: güiro.
0: Decía uno, yo estoy
1: bajo la sangre.
0: Y decía otro, bajo la sangre.
1: Tú estás.
0: Mire,
1: sí, sí.
0: Gloria a Dios.
3: Sí, sí, sí. El diablo
1: jornada maratónica, Dios te sorprenderá. Ya estamos en la recta final. El pastor aquí tiene un listado. Un listado. El pastor Claudio Acevedo tiene su listado ahí. Listo para apuntar. Hoy está en modo apunte. Sí, él quiere apuntar con su asistente. Sí, sí. Asistente. La glamurosa empresaria y sí, Heidi. Sí, sí, vamos a actualizar eso, a ver pa, cuánto vamos, cuánto quedan. Sí, porque tenemos un compromiso pactado ahí que hay que cumplirlo. Y vamos a ver cuánto quedan. El pastor va a comenzar a calcular, a sumar, restar, dividir, y entonces el residuo es en base a eso que vamos a trabajar en esta tarde. Pero mientras tanto, cóstese un ching ese coro.
3: La

Vamos a un breve, breve, brevísimo, brevísimo corte y luego venimos con una palabra. Pero una palabra, hoy venimos contentos porque ya estamos en el tercer día. Y en el tercer día pasaban las cosas mejores en la palabra.

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Viuda sin nada, versión merengue. Góceselo en esta su jornada maratónica. Dios te sorprenderá que en breve el pastor Claudio viene con una palabra direccionada directamente del Eterno. Gócese, merenguito, gócese, que usted quería lluvia, está lloviendo, sí.

En breve viene la palabra. Pero mientras tanto, gócese ese merenguito, gócese. Dele gracias a Dios por la lluvia. Sí, dele gracias a Dios por la lluvia. La lluvia es necesaria. La lluvia, el agua es vida. Y ya muchos ríos habían y arroyos estaban perdiendo su caudal por la falta de lluvia. Así que agradezcamos y que llueva más, hombre. Cambia tu historia. Sube el volumen, sube el volumen.

a usted, pero a mí ese merenguito me encanta. Sí, sí, pastor, eso, mire. Oiga, oiga, oiga. Jimmy O tiene que ser dominicano. Sí, sí, sí. Jimmy O'Toniel se llama, que encanta ese merengue. Tiene que ser dominicano. Y si no es dominicano,

0: dijo el profeta así. Dios ya me habló a mí que te va a bendecir
1: y va a cambiar tu historia.
2: Gloria a Dios. Jornada maratónica, Dios te sorprenderá. Siendo ya las 3:17 minutos de la tarde. Ahí está ahora con ese merenguito.

0: Dios, quien te vio sufriendo, ahora puede ver a nuestro Dios obrando. Y en esa mesa que estaba vacía, ahora va a haber comida. Este problema ahora se va en el nombre del Todopoderoso. Así es, así es. Quiero enviar saludos, pastor. Sí, hay que saludar, hay que saludar a todo el cuerpo pastoral de La Romana, de Higüeral, de Güemate, de Villahermosa, de Cumayasa, de Vallaíbe, de todo el cuerpo pastoral. Sí, sí, hay que estar frío con los pastores, que está frío. Ande quiera que uno va, una bendición, tú que un pastor te reciba y Dios te bendiga. Para, no, uno no está buscando, dice, no, no, gracias a Dios. Dios ha dotado a uno de la capacidad para producir y sostenerse, pero yo soy de lo que digo, que todos los pastores son mis pastores. Pero dentro de esos pastores quiero mandar saludo especial a los pastores del Concilio Espíritu Santo de Dios Pentecostal, en especial mis pastores María Johnson, perdón, mi pastor Gustavo Nicolás Flery, su esposa María Johnson, también los pastores María Capoy, su esposo Valbuena, también está Marcial Castillo, está André Caridad, está el pastor Espinal, está el pastor Johnny Guzmán, está el pastor de Caleta, que se me ha escapado el nombre en este momento, pero un saludo para él también y para todos los pastores del Concilio Espíritu Santo de Dios Pentecostal. Queremos llevar a sus hijos para... También para los pastores Juan Alberto Beliar, su esposa Marianela de León, en la iglesia Casa de Adoración La Novia de Cristo. El pueblo... Saludo para todos y cada uno de sus feligrenses. Saludo para mi hermano Manuel Antonio Ramírez y su esposa, mi hermana, sí, esa es mi hermana, es mi hermana, Yulisa Hugh de Olio de Ramírez. Y como él dice que es mi hijo, él se autonombró hijo mío, así. Y ella es mi hermana. Un saludo para mis nietos sobrinos, Caleb y Juliane. Traigan más vasijas porque el aceite va a multiplicar hasta arriba. Quiero mandar también saludos a todos los muchachos allá. Si usted dice, bueno, pero está muy maratónica, sí, uno puede saludar un momentito. O sea, el momento de usted llamar y ofrendar viene casi por ahí. Hecho, usted puede llamar, que no hay ningún problema. Usted no interrumpe ni porque estemos saludando, ni porque estemos predicando, ni porque estemos en comercial. Usted puede llamar en cualquier momento. Porque esto es jornada maratónica, Dios te sorprenderá. Marón, ¿por qué jornada maratónica? Explícame eso. Bueno, te voy a explicar. Esta estación es un ministerio cuyo ministerio, valga la redundancia, es un ministerio sin fines de lucro y por consiguiente solamente subsistimos de las ofrendas que se pueden recibir aquí en este ministerio. Tenemos algunas personas en la red de colaboradores, pero un medio de comunicación que no tiene una publicidad per se como las emisoras seculares, es muy difícil de sostener al aire. Por eso, el órgano rector de las telecomunicaciones, Indotel, sugirió que fueran 3 jornadas maratónicas por año para recolectar fondos, porque aquí tenemos gastos fijos, oscilan entre los 450 mil a 550 mil pesos mensuales sin imprevisto. Eso es mensual, eso es pagando luz, eso es pagando cable, eso es pagando teléfono, internet, eso es una nómina de ofrenda. Me gusta siempre hacer la salvedad. Una nómina de ofrenda que se le da a cada persona que colabora y trabaja en este ministerio, una ofrenda de amor,
1: se le da, y todo eso conlleva a un gasto, que el gasoil, que a ver, mantenimiento a los equipos, mantenimiento a los aparatos de aire acondicionado, porque aquí hay equipos que no se pueden apagar el aire ni un solo día. Eso significa que si la vida útil de este aire que usted está, que está detrás de mí, es de 3 años, la vida útil, dándole su tiempo de descanso reglamentario, aquí dura 1 año y medio, y cuando viene a ver uno, porque no se apaga. No se apaga. Entonces, cada vez que hay que sustituirlo, es un gasto que hay que incurrir. Entonces, todo esto, para un ministerio sin fin de lucro, se hace un poquito gracias al favor de Dios, que lo ha puesto a usted que está escuchando de aquel lado, hacer un pilar de esta radioestación. Y es por eso que se hacen los tiempos maratónicos, para recaudar dinero, sí, dinero. No que vamos a orar para que usted pague, no, no, no. Usted puede venir aquí de día, de noche, en cualquier horario de la programación regular y de la jornada maratónica, y siempre hay un grupo de personas que está para orar por usted, tenga o no tenga una ofrenda, porque la oración no se vende, un milagro no se puede vender, la oración no se vende. Sí, apelamos a la benevolencia de su corazón para que ordene a su bolsillo y usted pueda aportar una ofrenda para que este ministerio siga en esto. Oiga, usted escuchándose buen merenguito, pero ahorita usted va a escuchar palabra de Dios direccionada. Entonces, para sostener eso al aire, necesitamos sus aportes. Es por eso que se hace la jornada maratón.

0: Así que sí, si usted me está escuchando en este momento, usted puede tomar su teléfono y decir, yo quiero hacer un aporte para que esa radio estación siga al aire. Quiero mandar saludo a una señora que en diciembre, atención Julio Gaba, tú le debes un pollo a mi hermana Leocadia, que a quien tuve el privilegio de conocer hoy personalmente, con sus dificultades que ella tiene, sus situaciones de salud, situaciones que le imposibilitan caminar, pero aún así ella vino hoy y pude conocerla. Dios bendiga a mi hermana Leocadia Batista, a su hija que andaba con ella, y me entiendo, sí, a su nieta también. Dios la bendiga, Dios bendiga a todos sus hijos, Dios lo cubra, Dios la guarde y Dios le dé largura de año para que su familia y nosotros podamos seguir disfrutando.
1: Sin nada, el pueblo así me hablaba.
0: Aquí tengo el pastor Clario frente de mí, ahí con un cuaderno, parece un contable en su oficina, eso es número para aquí, y número para allá, y número por otro lado, y número por todos lados. Yo no sé si él tiene cuarto, pero una firma de cuarto él tiene. Sí, la firma llamará el dinero. Adelante, pastor Claudio Acevedo.
2: Amén, amén, amén, distinguido ministro Edith Amparo, gracias por el chance de estar, verdad, aquí contigo compartiendo en esta tarde lluviosa, donde muchas personas están en casita descansando después de este calor tan fuerte. Ya ahí están las personas en sus casas reposando, y verdad, algunos, verdad, que están en familia, están ahí tranquilitos. Esta tarde, hermano, bien decía Edith, estamos en la recta final de esta gran jornada maratónica, que todo lo que estamos haciendo aquí es porque el país o el gobierno nos lo permite. Amén. Incluso, así decirlo, habían ordenado unas 3 maratónicas en el año, uh-huh, para el sostenimiento, ¿verdad?, de esta emisora. Pero los directivos de acá, bien dijo Edith hace un ratito, dijeron, llegaron a un acuerdo que nada más sea 2, ¿verdad?, para que la gente tenga, como le digo, un mayor espacio de tiempo, y así podrán hacer su aporte sin ningún tipo de dificultad. Esto camina con dinero, y quiero, verdad, aprovechar el tiempo y bendecir a los colaboradores que han sido la bujía inspiradora de que esta emisora se mantenga al aire. Usted, su finanza ha sido la responsable de que le lleguemos a tantas personas, a los lugares recónditos de este país. Hace unos días atrás recibimos lo que llamamos una llamada de uno de los radioescucha, que dijo que se escuchaba muy bien. Y esto fue la razón válida de que días atrás o meses atrás se instaló un nuevo transmisor, y esto está haciendo su trabajo, se está haciendo valer, porque ya la gente no tiene que estar poniendo la antenita en la ventana, ni tampoco
0: ¿cuánto? ¿Y la gente pone la ventana?
2: Oh, sí, la antena, sí. Buscando ahí por la endija de la ventana a ver si daba con uno de los puntos de señales, de las ondas, sí, verdad. Pero ahora no, ahora las personas han llamado y han dicho, no, tenemos una señal aquí nítida, se escucha clarito, wow. Y esto, verdad, hay que aplaudir la eficiencia de nuestros colaboradores, de la gente que, verdad, a pesar de dificultades, a pesar de hecatombe, de recesiones que han tenido en la vida, verdad, como quiera poseen esa fe de decir, no, yo tengo esta semana que bendecir a esa emisora, tengo esta quincena que bendecir a esa emisora, tengo este mes que bendecir a esa emisora. Ya Edith hace un rato ahí dijo lo el monto, un monto que oscila, ¿verdad? Con una pendiente muy baja si está en la altura. O sea que acá, ¿verdad?, hay muchos compromisos. Y antes de entrar a la palabra, quisiera también, ¿verdad?, ahí explicarle uno de los compromisos que tenemos pendiente de pago. Hoy ya solamente hay un pendiente de 56,930 pesos. 56,930 pesos. Y yo, en esta tarde, con sinceridad, aquí sentado en esta cabina, ya elaboré un listado de 30 personas. Va por cuatro personas ya. Ya Génesis Soler golpeó los aires con 1,000 pesos para ese listado. Repito, Génesis Soler ya golpeó los aires con 1,000 pesos. También Marta golpeó los aires con 1,000 pesos también. Y un anónimo golpeó los aires también con 1,000 pesos más. Y Daniel Antonio ya golpeó los aires en esta tarde de manera financiera con 500 pesos. Así vamos hasta ahora. El listado de 30 personas va apenas por 4 personas. No, no se quede por fuera. Si usted apartó el día de hoy para ser efectivo con su finanza a este lugar, pues este es el día maravilloso que usted ha escogido. Tenemos, ¿verdad?, que ir apaleando esta situación de el pendiente. Y el pendiente son 56,930 pesos. Vamos a hacer uso del teléfono. Vamos a dejar, ¿verdad?, que nuestro corazón sea dirigido en la dirección de paliar, financieramente hablando, este pendiente. Amén.

0: Yo no sé el tuyo, pero mi Dios no es chiquito. Y si él plantó esta emisora, es porque él tiene la manera de cómo la va a sostener. Y varón, ¿y cuál es la manera? Que tú y yo, a través de nuestros aportes, colaboremos para la causa.
1: Mi Dios no es chiquito, tú eres que lo pone así. Mi Dios no es chiquito, mi Dios no es chiquito.
0: Pastor, quiero felicitar a personas que hoy estamos a 18, ¿verdad? Hasta las 12 de la noche.
2: 19.
0: ¿Eh?
2: 19. ¿Eh? 19.
0: Hoy estamos a 19. Estamos a 19.
2: ¿Usted no efectúa pago en su empresa?
0: No. No.
1: Jehová, y que
0: me está engañando el calendario.

0: 19, pastor.
1: Sí,
0: oh, pero,
1: sí,
0: ¿y sí, que sí, yo busco sí, aquí sí, que saludando a gente de 18? No, pero yo tengo que estar preso. Yo tengo que estar preso, sí. Atención, amén, que me trancabe. Adelante, pastor.
1: Amén, amén, amén. Gloria a Dios, estamos en la gran jornada maratónica. Hoy vamos a compartir un verso bíblico en Isaías 60, capítulo 60, verso 1. Yo quiero, verdad, que como ayer Edith haga el uso también de la explicación al junto de nosotros, y queremos que usted también llame y comparta desde afuera, comparta también el mensaje que trataremos en esta tarde. Quiero bendecir a las personas de Estados Unidos. Tengo días que no recibo una llamada aquí de la gente de Nueva York, la gente de Pensilvania, la gente de Connecticut, la gente de New Jersey, Boston, Massachusetts, la gente, verdad, de España, Francia, la gente de San Martín, gente de Anguila, esas islas, verdad, vírgenes y caicas, la gente de Puerto Rico, y todo por donde las ondas llegan. Se han bendecido, y un gran abrazo desde República Dominicana, La Romana, Radio Bendición FM, la 95.1. Así que muchas bendiciones en esta tarde. Usted puede llamarnos al teléfono 809-550-8266 y usted no interrumpe. Yo, usted nunca interrumpe. Podemos estar orando, usted puede llamar. Podemos estar predicando, usted puede llamar. Y su llamada será atendida. Les repito, tengo aquí un listado de 30 personas. Vamos a paliar este monto en esta tarde. Es un monto de 56.930 pesos. Es un monto de un pendiente de pago. ¿Ve? De un pendiente de lo que Edith señaló ahorita. De un pendiente de un
2: sí,
1: pago de eso.
2: Sí, sí,
1: sí. De un pendiente de un pago, que son 56.930 pesos. Usted diría, wow, ahí hablan mucho de dinero. Lo que pasa es que ya Edith le explicó a usted hace un ratito esto, y es que esta jornada maratónica exclusivamente es para que esta emisora pueda paliar sus compromisos que tiene financieramente hablando.
0: Pastor, usted como que usted que le encantan los números, hágase un numerito ahí de 5 por 12, le da 60 rayando. Uh-huh. Ahora póngale 6-0. Póngale 6-0. Le da 6 millones de pesos por año para un ministerio sin fines de lucro. Sí. Y eso yo poniendo 500 mil pesos. Que cuando se daña la planta, que ataca fuertemente la ola de apagones, que todas esas cosas, que se daña un aire, que hay que buscar una maquinaria, que esto, este ministerio... Me disculpan la Junta. Vive brindando ayuda, apoyo económico a personas que vienen con situaciones. Uh-huh. Y como ministerio estamos obligados a colaborar siempre y cuando se pueda colaborar con la causa. El ministerio también se desprende y apoya a esa persona con su problemática. Y todo eso son cosas que no se ventilan, se hacen bajo perfil y tras bastidores.
1: Sí.
0: Tras bastidores. Uh-huh. Que esos son, cuando yo digo, gastos imprevistos. Me refiero a ese tipo. Uh-huh. Aparte de que se dañó un aire, se dañó la planta, que hay que buscar, que lo que ya todo eso está fuera de ese presupuesto. De los 450 a 550 y 500 mil pesos mensual en gastos fijos.
1: Yeah.
0: Entonces, para un ministerio que vive de ofrenda, por eso usted escucha, como es el pastor, ¿por qué hablan tanto de dinero? Porque necesitamos seguir cumpliendo con los compromisos para que usted pueda.

0: Tú que te estás gozando de aquel lado, yo sé que te estás gozando. Es un color que pone hasta lo impío a gozarse. Aleluya. Para usted seguir oyendo ese coro, esas prédicas, esas personas que vienen a trasnochar, que amanecen aquí trasnochando, dando palabra, reprendiendo el mundo, contrarrestando el mundo espiritual de las tinieblas que opera, valga la redundancia, en tiniebla, en madrugada. Pero aquí hay un personal combatiendo ese mundo espiritual. Para que todo eso suceda y acontezca, necesitamos fondo, porque somos una empresa de carácter divino, pero a Dios le plujo que aquí funcionara con dinero. Y para eso nos dejó a nosotros, para sostenerla.
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0: Y estamos ya a ley de 2 días, pastor. Ya. Mañana entramos en el penúltimo día de esta jornada.
1: Dios no es chiquito.
0: Maratónica. Dios te sorprenderá. Pastor, usted dijo que le buscara aquí la...
2: Sí, ya.
0: Isaías 61.
2: 61, ya lo tenemos acá en Q. Sí, así como ayer fue una tarde maravillosa. Aquí hubo palabra profética en bienestar de los enfermos.
3: Sí.
2: Hubo palabra totalmente poderosísima ayer. Hay una ciencia tremenda de Dios usando a Edith ayer. Y hubo palabra de conquista. Y yo sé que mucha gente el ánimo le subió. ¿Ve? Ayer fueron sanados mentalmente primero. Y yo esta tarde quiero entonces hablarles a esa misma gente, pero lo que van a celebrar su salud en esta tarde. Ayer era sanándolo, hoy celebrando. Amén. Y dice Isaías 61. Levántate, resplandece, porque ha venido tu luz y la gloria de Jehová ha nacido sobre ti. Repito, levántate, resplandece, porque ha venido tu luz y la gloria de Jehová ha nacido sobre ti. Dice el verso 2, aunque hayan tinieblas sobre las naciones, pero sobre ti amanecerá la gloria de Dios, y en ti será vista su gloria. En ti amanecerá su luz, y en ti será vista su gloria. En esta tarde, mis hermanos, yo quiero hablar con la gente que celebra, con la gente que le da buena cara al tiempo malo. Que a pesar de algunas dificultades, le dan el tiempo bueno, presentan una cara agradable. Amén. Nadie sabe cómo está la gente en su interior, pero las personas, a pesar de su hecatombe, de su situación difícil, la persona saca desde abajo. Hace un esfuerzo y sonríe y gloria a Dios y no se queja, y si tiene que ayudar a otro lo ayuda. Amén. ¿Por qué? Porque estás celebrando. Era lo que decíamos ayer, que cuando vemos que alguien invierte en su salud, va al médico, se trata, y de pronto hay enfermedades que conllevan una cuantiosa suma de dinero para paliarla. Porque hay enfermedades que son terminales, que son difíciles. Hay personas que tienen que estar tomando quimio. Y así difícil, ¿eh? Y son gente que sufren. Pero decíamos ayer que hay que felicitar a estas personas, que de una forma u otra invierten en su salud. Invierten por estar bien. Porque hay un certamen, hay una ruta que le va a usted diciendo que es lo correcto que usted invierta en estar sano. ¿Por qué? porque originalmente no fuimos creados para enfermarnos ni tampoco para morirnos. ¿Ve? Y usted ve que la gente, ¿verdad?, va al médico y hace lo que sea, invierte en su salud y hace bien. ¿Por qué? Porque está respondiendo originalmente lo que Dios ordenó para los seres humanos, que nunca enfermaran y que nunca murieran. Así que vayan con ellos, mi respeto, mi admiración. No hay que juzgar, sino hay que entender que estas personas están invirtiendo en algo que Dios de antemano señaló, el nunca haberse enfermado. Así que en esta tarde también, al leer Isaías 60, nos damos cuenta que en este capítulo hay algunas cosas importantes a subrayar. Hay que subrayar. ¿Por qué? Porque hay un llamado especial ahí. Hay una razón. Y existe lo tercero, que es el entorno. ¿Ve? El llamado es que Dios nos está animando. Le está a usted animando a que usted se levante, a que usted haga un esfuerzo. Porque le tengo noticias, nadie más lo va a hacer por usted. Usted es el único responsable que debe asumir la responsabilidad, valga la redundancia. Usted tiene que tener y hacer su aporte de esfuerzo. Levántate. Es un llamado férreo que Dios hace. Levántate, levántate. No te quede ahí en el suelo. No te quede acostado. No te conforme con decir, bueno, ya, este golpe no lo aguanta nadie, ya me voy a echar a morir porque ya se acabó. No. Si usted puede respirar, hermano, hermana, amigo que me escuchen esta tarde, si usted puede respirar y usted puede tener sentimientos, haga el esfuerzo. No se quede en el suelo. Esto es mental, no se quede ahí. Dios no te creó para que tú aprendieras a perder, sino a ganar. No te creó para que tú estés detrás, sino delante. No te creó para que estés debajo, sino para que estés arriba. Amén. Así que levántate, levántate, resplandece, resplandece. Es un llamado que Dios hace proféticamente a las personas que están pasando por algunas situaciones difíciles en su vida. También hay una razón de ser. ¿Cuál? Si algo resplandece, ¿por qué tiene luz? ¿Eddie Amparo?
3: Exactamente, pastor, pero me llama mucho la atención aquí que dice: levántate y resplandece. Porque ha venido tu luz. Ha venido tu luz. Y la gloria de Jehová ha nacido sobre ti.
2: Gloria a Dios.
3: Está hablando acá a alguien, en un modo figurado, puede ser persona, puede ser nación, puede ser pueblo, puede ser el universo, porque está hablando el profeta de parte de Dios.
2: Amén.
3: Alguien que ha estado caído, pero que tenía, tiene luz, pero se ha apagado. Wow. ¿Por qué? Por lo que cayó. Sí. No sé si cayó porque tropezó, no sé si cayó porque cometió un error, pero sí estaba caído, pastor.
2: Sí.
3: Y porque la gloria, porque ha venido tu luz y la gloria de Jehová. Oye, tú estás diciendo de cualquier cosa. Te está hablando de algo que Dios no comparte con nadie. Pero aquí me está diciendo que Dios decidió compartir un poco con ese pueblo, con esa nación o con esa persona. La gloria de Jehová ha venido sobre ti. Cuando la gloria de Jehová viene sobre cualquier persona, pastor, puede estar oscuro. Para él está claro.
0: ¿Por qué para él está claro? Porque la luz está en él. Uh-huh. Y para él está claro y él resplandece para los demás.
2: Amén.
0: O sea, es como que usted, esa bombilla, usted la quita e inmediatamente queda oscura, ¿verdad? Uh-huh. Pero usted vuelve a reinstala o la instala, se iluminó. Como vi en un filme, una película, que alguien le dijo algo, para quitar una sombra no se lucha, solamente hay que iluminar.
2: Wow.
0: Solamente hay que iluminarla y la sombra inmediatamente desaparece. ¿Qué te dice eso? Que no existe. Uh-huh. No existe, pastor. Usted lo ve en un manifiesto en un momento, pero en realidad no existe. Porque si existiera, tú prendieras el bombillo y tuviera un lado oscura y un lado claro, porque existe. Pero si tú la iluminas y desaparece, no existe. ¿Qué te quiero decir con eso? Que el problema que estás pasando, la situación en la que está, no sé qué es, eso es efímero, porque llevas una luz por dentro. Porque que lo está diciendo Isaías 60, hablando de parte de Dios.
2: Amén.
0: Levántate y resplandece, porque es que la gloria de Jehová ha venido sobre ti. Me llama mucho, dice por el número 2, porque aquí tiniebla. Uh-huh. Cubrirán la tierra. Uh-huh. Puede venir lo que venga. Uh-huh. Y oscurecerá las naciones. Más sobre ti amanecerá Jehová. Y sobre ti será vista
2: su gloria.
0: Su gloria.
2: Gloria a Dios.
0: No importa la situación, pastor. No importa.
2: Amén.
0: Si la gloria de Jehová está conmigo, todo está claro. Y todo está bien. Porque que la gloria de Jehová es todo.
2: Amén.
0: Dice que la gloria de Jehová cubría el templo. Uh-huh. Y cuando la gloria lo cubría, ¿qué nosotros manifestamos que descienda siempre? Sobre los ¿qué queremos que descienda? La gloria. Y sobre esta persona, este pueblo, esta nación, es el mismo Dios que está diciendo que descendió, que derramó, que envió. Por condición, por consiguiente, no hay oscuridad en tu camino.
2: Gloria a Dios.
0: No hay, aunque aleluya, tú lo veas, no hay oscuridad, no hay dificultad.
2: Amén.
0: No hay situación que te detenga. Levántate y resplandece.
2: Gloria.
0: Levántate. No importa por qué caíste, no importa de qué tan alto caíste, lo que sí es importante, qué tan alto piensas llegar cuando te levantes.
2: Y la importancia, Edith, de todo esto, que quien está llamando es Dios.
0: El mismo Dios, por eso digo.
2: O sea, si veo a Dios llamando, ¿es porque entonces hay esperanza? Sí. Porque quien está llamando es Dios. Es porque Dios, el Señor está viendo que tú te puedes levantar.
0: Dios apuesta a ti.
2: Yes, esa es la palabra. Dios apuesta a ti.
0: Dios apuesta. Bueno, literalmente tú no lo encuentras en la Biblia así. Como una apuesta.
2: No. Tana.
0: Pero sí como que Dios confía plenamente en ti.
2: Eso es correcto.
0: Confía plenamente en que tú puedes. Porque si Él lo dice, es porque tú puedes.
2: ¿O sabes qué es lo que Dios decirle a uno en medio del caos? Tiniebla. Te traje la luz.
0: No, tú eres la luz.
2: Para que tú te esfuerces y te levantes de ahí.
0: Tú eres la luz, aunque el momento te está haciendo ver que todo está oscuro. Tú eres la luz.
2: Yes. Te traje para que la antorcha para que tú te levantes de ahí. No, que estaba oscuro, sí, pues ya yo traje la luz.
0: ¿Ah?
2: Se fue la oscuridad.
0: ¿Ah?
2: O sea, no es posible que continuemos andando en tiniebla si ya Dios nos trajo la luz. Es tremendo esto, ¿no? Levántate y resplandece en esta tarde, hermano. Tu luz llegó, familia. Tu luz llegó. Tu luz llegó. Tu luz llegó. Una vez me preguntaron cómo, que si yo sabía algo sobre el combate espiritual, la guerra espiritual. Yo te miro y me río, Eddie. Que si yo sé algo de guerra espiritual, porque ahora mismo es como que guerra espiritual es una carrera universitaria. Y invita a fulano y a fulana que saben de guerra espiritual. Mire, el único que sabe de guerra espiritual es Cristo. Ese que sabe de guerra espiritual es Cristo. Le dije, cuando usted, ¿qué tiene usted que hacer? Hay que aprender a clamar al Señor. No hay ningún pecho grande. No, de que, cuando digo pecho me refiero a la estructura fornida de los hombres, de los físicos culturistas. No hay anatomía tan voluminosa, tan grande que tú no puedas ser derrotado. Ni tampoco no hay flaqueza que no se pueda levantar. ¿Ve? En esta tarde, hermano. Y yo me acuerdo que yo le dije a la persona, bueno, la guerra espiritual se gana de una sola forma. ¿Cómo se gana, Claudio? Porque ¿quién está siempre contigo? El Señor. Si tienes al diablo al frente, tú lo que tienes que hacer es quitarte y tú puedes detrás del Señor para que el Señor y el diablo queden frente a frente los dos.
4: Claro.
2: Oye, di.
4: Ponle a Cristo de frente.
2: Sí, tú puedes traer a Cristo y ya.
4: ¿Ah?
2: ¿Cómo? Digo, sí. Porque él fue el que venció. La marca de victoria la tiene él.

0: problema en hacer guerra espiritual. Los famosos guerreros, espiritualmente hablando. Hay un problema ahí. Que es que cuando tenga al diablo frente a ti, ¿verdad? Lo tenga frente a ti, a Satanás. Aprende a quitarte, a hacer una izquierda o una derecha. Y tú colocarte detrás de Jesús. Para que el diablo y él queden frente a frente. Porque el único que tiene la marca de victoria, que sepa esto todo el mundo, ¿eh? Y que sepan esto lo que hacen guerra espiritual. Los que hacen guerra, que están ahí metidos en guerra, en lucha, en dificultades, que son hombres y mujeres guerreros. Mire, el único que tiene la marca de victoria, el único que tiene la marca de victoria en las manos y en los pies, se llama el Mesías. Él murió, resucitó y exhibió a las malicias públicamente, triunfando sobre ellos en la cruz. ¿Ve? Ese es el único que tiene la marca de victoria. A él sean tronos, gloria, por los siglos de los siglos. Y eso significa que es amén. Gloria a Dios. Y los famosos guerreros tienen que saber esta palabra. A veces tu fuerza no te da para tú levantarte. ¿Por qué? Porque yo he dicho y pensando, venga, pero quien invirtió la luz ahí fue el Señor.
1: Claro.
0: Levántate, te dice. Porque ha llegado tu luz. Y el mismo que te está diciendo que te levante, él mismo es quien trajo la luz. Para que la tiniebla que estaba ahí se desvanezca. Oh, pues él estaba aquí, yo no lo sabía. Como dijo Jacob, yo no lo sabía. Y esto que creo que en esta tarde, hermano, lluviosa, la que estamos aquí experimentando, gracias a Dios. Que el niño rubio se escondió, el sol. Es para que usted y yo entendamos y enderecemos la senda. ¿Por qué? Porque aunque las naciones amanezca la tiniebla, pero sobre ti será vista la gloria de Dios.
1: Amén.
0: Y esta tarde ya vamos a entrar en las llamadas. Esta tarde le traímos esta palabra a usted para que usted sepa que el Señor está contigo y que Él pone el querer como el hacer. ¿Ve? Hay un entorno. El entorno es la oscuridad que está a tu lado. Hay muchas formas de oscuridades. Hay muchas cosas, ¿verdad?, que son oscuras. Hay gente viviendo muchos temores. Hay personas viviendo muchas situaciones difíciles. Hay personas, ¿verdad?, que están tristes, que están totalmente acorraladas. ¿Ve? Y ya no a veces no encuentran qué hacer. Porque viven una vida espantada. Viven una vida difícil. Pero dice aquí, ese es tu entorno, ¿sabes? Ese es tu entorno. Tu entorno, que es una realidad. Ahora yo te traje la luz, dice el Señor. Te traje la luz. Puse luz a tu lado. Para que tú no sigas ya dependiendo de las tinieblas. Sí, porque a veces hay personas que nada más dependen del fracaso. Eddie, dependen de lo malo. Dependen de que ya esto no se puede. Claro que se puede. Dependen de que ya todo se acabó. No, puede haber restauración. Puede haber levantamiento de la caída. Puede haber salud en la enfermedad. Puede haber riqueza en la pobreza. Puede haber paz cuando la guerra esté amenazando. Porque hay luz. Y la trajo el Señor.
2: Pastor, que cuando Dios toma la iniciativa de confiar plenamente en alguien, no importa que las situaciones lo derrumben, no importa que las situaciones le hagan oscurecer su vista. Amén. Y todo lo que vea sea oscuridad, aunque el sol esté radiante. Porque hay situaciones que después.

0: ponen al ser humano así, pero Dios puso, depositó un oasis de gloria en ti. Si nos vamos al principio, dice que en el principio creó Dios los cielos y la tierra, y la tierra estaba desordenada y vacía, y lo que yo qué, y dijo Dios, sea la luz. Inmediatamente desapareció ese abismo de oscuridad. Porque, mire, tenemos el sol cubierto por nube, ¿verdad? Pero no está oscuro. No está oscuro.
1: Correcto.
0: No ha oscurecido. Oscurece cuando hay ausencia de sol. Entonces, ¿qué te estoy diciendo? Tú eres el sol. Las tinieblas tienen que obedecer a ti. Porque a las 7 de la noche, que es cuando comienza la noche, decimos, ya está comenzando a oscurecer. Pero si el sol, digamos, hagamos esta hipótesis. Si el sol, alguien dijera como hizo aquel hombre de Dios, sol, le da una orden, detente en tal sitio, y tú, luna, detente en tal sitio, ¿qué pasa con la tiniebla? No hay.
1: Correcto.
0: No hay.
1: Porque el sol está detenido.
0: El sol está detenido y por consiguiente siempre va a haber claridad.
1: Wow, tremendo.
0: Siempre va a haber claridad. ¿Por qué este hombre lo hizo? Porque necesitaba un momento para ganar una batalla. Como necesitaba un momento para ganar una batalla, no podía permitir que llegara la oscuridad. Dio la orden al sol, conectado con quien hizo el mismo.
1: Correcto.
0: Para que se detuviese y la batalla se ganase.
1: Amén.
0: Pero acá Dios le está diciendo, tú eres el sol. Tú eres el sol. Porque tú tienes la luz. En ti deposité la luz. Las tinieblas no tienen fuerza sobre ti.
1: Amén.
0: Las situaciones no tienen fuerza sobre ti. Sí te van a llegar, pero tienes el poder de vencerla, de iluminarla para que desaparezca.
1: Tú sabes que Judá, en tiempo del rey Josías, primo de Isaías, el rey que tuvo lepra, porque él fue a hacer algo que no tiene que hacer, fue a ministrar como sumo sacerdote, ofrecer, no le tocaba y le tomó lepra. Y por consiguiente, creo que ayer era que soltábamos esa palabra. Ayer decía la palabra, que tiene lepra tiene que quedar apartado. Si tiene lepra, se fue apartado. Y ahí en el capítulo 60, Isaías, el profeta, era profeta del reino del sur. O sea, del reino de, porque estaba dividido, ya para ese tiempo estaba dividido, el Israel ya estaba dividido como reinado. Estaba la parte del sur, la parte del norte. La parte del norte se llamaba Israel y la parte del sur se llamaba Judá. Que la componían dos tribus nada más, la parte de Judá, que era la tribu de Judá, el cetro de León, y la tribu de Benjamín. La demás tribu la componían 10 hermanos. Además, el reinado del norte. En este caso, el pueblo tener ese problema, ese desánimo tan fuerte de oscuridades, sabe que sufrieron, ¿verdad?, el exilio. Y fue tremendo, hermano, fue duro para ellos, fue duro. Sin embargo, tenemos un Dios esperanzador. Un Dios que le sabe decir, a la tiniebla llegué yo. Un Dios que sabe decir, a las dificultades llegué yo. Clama a mí, yo te responderé. Y te enseñaré cosas grandes y ocultas que yo no conozco. Clama a mí, yo te responderé. Te enseñaré cosas grandes y ocultas que tú no conoces. Ese es el Dios que le servimos. Un Dios que interrumpe las tinieblas para que tú te levantes en victoria, ¿no? Un Dios que le dice a las noticias desagradables, yo, aunque te tocó vivir algún problema difícil en tu vida, yo voy a convertir todas esas tinieblas en luz. Voy a sanarte, voy a bendecirte. Ese es el Dios que le servimos. Voy a cambiar ese lamento en baile. David lo decía. Decía, has cambiado mi lamento en baile. Me ceñiste de alegría. Gloria a Dios. David mismo también decía, mis enemigos se levantaron contra mí para comer mis carnes. Se levantaron y tropezaron y cayeron.
2: ¿Qué fue lo que hicieron, pastor?
1: Se levantaron contra mí, mis enemigos, para comer mis carnes. Tropezaron
2: y cayeron.
1: Dice más para adelante, aunque un ejército acampe contra mí, no temerá mi corazón. Aunque contra mí se levante en guerra,
2: yo estaré confiado. Pero, ¿por qué él estaba confiado?
1: Estaba viviendo en la luz del Señor. ¡Gloria a Dios!
2: No, es que tenía una palabra directa. Tenía una palabra directa, David, de parte de Dios. Creo que el Salmo 89, ese Salmo está dedicado a David completamente. Amén. De parte de Dios.
1: Amén.
2: Ahí habla que el brazo del Señor le va a fortalecer y que su mano estará siempre con él y todo lo siguiente. Por eso David, aún cuando estabas en esos momentos tan, tan deprimido, ¿el rey se deprimía? Sí.
1: Oh, claro.
2: Deprimía.
1: Claro.
2: Siendo rey y antes de.
1: No, y que la misma palabra que estamos aquí leyendo.

0: es que está hablando David. Amén. Hoy ese monte es Jehová de los ejércitos y su Hijo Jesucristo, que nosotros todos tenemos, como tenemos un móvil para llamar a cualquier persona, hoy podemos usar ese móvil para que si estamos en oscuridad, clamamos directamente y nos vas a iluminar,
1: pastor. Amén. Wow, gloria a Dios. Eso es así, eso es así. Ya levántese a marcar, hermano, en esta tarde. Si la pastora Lucy nos está escuchando, la están esperando por aquí.
2: Ella sí, ya está por allá, sí. La veo allá.
1: Lucy, ¿verdad?
2: Sí, atención, pastora Lucy. Sí, venga, ella está para allá.
1: Sí, sí, sí. Sí,
2: y está ahí.
1: Sí,
2: gracias. Haciendo su, su trabajo ministerial. Gloria, pastora, los amados.
1: Aleluya. En esta tarde, hermano, no se quede por fuera. Esta palabra que estamos soltando aquí en esta tarde es para que usted entienda, comprenda que las vicisitudes son del vivo.
2: Claro.
1: La victoria también es del vivo.
2: Y del hombre de Dios.
1: Sí, gloria a Dios.
2: No crea usted que porque usted está en situación, en cosas, usted no es de, usted es de Dios.
1: Claro.
2: Es tan así que a veces Dios las permite para probar nuestra capacidad, nuestra confianza y nuestra visión en Dios.
1: Aleluya, gloria a Dios. Levántate y resplandece, resplandece. Hay un entorno ahí, ahí que está a tu lado, en esta. Hay dificultades que están a tu lado ahí. El entorno, la noticia es agradable, el saltico del corazón, el cuidado y la cosa. Tu luz nació hoy. Tienes que levantarte.
2: ¿Y por qué pasó por eso?
3: Porque tu Dios no es chiquito. Porque tu Dios no es chiquito. Tú eres que lo hace pequeño. Tú eres que lo hace pequeño cuando ves las cosas más grandes que el Dios. Pero que tu Dios no es chiquito.

mismo que decía, ¿no? ¿A quién llamó David? Yo llamo a Claudia. Y usted puede llamar a Claudia si lo desea. Pero primero llame a Dios y luego a Claudia. 809-550-8266 es nuestra vía de comunicación, así que puede comenzar a marcar, a escribir, a decir, yo quiero aportar en este cierre maratónico. Yo quiero aportar, yo no me quiero quedar fuera de este gran cierre maratónico desde ya, así como comenzamos una semana antes, 3 días antes, 4 días antes, hacer nuestro aporte de primicia. Yo quiero que usted comience desde ahora a hacer su aporte de cierre maratónico. Hacer su aporte de cierre maratónico. Yo voy a ser mío. Yo no soy la pastora Luce. Yo no soy el pastor Claudio.

Porque el pueblo de Israel hacía una fiesta para sembrar, ¿verdad? Pero después hacía otra porque cosechó. Así que si usted hizo la de la primicia, la de la siembra, ahora haga la de la cosecha.

0: Jornada maratónica. Venga, espérate, espérate, espérate. Yo como que no estoy escuchando esto. Espérate.
1: Ah, ok. Bueno, está mal, pero esto no está bueno. Está bueno el número 809-550-8266. El pastor Claudio Amparo. Yo estoy casi ya, pero el pastor se queda aquí con la pastora Lucy. Así que haga su aporte. Haga sus aportes. Haga sus aportes. Estamos esperando por usted.
0: También puede llamarnos y pedir, hacer sus peticiones. Pedir sus oraciones. Y nosotros estamos acá para orar por usted en esta tarde.
2: Y que quiso a tu papá, Jehová. Y mi Dios de chiquito, mi Dios de chiquito.
3: ¿Sabe que a veces, Edith, cuando la gente sale, ¿verdad?, de una situación difícil, muchas veces la psiqui, los recuerdos suelen a veces pensar como que tiran como una foto a uno de, siempre que de los problemas, y muchas veces verdad los problemas suelen dejar secuelas, los recuerdos quedan cargados. La depresión. Sabe que el pueblo de Judá, al venir del exilio, sufrimiento, ese exilio babilónico fuerte, ese exilio de persa, todos los lados, fue difícil para ellos, muy difícil. Entonces ellos, al venir, todo esto esto originó de que el pueblo se mantuviera cabizbajo.
0: Por aquí se me acerca una dama y me dice, yo quiero que me pongan en el listado del cierre, de ofrenda de cierre maratónico con 500 tablas. Así mismo lo dijo ella. Sí. Ella le llaman Joana Mejía, alias La Potente.
3: Dios mío, padre.
0: Dice, no me quiero quedar por fuera. No. Ella se va a quedar por dentro. Y atención todos los ministradores y trasnochadores, locutores de la radioestación Bendición FM. Vamos a hacer nuestros aportes de cierre. Yo voy a hacer el mío.
3: Yo voy a hacer el mío.
0: Hoy, antes del cierre, yo voy a hacer el mío. Y le insto a todos a hacer su ofrenda de cierre maratónico. Porque, vuelvo y digo, esta no es cualquier maratónica, aunque se vea pasiva, pero en el mundo espiritual es explosiva, pastor. Adelante.
3: Amén. Tenemos un listado de 30 personas en esta tarde y vamos por 7 personas ahora mismo. Ahí se está orando en el lobby, se está clamando. Personas que están trayendo sus aportes financieros, están golpeando los aires de muchas personas. Se está orando ahí y se puede apreciar la oración. Dios está haciendo algo. Yo decía que cuando las personas vienen de sufrimiento, no sé si tú has oído, yo siempre uso esto, que a veces cuando la persona tiene un problema, una dificultad, piensa que todo es así. Todo el entorno piensa que es así. Por ejemplo, yo si hice un negocio, me fue mal, pienso que todo el negocio que va a ser también, todos serán igual. ¿Ve? Me engañan allí, te engañan en ese negocio, pero pasa que tú hagas uno que te salga bien. Amén. Entonces, en esta tarde, hermano, este pueblo que estamos aquí mencionando, el pueblo de Judá, en la misma instrucción del profeta Isaías, este pueblo venía de experimentar el maltrato del exilio. Mire, hermano, los exilios no eran fáciles. Venir de un exilio no era fácil. Para ellos era a pie. No había avión. Ahora la gente viene. A la gente lo agarran en un país y lo deportan, viene en un avión a su país. De Babilonia era a pie o en barco que venían. Amarrado algunos, maltratado. Y la desolación era fuerte. Mucha gente perdía la vida, muchas familias quedaban sin sus seres queridos. O viendo, mayormente viendo las mujeres a sus esposos siendo masacrados. por el enemigo. Era fuerte el exilio. Y dentro de esto mismo, Dios le dice al profeta: vete, dile que yo lo voy a levantar. Que no quiero a nadie cabizbajo. Le ha ido duro, es verdad. Le ha ido. Ha sido fuerte la bofetada. Caíste. Tuvieron que echarte agua. Pero estás de pie. En esta tarde estás de pie, hermano. Estás de pie, familia. Hay gente que me están escuchando y saben que digo la verdad. Tú estás de pie. Levántate y resplandece en esta tarde. Levántate. No te quedes por fuera. Levántate, levántate. Gloria a Dios. Levántate. Y verás la gloria de Dios. Verás la gloria de Dios a tu entorno. La verás. Es verdad que hay tiniebla en tu entorno. Hay dificultades. Hay calamidades, hay enfermedades, hay disturbios, hay cosas que pasaron que tú no quieres que... Es más, hay cosas que son tan fuertes que tú no quieres ni oír que las repitan delante de uno. Porque no sé si tú has tenido el momento de ver que hablan de algo y que la gente que pasó por ahí dice, vengo ahora.
4: Sí, sí.
3: O si no dice, ay, me llaman por teléfono.
0: Ahí, para ni siquiera escucharlo.
3: Y de un amigo mío, que él siempre hacía eso. Tocaba un tema del tema que era por donde estaba, que el tema que a él le sucedió. Wow. Me aló. Yo dije un día, no, a ti no te están llamando nada.
4: No,
3: ya está. Enfrenta bueno. El miedo.
4: Venga.
3: Enfrenta ese miedo que Dios está contigo. Tienes que enfrentar, tienes que levantarte. Nadie más lo va a hacer por ti. Oiga, hermano. Nadie se va a levantar en su lugar. Es usted que tiene que hacerlo en esta tarde.
4: Amén, amén, pastor. Mire, vamos a una brevísima pausa. Vamos a una brevísima pausa y luego retornamos con más palabras de en esta tarde.

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0: 809-550-8266 es la vía para que usted se comunique a Radio Bendición. Aquí en los controles, por un ratito nada más, ¿no? El pastor Claudio Acevedo junto a la pastora Lucy de los Santos. Estamos aquí en esta gran jornada maratónica, ya arribando a la etapa final de esta gran jornada. Estamos en cuenta regresiva. Sé que usted no se quede por fuera, no se quede por fuera. Decídase a golpear los aires de forma muy poderosa en esta tarde, en este mismo día. Golpee los aires ahí, con ímpetu, hágalo. Que Dios le bendecirá. Gloria a Dios. El Señor es bueno y para siempre es su misericordia. De inmediato recibimos nuestra queridísima y distinguida pastora Lucy de los Santos.
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0: Vamos a tomarla, pastora.
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0: Bendice. Hello.
2: Bendición, bendición.
0: Amén, amén.
2: Me habla Miguel.
0: Ah, Miguel, Dios te bendiga. Un abrazo, mi hermano.
2: Estamos en victoria.
0: Amén, amén, Miguel. Qué bueno, qué
2: sí,
0: bueno.
2: Sí. Es un placer. Bendiciones para todos.
0: Amén, qué bueno.
2: Sí, porque esa es la radio que nosotros ponemos. Nos gusta esa emisora de Dios.
0: Amén.
2: Muchas bendiciones para todos.
0: Amén, amén, Miguel, bendiciones para ti. Para adelante, mi hermano querido.
2: Sí.
0: Amén, gloria a Dios.
3: Amén.
0: Pastora Lucy.
3: Gloria al Señor, Dios bendiga a Miguel y toda su familia que están en sintonía con nosotros en esta tarde. Dios bendiga a cada oyente. Nuestro pastor Claudio, tenemos por aquí unos recibos que han pasado a traer su ofrenda porque no se quieren quedar afuera.
0: Amén.
3: Estamos, como usted decía, en cuenta regresiva ya para el viernes 21. Ya damos culminación a esta jornada maratónica. Dios te sorprenderá. Aún tiene tiempo, gloria al Señor, de no quedarte fuera, de pasar por aquí, de escribir para la oración, de venir para que oremos por ti. Gloria al Señor. Tenemos, ¿verdad?, que Rafael Cordones está por aquí con un aporte de 1,500 pesos. Pide por salud, familia y finanzas. También la hermana Francia Reino José pasó con $50 y dice orar por salud, familia y finanza. La hermana Santa del Rosario pasó por aquí con $500, orar por salud. La hermana Marta Santa pasó con $300.

0: papeles de su hermana. Isabel con $100, orar por salud, por la salvación de su familia. Anadelia, $500 más $12. Agustín, $500 por venta de un solar. Isidro Jiménez, $500. Esos hermanos han pasado por aquí, gloria al Señor, siguen llegando, ¿verdad? Siguen llamando. Tenemos también un mensaje por aquí, pastor, de WhatsApp, que dice: necesito la oración por mi hijo, acaba de salir de un centro de rehabilitación, necesito que me ayuden a orar para que Dios le abra puerta y los cielos se abran a su favor.
1: Dios, gloria, bendiga a Dios. Wow, qué bueno cuando una madre de verdad está preocupada. Dios bendiga a esas madres abnegadas, a esas madres sufrientes, a esas madres que le interesa el bienestar de sus hijos, que a pesar, ¿verdad?, ella no siente ningún temor de decir. Y estamos para orar por esto, y quiero que Dios bendiga a esa madre. Amén. También a todos, ¿verdad?, las personas que de una forma u otra, la pastora ya Lucy acaba de mencionar un listado ahí, ¿verdad?, de recibos de personas que están golpeando los aires, pastora Lucy.
0: Amén.
1: Con su finanza.
0: Amén.
1: Están ayudando con la causa de que esta emisora creen que esta emisora debe estar en el aire.
0: Amén.
1: ¿Ve? Entonces ellos están siempre disponibles para hacer su aporte financiero. En esta tarde, oiga la canción ahí. Todo lo hizo el Señor, todo. Todo lo hizo el Señor, todo. Así que levántate, resplandece en esta tarde, porque tu luz llegó. Ya hay un aviso muy poderoso sobre tu vida en esta tarde. Seguimos en esta gran jornada maratónica. Dios te sorprenderá. No te quedes por fuera, así como está el tiempo. Ahí no hay sol. Oye, Dios es bueno. Aquí tuve el pastor Perejil y la esposa Inocencia aquí. Y yo venía, ¿verdad?, de por ahí de un lugar, y nada más escuchaba que estaban orando por lluvia. Y al rato se cerró, hermano. Sí, cerrado. Sí, los cerros se abrieron, pastora Lucy. ¿Y de qué manera? En esta tarde, ¿de qué manera, pastora Lucy, los cielos?
0: Es una bendición esa agua.
1: Amén. Amén. Una tremenda bendición para la Romana. Y de verdad que la gente que están sembrando, la agricultura, la gente que están, ¿verdad?, brindando el servicio de las aguas, bueno, el Señor les respondió.
0: Amén.
1: Sí, así que un abrazo para todos los que nos están escuchando en esta tarde, la gente de Casecampo, la gente de Bayahibe, la gente de Playa Nueva Romana. Amén. Yo sé que esta radio está atravesando límites. Y está tocando fronteras ahí con ese alcance que con el nuevo transmisor se pudo lograr. Ya muchas personas que están en los campos remotos dicen que sí, que la señal llega clarísima y que ellos puedan escuchar esta radio con fervor. ...809-550-8266... es la vía para que usted y yo, ¿verdad?, interactuemos en esta tarde. No podamos comunicar, que usted, ¿verdad?, nos brinde la sintonía, ¿dónde está? Recuerde que le enumeré un listado de 30 personas... va por 8... y nos retan 22 personas... sea usted la número 9... en colocarse en este listado financiero en esta tarde. Y estaremos orando por usted, por lo suyo. Estaremos clamando con poder. Es una tarde de expectativa en el espíritu. Levántese, no se quede por fuera. Levántese. Golpee las aguas en esta tarde. Golpee las aguas. No se quede fuera. Levántese. Hay una palabra, pastora, y es que si uno no se levanta, nadie lo va a hacer por uno.
0: Exacto.
1: No sé si estoy, pastor, en lo cierto.
0: Amén. Es así, pastor.
1: Si uno no se levanta, nadie lo hará por uno. Nadie. Amén. Es uno que debe levantarse. Porque ahí es el mandato bíblico, ahí en el libro de Isaías 60. Levántate.
0: Y resplandece.
1: Resplandece. Uh-huh. ¡Wow! Wow. Oh, solo con la acción de usted quererse levantar, usted va a resplandecer.
0: Amén, amén.
1: Porque ya su mentalidad comenzó a decir que usted puede levantarse. Amén. Gloria.

0: Tenemos distinguida pastora, ¿verdad? Distinta cuenta bancaria.
1: Amén, pastor.
0: Y, ¿verdad? Ahí dentro, ¿verdad? De lo posible, usted estará dando la información ahí a nuestro público.
1: Amén,
0: pastor. Adelante, pastora.
1: Tenemos, ¿verdad? 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Y si te quiere comunicar con nosotros a la cabina, 809-550-82-6. Cabina 809-550-82-6. Si quiere, ¿verdad? Fuera del aire, tenemos el 809-349-10-7. 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

0: Ahí están las informaciones bancarias y también direccionales a esta radioestación de Radio Bendición. Usted llamando y nosotros tomando la llamada, respondiendo, o sea, o contestándole la palabra. Y interactuaremos o estaremos interactuando de forma poderosa con usted. Estaremos orando por sus familiares. Usted acá, recuerde, tenemos una obligación con usted. Usted es nuestro oyente clase A, ¿verdad? De clase A. Usted es VIP. VIP. Usted es quien sostiene esta radio. Lo honramos en esta tarde a todos los hermanos, a todos los que de una forma u otra, ¿verdad? Sacan de su dinerito que Dios le da para yo bendecir a este lugar. Usted es bienaventurado, usted es una bendición. Y queremos resaltar en esta tarde, queremos saludarlo en esta tarde, queremos bendecirlo. Queremos que usted sea, su familia sea bendecida por ese gesto solidario que usted hace. Usted hace un gesto solidario. Porque usted, a pesar de la hecatombe, a pesar de los contratiempos, usted dice, no, yo tengo que bendecir a Radio Bendición. Yo tengo que bendecir. Estoy esperando llamada. Déjame checar el teléfono a ver cómo está. Él está saludable. Él está saludable y está esperando que usted pueda llamar. Adelante, Pastora Luz.
1: Amén, Pastor. Hablando, ¿verdad?, de felicitarle y de esa persona que siempre están ahí colaborando. De la red de colaboradores tenemos, ¿verdad?, hermanos que están de cumpleaños y aniversario para el día de hoy, 19 de agosto. ¿Verdad? Queremos bendecir y felicitar a este grupo de personas. La hermana Juana López de Morales, Freddy Binda Rijo, Nelson Pérez, Reina Isabel Rijo Jorge, Carmen Karina de Luisima, Violeta de Tomás, Marino Rijo Báez, Carmen Encarnación, Altagracia Brut Michel, Celestina de la Cruz, Carmen Roberto. Aleluya. Kimberly Díaz Herrera, María Silvestre, Milagro Antigua, Esther María Bergé, Rosendo Eusebio Corredera, Flavia Mercedes. Este grupo de personas está de cumpleaños. Queremos bendecirle en este día y felicitarle. También de aniversario tenemos a Marcia Zorrilla y Marco Antonio Castillo. Dios bendiga, ¿verdad?, este grupo de personas que siempre está ahí con su colaboración. Y si usted quiere ser parte, ¿verdad?, de nuestros colaboradores, red de colaboradores, puede llamarnos, puede llegar hasta aquí a la oficina e inscribirse. Repetimos, ¿verdad?, los teléfonos, nuestro teléfono de la oficina, 809-556-4914. Si usted quiere ser parte de la red de colaboradores, puede inscribirse en cualquier momento o llegar a nuestra oficina.

La pastora Lucy de los Santos acaba de bendecir a todos esos que están de fiesta de cumpleaños, también a los colaboradores de esta radio estación. No se quede por fuera, hermano, no se quede por fuera. Marque al 809-550-8266 y usted te estará comunicando con nosotros en esta tarde. Estaremos orando por usted. No se quede por fuera. Hay una bendición grande. Creo que hoy es un día muy especial de usted golpear los aires de manera muy poderosa, contundentemente. Golpee los aires financieros en esta tarde. Remené la mata. Dios quiere hacer algo con usted. Dios quiere bendecirlo. Dios quiere ensanchar el territorio. Recuerde que nosotros estamos aquí con una obligación de orar por usted, no por lo que usted ofrende, no tampoco que usted está pagando la oración. No, jamás esto. No es que usted está pagando para que se ore por usted. Es simplemente que esta radio tiene garantizada celebrar dos jornadas maratónicas en el año, y es el medio, ¿verdad?, de que tenemos acá para colectar y apalear, es la palabra, apalear los gastos. Y usted es parte original de esta radio, y compartimos con usted estas informaciones porque en detalle usted debe saber lo que hacemos en este lugar. 809-550-8266. Usted llamando y nosotros respondiendo. Queremos escuchar de dónde nos llama, de dónde nos está sintonizando. Queremos saber de usted. Queremos que usted nos llame, que usted use este número telefónico y pueda llamar a este lugar. Hay una bendición especial. Que Dios bendiga a esa madre que pide la oración por su hijo, ¿verdad?, que acaba de salir de un lugar de rehabilitación, de un centro de rehabilitación. Y felicitamos a esa madre abnegada. Dios te bendiga, mujer. Dios te bendiga mucho. Dios te bendiga mucho. De verdad que sí, que Dios te va a ayudar. Y Dios va a bendecir a ese hijo tuyo también. Le va a abrir puertas. Oramos por esa puerta poderosa sobre ese joven. Oramos por él en esta tarde. Que ninguna piedra forjada contra él prospere. Que toda piedra de tropiezo sean quitada. Y cómo no, este versículo que leímos esta mañana hace un rato de Isaías, también arrojamos esta palabra sobre este joven. Levántate, joven, resplandece, porque ha llegado tu luz y la gloria de Jehová ha nacido sobre ti. Y esa madre que con un corazón tan benevolente, tan piadoso, tan amoroso para su hijo, ella desea la recuperación emocional de ese hijo. Señor, enviamos esta palabra y clamamos a ti en esta tarde por tu amor, tu misericordia, tu verdad sea sobre este joven, en el nombre poderoso de Jesús.

809-550-8266. Repito, 809-550-8266. Llámenos también en la misma vía del WhatsApp. Es la misma vía del WhatsApp. Usted puede llamar al WhatsApp y estaremos interactuando con usted en esta tarde, escuchando sus peticiones. También, si usted quiere compartir, testimoniar, tiene la oportunidad de hacerlo en esta tarde. Puede llamar, si puede, ¿verdad? Si desea compartir ahí algo de un minuto con nosotros, pues aquí están los números. Usted llamando y nosotros escuchando el testimonio, porque será de bendición a otras personas que le escuchen en el nombre del Señor.

0: Se acabaron las quejas, se acabaron las quejas. Es momento de levantarse. Es momento de levantar la mano, levanten la mano. Yo creo que alguien que esté en victoria en esta tarde, aleluya. La lista ya lleva 9 personas, estamos a ley, ¿verdad?, de unos de 21 personas más. Llevamos 9 personas. Yo quiero que una gente, que una persona que se sienta en victoria en esta tarde, levante esa mano ahí en su casa. Levante, levante esa mano. Levántela en victoria.
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0: Levante esa mano en victoria. Aleluya. Levante esa mano en victoria en su casa. Y marque al 809-550-8266. Aleluya. Es una tarde de gran expectativa en el espíritu. La gente está llegando acá al lobby. Se está orando, se está orando, se está orando. Aleluya. Y de verdad que Dios está abriendo puertas. Se están golpeando los aires de forma brusca en esta tarde. Se está dando palo. Aleluya. Sea también usted uno de los que se levantan. Abandone la queja, abandone el dolor, abandone la mala finanza. Aleluya, levante esa mano en su casa. Aleluya, deleítese, declare esa victoria de Dios en usted y reprenda la queja.

Mi Dios es bueno. Ahí, como decimos predicando, ¿cuántos lo creen en esta noche? Levanta tu mano y alaba a Dios. Aleluya. Gloria a Dios, gloria a Dios, gloria a Dios. La gente está en sintonía. Aleluya. Y más, ¿verdad? Que el sol se ocultó un rato y está esta tarde agradable. Amén. Bien agradable. Se mojaron los campos, dando a entender que la cosecha viene. Y viene en...

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Cero, cero, cero. ¿Ve? Trío de cero. 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

0: 809-550-8266. 809-550-8266. Levántese, levántese, levántese. Pastora Lucy, cuando alguien decide levantarse, creo que es un momento histórico de usted despachar.
1: Aleluya.
0: Esa vida sombría.
1: Amén.
0: Esa vida de tristeza, esa vida de ruina emocional, espiritual, sentimental. Dios está bendiciendo la familia.
1: Gloria
0: así
1: a Dios.
0: Que cuando alguien decide, Pastora Lucy, despedirse del pasado, porque hay pasado atroz.
1: Amén,
0: hay pasado, Pastora Lucy, hay pasado que están ahí como que ellos son lo que mandan, ve, y hacen a la gente llorar, sufrir. Y yo quiero que esta gente entienda que cada vez que te venga ese momento tan difícil, míreme, hágale eso.

0: en esta tarde. Gloria a Dios. Que alguien nos llame. Queremos escucharlo en esta tarde. Queremos oírlo. Queremos saber de usted. Queremos escuchar su petición. Hay cadenas que se rompen en esta tarde. Hay una gloria, hay una gloria, hay una gloria, hay una gloria. Hay una gloria. Hay una gloria. ...809-550-8266... La gente está llegando al lobby, se está orando por las, la gente se está identificando con la emisora, la gente está siendo siendo tocada por el poder de Dios en este lugar. Se está orando en la misma cabina, estamos orando en esta tarde, estamos decretando el favor de Dios sobre la familia. El favor de Dios sobre tu familia, sobre tu familia. Aleluya.
1: Suenará, suenará.

Gloria, gloria, gloria a Dios. Seguimos orando acá en la cabina por las personas que vienen llegando. Sí, sí, sí, sí, sí. Se sigue orando por las personas que creen y llegan. Y ahí siguen entrando más. La pastora Lucy sentando y también parándose de una vez al instante. Porque las personas vienen, están identificadas. Sí, están identificadas. Gloria a Dios. Y ahí está la pastora Lucy orando por las personas en el lobby.

0: Aleluya, aleluya, aleluya. Gloria a Dios, gloria a Dios. Ahí estaba la pastora Lucy hace un ratito orando. Hubo una de las tandas de oración que la pastora Lucy no pudo ni sentarse. Intentó sentarse ahí, pa, llegaron otra vez las personas, sí.
1: Pasando, pastor, por aquí, siguen pasando. Tenemos por aquí, verdad, que la hermana Jimena Charlie pasó por aquí con $1,000 más $20, un anónimo con $200, Miguel Ariel y Keila del Rosario con $200 y Ramona Michelle con $200. Dios bendiga, verdad, cada hermano que siguen llegando hacia este lugar.

Eso es. Dios no es chiquito. Hay un anuncio muy poderoso sobre este coro. Dios no es chiquito. Pon tu problema en sus manos. Oye. Es de cierto que te estoy diciendo. Pon tu problema en la mano del Señor, no los cargues tú. Lo que sí está para ti, tú lo llevas, pero lo que no, ya está. Si la carga te va a derrengar, no la tome. Acude al Señor, clama a mí, yo te responderé. Y te enseñaré cosas grandes y ocultas que tú no conoces. Aleluya, gloria a Dios.

0: 809-550-8266. Llame, comuníquese en esta tarde. Queremos orar. Del listado de 30 personas, ya vamos por el número 12. Por el 12. Son personas, ¿verdad?, que han venido acá de forma voluntaria, personalmente han venido. Y hemos ido, ¿verdad?, añadiéndola al listado de la gente que está golpeando los aires. Ya la pastora acabó de decir hace un ratito las personas, ¿verdad?, que han traído sus aportes a este lugar. Y es una tarde de mucha expectativa. La gente así lloviendo, wow. Se han detenido ahí, han entrado ahí rápido. Entonces que viene, vine una vez a traer mi ofrenda. Y estamos, hermanos, ya en el gran cierre de esta maratónica. Ya estamos en la cuenta regresiva. El viernes 21, a ley de 2 días. Mañana jueves, traspasado viernes, vamos a golpear los aires. Usted está invitado, a esta gran fiesta. Usted está invitado. Estaremos desde la mañana, temprano, aquí el viernes. Ahí todos, ¿verdad?, los hermanos que han estado activos en esta jornada maratónica. Todas las familias de bueno, estará el lobby lleno, estará también donde está sentado Narciso lleno, también la cabina llena. Aquí vamos a ver cómo nos repartimos lo que, verdad, estamos haciendo la radio aquí, a ver cómo nos repartimos, pastora Lucy. No sé qué va a ser ese día, pastora Lucy.
1: Bueno, pastor, estaremos recibiendo desde la mañana. Gloria al Señor, a todas las personas que vengan, ¿verdad? Como decía el pastor, estarán todos los ministradores, gloria al Señor, en este lugar. Así que venga, gloria al Señor, vamos a compartir, vamos a gozarnos juntos. Vamos a terminar esta jornada maratónica. Dios te sorprenderá en victoria. Gloria al Señor, todos unidos aquí orando por sus peticiones, por sus necesidades y también recibiendo sus ofrendas. Aquí estaremos esperándole, gloria al Señor, ya terminando, ¿verdad?, con esa ofrenda ya. Todas esas personas que dieron primicia, también preparado para dar, ¿verdad?, esa ofrenda final de cierre para nuestra gran jornada maratónica

0: Mi Dios no es chiquito, no es pequeño, no es poca cosa. Mi Dios es grande, grande, grande, grande, grande. Vamos, familia, levanta tu mano allá en la casa donde está. Tú que has sentido tomar el teléfono para llamar de hace rato. Acá necesito 18 personas para completar este listado. 18 personas que van a golpear los aires con su finanza en esta tarde. 18 personas. Son las 5 y 15 minutos de la tarde. 5, 15 minutos de la tarde. Oiga, 5, 15 minutos, les repito, de la tarde. No se quede por fuera. Una tarde de muchas bendiciones. Ya el sol dijo, bueno, me ocultaron. El sol se ocultó. Sé que hay sombra en la ciudad, hay bienestar. He visto algo que me ha dado un poquito, ¿verdad? Ahí en el corazón, que la gente, a pesar de la lluvia, Pastora Lucy ha venido a pedir la oración.
1: Amén, pastor. No han dejado de asistir la persona en esta tarde. Es una temperatura agradable, gloria al Señor, y ellos han llegado aquí a recibir su oración y hacer su aportación. Pero, pastor, la persona que no tiene minuto para llamar directo, también puede llamar por WhatsApp, puede escribirnos. Amén. A través del mismo número, 809-550-82, para el de 6. Queremos escuchar, decía el pastor ahorita, ¿verdad? Sobre Isaías 60, levántate y resplandece, porque ha llegado tu luz, la gloria de Jehová ha sido sobre ti. Levántate en esta tarde, gloria al Señor, y como dice mi pastor, golpea los aires, gloria al Señor, con tu ofrenda, con tu aportación.
0: Aleluya. Una tarde de mucha expectativa en el espíritu, una tarde agradable, preciosa, una tarde. La gente llega con su paraguas, con su cartera y con su paraguas en la mano ahí, a traer el recibo de cooperación. Ahí está Narciso, ahí adelante, y la gente se para ahí, se anota y luego pasa a la sesión B de aquí del lobby. Y ahí entonces la pastora Lucy asiste. Ora por la persona. Hermano, hay una gran expectativa. Usted que nos está de pronto escuchando en su casa, Dios está haciendo algo poderoso en esta ciudad. Está haciendo algo poderoso. La gente de Los Batelles, que tengo días que no escucho, ¿verdad? La gente de Guaymate, la gente de Igueral, Magdalena, Palo Blanco, la gente del cruce de Pavón, gloria a Dios. La gente del Cuey, la gente de Alto Mayor, El Ceibo, San Pedro de Macorís. Ah, vamos a ver, alístese. Tómese el teléfono, marque al 809-550-8266 y estaremos comunicándonos con usted en esta tarde. Hay cadenas que se están rompiendo en esta tarde. Hay una unción sobrenatural. Dios está haciendo algo poderoso en tu familia, está haciendo algo poderoso en tu matrimonio, está haciendo algo poderoso en tus hijos. Me gustó esa madre que, bueno, tengo la petición ahí hasta abierta ahí frente a mí, ahí en la computadora. Necesito la oración por mi hijo. Ya oramos, sí, pero yo quiero leerla para que la gente sepan, los que nos están, ¿verdad?, escuchando de aquel lado, Pastora Lucy, para que sepan cuando una madre tiene un corazón benévolo.
1: Amén, amén.
0: Sí, cuando una madre está profundamente tocada e interesada,
1: amén,
0: por el bienestar de sus hijos. Lamentablemente nosotros lo que somos papás, no es que no amamos a nuestros hijos, sí, claro, lo amamos, lo queremos, pero no.
1: El lazo que hay, pastor, entre una madre y un hijo, dice que lo que se asemeja al amor de Dios es el amor de una madre.
0: Sí, indiscutiblemente, pastora.
1: Es profundo el amor de una madre.
0: Sí, sí, muy profundo, y esto hay que dárselo.
1: Sí, amén.
0: Sí o sí, hay que dárselo. Sí. Cuando una madre, la madre saben expresar, gloria a Dios, saben expresar y, lo importante que es ella ver como resultado, ¿verdad?, que su hijo prosperen en la vida. Se van tranquila a la tumba cuando le llegue el momento de morir, porque han dejado hijos fructíferos en la tierra.
1: Amén.
0: ¿Ve? Yo leo siempre, te dice aquí, necesito la oración por mi hijo. Acaba de salir de un centro de rehabilitación. O sea que esa madre no tiene, no está desde ahora, ¿verdad? Atravesando por momentos difíciles, emocionales, por su hijo. Pero yo le digo desde aquí, desde estos micrófonos, madre, el Señor te bendiga y te guarde. Que el Señor haga resplandecer su rostro sobre
1: ti.
0: Amén,
1: amén.
0: Que Él te mire con agrado.
1: Amén.
0: Y ponga en ti paz.
1: Amén.
0: Que Él te regale. Aleluya. Que Él te regale ese placer de tu sonreír. De tu botar lágrimas. Ya no de sufrimiento, sino una lágrima de satisfacción. Y de ver. Aleluya. Realizar tu sueño de benevolencia en tu hijo.
1: Amén.
0: Gloria a Dios.
1: Amén, pastor.
0: Aleluya. Pastora Lucy.
1: Amén. Y oiga, pastor, nos impacta eso que dice, necesito que me ayuden.
0: Wow.
1: Ella no dice, oren, ayúdenme.
0: Wow.
1: O sea, que ella está.
0: Vamos a seguir, pastora.
1: Tremendo.
0: Sí, esta revelación.
1: Tremendo.
0: La llamadita. Pastora, tómela ahí.
1: Sí, Dios bendiga. Buenas tardes.
2: Buenas tardes. Ayer yo le dije, llamé para que vengan a buscar una ofrenda aquí, no han venido.
1: Deme el número de teléfono, amada.
2: La grave sabe, y él tiene un...
1: Deme su nombre.
2: Pilar.
0: Ok, Pilar.
1: Yo le diría a Rable entonces, está bien.
2: Pero que no dejen que se termine el maratón sin venir a buscar esto.
1: Sí, mi amada, sí. Yo le diría a Narrable. Está bien, gracias.
2: Está bien. No, de nada.
0: Amén. Bendiciones. Un abrazo. Pastora, usted. Bueno, ahí sí es verdad.
1: Gloria a Dios.
0: Debe checar acá, ¿verdad? Un mensaje que le acabaron acá de enviar por el WhatsApp. A ver, acá. Amén, amén, pastor, hasta las lágrimas se me salen de este lado. Wow. Porque no es fácil el amor de mamá. Mira eso, lo último. Wow, gloria a Dios. Dios te bendiga, Juana, Dios te bendiga mucho. Que el Señor bendiga tu vida, la de tu familia. Que el Eterno te haga resplandecer en grande, Juana. Sí, sí, Juana, es así. Amén, amén. Gloria, gloria a Dios. Pastora, esto pica y se extiende, ¿eh?
1: Amén.
0: Porque usted, al momento de la llamada a entrar, usted tiró un trabucazo.
1: Ay, pastor.
0: Gloria a Dios. Pastora, sí, bueno, ay,
1: otra
0: santo.
1: Llamada, pastor.
0: Vamos a tomarla, pastora, ahí.
1: Buenas tardes, Dios bendiga.
3: Sí, buenas tardes, Dios le bendiga.
1: Amén.
3: Ahora que están hablando de la madre, quiero opinar sobre algo que me pasó en estos días.
0: Adelante.
3: Tengo un hijo que no, él no vive aquí en mi casa, ya tiene su familia aparte. Entonces yo cociné en estos días y él me llama y me dice, mami, si te cocino, sácame un poquito de comida. En realidad ya yo había cocinado, pero me quedaba la mía en el caldero. Y yo hice así, lo que quedaba, yo le preparé una cantina a mi hijo y se la mandé. Y yo me quedé con el poquito de concón que había, hermano. Y wow. Dije, ese es mi hijo y yo por mi hijo hago lo que sea. Que Dios me le bendiga.
1: Amén,
3: Dios.
0: Amén, amén. Un abrazo, bendiciones.
1: Gloria, wow, tremenda. Pastor, eso es la madre.
0: Wow.
1: La madre dice, coman ustedes. Y le preguntan los hijos, pastor, ¿tú no quieres?
0: Wow.
1: No tengo hambre, pero es para que los hijos coman, es tremendo el amor de madre. Es lo que le dije, se asemeja, pero es impactante, pastor. De verdad que es impactante. Gloria al Señor, porque esta madre, wow, esta madre no solo dijo, porque ella podría decir, oren por él, ayúdenme, está diciendo esa madre que ella está de rodillas a favor de su hijo. ella está buscando, ¿verdad?, ayuda, pero ella está
0: de refuerzo,
1: ¿no? Wow.
0: Está buscando como un refuerzo.
1: Sí, pero ella está clamando por su hijo. Y como usted decía, lo que ella espera es ver la gloria de Dios en la vida de su hijo, un cambio, una transformación. Y wow. Pero, amado, si está de rodillas, ¿qué usted cree que va a suceder, pastor?
0: Wow. No, no, no, el Señor. Aleluya. Gloria a Dios.
1: Bendecimos.
0: Wow, la tarde se nos arregló.
1: Gloria a Dios.
0: Ay, sí, pastora Lucy, la tarde se nos arregló. Ay, ay, ay.
4: ¿Y quién te hizo a ti? Jehová. ¿Y quién me hizo a mí? Jehová. ¿Quién hizo a tu mamá? Tu mamá.
0: Pastora Lucy, también la que llamó hace ahí un minuto más o menos, que llamó. Oye lo que ella testimonia. Que su hijo la llamó. Mami, quiero comida. Que pastora, usted está oyendo, ¿verdad? Uh-huh. Dígame qué fue lo que ella dijo, porque ¿qué? Yo estoy como tocado, sí, ¿verdad? Porque es que esto me da como muy adentro.
1: Su hijo la llama que quiere comida, pastor. Y el asunto era, parece que no había para todo. ¿Y qué hizo la madre? Darle su comida a ese hijo. Gloria al Señor. Mi alma adora a Cristo.
0: Wow, Dios.
1: Aleluya. Sin importar que ella no pudiera comer como debía comer, le dio su comida a su hijo.
0: Wow.
1: ¿Cuántos hijos me están escuchando, pastor, en esta tarde? Y cuánta madre, ¿verdad?, que tienen que levantarse a favor de sus hijos. Y cuántos hijos que tienen que escuchar el valor de una madre. Aleluya.
0: Wow.
1: Levantarse y valorar esa madre, esa mujer, que no solamente lo dio a luz, lo tuvo por 9 meses en el vientre, sino que aún están mayores de edad, pastor. Ahí está esa madre apelando, ahí está esa madre intercediendo, ahí está esa madre peleando a favor de su hijo. Es muy fuerte.
0: Yo tengo...
1: Venga acá, mi amada, venga.
5: Y tengo un corazón
1: abrigido
5: porque él tiene
1: para
5: en la capital, pero...
1: Venga.

0: Señores, ¿sabe que la madre que nos escribió? La madre que nos escribió, que su hijo acaba de salir de rehabilitación. Esa madre está aquí en la cabina. Oiga cómo está la pastora Lucy orando. Oiga.
1: El Señor te dice hoy en el nombre de Jesús, hay cambio para tu hijo. Hay transformación para él, aleluya. Dios te va a sorprender. Dios te va a sorprender y no te va a dejar.
0: ¿Usted pudo verla escuchar a la pastora Lucy orar por esa madre que está ahí en lágrimas? Yo tuve que salir de la cabina y irle a dar un abrazo. ¡Wow! ¡Wow! Dios mío. ¡Qué gloria! ¡Qué gloria! ¡Qué gloria! ¡Aleluya! ¡Aleluya! ¡Gloria a Dios! Hermanos, estamos aquí invadidos por una presencia de Dios tremenda. Tenemos la madre aquí en la cabina. Ella vino personalmente. Ojalá usted vea cómo ella está. Ya llegó y dijo: necesito que Dios me abrace, que Dios me consuele. Wow.
1: En el nombre lo verá predicar y dar testimonio y levantar jóvenes.
0: Gloria a Dios.
1: Lo declaro.
0: Esta cabina está totalmente invadida de la presencia de Dios. Sí, gloria a Dios.

0: La gloria de Jehová cayó en el Sinaí, y aquel monte temblaba porque Dios estaba ahí. La gloria de Jehová, se pueden ir ya, se pueden ir. Y aquel monte temblaba porque Dios estaba ahí.
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Un abrazo. Y luego la pastora Lucy terminó de profetizarle, de orar. ¡Wow! Gloria a Dios. Gloria a Dios. Están viendo, hermano, y oyendo. No es por lo que la gente da que uno va a orar. Es por lo que Dios está haciendo en la vida de la persona. Sí. Así que en esta tarde no se quede por fuera. Son las 5:30 de la tarde. 5:30, 5:30 de la tarde. No se quede por fuera. Golpelo aire. 12 personas ya están acá en el listado. Yo creo que usted sea la número 13 que nos llame en esta tarde para hacer su aporte financiero. Y así usted aprovecha y golpea los aires con finanza en esta tarde. Compartimos con usted. Recuerde que a los amigos no se les pide. No aprovechamos para pedirle la ofrenda a las personas. Sino estamos compartiendo con las personas que de forma generosa han sembrado a esta emisora y lo siguen haciendo. Dios estaba ahí.

0: sí. Sí, porque te sabe, pastora, que hay personas que piden la oración y ellos no oran, uh-huh, y no se incluyen. Uh-huh. Pero esta madre dijo, para que me ayuden.
1: Para que me ayuden.
0: Wow.
1: So, cuando yo vi esa escritura, pastor, eso me impactó. Me impactó. Ella no lo soltó.
0: Wow.
1: Ella vino a favor. Y mire cómo llegó hasta aquí. Uh-huh. Gloria al Señor. Cómo llegó esa madre, aleluya, con un corazón quebrantado, wow, a favor de su hijo.
0: Pero qué armonía se siente aquí.
1: Wow, Dios está obrando en esta tarde.
0: Sí, sí, cuántas cadenas rotas.
1: Ay, sí.
0: Sí, cuando una madre abnegada así cree en el Señor, vale la pena seguir en el aire.
1: Amén, amén.
0: Por gente así como ella y como las y como esta que también llamó. Que dijo, mire, eso me partió el corazón. Pero no es que partió de tristeza, no, mira, que yo sé cómo expresar la
1: cosa. Lo quebrantó, pastor.
0: Sí, me quebrantó esto profundamente. Mi madre es así. Mi mamá es así.
1: Gloria a Dios.
0: Yo tengo la mejor madre del mundo.
1: Aleluya.
0: La mejor mamá del mundo la tengo yo. Wow. Pastora Lucy.
1: Aleluya.
0: Qué gloria, qué
1: amén,
0: gloria.
1: Amén, amén.
0: Usted que está ahí escuchando en esta tarde, no se quede por fuera, hermano. Y yo creo como que se está direccionando el programa, que la madre llame.
1: La madre.
0: Sí, a que la madre llame. Amén. La madre que desea entrar a este listado financiero, llame.
1: A favor de sus hijos.
0: A favor de sus hijos. Uh-huh. Sí, pastora. Usted sabe que la madre le ha tocado mucho llorar. Uh-huh. Usted sabe que hay madre cuando sus hijos están en la calle. A veces está el padre durmiendo, pero la madre no.
1: No duerme. No tienen paz, pastor. Están esperando siempre un... ¿Qué estará pasando? Sí. ¿Qué vienen a decirme? Es una situación fuerte.
0: Y el simple atravesar el teléfono la espanta.
1: Sí.
0: Es una angustia total. Uh-huh. Wow. Gloria a Dios. Gloria a Dios. Gloria a Dios.
1: Aleluya.
0: Levántese, hermano. Levántese. Marque al 809-550-8266. Comuníquese con nosotros en esta tarde. No se quede por fuera, golpee los aires con su finanza, de preocúpese. Golpee los aires, usted es amigo íntimo de esta emisora. Y a los amigos íntimos no se le pide, se le comparte.
1: Amén.
0: Estamos compartiendo con usted, ¿verdad? Y de temprano se le había avisado de que había un restante. Había que apalear algo. Y se necesita 56,930 pesos. Ya se ha ido golpeando los aires con algunas entradas. Y falta la suya en esta tarde.
1: Aleluya.
0: No se quede por fuera. Hágalo al son de esta tarde bonita. Esta tarde que está tranquila, serena. Una tarde que está sin sol. Gloria a Dios.
1: Mi alma adora.
0: Así que levántese. Levántese. Esta gente que está, ¿verdad?, en Estados Unidos. Yo sé que Dios hace milagros financieros.
1: Amén.
0: Sí, yo lo sé.
1: Amén.
0: Conmigo lo ha hecho, pastor. Muchas veces. Él hace milagros financieros. Dios hace milagros financieros fuertes. Él nos ayuda. Yo sé que el Señor hace milagros financieros grandes.
1: Amén.
0: Y yo sé que cualquier empresario que de pronto está escuchando la emisora, si desea venir a nuestras instalaciones y comprobar, tiene el derecho original de hacerlo.
1: Amén.
0: Sí, de venir hasta aquí y sentarse con uno de los directivos y hablar. Ellos le van a explicar la problemática que hay. Amén. Cualquier empresario de la ciudad, cualquier negociante, yo quiero y aprovecho para bendecir a todos los negociantes de la ciudad.
1: Amén.
0: Al que vende empanada, al que vende relleno, al que vende tapao, ¿ve? Al que vende en el mercado. A todas esas personas que de pronto en la mañana, ya a las 4 de la mañana, se están movilizando, se están instalando en sus puestos de venta. Los que venden jugos, los que venden esos panes, sándwich. Que Dios bendiga a todas esas personas laboriosas de la ciudad. Que ellos brindan un servicio y ayudan a muchos padres de familia a paliar la situación.
1: Uh-huh.
0: Porque por la mañana el que pasa, ¿verdad? Por ahí que va a su trabajo, se detiene y compra un sándwich, uh-huh, un jugo, compra un tapao. Uh-huh. Yo quiero que todos los que venden tapao, todos que sean bendecidos en este día.
1: En el nombre de Jesús.
0: Todos sean bendecidos. Todos los que venden relleno. Es más, Yaniqueque, que es el nombre original del tapao. Yaniqueque. Sean bendecidos. Todo el que vende comida.
1: Amén.
0: Todo el que, ¿verdad? Todas las mujeres en esta ciudad que tienen comedores de vender comida.
1: Esas mujeres emprendedoras.
0: Sí, pastora.
1: Amén.
0: Sí. Que venden comida, que de una forma u otra se levantan temprano. Y no tanto que venden comida, sino que en ese establecimiento hay unas 10, 12, 8 personas trabajando. Uh-huh. ¿Ve? Que también les sirve de sustento.
1: A otra familia.
0: Usted me está escuchando, ¿verdad? Por allá de su casa. Gloria a Dios. Levanta tu mano y alaba a Dios.
1: Gloria a Dios.
0: Usted está entendiendo claramente. Esos comedores. Que esta gente. Pero también, esta gente que tienen comedores. Tienen que ir al almacén a comprar arroz. Uh-huh. Y no compran ni 10 libras de arroz. Eso es 10 sacos que compran. Amén. 10 sacos, 5 sacos. Aceite por lata. Y hermanos, es tremendo. A veces ese comedor mantiene a 10 familias, porque trabajan 10 mujeres más ahí. Que tienen que barrer, que tienen que limpiar, que tienen que desinfectar. Oye, que Dios bendiga a esas mujeres laboriosas de la ciudad de la Romana.
1: Amén, amén.
0: Y de zonas aledañas que nos están escuchando en esta tarde.
1: Amén.
0: Sean bendecidos en el Señor y no se quede por fuera en esta

0: 809-550-8266. Dios bendiga a todas las madres de La Romana, a todas las mujeres que nos están escuchando en esta tarde. Wow, qué tremendo testimonio. Esta madre no se conformó con solamente pedir la oración, sino, pastora, faltó algo que no,
1: la radio evangélica de todos,
0: que no dijimos. ¿Ve? Y es que esa madre, pastora, esa madre vino.
2: Amén.
0: Esa madre vino, pastora.
2: Amén. Ella pasó por aquí, gloria al Señor.
0: Esa madre vino
2: aquí. Llegó hasta aquí. Gloria al Señor.
0: Dijo primero, ayúdenme a orar. Uh-huh. Luego dijo, no basta. Yo voy.
2: Amén.
0: ¡Wow!
2: Aleluya.
0: Gloria a Dios. Levántese en esta tarde y verá la gloria de Dios. Mi buen pastor. Aleluya.

0: Se rompen cadenas en esta tarde. Se rompen cadenas, cadenas que amarraban el alma, cadenas que oprimían, cadenas ahí opresoras. En el nombre poderoso de Jesús, hágase dueño de lo que Dios le dio. Te dio la unción, te dio ese aceite fresco para que lo pueda impartir sobre los demás. Esta mujer, pastora, vino a la emisora. ¿Cuánta fe tiene esa mujer, Dios mío, padre? La piedra o te mueve. Gloria a Dios.
1: Gloria al Señor. Esta mujer provocó su milagro esta tarde, pastor.
0: Ahí está.
1: Provocó su milagro. No se quedó tranquila escribiéndolo, sino que vino hacia aquí, gloria al Señor, para recibir más. Ella provocó ese milagro. ¿Usted cree que no hay respuesta para ella? Wow.
0: Pastora Lucy. Esa mujer movió las aguas.
1: Eso es así.
0: Wow, cuánta gente admirable.
1: Gloria al Señor.
0: Cuánta gente admirable. Dios mío.
1: Eso era lo que Jesús decía, por tu fe. Por tu fe. Wow, por lo que has creído. Hay respuesta. Gloria al Señor.
0: Yo estoy quebrantado por eso.

0: los demonios, pastora Lucy, que estaban agobiando a ese joven.
1: Aleluya.
0: A la madre moverse aquí.
1: Ay, ay, ay. Gloria a Dios.
0: Activaron la. Ella activó la gloria de
1: la
0: Dios.
1: La gloria de Dios. Mire, que no está en la ciudad, pastor. Wow. Está en Santo Domingo, su hijo ya dijo.
0: Sí.
1: Pero hay una intervención divina por lo que ella hizo. Wow. Por su fe, pastor.
0: Yo creo, pastora, que esta es la tarde donde van a ver otro personaje. Uh-huh. Que no era el mismo.
1: Gloria a Dios.
0: Creo que la tarde debió activarse, de que se activa Dios.
1: Amén.
0: Sobre la necesidad de las personas.
1: Gloria a Dios. Aleluya.
0: Wow, Dios mío, Padre. Dice Nabucodonosor. Y no fue tres que metimos al horno.
1: Ajá.
0: Pero hay otro ahí.
1: Hay que, otro ahí.
0: Y la figura no es de hombre, ¿no?
1: No.
0: Gloria a Dios.
1: Aleluya. Mi alma adora a Cristo. Hay liberación, gloria al Señor. Hay restauración, hay cambio en esta tarde. A tu favor. Madre, levántate, que Dios está a tu favor. Aleluya.
0: Aleluya. Fue tres que metimos ahí. Entramos tres. Pero el otro como que no me satisface que sea un ser humano. No,
1: un ser humano.
0: Que tiene la apariencia de dioses.
1: De dioses. Gloria al Señor.
0: Ay, se queman la cadena en esta tarde.
1: En el nombre de Jesús.
0: Sí, sí, sí, sí, sí.
2: Olivo, yo me alegraré en él.
1: Gloria a Dios.
0: Aleluya.
1: Hay madres que llevan años, pastor. Uh-huh. Sufriendo, que no duermen, enferman por las condiciones de sus hijos. Hoy, wow, hoy hay rompimiento, madre. Hoy hay liberación a favor de tu casa y de tus hijos. Hoy hay respuesta. Oiga, pastor, Dios la sorprende en esta tarde.
0: Oh, pero claro que sí.
1: Dios la sorprende en esta tarde.
0: Wow.
1: Gloria al Señor. Wow. Año orando. Y hay, wow, un momento perfecto de Dios en esta tarde para la liberación de tus hijos, madre.
0: Wow.
1: Bendecimos, gloria, al Rey. Aleluya.
0: Esto me pone a mí así, como medio así, como medio tonto.
1: Aleluya.
0: Sí, porque
1: no se mueve esta gloria, ¿eh?
0: Wow. Padre, gracias, Señor.
1: Gracias, Jesús.
0: Por tu misericordia.
1: Amén.
0: Gloria. Tú sí eres bueno, Señor.
1: Gracias, Señor. Gracias.
0: Tú sí eres bueno, Padre.
1: Gracias, Jesús.
0: Tú sí eres bueno. Tú sí eres bueno. Aleluya. Gracias. La gente sigue llegando, hermanos, al lobby.
1: Con la terminación de su casa.
0: La gente sigue llegando. Sigue llegando. Ahí está la pastora Lucy orando. Orando, orando por las personas. La gente cree. La gente está. Yo estoy compungido en esta tarde, hermano. Wow. La acción de esta madre me ha dejado anonadado aquí, hermano. Totalmente intervenido bajo una presencia de Dios. Sí. Estoy vuelto. Aleluya. Gracias, Señor. Gracias, Padre, por tu amor, por tu misericordia, Señor. Gracias, eres real. Gracias, Señor.
2: Que tú bendigas su familia, su casa, que tú guardes su salida y su entrada.
0: Gracias,
2: Señor, en el nombre poderoso de Jesús.
0: Gracias, Señor.
2: Aleluya.
0: Gracias, Jesús.

809-550-8266. La gente sigue llegando a este lugar, a estas instalaciones de Radio Bendición. La gente sigue llegando a buscar, a traer su cooperación. Ya aquí entró al listado el número 13 de esta tarde, vino personalmente. Sí, un joven vino personalmente y trajo su colaboración y golpeó los aires con 500 pesos. Sí, un joven golpeó los aires con 500 pesos. Y de verdad que Dios está haciendo cosas extraordinarias en la vida de muchas personas. Ya la llamada número 13, ya la persona número 13 la tenemos aquí. Y está esperando por la número 14. En esta tarde esperamos por la número 14. La número 14. Madre, levántate en esta tarde. Hay una unción sobre las madres que tienen hijos, ¿verdad? En algunas situaciones difíciles. Hay una unción sobre usted en esta tarde. Hay una unción poderosa. Levántese, que Dios está haciendo algo a su favor.

809-550-8266 es la vía de la comunicación. Dios mío, qué gloria, qué gloria en esta tarde, qué gloria. Padre mío, seguimos aquí en la jornada maratónica. Dios te bendiga.

0: tomar la llamada, que, ¿verdad? Dios le bendiga.
1: Oye, aló, Dios le bendiga más.
0: Amén, amén. No. Adelante,
1: por mí, yo me llamo Máximo Molina, yo llevo esta mañana mi ofrenda, como a las 9.
0: Ok, ok. ¿Cuál es su petición, Máximo?
1: Bueno, por sanidad.
0: Amén, amén, amén. Que ese ahí mismo, Máximo, vamos a orar por usted por sanidad, ¿oyó?
1: Gracias, sí.
0: Que ese ahí mismo. Si tiene su radio, bájale un poquito.
1: Sí, está bien.
0: Sí, y se queda ahí en línea, que estaremos por usted orando, ¿oyó?
1: Está bien.
0: Padre, en el nombre de Jesús, Señor, gracias por Máximo. En esta hora, Señor, Máximo pide la oración, Dios, que tu mano, Jehová Rafa, se activa, Señor, en la vida de Máximo en esta tarde. Tú eres su sanador, tú eres su proveedor, tú eres quien, Señor, te manifiesta a su favor en esta hora. Señor, que ninguna espada forjada contra Máximo prospere, que tu gracia, tu benevolencia, Señor, estén sobre él. Tu mano, Señor, de misericordia, pase sobre esa enfermedad, Dios, y que Máximo sea sano en tu nombre. Gracias, Dios, en el nombre poderoso de Jesús. Máximo, diga amén.
1: Amén y amén.
0: Dios te bendiga, príncipe. Para adelante, hermano. Amén. Bendiciones.
1: Amén.
0: 809-550-8266. Llamando a este dial, a esta radio. Dios hará algo extraordinario sobre su vida. Gran jornada maratónica. Dios te sorprenderá. Arribando ya a la parte final de esta. A ley de 2 días. Cuenta regresiva. Ya estaremos culminando esta jornada maratónica. Dios te sorprenderá. El viernes desde la mañana, el viernes estaremos todos en este lugar, todos estaremos aquí. Usted está invitado, vamos a abarrotar este lugar, traiga sus peticiones, que estaremos prendiendo fuego a esta petición. Y la gloria del Señor caerá sobre ti. Gracias, Señor. Gracias. En el nombre poderoso de Jesús. Vamos, vamos. Esta tarde ya faltan 5 para las 6 de la tarde. 5 para las 6. Estas madres abnegadas, estas madres, ¿verdad?, que siempre oran por sus hijos, que están a una, levantando siempre la mano, pidiendo las oraciones, orando, ayunando. Silicio por sus hijos. Es una tarde gloriosa para que estas madres se activen llamando a este lugar. Vamos a golpear los aires en esta tarde. Vamos por el número 13 del listado. Nos quedan 17 personas todavía aún para completar este listado. Estaremos hasta las 7 de la noche por este lugar. Gloria a Dios. Oye, como dice esta canción.

0: Eso es así, los de repente son poderosos. Los de repente son poderosos. Es sorpresa grande. Yo sé que al culminar esta maratónica habrá sorpresa extraordinaria sobre las familias. Habrán sorpresas sobre las familias. Aprovecho también ahí sobre la misma saludar, bendecir a todos los pastores de La Romana y zonas aledañas, a todos los pastores que nos están escuchando, todas las confederaciones, todas las federaciones como Felara, Somiplar, toda la que, ¿verdad?, se me puedan olvidar, que el Señor los bendiga a todos, todos los pastores que están a cargo de dichas instituciones. Vamos a tomar una llamada que, ¿verdad?, que nos está ahí entrando. Dios le bendiga, buenas.
1: Dios bendiga más.
0: Amén, distinguida, adelante.
1: En esta hora golpeo los aires por mi hijo.
0: Amén,
1: por wow. Por liberación, en el nombre de Jesús.
0: Aleluya.
1: Se puede anotar ahí con 500 pesos, yo lo llevo, anónimo.
0: Anónimo, ok, un anónimo con 500 pesos. Esta madre golpea los aires.
1: En el nombre de Jesús.
0: De forma brusca. A favor de su hijo con 500 pesos. Dios te bendiga mucho, distinguida. Bendiciones. Gloria a Dios. Llame al 8. Ahí tenemos otra llamadita más. La tomaremos ahí rapidito. Gloria a Dios. Bendiciones, buena.
2: Buena. Yo quería ver si podía hablar con la doctora de la Cruz.
0: No, tiene que llamar. Déjame ver si aquí veo el número de oficina, que es el 809, si tienen con qué

Y yo sé que en esta tarde, hermano, hay una unción sobrenatural que está siendo surtida, vertida, regada, rociada sobre las madres. Vamos, vamos, madre de la ciudad, madre de la ciudad, levántese, levántese. No se quede por fuera, madre, no se quede por fuera, usted no se quede por fuera. Hay una unción sin precedentes sobre usted. Que Dios bendiga a esta madre que acabó de llamar. Oramos por ti, madre, oramos por ti. Levanta tu mano allá en casa, recibe la unción de Dios. Recibe esta unción, gloria a Dios, ese aceite que destile sobre tu cabeza. Dios te da autoridad. Dios te aposiciona en el lugar correcto, gloria a Dios. Te repito, Él te aposiciona en el lugar correcto, gloria a Dios. En ese lugar ahí de batalla, Él va delante de ti. Te da un corazón poderoso, aleluya. Te da una mano con autoridad y con firmeza. En esta tarde sé bendecida, que Dios bendiga tu corazón, bendiga tus emociones. Ahí, gloria a Dios, que el Señor ahí ponga sus manos sobre ti. Recibe esa mente fuerte, ese corazón ahí fuerte, aleluya. En el nombre de Jesús, tus emociones, las lágrimas que has botado, que has llorado, el Señor las recoge y Él enjuga tus lágrimas en esta tarde. Disfruta su benevolencia en el nombre de Jesús.

809. Vamos por el número 14 del listado, golpeando los aires con nuestras finanzas. Ahí, gloria a Dios. Y hay una unción ahí sin precedentes sobre las madres que nos están escuchando. Las madres, ¿verdad? Que han estado acorraladas emocionalmente. Ahí que han estado hasta con espanto cuando le suena el teléfono de madrugada al lado. Sí, sí, sí, sí. Yo sé que hay madres que no las ha estado pasando bien. Que viven un día, ¿verdad? Viven un día a la vez. Viven con susto. Y no es para menos, no es para menos. Es que, ¿verdad? Cuando se trata de un hijo, de una hija, que queremos ver que en buenos pasos, y de pronto la vida crea ciertas heridas. La vida crea ciertas rutas negativas que llegan a marcar a nuestros hijos, llegan a marcar a nuestras familias. Oiga, no es para menos el que usted se sienta acorralado, entristecido, enlutado, desventurado, olvidado. No es para menos, eso se puede dar. Ahora bien, levántese y resplandezca, porque hoy es una tarde de celebrar. Oiga la palabra, son las 6:03 de la tarde. Yo quiero recibir la llamada y usted dirá, voy a celebrar, aleluya. Ese es el tema que tendrá usted en esta tarde. Voy a celebrar.

Hello, bendiciones. Bueno, marca de nuevo. Se nos cayó la llamadita. Bendiciones. Marque de nuevo al 809-550-8266 y estaremos atendiendo su llamada. Llame una vez más.

809-550-8266 es la vía de la comunicación. Bueno, hermano, 10 minutos después de las 6. 10 minutos después de las 6. Son las 6 y 10. Ya usted sabe, estamos arribando ya a la parte final del segmento y estamos esperando su llamadita en esta tarde. Ya 15 personas, la número 15, llegó de forma presencial y trajo su aporte a esta radio estación. Sé que no se quede por fuera usted en esta tarde, no se quede por fuera, le repito, levántese en ánimo, levántese, madre, esa madre luchadora, esas madres esforzadas, levántese, esas personas, verdad, que están luchando, que están avanzando, no se quede por fuera, levántese, que Dios está con usted y cosas grandes van a acontecer.

809-550-8266 es la vía de la comunicación. Acá en Radio Bendición queremos bendecir a los pastores de la ciudad, a todos los hermanos, a todos los evangelistas, pastores, profetas, salmistas que están en sintonía en esta tarde, que están en sintonía, que de verdad son parte esencial de esta radio estación. Recuerde que esta radio estación ya en 2 días culmina esta gran jornada maratónica. El viernes 21, exactamente el viernes 21, culminamos esta gran jornada maratónica con un temazo: Dios te sorprenderá. Y de verdad que muchas familias hoy han acudido a este lugar, mayormente mujeres han venido a orar a este lugar, a orar, a traer sus peticiones y también a traer sus ofrendas para que se valore el dicho de que usted está seriamente comprometido de que esta emisora se mantenga en el aire. Así que no se quede por fuera, no se quede por fuera en esta tarde, no se quede por fuera. El Señor hará algo extraordinario en su vida. Vamos a golpear los aires las 6:13 minutos de la tarde, 6:13 minutos de la tarde. Así que ya en breve instante, antes de las 7, estaremos culminando con una oración final por todas las personas que están en sintonía, por todas las madres, los padres que resultaron llamar a este lugar y pidieron la oración. Así que deleítese, porque la gloria de Dios está sobre usted.

15 personas del listado de 30 han dicho presente. Estoy esperando estas 15 llamadas para completar el listado de 30 personas que estarán golpeando los aires con su finanza en esta tarde. 15 personas es que tenemos en el listado de 30. Vamos por un 50% del listado. Así que le animo a llamar, le animo a que tome ese teléfono y llame a este lugar. Que estaremos orando por usted, estaremos orando por usted. La gente de Higüey, la gente de San Pedro de Macorís, la gente del Ceibo, Atomayor también. Ahí reporten esa sintonía si nos están escuchando en esta tarde. Y recuerde que el de repente Dios está sobre usted.

6:15 de la tarde en esta gran jornada maratónica, Dios te sorprenderá. Ahí también quiero recordarles a ustedes, las personas, ¿verdad?, que a veces están un poco ocupadas, que no pueden venir al lugar y por asunto de trabajo, pero que ahora mismo las la gente ya maneja, ¿verdad?, sus distintas apps que tiene, teléfono, tablet, y desean, ¿verdad?, de pronto cooperar con esta emisora, si desean golpear con su finanza, pueden hacerlo con la distinta cuenta que yo en un ratito le voy a suministrar. Tomaré aquí o verificaré algunos mensajes que entran acá por WhatsApp. Acá dice: buenas tardes, Dios le bendiga, pido la oración por mí, que por mi nieto que es desobediente. Yo pasé por la mañana a llevar mi ofrenda. Tata, bendiciones. Estaremos orando por su nieto. Amén. Estaremos orando por su nieto. El Señor es misericordioso y herencia de Jehová son los hijos. Así que oramos a Dios por ese nieto, para que el Señor se glorifique en ese nieto y sea un hombre de bien en el futuro. Así que la mano de Dios vaya sobre él de forma muy poderosa. Dame chequear otro mensaje de WhatsApp. Aquí dice: Dios le bendiga, pido oración por un hermano que no se le quita un fuerte dolor de cabeza y no tiene la presión alta. Oye, qué situación, ¿eh? Se inyecta, pero cuando pasa el efecto del analgésico, vuelve el dolor de cabeza. Padre, en el nombre de Jesús, Señor, así como oro por el nieto de la señora que escribió un rato, Señor, para que te glorifiques en la vida de este nieto y sea un hombre de futuro y de bien sobre la tierra, reprendo cualquier marca negativa que quiera estar reclamando sobre ese niño, Dios, para gloria de tu nombre. También, Señor, intercedo en esta hora. Me uno a esta persona que escribió a favor de esta persona que está padeciendo de un fuerte dolor de cabeza. Ahora, en el nombre de Jesús, mira su cerebro, Señor. Mira todas las conexiones, Dios, de las venas que están en su cerebro. Dios, en este momento intercedo, Señor. Mira el oxígeno que debe llegar a su cerebro, que a lo mejor no esté llegando. En el nombre de Jesús, glorifícate, Señor. Rompe toda cadena, Señor. Aleluya. Si hay alguna preocupación que de pronto esté facultando esos dolores, ahora mismo, gracias te doy por tu misericordia, Jehová Rafa, gracias, tú eres Señor, su sanador, en el nombre de Jesús, amén y amén.

Las 6:20 de la tarde, 6:20 de la tarde. Momento especial donde usted está en sintonía en esta tarde. Dios es bueno, para siempre es su misericordia. En esta tarde, ahí ya casi noche, el Señor bendiga tu vida en abundancia, te haga fructificar. Ahí espero unas 15 llamadas más para concluir el listado en esta tarde. El listado lleva unas 15 personas ahí que han venido al lugar, otras han llamado y estamos esperando otras llamadas. Puede hacerlo por el WhatsApp, que es el mismo número del 809-550-8266. Estaremos orando por usted fervientemente. Queremos orar por usted. Recuerde que usted es amigo de esta radio estación y que con los amigos se comparte. Gloria a Dios. Y que en esta tarde Dios está haciendo algo extraordinario sobre tu vida.

0: Dios le bendiga, buenas.
1: Buenas tardes, Dios le bendiga.
0: Amén, distinguido. Adelante.
1: Don Cumba de Alaska le habla.
0: Oh, Cumba, bendiciones.
1: Bien, estoy llamando porque quiero que hagan una oración por mi restauración de mi matrimonio.
0: Okay.
1: Por fortaleza espiritual y la salud.
0: Amén, Cumba. Así estaremos orando ya en un rato. Estaremos orando por todos ustedes, también por tu familia, por tu relación de matrimonio y por tu salud. ¿Oíste?
1: Ok, muchas gracias.
0: Bendiciones, mi hermano. Un abrazo. Aleluya, Cumba, Cumba. Siempre nos llama, siempre nos sintoniza. Que Dios bendiga a Cumba, bendiga a su familia. Que el Señor restaure tu matrimonio, Cumba. Restaure tu salud. Restaure tu familia. Él lo puede hacer. Tomaremos esta otra llamadita, hermano, brevemente ahí. Bendiciones, buenas.
2: Buenas, discúlpeme, den mi teléfono de la oficina que me quiero comunicar con Keila.
0: Ah, ok, se lo pasamos en breve. 809.
2: Ajá.
0: 556.
2: Ajá.
0: 4914.
2: 4914.
0: Eso es correcto.
2: 556. Gracias,
0: cielo. Amén, bendiciones. Gloria a Dios, gloria a Dios, gloria a Dios. 809-550-8266. Llame, ya estamos arribando a la parte final de este segmento. Son las 6:25 minutos de la tarde. Yo quiero bendecir desde acá, desde estos micrófonos, al adorador Miguel Aponte. Cariñosamente, Aponte Miguel. Que Dios bendiga a ese hombre de Dios, bendiga a su esposa, a sus hijas. Ahí también que Dios bendiga a los que laboran ahí en respuesto a Ponte, de Miguel Aponte, ahí a Wander Guerrero. También que Dios bendiga a Reinaldo, a Manuel y al sobrino de Miguel. Se me escapa el nombre, que Dios bendiga al sobrino de Miguel también ahí. Ya te saben, hermano, los que siempre acostumbraban a ir, ¿verdad?, a respuesto de Miguel acá en la Pedro Ayuvere. Ya Miguel se trasladó ahí en Villaverde. Ahí en la misma ruta usted puede ir y seguir usando los servicios ahí profesional, donde usted puede llevar su vehículo, su motor a confianza. Dios le bendiga a todos los que laboran ahí en esta, en ese repuesto. Pronta recuperación, Miguel Aponte, pronta recuperación, mi hermano. Pronta recuperación para ti y que estés, ¿verdad?, caminando ahí, como viendo al invisible. Un abrazo a Ponte Miguel. Saludamos a todos los hermanos de la Iglesia Centro Evangélico Familiar de Avivamiento, CEFA. Tomaremos esta llamadita ahí. Hello, buenas tardes.
2: Perdóneme, con...
0: Hello.
2: Sí, ¿con quién tengo el honor?
0: Y está hablando a Radio Bendición.
2: Sí, pero ¿cuál es el locutor que me contesta?
0: Ah, le habla el pastor Claudio Acevedo.
2: Ay, perdón, pastor Claudio Acevedo, ¿usted está en su programa?
0: No, estamos acá en la jornada maratónica.
2: Pero está fuera de cabina, usted.
0: No, estoy acá en la cabina, estoy, tu llamada está en el aire.
2: No estoy en el aire yo.
0: Sí, su llamada está en el aire. Pero desea hablar conmigo, o con quién.
2: Fuera del aire me interesa pedir una información.
0: Ok, 809, tome ahí
2: un lápiz. Hermano, ese número no está, no hay secretaria, parece.
0: Ah, pasa que ya son las 6:00, ya, ok, pasa que ya la hora de oficina ya cerró. Sí,
2: chequea. Exacto, ahora. ¿Se encuentra la hermana Joana?
0: Sí, ella está por ahí.
2: Usted la páseme puede... a Joana, si es posible. posible?
0: Tiene que ser fuera del aire. Déjame llamarla. Okay. Déjame. Bueno, cuelgue que yo la, cuelgue y me llama, ¿verdad? En 2 minutos, ¿sí?
2: Está bien, pastor.
0: Listo. Gracias. Dios te bendiga y te guíe.

809-550-8266 es la vía de la comunicación en esta tarde para este lugar de Radio Bendición. Así que usted no se quede por fuera. Usted es parte esencial de esta radio. Recuerde que Dios bendecirá a todos los colaboradores, que ya a la etapa final de esta gran jornada maratónica, que el próximo viernes, wow, a tremenda fiesta acá. No se quede por fuera, ¿eh? Venga a golpear los aires aquí. Venga, venga, venga a golpear los aires. Yo sé que hay gente que traerán su ofrenda de cierre de maratón, traerán su ofrenda, traerán su petición. Recuerde que las peticiones se queman ahí adelante en un balde grande. Se queman todas las peticiones ahí en señal de que tus peticiones son contestadas delante del Señor. Así que en esta tarde, hermanos, ya son las 6:30 minutos de la tarde. 6:30 minutos rayando, 6:30 de la tarde. Sí, sí, ya estamos casi ya noche. La persona que me llamó, ¿verdad?, solicitando hablar con Johanna, llámeme que yo, ¿verdad? O deme, si usted está ahí escuchándome, de pronto ahí le paso el número de Johanna. 809-467-9845. Le repito, el número de Johanna, 809-467-9845. Le repito una vez más, 809-467-9845. Así que llame, ella está acá en el lobby. Usted se puede comunicar con la sierva Johanna Mejía. El próximo viernes 21. El próximo viernes 21 estaremos culminando esta gran jornada maratónica con el tema que tenía Dios te sorprenderá. Sí, no se quede por fuera, venga con su familia, traiga a sus hijos, venga con todos sus ministerios para acá. Venga acá, no sé ese día si vamos a caber todo acá, pero venga, que vamos a golpear los aires aquí. Vamos a golpear los aires. De manera responsable, vamos a golpear los aires de forma muy poderosa el próximo viernes, que es el día que culmina la jornada maratónica.

0: 809-550-8266. Repetimos, 809-550-8266. Hace un ratito, ¿verdad?, que estábamos dando las informaciones bancarias, pero al entrar una llamada, ¿verdad?, se nos medio chispoteó. Sí, se nos medio chispoteó. O se nos olvidó. Ahí usted en su casita, que de pronto se está ocupado en el trabajo, ahí metido en Vallaíbe, en Casecampo, metido allá en la estancia, ahí donde está el Limón, metido ahí en Playa Nueva Romana, y de pronto, ¿verdad?, no puede salir, hay algún tipo de inconveniente por el trabajo, pero que usted, ¿verdad?, tiene la facilidad de hacer el uso de su apps, de su celular, y usted de pronto desea hacer una transacción económica a Radio Bendición, pues le voy a suministrar los números correspondientes, ¿verdad? Y también con su representante correspondiente. Ahí el Banco Popular Dominicano. 768-820-128. 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Banco Popular Dominicano responde al nombre de Ministerio Bendición Incorporado. Recuerde, Banco Popular Dominicano, y la cuenta que le di del número 768-820-128 responde al nombre de Ministerio Bendición Incorporado. Pero tenemos otra cuenta más. Le llamo al Banco de la Nación, el Banco Banreservas, el Banco de la República Dominicana, Banco Estatal. Número, a mí me encanta. Me encanta a mí cómo ritma ese número. Me encanta, que yo se lo voy a pasar ahí como ritmo. 600. Es un 6, ¿verdad? Con dos ceros más. 600. Y hay un trío más de cero hacia adelante. 0, 0, 0. Luego del trío de los ceros, hay cuatro números más que corresponden al número 1464, o sea, 1464. Oiga, ¿cómo dice? 600-000-1464.
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0: A nombre de Carlos Javier Sánchez Jiménez, el abuelo, Carlos Javier Sánchez Jiménez, el número 600-000-1464 del Banco Van Reserva. Así que usted puede hacer su aporte desde ahí, y siempre certifíquelo enviando su respectivo vouchers ahí vía WhatsApp, para que se esté notificando de forma exacta. Pues Dios le bendiga y Dios le guarde a todos ustedes que nos están escuchando por ahí.

0: cielo.
1: Se va el miedo, se va la opresión, se va la malicia, se va la enfermedad, se va el dolor. El Señor es tu protagonista en esta hora, Él es tu proveedor. Toda gloria y toda honra se la damos al Señor Todopoderoso. Él está contigo, está con los tuyos. Él abre camino. Él abre camino en el desierto. Aleluya, Él trae ríos por los sequedales. Gloria a Dios. Aleluya. Él levanta al que se cae. Él da pan al hambriento. Gloria a Dios. Él da semilla al que siembra. Oh, qué Dios tan maravilloso es este. Está ávido en todos los tiempos. Aleluya. Él es hasta la eternidad. Aleluya. Gloria a Dios. Desde y hasta la eternidad. Óigalo bien. Él es desde y hasta la eternidad. Viene. Él puso vida donde había muerte. Puso su paz donde la guerra abrumaba. Puso su amor donde no había sentido de vivir. Él es grande. Glorifica su nombre ahí donde está en casita. Ahí glorifica su nombre. Glorifica su nombre. Dios bendiga a todos los hermanos de la Iglesia del Centro Evangélico Familiar de Avivamiento, CEFA. Y Dios bendiga a los hermanos, repito, de la Iglesia Centro Evangélico Familiar de Avivamiento, CEFA. Pastor Claudio, ¿y dónde está CEFA ubicado? Porque a veces queremos de pronto ir a visitarlo cualquier domingo en la mañana, queremos ir a visitarlo, queremos, ¿verdad?, compartir con usted. ¿Dónde queda la iglesia ubicada? Bueno, estamos... Usted ve la calle, ¿verdad? Ahí del poli, ahí derechito, la del poli, frente ahí, ¿verdad? Usted toma la del poli, la que está ahí en la misma parte de Abreu, la del poli para arriba. Usted sigue ahí, le da hasta allá. Y usted pasa por Villa San Carlos, ahí donde está el cuartel de la policía, te sigue derecho, donde hay un tanque azul allá arriba. Después del tanque, a dos esquinas, derechito, nunca se debía para ningún lado. Todo el tiempo derecho.
0: Las tormentas de la vida.
1: Y usted se va a encontrar ahí a mano derecha, pintado de azul, el Centro Evangélico Familiar de Avivamiento. Ahí lo esperamos, somos una iglesia totalmente pro familia. Creemos en la familia, en la restauración de los matrimonios. Creemos en que la familia fue diseñada por Dios para establecer, aleluya, los senderos derechos a la sociedad. Aleluya. Dios bendiga a todos los hermanos de la iglesia de CEFA. Se me olvidan algunos nombres, de pronto no me culpe, por favor. Pero quiero bendecir a todos los hermanos, hermanas de la iglesia, todos los que están laborando en casas de campo, los que están laborando en distintas funciones de negocio, que Dios los bendiga a todos. Hoy miércoles toca el Dabar de CEFA, Dabar Teológico de CEFA, a cargo de la ministra Claudia Michelle Acevedo.

En el Dabal Teológico, ahí se discuten muchos temas teológicos de mucha importancia. Sí, Claudia está a otro nivel teológico. Sé que a las 7:30 hoy, miércoles, ya a las 7:30 estamos dando inicio a cargo, ¿verdad?, de la ministra Claudia. Estaremos dando inicio al Dabar Teológico de Cefa. Pastor, y los días de culto, ya que usted mencionó el domingo, miércoles. Sí, tenemos los domingos que es culto. Perdón, miércoles 7:30, que es el Dabar Teológico de Cefa. Tenemos los viernes culto de oración. Ahora nos estamos dimensionando los viernes por los hogares, ahí a cargo de Yoli Guerrero y de su esposo Vicente Cueva. Ellos dos están a cargo, ¿verdad?, de mover algunos cultos en los hogares y están siendo de mucha bendición por los hogares. Y de verdad que Dios bendiga a Yoli Guerrero y a su esposo Vicente Cueva. Dios lo usa para bendecirte. Jornada maratónica, Dios te sorprenderá. Próximo viernes, culminamos. Próximo viernes acá habrá una fiesta poderosa. No se quede por fuera, venga a golpear los aires a este lugar. Venga a golpear los aires a este lugar de manera muy poderosa. No deje a su familia, venga. Venga todo. Que estaremos aquí orando por la familia. Yo sé que vendrá mucha gente a sellar el pacto con el Señor, a sellar con su finanza, a sellar con su presencia. Venga, no se quede, que Dios hará algo sobre usted de forma extraordinaria. Le seguía diciendo, los cultos de Cefa son los viernes, miércoles y... Tanto viernes y miércoles son a las 7:30 de la noche. Domingo, culto de restauración familiar, culto evangelístico de restauración familiar. Desde las 9:30 de la mañana. Domingo desde las 9:30 de la mañana. Ya usted está invitado. Ahí la gente de Villa San Carlos que quiera compartir con nosotros. La gente también que nos está escuchando de pronto. Algún hermano, ¿verdad?, que desea. Algún amigo que desea compartir con nosotros, pues están invitados al Centro Evangélico Familiar de Avivamiento. Quiero bendecir por estos micrófonos a Willy, aleluya, a su madre, gloria a Dios, a la señorita Raposo, bendiciones, también a Giovanni Guerrero y otras personas más, ¿verdad?, que siempre nos visitan en la iglesia los domingos. Que el Señor los bendiga a todos y los haga fructificar. Así que sean todos bendecidos en el Señor. A ley de 12 minutos, culminamos esta programación. A ley de 12 minutos, necesito unas 5 llamadas para completar. 5 llamadas para culminar este segmento de esta ya noche. Con 5 llamadas más, pues cerramos. Actívese la familia, llamar. 5 llamadas al 809-550-8266. Con 5 llamaditas más, estaremos orando por todos de forma colectiva. Estaremos haciendo una oración global por toda la familia, Con 5 llamadas más, vamos a animarnos. A ver quién será el número 16 de la lista. Número 16 de la lista. Con 5 llamadas más, ya cerraremos el segmento y arribaremos a la parte de la oración final en esta tarde. Gloria a Dios.

0: 809-550-8266. 809-550-8266. Llamen esta tarde, que con 5 llamaditas más cerramos el segmento. Y les recordamos, este próximo viernes es nuestro cierre maratónico. No se quede en casa, venga familia, venga todo para acá. Vamos a caber, no sé, pero vengan todos para acá, que hay tremendo fiestón aquí. Traiga sus peticiones, sus ofrendas, usted que se ha quedado para sellar este día. Ahí tenemos la llamada, vamos a tomarla. Bendiciones.
1: Lo estoy escuchando, Alexis Javier de aquí de Santana, de Guarapito.
0: Wow, qué bendición, hermano, muchas bendiciones, príncipe.
1: Igualmente para usted.
0: Amén, amén. Dígame, usted entra listado en esta tarde.
1: Y comencé ahora a escucharlo porque tenía el radio apagado, como que no quería prender.
0: Ah, listo, listo. Bueno, mire, le recuerdo que el próximo viernes ahora es ya la culminación de la maratónica de esta radio. El próximo viernes, ya viernes 21, desde la mañana estaremos hasta las 8 de la noche acá orando por todos ustedes, por toda la familia. ¿Verdad? ¿Sabe que esta radio depende siempre de ustedes, los fieles oyentes?
1: ¿Dónde está la oficina?
0: Estamos acá en déjame ver, acá en la Romana.
1: Yo sé, en la Romana, lo supe por el número 550.
0: Okay, bueno, es el, déjame ver, okay, es la calle Francisco Alberto Feliciano. Calle Francisco Alberto Feliciano, número 109, es la antigua calle Ámbar. Estamos acá en el sector del Papagayo, o sea, la Romana.
1: Ya.
0: Sector del Papagayo, la antigua, la número 109, antigua calle Ámbar, acá en la calle Francisco Alberto Feliciano. Esta calle es la que atraviesa ahí, la que sigue para Villaverde, ahí que hay un toro metálico acostado ahí en el mismo parque. Amén. Gloria a Dios. Así que están todos invitados este viernes a la emisora. Y aquí estará llena la cabina y también el lobby, también allá donde se sienta Narciso, ahí a recibir a la gente que viene llegando, y también las calles, ahí donde se parquean los vehículos, todo eso estará lleno. Y venga temprano para que usted reserve un lugar donde sentarse aquí. Gloria a Dios. Así que en el nombre de Jesús, no se quede por fuera. Venga a golpear los aires aquí.

4 llamadas más esperamos para cerrar el segmento de esta tarde. Ahí ya con unos 10 minutos más arribamos a las 7 de la noche. 10 minutos más arribamos a las 7 de la noche y esperamos 4 llamaditas más para cerrar el segmento de esta tarde. Amén, ya de esta noche. No se quede por fuera, hermano, no se quede por fuera. Hay una gran bendición. El Señor te bendecirá. Gloria a Dios. Jornada maratónica, Dios te sorprenderá. Ya el próximo viernes culminamos y vamos a celebrar una fiesta aquí extraordinaria, una fiesta poderosa acá entre todos. Vamos a orar, estaremos ungiendo, orando por las personas, orando por tu familia, orando por tu negocio. Así que levántese, no se quede por fuera, hay que golpear los aires.

Vamos a estar orando en esta tarde ya. Ahí llegó ya mi momento de irme. Sí, sí, llegó el momento ya de irme para casita. Que Dios bendiga a todos los radioescucha, todos los que tuvieron, ¿verdad?, ahí pendiente, todos los que llamaron en esta tarde a este lugar, todos los que estuvieron en sintonía, todos los que aman esta radio, todos los colaboradores que apartan su finanza para bendecir este lugar, toda la familia, todo lo que llamó para una oración, el Señor te bendecirá, el Señor te llenará ahí todos los lugares que necesitan, ¿verdad?, un empuje, un empujón. Dios estará contigo para bendecirte. En esta tarde hay una unción sobrenatural. Dios bendiga a toda la familia de la Romana. Dios bendiga a los matrimonios. Dios bendiga a los matrimonios. Dios bendiga a los matrimonios. No te quedes por fuera, matrimonio. Haz lo posible por estar estable. La sociedad está demandante y demanda de ti. Demanda de ti. Así que levántate con poder, con autoridad y echa para adelante. Así que oremos en esta tarde, todos los que están allá en su casita, oremos, oremos, ore conmigo, ore conmigo, ore, ore conmigo. Gloria a Dios, ore conmigo. Padre, en el nombre de Jesús, Señor, gracias te damos en esta tarde de bendición, gracias. Tu amor, tu paz sobrepasa todo entendimiento, Señor. Gracias porque tú eres el león de la tribu de Judá. Señor, gracias. Gracias, mi Dios. Le oramos en esta dirección, Señor. Bendice a todos los hermanos, Dios, que están en sintonía. A todas las madres que llamaron en un 911 por sus hijos. Señor, a todos los padres, a todos los matrimonios, lo ponemos delante de tu presencia en esta hora. Todos los pastores de la ciudad, Señor. Todos los pastores de la ciudad están en tus manos, Señor. Bendícelos, guárdalos. Revela tu palabra a todos, Señor. Que mantengan todo el certamen de unidad, Señor, porque la unidad es lo que nos va a dar fuerza para estar de pie ante las dificultades, frente a los demonios y a Satanás. Señor, bendice a cada matrimonio, cada padre de familia, Dios, que de una forma u otra, Dios se levanta para apoyar a su familia. Dios mira el próximo, la próxima apertura a la clase. Todo padre de familia que necesita, ¿verdad?, comprar los útiles a sus hijos. Que aún hay algunos que no tienen todavía el dinero, pero oro para que les suplas el dinero para que ellos puedan comprar los útiles escolares a sus hijos. Cada profesor, cada maestro, padre del departamento de educación o el ministerio de educación, Dios bendice a cada profesor, cada persona que labora, Señor, que pone su profesión al servicio de la nación. Bendice al presidente de la República, Señor, la Cámara de Diputados, senadores, a todos los que están bajo eminencia. Lo bendecimos desde este altar radial, Señor. Glorifica tu nombre, bendice una vez más al presidente de la República. Dale entendimiento, Señor, para que él pueda dirigir esta nación, Señor. Bendice a la primera dama, todos los séquitos que están en el gobierno. Glorifica tu nombre. Mira a los alcaldes de la ciudad, de la Romana, distintos ellos: Guaymate, Villahermosa, el 10 de Cumayasa, Caleta. También, Señor, acá en el centro de la Romana, Eduardo Ken. Glorifica tu nombre sobre todos ellos, Señor, y abre puertas. Abre puertas para todos ellos. Padre, que ellos sigan haciendo un trabajo transparente para la ciudad. Un trabajo transparente, Señor, para el pueblo. Gracias, Señor, te damos. En el nombre poderoso de Jesús. Amén, amén, amén. Hermano, Dios le bendiga a todos. Será, ¿verdad?, hasta una próxima ocasión. Se despide de ustedes el pastor Claudio Acevedo, de la Iglesia Centro Evangélico Familiar de Avivamiento Cefa. Dios le bendiga y Dios le guarde. Bye, bye.

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0: buenas tardes. Muy buenas noches, buenos días.
1: Al caballero del mar.
0: Depende de donde usted esté en sintonía con nosotros en esta hora del día. Agradecido de nuestro Dios que nos da esta preciosa oportunidad en esta noche. Una noche nublada. Siendo las 7 y 11 minutos. Aquí en la cabina de Bendición FM. Agradecido con el Altísimo, ¿verdad? Que nos da esta preciosa oportunidad en esta noche. Poder compartir con cada uno de ustedes. Y gracias a ustedes que nos dan este precioso, ¿verdad? Esta bella oportunidad de poder entrar a sus hogares, de poder, ¿verdad? Llegar allá, donde quiera que usted está, usted que va en su vehículo, usted que va, ya salió de su centro de labores y va hacia su hogar en esta hora, tranquilo, despacio. Si se encontró con algún taponcito aquí en La Romana, ¿verdad? En algunas de las vías principales, mayormente en la salida de acá de La Romana hacia Villahermosa, San Pedro de Macorís, tranquilo. Si tiene que darle la preferencia al otro, désela, ¿verdad? Tranquilo, quieto, como dicen por ahí, aleluya, para que pueda llegar a su casa en paz y en tranquilidad. Usted que va, se dirige a cualquier punto de acá, a cualquier ciudad, ¿verdad? De acá, de nuestra región este del país. Usted que va hacia la ciudad de Higüey, provincia de Altagracia. Usted que va hacia Bávaro, Punta Cana, Verón. Usted que va hacia la ciudad del Ceibo. O se dirige hacia Atomayor, El Valle, Sabana de la Mar. Usted que va hacia Miches, bueno, que el Señor lo cuide y lo proteja en esa carretera. Esa es nuestra petición a Dios. Que el Señor lo libre de accidente, que el Señor reprenda toda malicia del enemigo que quiere impedir la paz y la tranquilidad en su camino, ¿verdad? En el camino que usted va transitando. Así que hacia adelante con el Señor. Gracias por ir en sintonía con nosotros. Y les habla es el pastor William Ávila Corporán, pastor de la Iglesia Asamblea de Dios, el explorador aquí en nuestra bella Flor del Este, la ciudad de La Romana. Agradecido con el Altísimo, ¿verdad? Por todas las cosas lindas que Dios hace con nosotros a diario. Yo no sé si con usted el Señor está haciendo cosas maravillosas. No sé si con usted el Señor está haciendo cosas preciosas, ¿verdad? Pero a diario vemos la mano de Dios, cómo Dios obra, cómo Dios se glorifica, cómo el Señor derrama liberación, derrama bendición, derrama, ¿verdad? Abre la ventana de los cielos y derrama bendiciones que sobre y abunda sobre cada uno de nosotros. Yo sé que sobre su vida Dios está haciendo maravilla, ¿verdad? De eso no hay duda, de que en la vida suya, alabado sea el Señor para siempre, Dios está haciendo maravilla. Eso lo creemos. Y si es así, diga amén. Usted mismo, mire, usted mismo diga amén. Usted sabe las cosas lindas que Dios hace con usted desde que nos acostamos. Mire, qué bendición más grande. La Biblia dice, el salmista hablando dice, en paz me acostaré y así mismo dormiré, porque solo tú, Jehová, me hace vivir confiado. Y qué bueno que en la noche nos acostamos tranquilos y le decimos al Señor, Señor, en tus manos deposito mi descanso, deposito mi vida, cuídame en el silencio de la noche. Oye, qué bendición, le decimos al Señor, Señor, dame un sueño reparador y dame un precioso despertar. Y temprano en la mañana ahí está el Señor, ¿verdad? Diciéndole, uy, ya es hora de levantarse. Y durante el día entero manda a sus ángeles que nos cuidan en todo el trayecto de vida, en todo lo que vamos a hacer, en todo lo que vamos a emprender. Ahí Dios manda a sus ángeles y nos cuida también. Eso es motivo de agradecerle al Señor, ¿verdad? Es motivo de ser agradecido con Dios por eso que Dios hace con nosotros. ¿Usted ha visto cuántas personas? Hoy escuchaba a alguien, estaba en un lugar y escuchaba, ¿verdad? Estaba en un centro comercial, bueno, estaba en Almacenes Cristo Viene, por aquí sí puedo decir dónde era, ¿verdad? Estaba en Almacenes Cristo Viene, haciendo una diligencia, comprando algo que necesitaba. Y escuché a alguien decir allá, dos personas que estaban conversando, y escuché a alguien decir, wow, pero señores, pero cuánta gente se están muriendo hoy, cuántas personas se acuestan tranquilo y al otro día no despiertan. Decía esa persona, cuántas personas hoy en día están muriendo, más personas que antes. Bueno, ¿qué es lo que está pasando hoy? Es lo que dicen muchas personas, ¿verdad? Ese el comentar de cuando nos reunimos en muchos lugares. ¿Qué pasa? ¿Por qué tantas personas están falleciendo hoy en día? Bueno, es el sistema de vida, señores. La persona nace, crece, se reproduce, pero llega el momento para que tiene que partir de esta tierra. Y nosotros no sabemos en el momento que nos vamos, el día y la hora nadie sabe, ¿verdad? Por eso el mismo Señor decía, ni aún los ángeles, bueno, estoy hablando respecto a lo que es el toque de la trompeta, de la venida de Cristo, aún los ángeles del cielo no saben el día que el Hijo del Hombre vendrá, pero en cualquier momento, ¿verdad?, suena la trompeta. Estamos esperando ese toque de trompeta, donde la iglesia será levantada, ¿verdad? Y el Espíritu Santo se le entregará al Señor en las nubes. Aleluya. Pero todos los días está tocando la trompeta para cuanta vez que una persona parte de esta tierra, fallece por accidente, por forma natural, por un infarto, por lo que sea, parte de esta tierra, la trompeta sonó para esa persona. Ahora, si estaba haciendo lo bueno delante de la presencia de Dios, si estaba haciendo lo bueno, si estaba firme ante la presencia del Señor, bueno, gloria a Dios, es una victoria. Pero si no estaba haciendo lo bueno delante de la presencia del Señor, que quizá estaba viviendo dobles vidas, ¿verdad? Quizá para un grupo de personas era lo más chévere, lo más hermoso, lo más bien, pero para otro grupo no era tan bien, ¿verdad? Ahora, el único que conoce los corazones y sabe cómo andamos delante de la presencia del Señor es el Señor, el único que conoce nuestro corazón. Pero usted y yo sí sabemos cómo andamos. Entonces, si sabemos que no andamos muy bien delante de la presencia de Dios, ¿qué es lo que tenemos que hacer? Humillarnos bajo la poderosa mano de Dios. Y mira lo que dice aquí la palabra del Señor en la primera carta del apóstol Pedro. La primera carta del apóstol Pedro, capítulo 5, versículo 6, dice ahí la palabra: humillaos pues bajo la poderosa mano de Dios, para que Él os exalte cuando fuere tiempo. Y sigue diciendo el versículo 7, echad toda vuestra ansiedad sobre Él, porque Él tiene cuidado de vosotros. Pero el versículo 8 dice, sé sobrio y velad, porque vuestro adversario el diablo, como león rugiente, anda alrededor, buscando a quien devorar. Así que la palabra del Señor nos manda a humillarnos, ¿verdad? Y a buscar el rostro del Señor. Gracias por su sintonía. Gracias por seguir con nosotros a través de su espacio Exploradores en Marcha, por esta su emisora preferida, Bendición FM. Me voy a la música. Vamos a dejar una interpretación musical muy bonita. Se la dedico a todos nuestros queridos radioescuchas en esta noche. Usted que está en sintonía con nosotros, donde quiera que usted se encuentre, esta preciosa adoración se la dedico a usted. En la voz de la hermana Isabel Valdés, el tema, el toque de su gloria. Así que disfrútele, en breve regreso con el comentario de los versículos que hemos leído en esta noche.

0: Preciosa interpretación musical, ¿verdad? De nuestra hermana Isabel Valdés. Ante el toque de tu gloria. Y a la verdad que ante el toque de la mano poderosa de Dios en nuestra vida, nadie se puede resistir.
1: Tu atención.
0: Nadie puede estar tranquilo. Nadie puede, ¿verdad? Decir no puedo, aleluya. Muchas veces en momentos difíciles de nuestra vida, en momentos de angustia, de dolor, de sufrimiento, momentos que nos hacen llorar, que nos sacan lágrimas, que no encontramos qué hacer, que vivimos desesperados, ¿verdad? En esos momentos así difícil, ahí podemos ver la mano del Señor obrar en nuestra vida, aleluya. Y podemos nosotros decir sin temor a equivocarnos que ante el toque de Dios, aleluya, las cargas se van, los problemas, vamos a decir, bueno, porque hay que entender que muchas veces estamos pasando por situaciones adversas y venimos ante los pies del Señor y quizá los problemas, porque tengo que ser sincero, quizá los problemas no se vayan inmediatamente, pero agarramos esa carga y la ponemos en la mano del Señor, como la Biblia dice allá el evangelista Mateo, escribe, cuando Cristo dijo en Mateo 11:28, vengan a mí los que estáis trabajados y cargados, y yo lo voy a hacer descansar. Y nosotros leímos una porción bíblica al principio donde hablamos de echar nuestra carga en la mano del Señor, echando toda nuestra ansiedad, dice el apóstol Pedro, o el Señor a través del apóstol Pedro, en el capítulo 5 de la primera carta, versículo 7, dice, echen todas sus ansiedades sobre Él, porque Él tendrá cuidado de nosotros. Y de verdad que Él tiene cuidado de nosotros. Y quiero compartir con ustedes un poquito sobre este tema en esta noche. Sabemos que Pedro escribe para creyentes que estaban, ¿verdad?, atravesando sufrimiento, presión, estaban atravesando momentos difíciles de la vida, de esos momentos de aprieto. ¿A quién Pedro le escribe? Le escribe a la iglesia en general, no a una iglesia en particular, sino a una iglesia general, alabado sea el Señor, y le habla a esos creyentes que están pasando momentos difíciles, momento de aprieto, momento de dificultad, de verdad, alabado sea el Señor para siempre. Y él le dice, echen sus ansiedades sobre Dios. Y él está diciendo, echar las ansiedades sobre Dios, ¿verdad? Nos habla de transferir una carga que ya tenemos, no tenemos que llevar solo. Muchas veces nosotros llevamos carga, tenemos carga, ¿verdad?, que la estamos llevando. Alabado sea el Señor para siempre. Y Dios quiere que nosotros no llevemos esa carga solo, porque esas cargas muchas veces nos están impidiendo que nosotros podamos avanzar. Es como imagínese usted un competidor, alguien que sea atleta y que vaya corriendo en una pista con una mochila encima y esa mochila esté llena, ¿verdad?, vamos a decir, de plomo o esté llena de hierro. ¿Usted cree que va a avanzar? No va a avanzar. Ahora, si ese atleta se quita esa mochila y la deposita, se le da el entrenador, la tira a un lado y sale corriendo, entonces ese atleta va a llegar a la meta. ¿Qué el Señor nos está diciendo en esta noche a nosotros cuando dice, echa, ¿verdad?, tus ansiedades sobre Él, porque Él tiene cuidado de vosotros? Está diciendo que ese problema que tenemos, esas dificultades, esas cargas que están tratando de impedirnos la paz y la tranquilidad, la echemos, la depositemos en la mano del Señor y que nos olvidemos de eso. Porque hay muchas personas que depositan carga en la mano del Señor, pero siguen pensando en eso. Siguen decimos muchas veces, ay, ya yo deposité mi problema en el Señor, pero usted sigue con ese problema encima. Yo recuerdo alguien que me testificaba que él iba en su vehículo y iba en la carretera en su vehículo y vio a alguien que iba caminando rápido, de pronto iba muy, ¿verdad?, con unos pasos acelerados, pero encima llevaba un saco lleno de víveres. Alabado sea el Señor para siempre. Y el conductor del vehículo que lo observó, que iba transitando, que vio a esa persona, ese transeúnte, que iba transportándose, iba caminando por la calle, el chofer del vehículo paró, ¿verdad? Y le dijo, amigo, usted va lejos. Y él le dijo, no, allí voy rápido. Y le dijo, venga, súbase. Y la persona se subió en la cámara de la camioneta atrás, ¿verdad? Se subió ahí detrás. Y de un momento a otro, el conductor arrancó en su vehículo, pero miró por el espejo retrovisor y se fija que la persona que él le había dado la bola, que había subido en la camioneta, que llevaba el saco, el caballero lo llevaba al hombro, iba enganchado en la camioneta, pero iba con el saco al hombro. Y él frenó el vehículo y le dice, amigo, ¿y por qué usted lleva ese saco al hombro y usted no lo pone, verdad, lo deposita ahí en la cama de la camioneta? Y él le decía, no, amigo, es que voy rápido, ¿verdad? Ese hombre iba tan desesperado que ese saco quizá no le hacía mucho peso, o le hacía peso, pero él, con la desesperación que llevaba, él pensaba que aún con el saco encima, él podía llegar más rápido. ¿Qué quiero decir con esto? Que hay personas que están llevando carga y la ponen supuestamente en la mano del Señor. Sin embargo, vuelven otra vez y toman esa carga y siguen transitando con ella. ¿Qué el Señor te dice en esta noche? Pon tus cargas en la mano del Señor, ¿verdad? Pon tus cargas, deposítala en la mano del Señor y tú verás cómo las cosas van a salir marchando bien. ¿Qué significa, vamos a decir así, qué significa psicológicamente la ansiedad que muchas veces tenemos, que no nos permite depositar la carga en la mano del Señor? Desde la psicología podemos explicar la ansiedad como una respuesta del organismo ante la percepción de amenaza, peligro, incertidumbre o pérdida de control. La ansiedad puede manifestarse en diferentes, vamos a decir, ramificaciones o como le voy a indicar ahora. La ansiedad puede manifestarse en pensamientos repetitivos, miedo al futuro. Hay personas que le tienen un miedo a lo que va a pasar mañana y eso le provoca ansiedad. Si usted no sabe lo que va a pasar mañana, mire, no se preocupe por eso. Crea que mañana, si usted vivió la vida hoy y hoy Dios estuvo con usted, crea que mañana también Él estará con usted. Otra cosa que le produce ansiedad al ser humano es dificultad para dormir, o la ansiedad produce dificultad para dormir. Muchas veces nos llevamos de tantas preocupaciones que sufrimos insomnio, no podemos dormir tranquilo. Y el de usted no dormir, ¿qué produce en la persona no poder conciliar el sueño, verdad? ¿Qué produce eso? Pues produce ansiedad. Ahora, por la ansiedad es que usted no puede dormir. Entonces, ¿qué sucede con eso? Que la persona que no pueden conciliar el sueño siempre se sienten cansados, malhumorados, siempre se sienten como con una carga encima. Entonces, por eso es la recomendación que por lo menos el ser humano debe, dependiendo la edad, ¿verdad? Pero por lo menos, debe de dormir de 6 a 8 horas diario, ¿verdad? Usted, esa es la hora que una persona debe de tomar en cuenta para dormir, por lo menos de 6 a 8 horas diarias. Y el que puede dormir un poquito más, bueno, gloria al Señor también, ¿verdad? Pero por lo menos es el horario mínimo que una persona debe de tomar para dormir. Pero nosotros a veces nos llevamos de tantas preocupaciones, de tantas situaciones, que lo que estamos durmiendo a diario son 2 o 3 horas. Y eso, bueno, yo recuerdo un psiquiatra con el cual me tocó hacer una pasantía en un momento determinado, que él decía, con 3 horas que una persona pueda dormir, pero de calidad esas 3 horas, con eso basta. Pero todos sabemos que lo normal que una persona debe de dormir, una persona para conciliar el sueño y descansar, bien descansado, es de 6 a 8 horas. Así que la ansiedad produce insomnio, irritabilidad, ¿verdad? También produce tensión muscular, preocupación constante, dificultad para concentrarse y sensación de que algo malo va a suceder. Cuando una persona está ansioso, estas son las manifestaciones que hay en la vida de esta persona, ¿verdad? Una persona ansioso le tiene miedo al futuro, tiene pensamientos repetitivos, dificultad para dormir, tiene irritabilidad, tensión muscular, que todo el tiempo está como rígido así, ¿verdad? Preocupación constante, dificultad para concentrarse y tiene un miedo, siempre está pendiente de que algo malo va a suceder. La ansiedad no significa necesariamente, y esto para nosotros los evangélicos, los cristianos, ¿verdad? Que a veces la gente dice, esa persona está pasando esta situación porque le hace falta fe. Muchas veces tenemos fe, una fe genuina en Dios, ¿verdad? Pero recuérdense que todavía estamos aquí en esta tierra. Entonces, la ansiedad no significa necesariamente que usted tenga falta de fe. Una persona puede amar profundamente a Dios y al mismo tiempo experimentar ansiedades. Pero por eso es que Dios te dice, echa tus ansiedades sobre Él, porque Él va a tener cuidado de nosotros. Aquí hay algo bonito que quisiera compartir. Dice, la fe no elimina la necesidad de cuidar nuestra salud emocional y buscar ayuda, ¿verdad? Y buscar ayuda profesional. Tampoco significa que hemos dejado de confiar en el Señor. Hay personas que entienden que ellos no le es necesario buscar ayuda, ¿verdad? De un profesional del área, vamos, no quiero que nadie se sienta mal conmigo, pero dice que no es necesario buscar ayuda profesional, con orar, con eso me basta. Es muy bueno, sí, yo estoy de acuerdo 1,000 por 1,000 con usted. Recuerde que soy pastor, 1,000 por 1,000 estoy de acuerdo con usted. La oración ante todo, ¿verdad? A través de la oración podemos conseguir, alabado sea el Señor, que Dios obre maravilla en nuestra vida. Pero a veces estamos pasando situaciones que esas situaciones tratan de impedirnos la paz y la tranquilidad. Entonces, cuando estamos pasando esa situación adversa en la vida que tratan de impedirnos la paz y la tranquilidad, ¿qué debemos de hacer? Poner nuestras cargas en la mano del Señor y entender que Dios tiene, alabado sea el Señor, un cuidado especial de nosotros. Y recuerde que la Biblia dice que el enemigo, Satanás, anda a nuestro alrededor buscando, alabado sea el Señor, a quien devorar. Entonces, ¿qué debemos de hacer? Poner nuestra confianza en Dios, creer que Dios está ahí siempre para darnos la fortaleza necesaria para que nosotros podamos echar hacia adelante. ¿Ve? En la parte emocional, muchas veces la preocupación, el miedo, la irritabilidad, la desesperación, la sensación de pérdida del control, ahí debemos de buscar de Dios. Ahora, si usted entiende que tiene que buscar ayuda, no lo piense dos veces, busque ayuda. ¿Usted sabe por qué? Porque hay personas que están pasando situaciones adversas, ¿verdad? Situaciones adversas, que escuchan voces, que no pueden estar tranquilos y se quedan callados. Y eso es como una bomba de tiempo, como una olla ardiendo que está dentro de él. Y por no hablar, buscar una persona de confianza que usted pueda sentarse a dialogar, compartir con esa persona, hacer una catarsis. ¿Qué es una catarsis? Hablar de la situación que usted está atravesando, ¿verdad? Si no busca ayuda, se queda callado. Muchas veces el enemigo, recuerde que el enemigo anda alrededor buscando a quien devorar. Muchas veces el enemigo utiliza, ¿verdad? Porque comienza a decirle, mira, tú no le vas a contar tu problema a nadie, porque si le cuenta tu problema a alguien, ¿qué va a pasar? Tu problema va a salir a la luz pública. Entonces, al salir a la luz pública, ¿qué va a pasar? Todo el mundo va a saber tu problema. No, lo que te estoy diciendo es que si va a buscar a alguien para dialogar con él, sea una persona, ¿verdad?, de confianza, que tu problema no lo tire a la luz pública. Porque hay que entender eso, que a veces usted va donde alguien que usted entiende que es de confianza y usted le cuenta sus problemas, pero ¿qué pasa? Que esa persona que usted entiende que es de confianza tiene otra persona de confianza también, y cuando se reúnen a dialogar, entonces hablan del problema suyo, y ahí supuestamente en oración, vamos a orar por el hermano fulano, y en vez de solamente quedarse, vamos a orar por fulano. Todo va bien ahí. Ahora, el problema entonces cuando comenzamos a decir, porque tú sabes que fulano está pasando un problema así, así, así, así, así, y tú sabes que él es así. Entonces, ese problema, supuestamente en oración, se divide, es decir, se le comenta a otro, está divulgado por todas partes. Entonces, cuando usted vaya a hablar, ¿verdad?, a buscar a alguien para compartir su condición que usted está pasando, busque a alguien de confianza, sea su pastor, un líder de confianza de su iglesia, que usted sepa que sea de confianza, ¿verdad? Un líder de confianza de su iglesia, alabado sea el Señor. Y yo sé que ese líder le va a ayudar en oración, que sea confiable. Pero también si está dentro de sus posibilidades y ahí puede ir donde un profesional de la conducta y sentarse a dialogar con esa persona, alabado sea el Señor, eso no va a salir de ahí, de ese consultorio. Y ahí sí es verdad que si sale de ahí del consultorio o sale de donde usted se siente a hablar con esa persona, al menos que usted no corra peligro o una tercera persona corra peligro, ese problema no debe de salir de ahí. Si sale de ahí, entonces usted tiene toda la libertad hasta de hacerle una demanda a esa persona con el cual usted estuvo hablando. Ahora, lo que quiero decirle es que siempre es bueno usted tener a alguien de confianza que se pueda sentar a hablar con usted. Hay personas que están cargando pesado, carga del pasado, como culpa, rechazo, abandono, pérdida, errores, heridas. Es lo que Pedro habla y nos invita a entregar nuestras cargas al Señor. Personas que tienen pensamiento de culpa, de cosas que le pasaron, mire, que cuando era un niño, que le sucedió tal cosa, y todavía tienen 60, 70 años, o tienen 30 años, y están todos los días, ese pensamiento le llega a la cabeza. Deposita ese pensamiento en la mano de Dios. Ahora, si necesita ayuda profesional, vaya donde alguien que usted sepa que le va a ayudar a salir, ¿verdad? Y esa culpa que usted siente, muchas veces por usted sentirse culpable de algo que sucedió hace muchos años, que quizá usted no fue culpable de eso. Quizá usted no fue culpable, pero usted se siente culpable. Le pueden ayudar, mire, y usted verá que su condición como persona va a resultar, ¿verdad?, una bendición. Pero busque ayuda de Dios sobre toda la cosa, busque la ayuda del Señor. También hay personas que tienen carga del presente, ¿como cuáles? Problemas matrimoniales. Usted que está pasando por situaciones adversas, problema de pareja, a veces yo no me gusta mucho mencionar, ¿verdad?, el término pareja, y lo he dicho varias veces aquí, ¿por qué? Porque cuando se habla de pareja puede hablar, se está hablando, bueno, lo del tiempo moderno ahora, entienden que es pareja de esposo, de mujer y hombre, pero también puede ser pareja de dos hombres o de dos mujeres, ¿verdad? Entonces, ¿qué es lo que quiero decirle? ¿Qué es lo que quiere decirle? Que quizá usted está cargando carga del presente porque tiene una condición con su esposo o con su esposa, quizás no se llevan bien, no son muy compatibles. Entonces, esa carga puede ser más llevadera si usted tiene a alguien de confianza que se puedan sentar a dialogar. Nosotros tenemos unos postulados muy buenos, escrito por el doctor Dunker, un psiquiatra, pastor, psiquiatra de acá de nuestro país, muy bueno, que podemos ayudarle en cuanto a eso, a trabajar en lo que es la vida matrimonial, si hay problemas de separación, que no se llevan bien, entonces se le puede ayudar, ¿verdad? Hay ayuda para que esa carga del presente pueda ser más ligera. También problemas familiares son carga del presente, responsabilidad económica, personas que están cargando pesado con el asunto económico en la casa. Entonces, ahí puede, ¿verdad? Es una carga del presente que buscando ayuda de persona, orando a Dios sobre todas las cosas, pero buscando ayuda de personas que le puedan orientar. Tenemos buenos orientadores en el área económica, ¿verdad? Que le pueden dar buenas orientación de cómo usted administrar su finanza, porque muchas veces hay personas que tienen problema económico, pero ese problema económico es que no saben administrar lo que tienen, ¿verdad? Que saben que van a conseguir 10 pesos. Saben que van a conseguir 10 pesos y hacen lío o hacen negociaciones para agatar 15. ¿Cómo no van a tener problema económico? Van a tener problema económico todo el tiempo. Por decir, si yo sé que el lugar o la casa donde yo voy a vivir, lo más que yo puedo pagar son, vamos a decir, 8,000 pesos, por poner un precio, ¿verdad? Yo no puedo pagar una casa de más de 8,000 pesos mensual. ¿Cómo me voy a meter a buscar una casa que pague 15,000 pesos o que pague 20,000 pesos? Porque tengo que vivir cómodo en un lugar sofisticado para que mis amigos no hablen. Pero usted sabe que lo que más usted puede pagar son 8,000 pesos. Eso quiere decir que usted va a tener un déficit todos los meses de por lo menos 8 o 10,000 pesos por vivir en un lugar donde usted sabe que no lo puede pagar. Entonces, yo recuerdo que decía mi madre, o mi madre me dice de vez en cuando: mi hijo, el ser humano se arropa hasta donde la sábana le da. Y yo agradezco de verdad a mi vieja querida, doña Anita Corporán, por ese consejo que siempre nos dio. La gente se arropan hasta donde la sábana le da. Pero a veces usted quiere arroparse más allá y la sábana no es tan grande. Bendito sea el Señor. Entonces, ¿por qué hay personas que viven con problemas económicos? Porque no saben ser administradores. No saben administrarse económicamente hablando. Entonces, otra carga también son de los conflictos laborales, que quizá donde usted labora no se lleva bien con la gente, con su empleador, no se lleva bien con los que están a su alrededor. Entonces, son cargas muchas veces que estamos enfrentando, cargas del presente que debemos de ponerle en la mano del Señor, y eso no produce ansiedad, no produce un sinnúmero de situaciones. Y responsabilidades personales, son verdad, mucha gente se pasan de ser responsable, y por pasarse de ser responsable viven con una carga, pero hay gente que son irresponsables, entonces eso también le produce situaciones. Otra carga es la carga del futuro. Estas pueden ser, ¿verdad? Carga del futuro. Pueden ser uno ponerse a pensar qué pasará mañana. Son cargas del futuro. Entonces, usted sabe qué va a pasar mañana. Usted no sabe lo que va a pasar mañana. Si no sabe qué va a pasar mañana, entonces no se preocupe tanto por eso. Deposite su confianza en el Señor y crea que Dios puede hacer maravilla en su vida. Amén. Así que eche todas sus ansiedades en la mano del Señor, que Dios estará ahí en la disposición de cuidar de nosotros, de dirigirnos, de bendecirnos y de ayudarnos a echar hacia adelante. Ahora.

Eso es así. Que nada te quite el gozo ni tampoco la alegría. Y con esta interpretación de mi hermano Pablo Ruel, ay, sí, llevo saludos y felicitaciones a todos nuestros queridos hermanos y amigos de la red de colaboradores que están de cumpleaños en este día. Están de aniversario con el Señor, que están celebrando un día especial. Grandes bendiciones para ustedes. Hacia adelante con el Señor. También quiero llevar un saludo especial a todos nuestros hermanos, ¿verdad? De allá de la Iglesia Asamblea de Dios el Explorador. Bendiciones para ustedes. Recuerdo que mañana tenemos nuestro servicio de familia a partir de las 7:30 de la noche. El domingo nuestro culto juvenil, ¿verdad? El sábado nuestro servicio juvenil a partir de las 7:30. El domingo en la mañana escuela dominical a partir de las 9:30 de la mañana. Y a las 5 tenemos nuestro culto evangelístico el domingo. En la mañana tenemos escuela dominical y en la tarde, a las 5 de la tarde, tenemos nuestro servicio evangelístico. Así que hacia adelante, para adelante con el Señor. Llevo saludos especiales a mi querida madre Doña Anita Corporán. Igual se goza con esta canción de Pablo Rubén. También a todo el que está allá en casa, a Leonte y a los demás, grande bendición. A los hermanos de allá, a los Baez, allá de Cacá, del Batey Cacate y lo de Villahermosa. También grandes bendiciones para ustedes. Allá en Cacata queremos llevar saludo a mi hermano, mi amigo el pastor Víctor Bautista, su distinguida esposa, doña Areli Bautista. A todos nuestros hermanos, donde quiera que ustedes se encuentren, los hermanos, ¿verdad?, nacionales y los internacionales, que siempre están en sintonía con nosotros, grandes bendiciones. Así que gracias por darnos el privilegio, gracias a nuestro Dios por darnos el privilegio en esta noche de compartir con ustedes. Y gracias a ustedes por permitirme llegar a sus hogares. Les habla el pastor William Ávila Corporán, pastor de la Iglesia Asamblea de Dios el Explorador. En breve viene la revista musical cristiana.

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